Y así cuando el reloj marca las 7 de la noche y unos minutos más, nos damos el lujo de poder llegar aquí a Caracol Estéreo a pasarles música en compañía de Freddy Laverde, que desde hace un día está acompañándome en la producción de este espacio junto a Leandro Molina, que también es un colaborador externo. Estamos listos, más que preparados para acompañarnos. Lo digo porque es mi momento feliz del día. Después de la oficina, después de tantas cosas, que las ocupaciones, relajarse oyendo las canciones que a uno le gustan, ese es el mejor plan del mundo. Def Leppard y Two Steps Behind, la canción con la que arrancábamos este recorrido musical. En la antena del mundo musical, en Bogotá y en Colombia, ya les voy a decir cómo hacer para llegar a esta programación musical desde otro lugar del país o del mundo, no importa. Ayer hablábamos de los New Kids on the Block y se pusieron intensos. Tonight fue la canción que sonamos ayer, pero después en la noche me puse a revisar los mensajes y me encontré con esta solicitud, y es una canción que hace rato no suena.

Uno de los mejores dúos musicales de la historia de la música del mundo, Erasure, con una de sus grandes canciones, Stop. Esta es Caracol Estéreo, es la antena del mundo musical. Hace un momento les decía que en la radio en Bogotá estamos en 99.9 FM. Pero si quieren ir más allá y están en otra ciudad, cualquier lugar de Colombia o en el resto del planeta, en la app de W Radio, que debe estar marcada como W Radio, aunque tiene el icono de Caracol Radio también, pero es la app de Caracol Estéreo, que tiene las dos opciones. Si usted entra, va a encontrar que hay un circulito y le da la opción de irse o a Caracol Radio, nuestra cadena de programación nacional, o la otra opción, si le da clic, es encontrarse con la programación de Caracol Estéreo, que a esta hora tiene música como esta, Lean on Me, de

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Disciples junto a Calvin Harris, How Deep Is Your Love, en Caracol Estéreo, la antena del mundo musical. ¿Quiere pedir algo? @monto40 es mi cuenta de Instagram. Si quiere dejarme algún título, comentarme algo acerca de la programación musical o contar alguna anécdota de esas historias que uno sabe, que comparte de algún artista, porque pues todo esto es de memoria y lo que he podido leer y lo que conozco de los artistas que más nos gustan. Esta canción me gusta porque además me trae recuerdos divertidos de el meme aquel de redes sociales de Lady de Mojo, el de esta canción, y no arranca. Y bueno, sí, aquí está, oigan esto, temazo, y no arranca. Y hasta que arranca y ya el disc jockey está hablando encima. Pero que no nos vaya a pasar, ¿no, Freddy? ¿Ya va a arrancar? Ah, sí, ya. Aquí está.

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Close to Me, The Cure. Esta canción también me trae buenos recuerdos porque me gustaba mucho presentarla en los 90 en la radio. Recién arrancaba mi carrera como disc jockey de música y Close to Me para mí, la intro de esta canción es espectacular. Pues como que llama a presentarla bien. Buena canción para arrancar esta nueva hora de música aquí en Caracol Estéreo. Han pasado las 8 de la noche y para esta hora lo que tenemos en la lista vienen los Beatles, viene Bruno Mars, vienen las Spice Girls, viene Crystal Waters y viene esto de La Bush. Una canción de viernes, me parece, pero bueno, es martes, no importa, para los que están más animados y tienen ganas de oír la música a todo volumen. Sweet Dreams de La Bush.

That's What I Like de Bruno Mars en Caracol Estéreo, la antena del mundo musical en la noche del martes. Y de Bruno Mars a los Beatles. Sí, esta es una canción sota. Me han dejado muchas solicitudes musicales. Me encanta que lo hagan a través de la app. También pueden entrar, oírnos desde cualquier lugar del país y del mundo, sin importar. Hay gente que debe estar durmiendo. Hay gente que apenas está empezando ya el nuevo día y están pendientes de Caracol Estéreo. No se pueden despegar de Colombia, ¿eh? Aparte de todo. Aquí está Hey Jude. Hey.

Estoy seguro que esta canción va a ser de las mejores del concierto del próximo domingo. En el Movistar Arena se presenta Robbie Williams. Nunca lo he visto en concierto y acabo de caer en cuenta que estaba confiado en que alguien me iba a regalar la entrada y no aparece. Es una mala señal. Cuando a esa persona que le dijo que le iba a regalar algo no le contesta más en el WhatsApp y lo dejen visto, es una mala señal. Así que si hay alguien que quiere invitarme a Robbie Williams, estoy abierto a cualquier posibilidad. No importa. Así no nos conozcamos. Qué lindo momento para conocerse que en la entrada de un concierto. Voy vestido de tal manera, voy a estar así. En fin, qué bueno por los que tienen ya su entrada. Disfrútenlo porque seguro esta va a sonar. Aquí está Kelly Clarkson. Antes de la pausa, alcanzamos, Freddy, a poner una canción más. Stronger. Es que

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Y así con One Republic y Counting Stars empezamos una nueva hora de música, la última. Ya después de esto no hay más. Ya hasta mañana a las 7 que volveremos. Freddy, uy, Sara, ahí se juntó ahora. Esto es un gran lugar de encuentro, ¿no? Cuando no tienen nada que hacer o no tienen que comer, vienen acá y yo los alimento. Aquí en Caracol Estéreo a esta hora pedimos de todo un poco. Es una manera de encontrarnos, de disfrutar de la música. Es como los famosos club de lectura, pero venimos a oír música a la cabina y a disfrutar de los buenos títulos. Para esta hora, con Leandro también que nos acompaña, tenemos a Calvin Harris, voy a repetir, esta vez con Katy Perry y Pharrell. Viene Ace of Base, viene Michael Jackson, viene Billy Idol, de esta canción de Huey Lewis and the News, de ese corazón del rock and roll que tanto disfrutamos aquí en Caracol Estéreo.

Esta semana leí en algún lado de una entrevista que en su momento dio Freddie Mercury a una pregunta de un periodista británico que le mencionaba a Freddie Mercury cantantes y le preguntó al final que para él, aparte de la suya, ¿cuál era la mejor voz de la música en su momento? Y Freddie Mercury, sin dudarlo, dijo Steve Perry de Journey. Y saben que yo estoy de acuerdo con él. Lástima no poder hablar con Freddie Mercury para respaldarlo, pero Don't Stop Believing para mí es una de las mejores canciones de la programación de Caracol Estéreo. Vamos con algo más de canciones. Aquí está Jason Derulo, un gran bailarín, actor, compositor, hace de todo este señor. Y en su momento tenía esta canción llamada Want to Want Me. Es Jason Derulo aquí en Caracol Estéreo.

0: Estamos en Caracol Estéreo. La noche del martes va llegando al final. A las 10 viene en unos instantes Eduardo Peña con el unicornio en la noche. Eduardo, que anda con una gripa. Sí, o sea, ayer lo estuve oyendo y sí, está bastante congestionado. Pero una buena balada seguramente lo va a mejorar. A él le encanta venir a poner sus canciones para que ustedes puedan acompañarlo. A las 12 viene Cristian Rojas con su música hasta las 5 de la mañana, que volvemos con las noticias. Julio Sánchez Cristo y ese noticiero de 7 horas de información de Colombia y el mundo en 6 AMW. En orden de aparición, bueno, de estatura, Leandro Molina, Saray Segura y Freddy Laverde. Yo soy Montoya. Estuvimos aquí acompañándolos, disfrutando de la música. Yo no sé, Leandro, que hace acá, es muy hincha de Santa Fe, pero no sé, porque no se fue al estadio. No entiendo por qué.
1: No, no había parado la boleta. Y aparte es en Brasil.
0: Por eso digo que no fue al estadio, por eso. Nos vamos con Michael Jackson. Esto es Bad. Y si hay tiempo, Freddy, me gustaría complacer a un oyente en Cali que pidió a Billy Idol y Dancing With Myself. Feliz resto de martes, cuídense mucho y sigan aquí con la antena del mundo musical Caracol Estéreo.

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4: Hemos pasado ya a las 10 de la noche de este martes. ¿Cómo están ustedes? Eduardo Peña les saluda aquí en Caracol Estéreo 99.9, El Unicornio en la Noche, que es esta reunión de amigos para disfrutar música, para terminar el día de una forma más amable. Así que arrancamos de una vez con la agrupación The Police y este clásico, Wrap Around Your Finger. Más adelante, música de Paul McCartney. También veo que viene algo de The Cars.

0: es la agrupación de Cars, la canción I'm Not The Only One. Muy bien, es Caracol Estéreo 99.9 FM con El Unicornio en la Noche, al aire aquí en Caracol Estéreo de domingo a jueves desde las 10 y hasta las 12 de la noche. Eduardo Peña sigue con ustedes y recuerden que nos pueden oír también a través de la app W Radio Colombia.
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Clásico de Ray Charles, You Don't Know Me, y ahí se unió con Diana Krall. Bueno, es que esto hace parte de un álbum de duetos de Ray Charles, Genius Loves Company, You Don't Know Me, 99.9 Caracol Estéreo, con El Unicornio en la Noche. Y estoy viendo que aquí en Bogotá a esta hora tenemos 10 grados centígrados, se van a presentar algunas lloviznas ocasionales en esta noche. Y nosotros seguimos con la música, los Thompson Twins, Hold Me Now. El Unicornio en la Noche está al aire hasta las 12.

Pretenders con la voz de Chrissy Hynde, la canción es I'll Stand By You. Este es el Unicornio en la Noche, yo soy Eduardo Peña. Me pueden contactar a través de mi cuenta de X, @edumerides, para esta reunión de amigos que tenemos de domingo a jueves aquí en Caracol Estéreo, con toda esta música relajada, música suave, muy tranquila. Y la música sigue aquí en el Unicornio en la Noche con esto de los Cranberries, Ultimate Family.

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3: Y la música sigue con este clásico de Michael Jackson, You Are Not.

Música suave, música muy relajada. Es el unicornio de la noche al aire aquí en Caracol Estéreo 99.9. Yo soy Eduardo Peña. Quiero continuar con James Taylor y este clásico, Carolina on my mind.

Es Lionel Richie, la canción, un clásico de los años 80, Hello. Este es el Unicornio en la Noche, Bogotá, para mañana miércoles, en un pronóstico de una temperatura máxima de 19 grados centígrados y el cielo principalmente nublado y con algo de lluvia. Lo tendremos en la tarde de mañana miércoles. Continúa el Unicornio en la Noche, aquí está Queensryche, Silent Lucidity.

Vamos concluyendo esta edición del Unicornio de la Noche. Eduardo Peña les acompañó hasta este momento. Y yo mañana les espero a las 12 del día con buena música aquí en Caracol Estéreo. Y a las 10, una edición más del Unicornio de la Noche.

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Son los sonidos de Caracol Estéreo 99.9 FM. Yo soy Cristian Rojas. Es un gusto saludarlos en un día más de este mes de septiembre, miércoles 16. Y que espero que ustedes tengan un gran viaje musical, un gran inicio de día, después de ese unicornio en la noche que nos dejó nuestro amigo Eduardo Peña. Pues espero que ustedes disfruten de la música que traemos para esta madrugada, para este inicio de día. Vamos a tener por ahí algo de los Dire Straits, algo de Jarabe de Palo, Milli Vanilli, Modern Talking, Technotronic, Britney Spears, entre otros artistas. Ustedes sigan conectados de 99.9 FM. Vamos a iniciar, si les parece, con esta gran canción. Uf, esta canción me parece muy buena. Un bajo impresionante, Michael Jackson, que llega con esto que se llama The Way You Make Me Feel.

Placa de Jarabe de Palo. Oiga, ¿cómo les fue a ustedes en el Festival Cordillera con Jarabe de Palo y Pedro Capó? Cuéntenme ahí a través de mi cuenta de Instagram, C. Gabo Rojas. Ahí me pueden dejar su mensaje, su saludo, y si quieren escuchar algo, también los atenderé con muchísimo gusto. Son las madrugadas de Caracol Estéreo 99.9 FM. Llega esto de Milli Vanilli, una de las bandas no, agrupaciones, dúo. El escándalo del milenio, yo creo, del milenio, no, de los noventas, por allá cuando descubrieron que no eran ellos los que cantaban. Milli Vanilli con esto que se llama Girl You Know It's True, en la antena del mundo musical.

Así sonaban los 90s y es una canción muy famosa que tenemos aquí en Caracol Estéreo 99.9 FM. Yo soy Cristian Rojas. Los llevo en este viaje musical en este inicio de día 16 de septiembre. Espero que la estén pasando muy bien. Ya casi vamos arribando a la 1 de la mañana. Los dejo con Britney Spears, esto que se llama Baby One More Time. Después vendrá el jefe, Bruce Springsteen. Y creo que alcanzamos con una canción más en la antena del mundo musical.

el momento de cerrar esta primera hora de este 16 de septiembre, miércoles, ombliguito de semana. Ustedes espero que sigan ahí conectados de la antena del mundo musical. Los dejo con los Bad Boys Blue. Volveré después de una corta pausa. No se desconecten de 99.9 FM.

Bien, momento de cerrar esta primera hora de este 16 de septiembre, miércoles, ombliguito de semana. Ustedes espero que sigan ahí conectados de la antena del mundo musical. Los dejo con los Bad Boys Blue. Volveré después de una corta pausa. No se desconecten de 99.9 FM.

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Son las canciones más famosas del mundo pasando por Caracol Estéreo 99.9 FM. Yo soy Cristian Rojas, los llevo en ese viaje musical. Pasamos ya a la una de la mañana de la mano de los Pet Shop Boys y esto que se llamaba Always on My Mind. Para esta hora vamos a tener algo por ahí de Los Lobos, algo de Jerry Lee Lewis, algo de Billy Joel, algo de Aha, Bonnie M, Lionel Richie, cargadísimos de muy buenos artistas. Esto es Caracol Estéreo, la antena del mundo musical. Yo soy Cristian Rojas y llega esto que se llama Ritmo de la Noche.

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Tiempo para dar cierre a una hora de música más en Caracol Estéreo 99.9 FM. Volveré después de las 2 de la mañana. Ustedes no se desconecten de la señal de la antena del mundo musical. Esto lo hace Kylie Minogue. Se llama The Locomotion. Una corta pausa y volvemos.

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Buen rock and roll que ha pasado en estas madrugadas de Caracol Estéreo en este 16 de septiembre, miércoles. Ustedes, ¿desde dónde están conectados con nosotros? Déjenme saber a través de mi cuenta de Instagram, C Gabo Rojas. Me pueden escribir, me pueden dejar su mensaje, su saludo y pues, por supuesto, saber desde dónde están ustedes conectados con nosotros. Llega esto de New Order, se llama Bizarre Love Triangle, en la antena del mundo musical.

Hay que vencer los sueños, no, vencer los miedos y perseguir nuestros sueños. Es más o menos de lo que nos habla Irving Cara en esta canción Flashdance, que de hecho es una canción hecha para la película llamada igual, Flashdance, del 83. Yo soy Cristian Rojas, los llevo en este viaje musical. ¿Ustedes cómo van? ¿Desde dónde están conectados con nosotros? Déjenme saber a través de mi cuenta de Instagram, cGaboRojas. Ahí me pueden escribir, me pueden dejar su mensaje, su saludo y, por supuesto, si tienen alguna petición musical, pues los voy a atender con mucho gusto. Llega esto de Prince, me encanta esta canción. Prince me parece un artistazo, bueno, era un artistazo, lamentablemente ya no nos acompaña. Esto se llama When Doves Cry, del 84, Prince, pasando por la antena del mundo musical.

0: Qué cancionzota, Gangsta's Paradise de Coolio. Pasando por estas madrugadas de Caracoles 099.9 FM, yo soy Cristian Rojas, me tengo que despedir por esta hora. Volveré después de esta canción, la favorita, una de las favoritas de nuestra productora practicante, Saraí Segura. Y espero que la disfrute. Esto lo hace Justin Bieber. Una corta pausa y nos volvemos a escuchar después de las 3 de la mañana.
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la banda de Michael Hutchins, que nos ayuda a abrir una hora de música más, New Sensation con In Excess. Ustedes, ¿cómo van en este inicio de 16 de septiembre, en este miércoles? Espero que la vayan pasando muy bien. Para aquellas personas que están conectadas desde otros lugares del mundo, que pueden seguir ahí, súper pendientes de la programación de Caracol Estéreo a través de la aplicación W Radio, que obviamente tiene la señal de 99.9 FM. Soy Cristian Rojas, los llevo en este viaje musical. Para esta hora vamos a tener por ahí música de Air Supply, algo de Samantha Fox, Torto, entre otros artistas. Ustedes se han puesto a pensar qué harían durante 7 días con esa persona que quieren, que aman. Pues algo así nos habla Craig David en esta canción, 7 Days, pasando por la antena del mundo.

Ah, qué poder de canción, me gusta mucho. Hold the Line de Toto, pasando en estas madrugadas de Caracol Estéreo. ¿Ustedes dónde están? ¿Desde dónde están conectados? Déjenme saber a través de mi cuenta de Instagram, cGaboRojas. Ahí estoy muy pendiente de todos ustedes, sus comentarios. Una canción que me pidieron, de hecho, ahí en un mensaje directo. Samantha, se me perdió. Samantha Hoyos, acá está. Una baladita, les voy a cambiar el ritmo entonces. Esto se llama Even the Nights Are Better, de Air Supply, pasando en estas madrugadas.

Pasaba Everything But The Girl con Missing. Ahí estamos en Caracoles 099.9 FM. Llegó el momento de despedirme y volveré después de las 4 de la mañana con más canciones. Los dejo con Tainted Love de Soft Cell. Una corta pausa y nos volvemos a escuchar con esta última hora antes de que llegue Julio Sánchez Cristo con 6 AMW en la antena de

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acá con Catherine and the Waves. Abrimos una hora de música más en estas madrugadas, en este inicio de 16 de septiembre, en este miércoles. Espero que ustedes la estén pasando muy bien en esta programación musical. Es un gusto para mí acompañarlos en este inicio de día. Soy Cristian Rojas. Pueden escribirme a través de mi cuenta de Instagram, Gabo Rojas, dejarme sus canciones, sus saludos. Si quieren escuchar algo, pues ahí los atenderé con mucho gusto. Para esta hora vamos a tener por ahí algo en español que me pidieron. Se llama Crimen de Gustavo Cerati. Vamos a ver si la podemos poner más adelante. Algo de Lady Gaga, algo de Blondie, Maroon 5, los Backstreet Boys también levantan la mano, entre otros artistas. E iniciamos con un sonido del milenio, ¿les parece? The Weeknd, un artistazo me parece este tipo. In Your Eyes, pasando.

Gustavo Cerati, qué crack de la música del señor, definitivamente, con Crimen pasando en estas madrugadas de Caracol Estéreo 99.9 FM. Bueno, madrugadas en Colombia, porque en otros países, como en Islas Canarias, de donde me pidieron esta canción que acaba de pasar, la señorita Flandy Pérez me escribía que nos escucha mientras hace deporte y que quería escuchar Gustavo Cerati y la canción Crimen. Pues ahí estábamos escuchando. Y así ustedes también lo pueden hacer a través de mi cuenta de Instagram, Cgabo Rojas. ¿Y ustedes desde dónde están conectados? Bueno, ya también me dijo que estaba conectada a través de la aplicación de W Radio con la señal de Caracol Estéreo 99.9 FM. Soy Cristian Rojas y del español nos cambiamos de nuevo al inglés. Llegan los Backstreet Boys, esto que se llama Everybody. Everybody, yeah. En la antena del mundo musical.

canción tan linda. Si usted está enamorado, si cree que esa otra persona lo complementa y que puede construir un mundo solo para ustedes dos con ese amor, pues nacen canciones como estas. Yo soy The Bafas de Bill Withers, pasando por estas madrugadas de Caracol Estéreo 99.9 FM. Yo soy Cristian Rojas, los llevo en este viaje musical. Al mediodía ustedes estarán escuchando a Eduardo Peña. A las 4 de la... Bueno, antes tendrán el noticiero a las 5 de la mañana, 6 AM W, con Julio Sánchez Cristo y todo su equipo de información. Al mediodía entonces Eduardo Peña, a las 4 de la tarde La Luciérnaga, a las 7 de la noche llegará Montoya, a las 10 de la noche terminamos el día con El Unicornio en la Noche de Eduardo Peña de nuevo, y ustedes y yo tenemos la misma cita de 12 a 5 de la mañana para iniciar el día perfecto con las canciones más famosas del mundo, como esta, Don't Get Me Wrong. Si hay relaciones que ustedes no lo quieren hacer como tan convencionales, como tan normales, como esas relaciones que usted quiere su independencia emocional, nacen canciones así como esta de Pretenders, Don't Get Me Wrong, pasando por la antena del mundo musical.

Pink y qué pasa en Caracol Estéreo 99.9 FM. Yo soy Cristian Rojas, fue un gusto haberlos acompañado durante este inicio de día. Espero que sigan conectados de la señal de la antena del mundo musical. Los voy a dejar con Take That y esto que se llama Bad for God. Y nos volveremos a escuchar el día de mañana en el mismo horario, de 12 a 5 de la mañana en el inicio de día. A las 5 de la mañana recuerden que llega 6 AMW con Julio Sánchez Cristo y todo su equipo de información. Nos volveremos a escuchar. Chao, chao.

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0: primer minuto después de las 5 de la mañana, escuchan 6 AM de Caracol. Nos vamos con más noticias a esta hora. Continuamos, arrancamos a las 4 de la mañana. Los titulares, antes de los titulares, Juan Pablo, tenemos una deuda pendiente, vamos a pagarla. Es Daflores. Seguimos con la misma página para la última parte del concurso, que es gana.tv/d/recostada. Ahí, ¿cuántas inscripciones hay de las flores que correspondían para el resto del mundo?
1: Fallando en este momento en los computadores de Prisa en Gran Vía, tenemos un problema de internet, entonces deme un instante porque no puedo conectar.
0: No hay ningún problema. Entonces vámonos con el tema del día. Y hoy, Espinosa, hemos tomado una decisión por una deuda que tenemos con usted de un momento difícil que pasamos con uno de sus temas.
2: Sí, señor.
0: Indíquenos usted cuál quiere que sea el tema del día y lo cumpliremos al pie de la letra.
2: Pues Julio, a mí me llamó mucho la atención una declaración que dio ayer. Le tengo dos opciones. La primera es que el gobierno entró con la idea en campaña de que aquí Colombia tenía que de pronto retirarse de organismos.

0: organismos multilaterales, no seguir en Naciones Unidas o por lo menos disminuir su participación. Y eso tenía que ver, por una parte, con la presencia del presidente de la Espriella en Nueva York, en Naciones Unidas, que no va a estar, va a estar José Manuel Restrepo, o sea, el gobierno va a estar allá, en la asamblea, y paralelamente otra declaración del canciller Bula, que dice, entre otras cosas, que Colombia va a apoyar la misión de verificación del acuerdo de paz, tal vez haciendo caso al expresidente Santos de empezar a remar hacia el mismo lado. Creo que lo que pidió Colombia es que todo el asunto de la reforma agraria integral no lo mire más, pero que pueden seguir verificando en Colombia algunas partes y algunos puntos del acuerdo de paz. No sé si interpretarlo como que se están arrepintiendo o simplemente un golpe de realidad y que Naciones Unidas sigue teniendo, pues, tal vez algún valor, por lo menos en lo que tiene que ver con el acuerdo de paz. Yo preguntaría sobre eso, ¿cómo les parece eso que está pasando? Si el presidente de la Espriella o el gobierno se han arrepentido, o si es una buena decisión seguir en Naciones Unidas y apoyar esa misión de verificación del acuerdo de paz. O le tengo una segunda. El ministro Cancino ayer dijo, mire, no, yo creo que aquí sometimiento es lo único que podemos ofrecer. No es que esto sea nuevo, ya lo habían anunciado, pero el ministro Cancino ayer fue en el Congreso muy, digamos, explícito con el tema de que aquí, pues, no va a haber ni reconocimiento político ni ningún tipo de beneficio que no esté ya incluido en la ley, y que los que se quieran someter, pues, lo pueden hacer, pero que no van a tener ningún beneficio.
1: Muy bien. Más claro, imposible, Juan Pablo.
2: Sí, yo creo que queda. Pero entonces, el primero, ¿no, Espinosa?
0: Ayúdeme a formular la pregunta, Juan Pablo, que usted es más hábil que yo para eso, a ver cómo lo hacemos, por favor.
2: Es que, a ver, ¿yo qué le diría? No, pues es que yo lo plantearía desde la perspectiva, Espinosa, en que en el nuevo, la nueva ruta que está proponiendo el gobierno para...
1: Márcame a un empresario, por favor.
2: ¿Qué opino? La pregunta, se llama, la pregunta sería algo así como... A ver, Espinosa, repítame bien lo que dijo el ministro de Justicia, para tratar de condensar a los dos.
0: Listo, el ministro de Justicia lo que dice es que aquí no puede haber nada distinto a procesos de sometimiento. Que aquí se acabaron, sí, reconocimientos políticos y beneficios, nada de eso. Aquí el vienen y se someten.
2: ¿Usted cree que se van a someter las bandas criminales en Colombia? ¿Listo?
0: Sí, perfecto. Ese me gusta.
1: Sí, pero la gente tiene que entender que someter no es lo que traíamos. No es sentarse a charlar otra vez y sacar a una gente. No, someterse es entregarse.
2: Sí, sí. Entregarse, punto. Sí, por eso.
1: Hay unos que están diciendo...
2: en Colombia se someterán.
1: Hay unos que están diciendo que están listos.
0: Sí, la frase, acogimiento voluntario al Estado de Derecho, sí. Negociaciones abiertas e impunidad, no. Básicamente, o sea, aquí reconocimientos políticos, esos que pedían los del Clan del Golfo, sí, eso se acabó, nada de eso. Ni el ELN tampoco, ni las disidencias de Mordisco, Iván Márquez, etcétera, etcétera.
1: Ahora tendrán también acceso a beneficios de ley, ¿no? Es decir, que no es lo mismo entregarse que lo capturen. Si usted se entrega, me imagino que hay una tabla de puntos, ¿no?
2: Está ya además en el Código Penal.
0: Correcto.
2: O sea, eso todo se va a hacer en el marco de la norma que ya existe.
0: O sea, el doctor Cancino, que es un gran penalista, cuya mamá es una extraordinaria abogada y su papá también, no tiene linaje de eso, lo que está simplemente diciendo es, aquí hay unas cosas que están establecidas, como dice Juan Pablo, en la ley. Usted, si quiere venir a someter, aquí hay estas condiciones. Aquí no le vamos a entregar ningún tipo de beneficio adicional al que ya está establecido en la norma. No nos vamos a inventar nada distinto, ni un marco para la paz, ni un marco de sometimiento, nada, es lo que está en la ley, punto.
1: Es lo que hay.
0: Exactamente, es lo que hay.
1: Gran tema. Ahora, lo de Naciones Unidas es un capítulo diferente, ¿no?
0: Pues sí.
1: Desde hace muchos años, no solamente este presidente, sino...
2: Sí.
1: Varias figuras públicas vienen cuestionando un poco el papel de Naciones Unidas, claro, no solamente en Colombia, en el mundo. Sí. ¿Usted ha visto a Naciones Unidas en Ceuta, Juan Pablo?
2: No, no estaban. No estaban. No, eso sí le puedo dar fe que no estaban. no está.
1: No. Eso de Naciones Unidas tiene unas comisiones de derechos humanos, tienen unos temas de mujer, tienen unos temas de comida, pero no, es la, que se...
2: Bueno, pero tiene una gran burocracia, pero lo que se querría o se esperaría de este organismo supranacional, pues muchas veces se queda en discursos y en buenas intenciones, pero no en algo concreto.
0: Sí, sí, yo sé que usted es muy escéptico, Julio, porque los hechos así lo han demostrado de Naciones Unidas y muy crítico de lo poco que aporta. Pero yo honestamente sí pensé durante los primeros días del gobierno que lo de Naciones Unidas era en serio, que allá el gobierno iba a mandar una delegación de tercer o cuarto nivel a la asamblea. Bueno, no va a ir el presidente de la Espriella cumpliendo una promesa de no salir de Colombia, pero va a enviar al vicepresidente Restrepo, y el señor Bula paralelamente dice, bueno, y aquí la misión de verificación de Naciones Unidas del acuerdo de paz que no nos gusta, pues la vamos a permitir que siga, que verifiquen... Vale. El asunto de los muertos y que estén respetando la vida de los excombatientes y en fin.
1: Y el embajador Gaona, cuénteme qué, cómo va a manejar el problema. El problema que él tiene.
0: Sí, esa es una muy buena pregunta, Julio. Yo sé que el embajador Gaona dio hace un par de días un discurso en Naciones Unidas, fijó una posición sobre Irán, sin reglas no va a haber seguridad, en fin. Pero pues él sigue teniendo el problema de que el presidente de la Espriella quiere arropar al coronel Plazas Vega, que como sabemos, el doctor Gaona piensa que es también responsable de lo que ocurrió con su papá. No directamente, él dice que lo mató Andrés Almarales de un tiro en la cabeza, pero dice también que el ejército pues tiene su responsabilidad y que él nunca ha estado de acuerdo con que al coronel Plazas Vega se lo llame héroe de la patria, ni que se le haga reconocimiento alguno, que es lo que pretende o lo que dijo en su trino el presidente de la Espriella. De manera que sí, ahí hay un problema, pero no renunció. Aquí seguimos con él.
1: Nilson Pinilla, debíamos hablar con él, ¿no?
0: Sí.
1: Acuérdese que él fue el que redactó todo el documento de la muerte del doctor Gaona.
0: Correcto.
1: Nos vamos con más noticias a esta hora. El presidente anuncia el traslado de 120 cabecillas criminales de Buenaventura a otras cárceles. La plenaria del Senado negó moción de censura al ministro de Vivienda, Jaime Andrés Beltrán. Vamos a hacer una pausa con Ronda País para comenzar a mirar cómo avanza a esta hora Colombia. En segundos, Ronda País.
3: Personajes del día en 6 AMW de Caracol Radio. A un mes del terremoto, Pereira sigue enfrentando las consecuencias de la emergencia. Mientras la alcaldía asegura que mantiene en marcha la recuperación de la ciudad, los habitantes denuncian falta de atención. Mauricio Salazar, alcalde de Pereira.
4: Y esto va a tardar años, inclusive reconstruir la ciudad, pero aquí en Pereira lo que hay es liderazgo, y sé que de la mano de Dios vamos a reconstruir esa gran Pereira.
3: Claudia, habitante de la ciudad.
5: Eso es todo lo que dice el alcalde, es pura mentira. Yo acá en Pereira no sé, sino tristeza.
3: Ricardo Valencia entrega detalles de su salida del DANE, que se da en medio de cuestionamientos sobre la independencia de la entidad y el manejo de las cifras oficiales.
6: Yo no recibí ninguna comunicación ni del presidente ni de nadie del equipo manifestando sus inconformidades.
3: El presidente de la Espriella plantea enfrentar la crisis fiscal con recortes al gasto y sin nuevos impuestos. Se abre el debate sobre el rumbo económico del país. Marco Emilio Incapié, representante del Pacto Histórico.
7: ¿Cuáles son las fuentes de financiamiento de este presupuesto realmente? Uh-huh. Que le digan la verdad a los colombianos.
3: Carlos Meisel, senador del Centro Democrático.
8: Llega un momento que por mucho que pongan impuestos, el ciudadano ya no aguanta y no tiene más capacidad de pago.
3: Hay controversia por el documental Colombia, fábrica de niños trans. Mario Angulo, médico endocrinólogo pediatra en Cali.
9: Ni yo, ni nadie de mi equipo, ni la institución practicaron cirugías a menores de edad.
3: El Partido Popular en España prepara una proposición para endurecer los requisitos de acceso a la nacionalidad española. El jurista y catedrático de Derecho Constitucional, Javier Pérez Royo.
10: Bueno, yo creo que esto es una suerte de brindis al sol, es decir, que no va a llevar a ninguna parte.
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1: Seguimos en Ronda Países de noche en Colombia, son las 5:13, escuchan 6 AM. Bueno, Espinosa, Juan Pablo, ayer el alcalde pues me dedicó un pedazo de su rueda de prensa, pero yo quiero celebrar que después de esa amable conversación que tuvimos con el alcalde y en días anteriores con el gobernador, pues Espinosa aceptaron la recomendación, ¿no? Es sentarse a trabajar juntos y dejar la peleita que tenían, ¿no?
0: Sí. Sí, eso es lo más importante, Julio. Como ayer quedó claro, pues el alcalde primero nos dijo que no, que él no tenía problemas con el gobernador, pero luego reconoció que no hablaba personalmente con él hace más de 2 meses, o sea, antes de la tragedia.
1: Antes de la tragedia. Sí, ¿cómo es que en un terremoto alcalde y gobernador no se hablan? Sí. Pero bueno, no vamos atrás, eso ya lo hablamos. Ayer escuchamos cantidad de testimonios de los problemas que hay y por supuesto lo importante es sacarlos adelante. Sebastián, Ronda País en Pereira, ¿cómo estuvo la rueda de prensa y cuál fue el compromiso, además de las quejas contra Caracol?
12: Julio, el compromiso de los mandatarios es trabajar de manera articulada por el departamento y por la ciudad capital, que es Pereira. Ellos en conjunto aseguraron que no existen diferencias, que si bien es cierto tienen dos líneas políticas completamente distintas, que esto se ha dejado a un lado y que desde el minuto uno, a pesar de no hablarse, pues efectivamente vienen trabajando, guardando la independencia de departamento y ciudad, pero trabajando de manera conjunta en proyectos y en peticiones urgentes al gobierno nacional. Ese fue el primer punto de la conferencia de prensa, aclarar esta situación y decir efectivamente que lo más importante es trabajar por el departamento. De manera conjunta hicieron dos llamados los dos mandatarios al gobierno nacional. El primero, el departamento de Risaralda, para que se giren los recursos que prometió el gobierno nacional para los subsidios de arrendamiento para las personas que hoy están damnificadas. Recordemos que en todo Risaralda hay cerca de 156,000 ciudadanos afectados por el sismo del pasado 10 de agosto. Lo segundo, argumentó el alcalde de Pereira que con los dineros que ellos han podido tener de las administraciones, pues son pañitos de agua tibia y que efectivamente no tienen cómo atender la emergencia si no llegan los recursos del gobierno nacional. Y tercero, la petición fue conjunta para que se revise el listado de los damnificados, porque aún hay muchas familias que quedaron por fuera de ese censo y que no podrían recibir las ayudas provenientes del gobierno nacional. Pidieron eso sí tiempo, porque efectivamente recuperar a una ciudad y a un departamento en 1 mes y 6 días después del terremoto, pues es muy difícil si no llegan las ayudas del gobierno central.
1: Sí, lo que pasa, Sebastián, es que para eso hay que comenzar a operar con la gerencia que se nombró para el departamento, para la ciudad, en coordinación con la gerencia nacional de la ayuda Milagro, del programa Milagro. Vamos a ver cuándo se posiciona la señora, porque su jefe no se ha posicionado tampoco. Es más, sobre ella hay comentarios de quién va a ser. Ojalá que muy pronto se gestione eso. Pero mire, seguimos hablando con la gente en Pereira. Presento a don Andrés Valencia, él representa 100 restaurantes y bares de Pereira. Don Andrés, muy buenos días. ¿Qué tanto ha afectado la coordinación o descoordinación en el manejo de la tragedia?
13: Julio, muy buenos días, muchas gracias por el espacio. Bueno, nosotros hemos estado al tanto de toda la situación desde el primer día. Nosotros representamos en este momento 150 bares, restaurantes, cafés y discotecas de la ciudad. Pues nosotros hemos estado en conversaciones permanentes con la alcaldía, y ya tuvimos conversaciones con la designada doctora Ana Cuartas del Fondo Milagro, y estamos esperando noticias. Hay noticias generales, pero no ayudas que lleguen directamente a nuestro sector, que es uno de los más afectados de la catástrofe, de la ciudad, de la región. Te puedo dar cifras, si quieres, claras de la situación realmente también.
1: Andrés, ¿se ha sentido o no se ha sentido este rompimiento que hay entre alcalde y gobernador que genere descoordinación?
13: Julio, Pues nosotros estamos en la ciudad de Pereira, nosotros, vuelvo y te digo, nos hemos reunido con el mismo alcalde, él nos brindó un espacio, nos hemos reunido en espacios con algunas personas de la gobernación. Pues yo creo que la invitación, como tú mismo lo hiciste ayer, es a que trabajemos todos unidos por la región, y yo creo que el mensaje fue también muy bien recibido, y no solo con las con la alcaldía, con la gobernación, sí, sino con los demás entes. Yo sí quisiera invitar a que el gobierno nacional estuviera en la ciudad también. Esto es un tema que nosotros solos no vamos a poder sobrepasar, la verdad, Julio. Necesitamos ayuda del gobierno nacional, que venga, que nos escuche.
1: Sí, pero don Andrés, sienta que... Andrés, hasta ayer sí había una descoordinación entre alcaldía y gobernación. Es lo que no se puede negar.
13: Sí, Julio, digamos que pues son temas ya muy muy políticos, cada uno tiene sus proyectos, y digamos sí, que nosotros, es que como asociación,
1: en una tragedia no puede operar la política. Don Andrés, ¿usted me podría dar los números que hasta la fecha reportan ustedes negativos, lo que se ha perdido, los empleos que se han escapado por precisamente restaurantes y bares que no están operativos?
13: Claro que sí, Julio. Nosotros en este momento, dentro de la asociación, desde el primer día trabajamos en la caracterización del sector de nuestra asociación. Tenemos en este momento, son cifras muy desalentadoras, 46% de los establecimientos de la asociación no han podido abrir las puertas todavía por diferentes tipos de afectaciones. Pero el otro 54% hoy está teniendo ventas entre el 30 y el 40% en promedio de sus ventas cotidianas. Entonces es un tema que nos genera mucha preocupación en esta asociación. Solo entre los que asistimos se generan 2.000 empleos, pues de los cuales ya empezaron a estar en peligro, y pues vuelvo y te repito, necesitamos medidas que nos den esperanzas para sostener esto en el periodo que vaya a durar la situación, que sabemos que no es un tema de 15 días sí, o un mes también.
1: Sí, pues ojalá que esto se pueda superar, porque imagínese usted las cifras, y así tantos sectores de la economía. Seguimos con la mirada puesta en Pereira. Hoy tendremos transmisión especial desde Pereira, precisamente para alertar sobre la situación y que Pereira no se sienta triste, silenciosa y olvidada. Eso no va a pasar. Él es Andrés Valencia, de los restaurantes y bares de Pereira. Pero nos vamos ahora a la toma de Madrid, España. La toma de Madrid se llama Shakira. No se habla de otra cosa. La apertura de un espectacular concierto el viernes en una ciudadela totalmente dedicada a ella es el relevo de la Fórmula 1. Es el gran espectáculo, 12 fechas confirmadas, abiertas dos posibilidades más ante la demanda de boletas. Se habrían vendido más de 600.000 tiquetes. Por eso, nuestra directora Marcela Puentes está en directo desde Madrid con el seguimiento de los preparativos de Shakira y su ciudadela. Adelante, Marcela.
14: Julio, pues sí, arrancamos a esta hora el recorrido por el estadio de Shakira. Estamos en el recinto Iberdrola Music, que es uno de los más importantes en Europa para música, para eventos, para ocio. Está localizado en Villaverde, esto es al sur de Madrid, la capital de España. El viernes a las 4 de la tarde abrirán las puertas de este escenario, que promete ser una gran apuesta más allá de la música cultural, de la esencia latina. Habrá una muestra gastronómica, tendremos también moda, tendremos literatura, en fin, Shakira ha querido reunir la esencia latina en este escenario. Es el cierre de su gira muy exitosa, Las Mujeres Ya No Lloran. Será desde este 18 de septiembre hasta el 11 de octubre, 12 conciertos en los que Shakira pues va a recordarle al mundo lo grande que es, y va a traer también artistas latinos que van a acompañarla en distintos momentos en los escenarios alternos que están diseñados. Este es un primer recorrido para que podamos tener más en detalle todo lo que hay en estas 30 hectáreas que componen este estadio, en el que tendrá también un papel protagónico la obra de Gabriel García Márquez, El realismo mágico, en este Macondo Park. Así que vamos a lo largo de la mañana a contarles detalles de cómo se están preparando. Hemos sabido por parte del equipo de Shakira que ella ha estado ensayando intensamente. Esta mañana arrancó sus ensayos a las 5 de la mañana, hora local. Y pues vamos a ir poco a poco mostrándoles a ustedes aquí en Caracol Radio, en 6AMW y también en las redes sociales, todo lo que viene con esta histórica gira y el cierre en Madrid, España, de Shakira. Las mujeres ya no lloran.
15: Ronda País Claro con las buenas noticias para la reconstrucción y atención de damnificados en Buenaventura, que dejó la visita presidencial y de autoridades del Valle. 900 mejoramientos de viviendas, 143 casas nuevas. Además, el presidente de la Espriella anunció la llegada de 1.7 millones de dólares de asistencia humanitaria procedente de los Estados Unidos para el Pacífico a través del buque ARC La Guajira de la Armada Nacional, ayuda que incluye carpas, colchones, entre otros. Y un detalle, el reconocimiento que hizo el presidente de la Espriella a la gobernadora del Valle en esta visita, señalando: usted sabe el cariño y el afecto que yo le tengo a este departamento, pero usted es pagadorcita. Hay que decirlo, el 70% lo ha asumido la gobernación, que ha sido muy juiciosa. Experiencias de la visita presidencial ayer a Buenaventura.
16: Desde Medellín, para contarles que terminó la formulación de cargos contra Miguel Quintero, hermano del exalcalde Daniel Quintero, y los exfuncionarios del área metropolitana Vanessa Álvarez, Álvaro Villada y Sebastián Villada, señalados de presuntos delitos de celebración indebida de contratos y peculado por apropiación en 6 contratos con presuntos sobrecostos de 2.400 millones de pesos de los que se habrían apropiado. La audiencia continuará este miércoles a las 2 de la tarde para que se decidan solicitudes de medida de aseguramiento contra Miguel Quintero y Sebastián Villada.
17: Ronda País Claro desde la ciudad de Neiva, segundo ataque con drones contra la fuerza pública en el departamento del Huila. En menos de una semana se han registrado 2, el último sucedió ayer en el sitio conocido como Aypecito. No se registran militares afectados.
18: Ronda País Claro desde Bogotá con el hallazgo del cuerpo de una niña dentro de una alcantarilla del barrio JJ Rendón de la localidad de Ciudad Bolívar. De acuerdo con información preliminar, los vecinos fueron quienes alertaron a las autoridades y afirmaron que ningún familiar se habría acercado al lugar para reconocer el cuerpo, por lo que se consideraría la versión de que la menor no era habitante del sector o que incluso habría sido arrastrada por una corriente de agua hasta el ducto en el que fue hallada. Por su parte, el alcalde de la capital, Carlos Fernando Galán, en horas de la noche, confirmó que Joseph Santiago Santamaría Jiménez, de 15 años, quien estaba reportado como desaparecido desde el 10 de septiembre, fue localizado con vida en el centro de Bogotá.
19: Ronda País Claro desde Armenia, el presidente Abelardo de la Espriella confirmó el traslado de varios presos desde las cárceles del Quindío hacia establecimientos penitenciarios de máxima seguridad en distintas zonas del país. El mandatario, a través de su cuenta de X, escribió que esta medida hace parte de la estrategia de seguridad con la que el gobierno busca fortalecer el control de las cárceles del país y además garantizar que las condenas impuestas por la justicia se cumplan con estricto apego a la ley. El mandatario señaló que con esta medida pretende neutralizar cualquier intento de delinquir desde las prisiones y desarticular a las bandas que operan desde los diferentes centros penitenciarios. Escribió textualmente el presidente Abelardo de la Espriella, abro comillas: las cárceles son para cumplir las penas, no para dirigir el crimen. Conocimos que son 15 los privados de la libertad que fueron trasladados tanto de la cárcel de varones San Bernardo Armenia como de la penitenciaría Peñas Blancas de Calarcá.
16: Ronda a País Claro desde el Tolima. Las autoridades investigan una masacre que se registró en la noche del martes en el municipio del Espinal. Según el coronel Ferdey Martín Romero, comandante de la policía en el departamento, los hechos se registraron sobre las 8 de la noche en el barrio Balcanes, zona urbana de esta población, hasta donde llegaron hombres armados que se movilizaban en motocicletas y dispararon contra un grupo de personas que estaban en una vivienda, dejando como saldo 3 hombres muertos. Las autoridades en el Tolima designaron un grupo especial para la investigación de esta masacre. El delito de mayor impacto en el Tolima es el homicidio, con un aumento en el primer semestre del 65%. Solo en el municipio del Espinal, la cifra de homicidios se acerca a los 50.
20: Ronda a País Claro desde Cartagena. Durante el desarrollo de operaciones militares realizadas en la vereda Corcovado, municipio de Morales, sur de Bolívar, tropas de la Fuerza de Pliegue Rápido número 9 del Ejército de Colombia lograron la neutralización de alias Nietzsche, presunto cabecilla de la Comisión de la Compañía Simón Bolívar del Frente de Guerra Darío Ramírez Castro del ELN. Según la institución, este sujeto estaba sindicado de planear y ejecutar acciones terroristas contra las fuerzas militares y la población civil mediante la utilización de drones con artefactos explosivos y áreas preparadas. Según información conocida por Caracol Radio, llevaba cerca de 7 años delinquiendo en el Bajo Cauca antioqueño y habría recibido la orden de aumentar el reclutamiento de menores de edad y adultos para fortalecer las filas de la organización y ejecutar acciones contra la población civil y la fuerza pública.
15: Ronda País Claro desde Barranquilla. El alcalde Alejandro Char ha dicho en sus redes sociales que le ha solicitado de manera oficial al presidente de la Espriella que entreguen a la ciudad la operación del lado tierra del aeropuerto Ernesto Cortizos. Eso a raíz de la entrevista de la gerente de ciudad Ana María Aljure en 6AMW. Los gremios del turismo de la ciudad han respaldado esta solicitud. Ha dicho Mario Mugdi, presidente de Cotelco, que la ciudad está preparada. Andrés Delgado, también de la agencia de viajes, propuso una empresa mixta de la alcaldía y gobernación para manejar el Cortizos.
2: Ronda País Claro desde Popayán. Combates entre las disidencias de las FARC y el ELN pusieron nuevamente en riesgo a la población civil en el oriente del Cauca. Los enfrentamientos se registraron en la vereda del Mesón. Esto es territorio ancestral de San Andrés de Pisimbalá, en el municipio de Insá. El Consejo Regional Indígena del Cauca CRIP denunció que integrantes de la comunidad educativa indígena quedaron expuestos al fuego cruzado mientras realizaban visitas domiciliarias, afectando a estudiantes, docentes y familias. Las autoridades indígenas solicitaron la presencia de organismos humanitarios en la zona y exigieron a los actores armados que se disputan el control del territorio dejar por fuera a la población civil.
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1: Y nos vamos para el mundo temblando por la situación del precio de la gasolina, del diésel, de los derivados del petróleo, por la situación del control en el estrecho de Hormuz y en el Golfo. Catalina, como siempre, está en directo desde Teherán. Catalina, ¿cómo despertamos hoy?
22: Julio, muy buenos días. Son las 2:03 de la tarde, un día soleado. Como les he ido contando los últimos días, va bajando la temperatura de un verano infernal aquí en Irán. Y lo que vemos hoy respecto al estrecho de Hormuz es la visita del ministro de Relaciones Exteriores iraní, Abbas Araghchi, a China. Se reunió con Wang Yi, el ministro de Exteriores de ese país, que hizo un pedido tanto a Teherán como a Washington de que vuelvan a las negociaciones, de recuperen ese memorando de entendimiento que firmaron el pasado junio y que encontraran los canales para volver a restablecer una salida diplomática para volver a abrir este estrecho. Obviamente China es uno de los principales perjudicados. Desde allí saca la mayor parte de su petróleo, no solamente de Irán, sino de otros países, especialmente de Arabia Saudita, y se cree que puede jugar un papel muy importante en este momento para intentar restablecer, en un momento en que una reunión del mismo Araghchi con los otros ministros de los países del área del Golfo se canceló el pasado lunes y se había cerrado de nuevo esa vía diplomática de coordinación en la región.
1: Muchas gracias a Catalina en directo. Juan Pablo, noticia a esta hora.
23: Pues Julio, noticia que nos lleva a mirar hacia la Unión Europea, porque ahora sí el mensaje que se ha enviado desde el bloque es el de la creación de una suerte de mini OTAN, en el que la Unión Europea, Canadá, el Reino Unido y Ucrania estarán configurando una suerte de Consejo de Seguridad Europeo. Bueno, así lo dijo la señora Ursula von der Leyen, quien hizo en las últimas horas el discurso sobre el Estado de la Unión y, por supuesto, tuvo como tema principal la seguridad.
1: Seguimos en los Estados Unidos. Ana, noticia de hoy.
4: Pues una noticia de hoy a propósito de lo que ya esperábamos ayer, y es ese cambio de estrategia con el señor Alex Saab, ex testaferro del señor Nicolás Maduro en Venezuela. Finalmente se declaró culpable de conspiración para lavar dinero, y además de eso, el acuerdo reveló lo que ya suponíamos. Aceptó cooperar plenamente con la justicia estadounidense. Saab deberá entregar información, documentos y pruebas, e incluso, si se lo piden, testificar ante un gran jurado o en otros juicios. Además, acepta que un decomiso de 195 millones de dólares. A cambio, la fiscalía va a recomendar reducciones por aceptar responsabilidad y podría pedir una pena todavía menor si considera que su cooperación ayuda sustancialmente a investigar o procesar otros casos criminales en Estados Unidos, específicamente, pues podemos intuir, es el de Nicolás Maduro. Hay que entender que ese solo cargo por el que se declaró culpable Saab podría enfrentar una pena máxima de 20 años de prisión. Sin embargo, lo que se cree con este acuerdo es que pudiera ser menor.
1: Bueno, Juan Pablo, entonces, ahora sí vamos a su página.
23: Sí, señor, lo logramos. Ya se han superado los problemas digitales. Y le informo que a esta hora, a través de gane.tv/de, hay 482 personas inscritas al concurso de ayer.
1: Perdón, ¿cuántas?
23: 482.
1: Pues un éxito. Ahora dígame, cuatro que ganaron. Faltaban cuatro, ¿no?
23: Faltaban cuatro, sí, señor. Y procedo en este instante a hacer la búsqueda aleatoria. Desde Lampa, Chile, José Salomón Mendoza Arenas. Desde Wixquil. No, espera, porque esta sí me superó. Wixquilucan, en México. Lucía Cortina Fernández. En Panamá, Adriana Rojas Rodríguez. Y Claudia Benavides en Archena, España.
1: No, perfecto, lo felicito. No, entonces, buenísimo. A partir de este momento, ¿qué pasa?
23: A partir de este momento, el formulario que teníamos en gane.tv/d se va a poner otra vez con el marcador, todos los marcadores en ceros. Y arranca entonces un nuevo proceso de inscripción, porque hoy las flores de Da Flores en Amor y Amistad son para oyentes de Caracol Radio en todo el territorio colombiano, que podrán ser enviadas a cualquier lugar del territorio colombiano, menos las islas.
1: No, perfecto. Entonces, ahora sí hablemos del mundo. Noticia de hoy, Juan Pablo.
23: Claro que sí, Julio. Vamos con más noticias a esta hora en el planeta. Y, por supuesto, nos tenemos que detener en otro de los hechos que tienen en ascuas a la Unión Europea, y es la nueva relación que nace, que florece con Canadá. El primer ministro canadiense, el señor Carney, está viajando a Estrasburgo y tendrá como objetivo lo que él ha llamado una alianza unique, una alianza única para convertir a Canadá en el mejor socio de la Unión Europea al otro lado del Atlántico.
1: Seguimos con noticias en Colombia. Espinosa.
0: Noticia, Julio, desde la Corte Constitucional, que finalmente ya ha publicado completa la sentencia que ordenó devolver 9 artículos de la reforma pensional al Congreso. Lo que dice la sentencia es que para corregir esos vicios de trámite, la Cámara tendrá 30 días hábiles, del 17 de septiembre al 29 de octubre, que después tienen que entregar a la Corte Constitucional una especie de informe de lo que hicieron para que la Corte vuelva a examinar las normas que se regresaron, de manera que comienza a contar el tiempo, 30 días hábiles, para que se corrijan los vicios de trámite de la reforma pensional, concretamente de los 9 artículos que tienen que volver a pasar por el Congreso de la República.
1: El gobierno prepara ley de sometimiento de megaestructuras criminales y alista primer caso. Y ese es nuestro tema del día. ¿Qué tan optimistas están nuestros oyentes de la entrega, del sometimiento de las bandas criminales, estas megaestructuras, aceptando la invitación? Aquí no hay diálogo, aquí no hay proceso, aquí no hay delegados. Aquí hay que entregarse, punto. Juan Pablo, un comentario, yo le doy un oyente del tema del día.
23: Escribe @JP Álvarez G. Las bandas criminales no se van a someter. Es el gobierno de Colombia quien las va a someter. Llegó el orden y la autoridad.
1: De ahí. Don Juan, ¿cuál es su opinión?
5: Buenos días, don Julio. Yo creo que las bandas criminales sí deberían someterse, pero si comienzan a acosarlas, así como lo están acosando, creo que va a haber más muertos de la fuerza pública que ni de ellos mismos. Muchas gracias.
1: Alejandro marca el numeral 529 o el 159. En Estados Unidos pueden marcar el 305-285-0069. Alejandro, ¿usted cree que van a aceptar el sometimiento?
6: Buenos días. Dos cositas, Julio. La primera, me parecería que no. Y la segunda, Julio, una denuncia. Para denunciar que en mi pueblo, San Basilio de Palenque, tenemos 20 días aproximadamente que no hay agua potable. El alcantarillado está reventado, don Julio. Para ver si con su buenos oficios, don Julio, usted llama al gobernador, a mi Parana o al alcalde de Mate, para que solucionen ese problema. No tenemos agua.
1: San Basilio de Palenque, departamento de Bolívar, inmediatamente vamos a contactar a la autoridad. ¿Qué pasa con el agua? 20 días sin agua. La Coordinadora Nacional Ejército Bolivariano se fractura por carta de Walter Mendoza. El tema, el mismo. Él es José Vicente Lesmes. El sometimiento. Profesor de la Universidad Pedagógica denuncia señalamientos y pide medidas de protección. Noticia del día. Laura, en Madrid.
7: La noticia es con el cine porque ya conocemos la película española que va a representar a España en la próxima gana de los premios Oscar para optar a mejor película internacional. Es la película de Los Javis, de Javier Calvo y Javier Ambrosi, La Bola Negra, que ya obtuvo el premio a mejor dirección en el Festival de Cannes de este año. Pues es la seleccionada para representar a España en los Oscar. Recordemos que esta película es un drama de época que está inspirado en una obra inacabada de Federico García Lorca, que muestra la vida entrelazada de tres hombres homosexuales en tres momentos históricos.
1: Laura, esa película de Los Javis va a barrer. ¡Qué éxito de película!
7: Sí, y está teniendo muchísimo éxito.
1: Llega con buenas posibilidades al Oscar, ¿no? Un drama de esos tres hombres entrelazados de época y estando de por medio la obra de García Lorca. Bien por Los Javis, Bola Negra va para Hollywood. Nos vamos con más noticias a esta hora. El expresidente Petro respondió a críticas del presidente de la Espriella en materia fiscal en réplica de oposición. Es decir, Espinosa, está funcionando la réplica.
0: Pues sí, Julio, ellos habían pedido que les permitieran hacer la réplica y se los han permitido. El jefe de la oposición obviamente es el que hace la réplica. En algún momento, en un escenario un poco extraño, hubo dos réplicas, el senador Cepeda y también el presidente Petro, pero esta vez ha sido el expresidente Petro, que por cierto también ha subido unas fotos de sus viajes por el Parlamento Europeo y por otros países en Europa. Pero sí, la réplica pues está funcionando y se supone que el estatuto de la oposición lo que contemplaba era que la oposición pudiera, ante las alocuciones del presidente, tener también una respuesta. Me parece sano que exista.
1: Sí, me parece interesante. Y esto es en las mismas condiciones, es decir, RCN, Caracol y canales públicos.
0: Entiendo que sí, Julio. La réplica tendrá lugar en las mismas condiciones en las que se hizo la intervención del presidente de la Espriella. Y sí, es exactamente lo mismo como lo contempla la norma.
1: Oiga, hoy la unidad investigativa tiene una primicia poderosa. Poderosa, le advierto.
0: A ver.
1: No porque me regañan. Solo me dejaron decirle poderosa.
0: O sea, titular así, lead, no.
1: Sí.
0: No.
1: Unidad investigativa, primicia poderosa. Bueno, le voy a dar una pista.
0: Una pistica, sí.
1: Sí. ¿Le suena El Aro?
0: Pero por favor, claro. La masacre, supongo que es en referencia.
1: Sí.
0: Claro, por favor.
1: Sí. Por ahí va la vaina.
0: Pues entonces, listo.
1: Nos vamos con el reportero Caracol a esta hora, el primero con las últimas.

0: Bueno, la historia del alcalde de Villa de Leyva que no termina. La reportera Caracol es Narda Guarín, en directo desde Tunja.
1: Julio, buenos días. Reportera Caracol desde Tunja. Este miércoles a las 4 de la tarde se podría definir la apelación presentada por la defensa del alcalde de Villa de Leyva, Víctor Gamboa, contra la medida de aseguramiento privativa de la libertad que le fue impuesta el pasado 20 de mayo. Recordemos que Gamboa permanece detenido desde el 7 de mayo y fue trasladado recientemente por orden del presidente Abelardo de la Espriella de una guarnición militar a la cárcel Picota de Bogotá. El alcalde Víctor Gamboa es investigado por los presuntos delitos de concusión y prevaricato por acción en una investigación relacionada con presuntas exigencias de una coima de 112 millones de pesos para la ampliación de la licencia de construcción de un proyecto de la sociedad Inversiones San Jacinto de Nelvixas.
0: 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Inspeccionaron la sede del Polo Democrático Alternativo por orden judicial. Contaremos cuál fue la razón. La Defensoría compartió el panorama de Colombia en riesgo de criminalizar la migración. 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Escuchan el reportero Caracol, Juan Carlos Ordóñez, en Bucaramanga.
2: Julio, la investigación relacionada por la presunta pérdida de toneladas de chatarra que fueron sustraídas supuestamente de forma irregular de una bodega de la alcaldía de Bucaramanga dio un nuevo giro. Ahora será investigado este asunto por la Fiscalía Cuarta Delegada ante la Corte Suprema de Justicia, y por supuesto que el hecho toma relevancia porque en este caso, como recordarán ustedes, involucra al ministro de la Vivienda, Jaime Andrés Beltrán. Así lo confirmó a Caracol Radio Miro Arias, quien fuera uno de los denunciantes de este proceso que empezó a conocerse a través de una denuncia penal que se presentó el 2 de agosto de 2024.
0: Antes de ir a Pasto, le tengo una pregunta, Ana. ¿Por su casa ya pasó el sarampión?
3: Señor, no nos ha dado sarampión, pero estamos todos vacunados.
0: Ah, bueno.
3: Y es que ese es el problemita, llegando... creo que los casos que estamos viendo es personas no vacunadas.
0: Sí, sí, y está importándose a Colombia. Entonces, mucha atención, si hay fiebre, tos, secreción nasal, ojos enrojecidos y aparición de erupciones en la piel. ¿Hay vacunación gratis en Colombia? Con el Ministerio de Salud y el Instituto Nacional de Salud. Hay que chequear los esquemas de vacunación. Oiga, Espinosa, ¿qué sabemos de nuestra avioneta en el Chocó?
4: No mucho, Julio. Creo que el sitio en el que está la avioneta es un lugar de muy difícil acceso. Y pues creo que seguimos un poco con la expectativa de lo mismo que nos decía ayer la esposa del piloto. Pero pues entiendo que sí, que la zona es de difícil acceso, que es una selva muy tupida, con todo tipo de fauna silvestre, de animales. Creo que es muy difícil llegar al sitio en el que se identificó la avioneta. Ya voy a preguntar en el Chocó si hay alguna novedad, pero por lo último que leí anoche, no teníamos aún ninguna.
0: Mire, Luis Felipe Henao les mandó una razón a usted y a Juan Pablo.
4: Sí, señor.
0: En Ecopetrol no se robaron un contrato, se robaron el gobierno corporativo. Razón no le falta al doctor Henao, ¿no?
4: No, no, claro que no.
5: Pero absolutamente. Tiene toda la razón.
0: No.
5: Tristemente.
0: No, el tema del señor Catalán, ¿cuándo lo van a resolver?
4: Sí, eso es.
0: La conversación con un contratista, el señor que era miembro del trío famoso, diciendo con quién sí y con quién no los contratos, ¿no?
5: Y no deben olvidar los entonces miembros de junta directiva, que como miembros de junta directiva serán responsables,
4: sí, señor,
5: ante los accionistas y la justicia de todo lo que pasó.
4: Sí, señor, así es. Así
0: yo
4: es.
0: Creo que este va a ser el proceso 80.000 o de pronto el proceso 800.000.
4: Sí. Sí, ahora la auditoría no ha comenzado, ¿no?
0: Es decir, ¿quién es el bachiller?
4: El bachiller es un contratista, Julio, del que se habla mucho en esos audios. El bachiller, según los audios, pagaba para que nombraran a ciertos vicepresidentes en ciertos cargos en Ecopetrol. Hay sospechas de que por uno de esos cargos el señor pagó 3.000 millones de pesos. Y después, a propósito de los catalanes, ese es el contexto en el que otro de los catalanes dice que el vicepresidente de Ecopetrol más pobre tiene 2 millones de dólares de patrimonio. Y es ahí donde comienza toda esta especulación. Y obviamente ese bachiller pues es una persona que tenía unas influencias, dicen, enormes dentro de la contratación de Ecopetrol y pagaba por vicepresidencias para que esas vicepresidencias ayudaran en los contratos en los que él tenía un interés. Yo creo que esto hasta ahora está comenzando porque, como le decía, la auditoría realmente no ha comenzado. El que está encargado de la auditoría es Ricardo Rodríguez G., sí, que fue vicecontralor, y él tiene que hacerla, pero hasta ahora está reuniendo pruebas. Creo que es un expediente como más bien para que sea 800 mil.
5: Pero un detallito para que lo tenga usted en cuenta, Julio, y para que no lo olvide respecto a lo que estaba señalando Espinosa. Acuérdese del caso de Bernardo Enrique Forero, que en su momento llegó a ser vicepresidente de Ecopetrol y quien apareció con unas anotaciones en la UDIAF de un enriquecimiento inexplicable y sorprendente. Él sigue en Ecopetrol, no lo han sacado.
0: Bueno, ¿usted ya vio quién es el embajador en Costa Rica, Espinosa?
4: No, señor. A ver.
0: Un abogado. Tengo entendido que antes de ser abogado de una reconocida firma, estuvo en el servicio diplomático. Y yo creo que nuevamente triunfa el Caribe colombiano. ¿Lo veo lento?
4: Sí, no lo estoy viendo.
0: Bueno, entonces ya le voy a dar el nombre. Oiga,
4: señor,
0: ¿usted ha oído hablar, Juan Pablo? Sí, porque eso es la locura en Europa, de Revolut.
4: Sí, Revolut Colombia. Ayer estuve leyendo un artículo sobre eso. Es una fintech, ¿no? Europea, que ya tiene licencia.
0: Pero eso es la locura.
5: Es como el,
0: sí,
5: como el Nubank, es la locura. Pero de acá.
0: Ah, sí,
4: muy bien.
0: Pero eso es un la detalle. Locura.
5: Está creciendo más que todas las bancas tradicionales. De hecho, este año se podría posicionar como la banca más importante de Europa, y eso que no cuenta con grandes oficinas ni una gran cantidad de personal, pero poco a poco y a través de una estrategia muy juiciosa para captar nuevos clientes, pues se ha convertido en la alternativa a los bancos y se están llenando de plata. Ay, pronto estarán saliendo en bolsa.
4: Además. Ah, es que además veo que en Colombia hay lista de espera, Juan Pablo. La gente empezó a meterse, sí, y hay lista, no, de espera, es que para Revolut, que los reciban.
0: No, es que dicen que el que entra en Revolut de ahí
4: no se sabe.
0: Amarra toda su vida a Revolut. Sí.
5: Claro.
0: Parece
5: claro,
0: que eso porque es de una eficiencia.
5: Sí, y porque le resuelve todo. Usted ya tiene su cuenta en Revolut, entonces ellos le organizan desde el pago de sus cuentas normalmente hasta si le sobra platica, cómo ahorrarla o mejor invertirla para multiplicarla.
4: Bueno, eso Orlando Gabriel Abello Martínez.
0: Sí, señores, pero llega, usted llega.
4: Sí, sí.
0: Mire, antes de Revolut, esa es la competencia, el dolor de cabeza del Nubank. Arrancan con una inversión de 400 mil millones. Tienen hoy 80 millones de clientes. Ha sido autorizada por la Superfinanciera de Colombia. Ingresa al mercado colombiano con 6 mil millones de dólares, un aumento del 46% anual y ganancias antes de impuestos de 2.300.
4: ¿Sabe qué va a estar
0: el
4: bueno?
0: Señor Storonsky.
4: Para mí
0: es el problema de David Vélez. Sí. Storonsky.
4: Mirar a cuánto van cuando entran a Colombia, que fue la estrategia de Nu. Nu inauguró en Colombia las famosas cajitas de ahorro, que era una especie de CDT visible, sin tiempo. Usted metía una plata, un millón de pesos, en una cajita de ahorro que le rendía al 12 o al 13%, dependiendo de las tasas de interés. Ahora hay que preguntarles a los de Revolut en cuánto van a dejar los CDTs, que es una manera de que la gente lleve su plata hacia allá.
0: Sí. Sebastián tiene noticias de la avioneta. Sebastián, ¿qué sabemos?
6: Julio, lo que sabemos es que el día de ayer empezaron esas labores de búsqueda con un grupo de rescate que llegó proveniente de la ciudad de Medellín. Estuvieron durante varias horas en el sector del Parque Nacional Natural Tatamá. Esto queda en la vereda Oscordó del municipio de Pueblo Rico, límites entre Risaralda y el departamento del Chocó. ¿Cuál es la dificultad? Que para que lleguen los rescatistas deben hacerlo a través de vía aérea, descender y empezar la búsqueda en la zona donde fue avistado o por lo menos donde creen que se pudo accidentar la avioneta. Sin embargo, las condiciones climáticas, porque esta es una peña de 9.000 metros de altura, tristemente es muy difícil el acceso para poder caminar. Entonces tienen que revisar las condiciones del clima, cuándo pueden aterrizar o cuándo pueden llevar los helicópteros a los rescatistas para que puedan descender y empezar ese proceso de búsqueda. Tienen que suspenderlas por condiciones climáticas. Hoy la retoman después de las 7 de la mañana. Es lo que nos han indicado desde la gobernación y desde la alcaldía del municipio de Pueblo Rico, aquí en Risaralda.
0: Bueno, cuénteme del nuevo embajador en Costa Rica. Esa es una embajada deliciosa. Allá aburrido es el consulado porque hay mucho colombiano. Pero la embajada es muy chévere porque Costa Rica, primero que es un país maravilloso, tiene mucho prestigio diplomático. La comunidad diplomática es de muy alto nivel. ¿Quién es Orlando Gabriel Abello Martínez?
4: Sí, un abogado, Julio, costeño, efectivamente. Él, veo acá, sus últimos trabajos fueron en la firma de abogados Abelardo de la Espriella Lawyers, que es la firma de abogados del presidente de la Espriella, pero dicen que habla francés e inglés, tiene dos idiomas, nació en Barranquilla, ya es una persona que tiene unos años, y me llama la atención porque estoy buscando dónde exactamente. Dicen que fue embajador, esto lo leo en la página de Aspirantes Presidencia, de 1983 a 1986, pero no tengo claro dónde. Cuando sepa en qué embajada estuvo, le cuento, lo que quiere decir que ya tuvo una experiencia diplomática. Es abogado de la Universidad de Cartagena.
0: ¿Tres años?
4: Sí, tres años.
0: Sí. Y por el apellido y por lo que usted dice de la ciudad, tiene que ser familia del exministro de comunicaciones también, de apellido Abello. Le decían el Pato Abello.
4: El Pato Abello.
0: Uh-huh. ¿O será el Pato? Es que esto es gobierno de Belisario.
4: Lo que pasa es que la hoja de vida que está subida en Función Pública no tiene tantos detalles. Simplemente cuenta unas pocas experiencias, el asunto del idioma, la declaración de los conflictos de interés y los nombres de los estudios, de los títulos que tiene, y nada más. Y obviamente la cédula y estas cosas, pero no, no hay otros detalles. Voy a preguntar dónde estuvo como embajador del 83 al 86.
0: Por favor. Sí. Escasez de agua en Pasto. Claudia es la reportera Caracol.
7: Julio, reportero Caracol, con este llamado que está haciendo la Alcaldía Municipal para hacer un uso responsable del agua ante las dificultades de abastecimiento que actualmente enfrenta ya 24 veredas en el municipio. Y la situación está relacionada con las condiciones climáticas que también han incrementado el riesgo de los incendios forestales. Se pide priorizar el consumo esencial y evitar el desperdicio en actividades como el lavado de vehículos, fachadas y grandes superficies.
0: Santa Marta. También problemas de agua. La reportera Caracol es Giselle Campo.
8: Julio, así es, reportero Caracol, pues desde la empresa de servicios públicos del distrito de Santa Marta, Esmar, informaron que en la línea de distribución del tanque 2000 ubicada en la vía que conduce a Taganga fue identificada una fuga de agua ocasionada presuntamente por la perforación de la tubería por parte de terceros. Al momento de presentarse el daño, la red se encontraba en funcionamiento normal, por lo que una intervención no autorizada ocasionó este daño. Ya manifiestan que están haciendo acciones legales para poder dar con los responsables de este hecho.
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0: 6 de la mañana, un minuto, escuchan nuestra emisión especial de noticias en 6 AM de Caracol, minuto 60. Nos vamos a la noticia deportiva, salgamos del problema de una vez, don Carlos Alemán. ¿Qué le pasó a Santa Fe?
1: Ay, Julio.
0: ¿Dónde está Fidel?
1: Fidel, lo hemos visto caminando desolado por la carrera séptima,
2: Julio.
1: Está despacio,
2: tratando de llegar a Caracol, pero no.
1: Mirando al cielo.
0: Parece como un loquito, me dijeron.
1: Sí, no encuentra aún la respuesta, Julio, a las preguntas que tenemos
0: pues
1: todos.
0: Pues la alineación que él hizo resultó un desastre, qué pena.
1: Sí, no. Aquí lo hemos encontrado, Julio, lo hemos traído entre varios, con abrazos y con...
2: Aquí está.
1: Mimos. Aquí está. ¿Tienes?
2: Tranquilo, hijo mío.
3: No, tranquilo, no hay problema.
4: Hola, Julio, ¿qué tal? Pero, buen día. Se nos dañó el partido Boca-Santa Fe.
0: ¿Cuál buen día? Usted nos vendió que Santa Fe era buenos ganando de invitado, no de local. La alineación que usted hizo, que el señor Rodallega se le iban a escurrir no sé cuántos goles de los bolsillos.
4: Pero se atravesó.
0: Y mire este resultado.
1: Se atravesó Leo Jardim, no solo en Brasil, sino también en Bogotá. Que fue la gran figura, creo, de la serie, porque fue importante en los dos. Santa Fe tuvo dos oportunidades de gol en el primer tiempo, en minuto 18, en minuto 20, la cerró, un tiro libre de Hugo Rodallega, una jugada boca de jarro de Hugo, y después errores individuales que siempre le han costado a Santa Fe, pues le impidieron seguir adelante en la Copa.
5: Pero hay una cosa que es la realidad del fútbol colombiano también.
1: Sí, también.
5: Es el penúltimo del fútbol brasileño, jugando con suplentes. Y uno se pone a mirar la última vez que un equipo colombiano llegó a semifinales de Copa Sudamericana fue en 2018. Y a Libertadores última semifinal 2016, hace 10 años. No llega un equipo colombiano a una semifinal. Esa es la realidad del fútbol de clubes, para ponerlo pues ya en plata blanca. Y en este caso, con un equipo como que es, como decimos, el creo penúltimo de la tabla y jugando con un buen número de suplentes porque le interesa más no descender en el Brasileirao. O sea, lo que es crítico es el panorama general del fútbol colombiano de clubes.
1: Y por eso, Félix, creo que es tan importante la decisión que van a tomar los clubes este mes.
0: Correcto.
1: El tema de la televisión, el tema de poder competir en las mismas condiciones, no un poquito más cerca de lo que puede hacer el fútbol brasileño, va a ser muy importante tomar buenas decisiones para el futuro del fútbol colombiano y también cambiar cosas importantes. No es posible que un equipo como Santa Fe, que está en tres competiciones diferentes, tenga tan solo 25 jugadores. Competimos contra equipos brasileños que pueden

0: inscribir hasta 40.
1: Y ayer se vio físicamente, Santa Fe se quedó en el segundo tiempo, Félix, y un suplente de Vasco es titular en cualquier equipo de Colombia, tipo
2: sí,
1: A.
2: Eso sí. Es verdad. Sí. Sí, sí, sí.
0: Marino Inestrosa sería, bueno, era figura de Atlético Jardín. Nacional. Jardim, el Tinito Gómez, que es un jugador de selección Colombia. ¿No es
3: Marino? ¿Marino fue titular?
0: Sí, fue titular y bueno, hizo mucho. Peleó más que lo que jugó, pero es un jugador muy importante.
1: Pero grande, grande la presentación de Santa Fe, sin embargo, con lo que se tenía. Ir allí, el primer tiempo mostró mucho más de lo que mostró en Bogotá, Julio, y de todas formas, los Leones, hasta la última gota de sudor.
0: Y como siempre, Julio y Fidel siempre decimos lo mismo, sonrían, pero volveremos.
1: Volveremos más fuerte, Julio. Casi no me recupero.
4: Muchas gracias. Tranquilo. Lo espero en última hora,
1: claro,
4: Caracol.
1: Que sí, señor.
4: Don César Augusto, este análisis vale lo de siempre, ¿no? Llegamos hasta allá. Y como dice Félix, nos ponen unos suplentes y perdemos.
5: Sí, claro que ayer no jugó con un equipo tan suplente, el equipo Vasco da Gama. Pero Julio, es que hay una cosa que uno no puede ignorar. Mientras Vasco da Gama, que está en zona de descenso, que está jugando mal, que no ha podido en el Brasileirado, vale 130 millones de euros, Santa Fe vale 13 millones de euros. Y cuando hay unas diferencias tan grandes en dinero, pues toca sacar lo otro, lo que le gusta a Fidel, lo que le gusta a Alemán, la garra, la casta, la enjundia, todo eso que sacaron en el partido frente a River Plate, pero es que los milagros dos veces seguidos en 15 días es muy difícil. Ganarse la lotería dos veces en una semana es bien complicado, y el fútbol colombiano, como dice Félix, está en un momento crítico a nivel internacional. Nosotros tenemos equipos para jugar aquí, para competir, para pasar una primera ronda de Copa Libertadores por ahí, pero no tenemos equipos para aspirar a ganar títulos. Estamos muy lejos. Alemán tiene razón, la redistribución de los derechos de televisión le va a dar a los clubes colombianos la posibilidad de una inversión mayor si se logra en la asamblea del próximo lunes, pero mientras tanto somos un país que está muy lejos de Brasil, lejos de Argentina. Ayer, por ejemplo, Boca empató con Sao Paulo y lo eliminó, clasificó, pero Boca es un equipo que tiene jugadores de otro nivel, nos falta mucho realmente.
2: Pero César, sí, estamos, yo creo que es indiscutible que estamos lejos de Argentina y Brasil, pero me preocupa es que estamos lejos ya de Ecuador, que compite, que mete equipos ahí. Obviamente Brasil también está hace mucho tiempo ganando todas las Libertadores, va a meter creo que 5 a semifinales en los dos torneos, 5 o 6. Incluso Chile pelean, pero nosotros no llegamos. Y nos estamos quedando rezagados incluso frente a Ecuador.
5: Pero Félix, yo no creo que estemos rezagados frente a Ecuador. Ecuador acaba de quedar 25 en el campeonato mundial, fue eliminado en 16avos de final.
2: No, a y clubes, Colombia, clubes, digo yo.
5: Claro, pero digamos que la selección puede ser un cierto reflejo de lo que se vive en los clubes de los países. Ecuador tiene 5 jugadores en equipos de élite. Nosotros tenemos uno y hoy lo están fustigando porque desperdicia las oportunidades. En el último partido ante un equipo recién ascendido, Lucho Díaz fue suplente, o sea que el tema en ese sentido es complicado. Sí. Miren, Copa Libertadores, Brasil tiene 4 en este momento vivos, Argentina 2 y Ecuador 2. En Copa Suramericana, Brasil tiene 4, Argentina 1, Uruguay 1, Perú 1, y el único que tenía Colombia fue eliminado. Yo creo que Colombia sigue siendo, para mí, el tercer país en Sudamérica, pero después de Argentina y Brasil, el resto estamos lejos, muy lejos, Julio, muy lejos. Sí.
4: César, el retiro de la selección Colombia de James, ¿usted lo esperaba? Pues es lógico que lo tenía planeado, pero ¿usted lo esperaba tan rápido?
5: Yo no lo esperaba tan rápido porque cuando llega Nacional con toda la ilusión, diciendo que hacía mucho tiempo no sentía lo que sintió en la presentación con Atlético Nacional, y cuando se le presentaba una nueva ilusión después de 4 meses sin jugar, pensé que iba a seguir luchando en Selección Colombia a pesar de las críticas y a pesar de que un sector grande de la afición cree que ya James Rodríguez no estaba para la Selección Colombia. Pero fue una decisión muy pensada, muy meditada, la tomó después del campeonato mundial de julio, la conversó con el técnico Lorenzo, la conversó con el presidente de la federación, don Ramón Yesurún, y aunque trataron de persuadirlo, la decisión estaba tomada. Pero yo realmente, Julio, pensé que iba con ilusión a tratar de luchar por un cupo de cara a la Copa América del 2028.
4: Bueno, pues mucha suerte para James en esta etapa que ya es como su despedida nacional por la decisión que acaba de tomar con la selección Colombia. Un abrazo, César Augusto, mundialista. Gracias. No, Espinosa, yo estaba bien, pero tengo un pequeño problema. Antonio Abello fue gobernador del Atlántico 70 al 71, fue ministro de comunicaciones, como le dije, uh-huh, en el gobierno de Julio César Turbay, pero el pato murió el año pasado. Sí. ¿Cuál es la confusión? Que el nuevo embajador tiene un segundo apellido, será Abello Roca. El nuevo embajador es Abello Martínez Aparicio.
3: Sí, cómo no.
4: Fue embajador, por eso el francés, embajador en Canadá.
3: Sí.
4: Pero ojo, fue registrador nacional del Estado Civil.
3: Sí. Fue superintendente de sociedades, superintendente delegado.
4: Con una hoja de vida, capitán de la Reserva Naval.
3: Sí. Registrador 3 años.
4: Y en la oficina del presidente veo que su título era árbitro emérito. Uh-huh. Fue árbitro emérito de la Cámara de Comercio.
3: Sí.
4: Su título era abogado.
3: Sí, sí. Sí, es abogado y según otra hoja de vida que encontré en la Cámara de Comercio, doctor en Derecho y Ciencias Políticas de la Universidad de Cartagena y abogado especialista de la Javeriana. Fue registrador, embajador en Canadá y ministro consejero con funciones consulares en Canadá, en Ottawa. Representante a la Cámara Suplente, Cámara de Representantes, esto fue pues ya hace muchos años, y diputado de la Asamblea del Atlántico. Esta persona es el nuevo embajador en Costa Rica, Orlando Gabriel Abello Martínez.
4: Ojalá que le vaya
6: y
4: muy
6: además,
4: bien.
6: Y además, Julio, en la página de la presidencia parece que trabajó en la firma de abogados de Abelardo de la Estrella Lawyers Enterprise hasta el 30 de agosto de este año.
3: Sí.
4: Parece no.
3: Trabajó.
4: Está en su hoja de vida.
6: Sí, sí, está en su hoja.
4: Pero no un año, desde 2008.
6: Uh-huh.
4: Desde 2008 trabaja con Abelardo de la Espriella. Nos vamos con noticias a esta hora. Conectamos Teherán. Catalina.
7: Julio, muy buenos días para ustedes. Un día soleado en Teherán y un día que tiene muchísimos recuerdos, especialmente para las mujeres de Irán. Hoy se cumplen 4 años desde el fallecimiento de Mahsa Amini. Creo que muchos de nuestros oyentes lo recuerdan. Narramos todo ese episodio en estos micrófonos, que fue esta niña de 22 años, kurda, que había sido detenida a la salida de un metro por supuestamente llevar mal el velo. Cuando la llevaron a la comisaría se desplomó. Cuando llegó al hospital, los doctores dijeron que tenía paro, o sea, que estaba básicamente muerta en vida, y luego 3 días después falleció. Después de muchas investigaciones, dice, y una de ellas liderada por las Naciones Unidas, dice que ella murió como consecuencia, posiblemente como consecuencia de esos golpes, y muchos otros testimonios aseguran que había sido golpeada en la van de la policía, y esto también le había sucedido a otras mujeres. Esto realmente lo que despertó fue una gran movilización, una gran número de protestas en las calles de Teherán y otras partes del país. Human Rights Watch y Amnistía Internacional calculan que fueron 370 las personas que fallecieron entre septiembre y diciembre. El Estado iraní dice que fueron 202 y que fueron asesinados por personas que hacían actos terroristas, lo que fue desmentido por las mismas personas que salían en las calles. Pues hoy en día el país es muy diferente. La verdad que la muerte de Mahsa trajo un gran cambio social. Si estoy caminando por una de las calles de Teherán, a mi lado va una mujer que tiene las mangas descubiertas, tiene un chaleco, tiene una falda, tiene unas sandalias, y obviamente el pelo suelto. Esto era imposible de verlo anteriormente. Obviamente en ese momento ya muchas se habían quitado el velo, pero eran una minoría. Hoy se puede decir que es una gran cantidad de la población, no solamente las jóvenes, las que se han quitado el velo, y esto gracias también a ese movimiento de Mujer, Vida y Libertad que vino después de eso. Obviamente les falta mucho a las mujeres en Irán, la ley sigue estando en contra de ellas, no ha habido ningún avance, pero por lo menos esa pequeña victoria de ganarse el espacio en el espacio público lo han ido consiguiendo después de tantos sacrificios y tantas mujeres que pasaron por la cárcel, tantas mujeres que murieron, también hombres, tantos que han sido torturados, pero han logrado ganarse pequeños espacios.
4: Seguimos con las noticias vía Minuto 60. Espinosa, hoy se resuelve la vacante a las 2 de la tarde de la Corte Suprema de Justicia en la sala de instrucción. Dos mujeres escapadas del pelotón. Hoy a las 2 de la tarde.
3: Sí.
4: Mucha suerte para la magistrada elegida. Nos vamos con noticias a esta hora. En el Congreso, moción de censura. Laura Daniela, ¿qué pasó?
6: Así es, Julio, pues mira, hay mucha polémica y es que hay que decirlo, la plenaria del Senado ayer martes 15 de septiembre negó la moción de censura contra el ministro de Vivienda. El resultado quedó 61 votos para que se mantuviera en el cargo y 27 para que se apartara. Pero realmente la polémica está por lo que ocurrió en la Cámara de Representantes y es que simultáneamente, mientras se votaba una moción de censura al ministro de Vivienda en el Senado, en la Cámara querían adelantar otra moción de censura por el mismo tema. Y en el marco de esa discusión, la bancada del Pacto Histórico entró haciendo alusión al viaje a Santa Marta del ministro con inflables, disfraces, piñas coladas, un congresista, incluso el representante Hernán Muriel del Pacto Histórico entró en franela con una toalla y esto está generando bastante discusión, específicamente desde la mesa directiva de la Cámara, que aseguró que no va a permitir que se convierta la plenaria de la Cámara de Representantes en un escenario de burlas, irrespeto o espectáculo. De hecho, pues hizo un llamado al orden e incluso se avecina que por esto podrían estar estudiando sanciones a la bancada del Pacto Histórico por haber llegado con esta escenografía a la plenaria de la Cámara. Finalmente se salvó el ministro y no se aprobó esa moción de censura, tampoco se realizó en la Cámara porque ya el Senado había tomado una decisión.
4: Pues Laura Daniela, si hubo debate de moción de censura es porque el gobierno estaba seguro que lo ganaba. Lo que no entiendo es la denuncia. ¿Y dónde está la seguridad del Congreso para que unos congresistas entren con vestido de baño, en chanclas, con toalla y con salvavidas?
6: Así es, incluso como le decía, el presidente de la Cámara tuvo que hacer un llamado al orden, se trata del artículo 76 de la ley quinta, para guardar la compostura, pidió pues no realizar este tipo de intervenciones y de hecho se tuvo que levantar por ello la sesión.
4: El gobierno nacional, nuestro tema del día, está preparando una ley de sometimiento para megaestructuras criminales. Juan Pablo, un comentario y un oyente.
8: Sí, señor, un comentario que nos llega a través de X sobre la ley de sometimiento. Dice @ARL Poncho, las bandas criminales no se van a rendir, ya pasaron los 10 días que tenían para entregarse y le mamaron gallo al gobierno. El ELN no tiene riesgo y los grandes grupos narcoterroristas son socios.
4: Doña Gloria, ¿cuál es su opinión?
9: Hola, buenos días, Julio. Mi opinión es que seguramente en las redes, usted lo que lo ve todo, dio a la opinión de un sacerdote protestando por la foto donde nuestro presidente pasaba por el lado de los tampones espantosos de Colombia, porque era el colmo que estuvieran pisando los cadáveres y no respetando. Dígale que los jardines del recuerdo se pisan todos los muertos buenos. Es que aquí ni siquiera lo estaba pisando, estaba pasando dándose cuenta que la iglesia tiene que apoyar el gobierno.
4: Doña Gloria, el tema de hoy es otro. ¿Qué piensa usted de la propuesta de sometimiento? ¿Cree que realmente estas bandas van a someterse? El vicepresidente Restrepo a Nueva York, a Naciones Unidas, y allá estaremos. Vamos a Washington, Juan Esteban, antes del titular de Washington, ¿cómo es el cronograma de Naciones Unidas en Nueva York?
3: Julio, minuto 60, con subsidio, el debate de alto nivel comienza el próximo lunes 21 de septiembre.
10: e irá hasta el viernes 25 de septiembre. Y lo que sabemos, Julio, es que evidentemente Colombia será también protagonista con la presencia, como usted bien decía, del vicepresidente José Manuel Restrepo. Se espera la presencia incluso de Delcy Rodríguez, que sostendría eventualmente, eso no se ha confirmado por parte de la Casa Blanca, pero hay apertura para reunirse con el presidente de los Estados Unidos, Donald Trump, y con el secretario de Estado, Marco Rubio. La determinación, el orden de intervenciones, Julio, aún no lo publica la Organización de Naciones Unidas, pero estamos a la espera de ese orden. Colombia, mientras tanto, Julio, esperando la decisión sobre la certificación en materia antidrogas. Recordemos, el año pasado Colombia obtuvo lo que se conoce como una especie de certificación con waiver, o una especie de permiso especial y con unas tareas puntuales para cumplir. Lo que nos dicen es que eventualmente el escenario sería similar este año, pero estamos a la espera de la publicación que haga el presidente de los Estados Unidos. Por último, como dato, se conoce la decisión de Estados Unidos a propósito de Colombia de redirigir 52 millones de dólares de financiamiento militar, Julio, extranjero hacia Colombia, Panamá, Ecuador y Perú. Esos recursos iban a Eslovaquia, Macedonia del Norte, a Túnez, a Irak, y lo que sostiene Washington es que el traslado responde a una nueva prioridad, el hemisferio occidental o el vecindario, si se quiere. 52 millones de dólares, de los cuales todavía no confirmamos qué cantidad le correspondería a Colombia, pero sí se benefician por lo menos esos países de América Latina.
4: Con los nuevos integrantes de la Junta Directiva se cierra la operación de la retoma de Ecopetrol por parte del actual gobierno. Está la preocupación que las dos personas más importantes en el círculo del presidente quedaron en Ecopetrol. El presidente, Joaquín Gutiérrez, y el miembro de la Junta Directiva, Carlos Suárez. Repito, no hay dos personas más cercanas al presidente de la Espriella. Y lo que dijo el doctor Henao, también el presidente de la Junta, es el horror de lo que están comenzando a descubrir. Hay otros miembros nuevos: Jorge Alberto Haller, José Camilo Mansur Jatín, Ludmila del Carmen Vergara Rosales, Betsy Patricia Martínez Zapateiro y Claudia Margarita Laforita Boada. En el programa Hora 20 de Caracol, Luis Felipe Henao dijo: en Ecopetrol no se robaron un contrato, se robaron el gobierno corporativo. Este no va a ser el proceso 80.000, va a ser el proceso 800.000. La plenaria del Senado negó la moción de censura, como nos explicó Laura Daniela. Estuvo en el Chocó el presidente de la Espriella y se entregó la primera vivienda reconstruida después del terremoto del 10 de agosto. Damnificados en Pereira por el terremoto denunciaron falta de atención. Ayer escuchamos cantidad de denuncias. Hoy originaremos desde Pereira. El alcalde nos confirmó que no hablaba con el gobernador desde hacía 2 meses. ¿Qué hizo después? Rueda de prensa. Los dos que no se hablaban volvieron a hablar y se comprometieron a ayudar a la gente. El presidente de la Espriella anunció el traslado de 120 cabecillas criminales de Buenaventura a otras cárceles. Hay 515 mil millones iniciales para proyectos en 187 municipios. Anunció también la Guajira, la estrategia Milagro de Regiones. Había sido suspendida por el terremoto. La Corte Constitucional publicó la sentencia de la reforma pensional. El Congreso tiene 30 días para corregir los vicios de procedimiento de los 10 artículos que regresó a esa corporación. Escuchan Minuto 60. El sindicato del DANE defenderá ante la Corte Constitucional la independencia técnica del DANE. La Fiscalía informó que funcionarios de la DIJÍN van a inspeccionar la sede del Polo Democrático Alternativo. Hay una orden judicial. 2-0 cayó Santa Fe con Vasco de Gama. Penoso. James Rodríguez anticipó su salida de la Selección Colombia después de confirmar su ingreso al equipo nacional de Medellín. Escuchan las noticias vía Minuto 60. Juan Pablo, El Mundo.
11: Pues Julio, El Mundo, con una idea que poco a poco irá tomando fuerza. Canadá, miembro asociado de la Unión Europea. Es tal vez el anuncio más importante que se ha hecho hoy de la mano de Ursula von der Leyen, quien hizo hoy la presentación de su Estado de la Unión, en medio de muchas informaciones que entregó sobre la situación de la guerra, sobre la situación de búsqueda de materiales críticos para la tecnología, energía, defensa, en fin. Ursula von der Leyen dio esta noticia, junto a ella estaba Mark Carney, el primer ministro canadiense. Sería una ampliación del alcance de la Unión Europea.
4: Hablábamos del fenómeno de Revolut en el mundo, especialmente en Europa. Llega a Colombia, ya tiene permiso de la superfinanciera. Diego Caicedo, su presidente para la región, nos atiende a esta hora. Don Diego, buenos días.
12: Muy buenos días. ¿Cómo están todos esta mañana?
4: Pues muy emocionados porque muchos de mis compañeros conocen Revolut, otros son usuarios en Europa, y nos hablan de los increíbles beneficios para los clientes. Comencemos por lo más fácil. Para sacar una tarjeta Revolut, ¿qué se necesita?
12: Mira, hoy se necesita, vas a vivir una experiencia digital. Hoy en día ya los colombianos estamos acostumbrados, pero van a vivir lo que es la mejor experiencia digital. Y van a poder descargar la aplicación desde cualquiera de las tiendas, ya sea de Apple o de Android. Y simplemente con descargarla pueden entrar, registrarse como colombianos y ponerse hoy en la lista de espera. Y a medida que vayamos abriendo la lista de espera a lo largo de los siguientes meses, podrán participar inmediatamente de empezar a ser parte del ecosistema de Revolut.
6: Pues hay también mucha expectativa por esa llegada, porque sabemos que en Europa pues es toda una revolución esto que ustedes han hecho, y también pues queremos preguntarle cuál va a ser esa diferencia para los usuarios de pronto que son muy digitales y están sobre todo en Nubank o en Lulobank, que son estos neobancos que en el país pues han tomado mucha fuerza. ¿Cómo se van a diferenciar de ellos?
12: Mira, yo creo que efectivamente hoy estamos ante un Colombia muy digitalizado. Lo que nos ha hecho ganar hoy en día en Europa con más de 30 millones de clientes globalmente es que efectivamente no somos un solo producto, sino que tenemos todo un portafolio de productos en el ecosistema. Entonces aquí en Colombia venimos con una oferta fuerte en crédito, en ahorro, pero también traemos cosas que son, hay veces de esas cosas que realmente traen mucho alrededor de la familia, los hijos, en donde estamos buscando empezar a educar a nuestros hijos desde los 6 años alrededor de nuestra aplicación de para niños, ¿sí? De poder manejar las finanzas familiares a través de unas cuentas conjuntas con sus propias tarjetas ordenadas, porque efectivamente lo que necesitamos es más orden y más estructura en nuestro gasto, ¿no es cierto? Y lo otro es también abrirle el mundo a las inversiones, y no solamente el CDT y la cuenta de ahorro son fantásticos, pero efectivamente hoy necesitamos más oportunidades, opciones de inversión. Y parte de lo que traemos a través del ecosistema es todo el mercado de valores norteamericano, fondos listados, ahorro en diferentes monedas. Y uno de los temas más importantes para nosotros, de los cuales nos ha hecho tan relevantes en Europa, es que para nosotros venimos construyendo una red global de remesas, que ya tiene 80 millones de usuarios, en donde el costo es cero y son instantáneas. Entonces esos costos y esas demoras que hoy en día vivimos, los que hemos tenido familia por fuera y todo lo demás, se van a cero. Y los puedes recibir 24/7 en tu cuenta, tanto para enviar o para recibir. Y eso son de las cosas que realmente nos hacen diferentes en el mundo, ¿sí? Y por lo cual le tenemos tanta expectativa a Colombia.
3: Doctor Caicedo, comentábamos más temprano que una de las cosas que hicieron estos neobancos que han comenzado a llegar a Colombia, afortunadamente, si algo se necesita en la banca, pues es más competencia y más opciones para los usuarios, es que muchos llegaron con unas ofertas poderosas en las famosas cajitas de ahorro o en los CDTs. ¿Usted puede adelantar acá un estimado de lo que pueden ofrecer en un CDT, digamos, a un año, que es lo que a mucha gente la convence de llevarse unos ahorritos para allá?
12: Vamos a anunciar tasas en los próximos días, sí, pero lo que sí es que creemos que el potenciar el ahorro es esencial, pero realmente una de las cosas que nos diferencia es que nosotros no solamente buscamos que la gente ahorre con nosotros, sino que nos use diaria. Queremos ser el banco principal de nuestros clientes. Entonces, para eso traemos muchos más beneficios. Vamos a traer las tasas y probablemente las mejores del mercado. Pero realmente en donde queremos realmente irnos es poderte ofrecer esa tarjeta de crédito que realmente te solucione cuando viajas, esa tarjeta de crédito que sea más amigable cuando pagas la educación de tus hijos, que realmente recibas puntos, que es una de las cosas, o millas, no solamente en los gastos de tarjeta de crédito, que es lo que estamos ya acostumbrados, sino también en tu tarjeta de débito. Entonces, traemos muchas más cosas que solamente la cajita o el ahorro, ¿sí? Y creemos que tenemos una oferta que en su todo es mucho más potente, y esperamos que la gente realmente lo pueda entender.
11: Hay algo que para, bueno, quienes estamos en Europa y ya conocemos a Revolut, pues parece realmente atractivo y una novedad en un mercado como el colombiano. No sé si esto ya vaya a ser una posibilidad en Colombia, y es esa posibilidad que teniendo su cuenta en Revolut, el usuario pueda, por ejemplo, empezar a comprar commodities o criptomonedas e incluso acciones a través de la misma interfaz, abriendo la puerta a un mundo que de pronto para muchos es desconocido y que puede resultar muy atractivo como posibilidad de inversión y de multiplicar los recursos.
12: Sí, efectivamente, ese es uno de los grandes ventajas que es ese ecosistema. Sí, hoy para arrancar van a poder comprar acciones, fondos listados como los ETFs y commodities a través de la aplicación. Pueden poder comprar oro y demás. Sí, cripto todavía no es parte del paquete de lanzamiento, sí, para Colombia, pero esperamos que pronto podamos también traer nuestra oferta de criptoactivos, sí, al mercado, pero por el momento nos vamos a enfocar en efectivamente en poder ahorrar más allá del CDT.
13: Claro. Hay otro asunto importante y es que, por supuesto, todo el tema digital es muy llamativo para las personas jóvenes, pero hay un asunto y es que cada quincena los colombianos viven a veces un martirio porque los dos bancos más grandes muchas ocasiones tienen problemas en las aplicaciones móviles y ustedes son un banco totalmente digital. ¿Cómo van a garantizar que cuando empiezan a tener muchos usuarios en Colombia, pues no vaya a pasar eso, que se caiga la aplicación o que se caigan las transferencias, que tengan problemas desde el área digital?
12: Mira, hoy en día una de las ventajas que tenemos es que la aplicación de Colombia es la misma aplicación que globalmente usamos, es la misma infraestructura que hoy en día ya escala y tiene 80 millones de clientes. ¿Sí? Entonces lo que hemos venido haciendo es escalando esto y no esperamos bajo ninguna circunstancia que tener esos temas. Hoy Revolut es de las aplicaciones que los que nos conocen en Europa con mejor satisfacción al usuario, porque realmente somos una compañía nativa digital que hemos invertido durante 11 años en traer la mejor experiencia digital. Y la mejor experiencia digital no es solamente en la usabilidad, es que siempre te funcione. Y esa es de las cosas críticas que nos hemos enfocado mucho y esperamos no cumplir con nuestra promesa para los colombianos alrededor de esto.
14: Muchísimas gracias. Nos vamos inmediatamente. Muchos éxitos. Bueno, creo que no necesita suerte, porque ya está aprobada. Le deseo lo mejor a Revolut en Colombia. Muy amable.
12: Muchas gracias,
14: Diego Caicedo. Muy amable. Don Diego Caicedo, gracias. Antes de ir a nuestro paso a Caracas, Venezuela, ya Juan Diego está en Pereira porque va a comenzar a hacer el análisis en calle, él personalmente, de cuál es la situación, de las quejas que se han suscitado. Ayer tuvimos una noticia que nos pareció increíble, es la falta de comunicación entre gobernador y alcalde. El alcalde, por razones de diferencias políticas, no se habla con el gobernador, pero no en el terremoto, 2 meses atrás. Afortunadamente, Juan Diego, ayer se produjo una rueda de prensa donde obviamente me regañaron, lo cual acepto con dignidad. A mí no me importa que me regañen. A mí me importa fue lo que pasó. Es que se van a comprometer a trabajar juntos en un momento tan dramático. Pero la foto de Pereira la veremos hoy toda la mañana. La Plaza Elvira y Juan Diego ya están en la bellísima ciudad de Pereira. Adelante, Juan Diego.
15: Julio, acabamos de aterrizar. Estoy en el aeropuerto Matecaña. Apenas se baja uno, casi 40 días después de la tragedia, se encuentra con algo que genera tristeza: escaleras paralizadas, un segundo y tercer piso inhabilitado, un aeropuerto operando al 50-60%, según nos cuentan, vitrales todavía destruidos, techos afectados, muchos letreros en amarillo advirtiendo fuera de servicio, mantenimiento. Y le preguntaba yo a la gente cuando aterricé, ¿qué pasaba? Casi 40 días después de la emergencia. Y me respondían con algo de tristeza y desazón que pues sentían que esto iba muy despacio. Que si bien hay aseo, higiene, se han recogido los escombros, todavía no se ven suficientemente las ayudas. Buenas, ¿cómo está? Óigame, ¿le puedo hacer una pregunta? Venga. Buenos días. Muy bien. ¿Usted acaba de aterrizar también o vino a recibir a alguien?
16: Voy a viajar a Bogotá.
15: Va a viajar a Bogotá. Sí, ¿le tocó acá el impacto?
16: No, yo vengo de Manizales.
15: ¿Pero vivió el terremoto?
16: Sí, claro. Nos tocó vivir el terremoto en Manizales, Pereira, Cali.
15: Déjeme hacerle una pregunta desprevenida. Usted sabe, no la conozco, me la acabo de encontrar acá. Y quisiera preguntarle si realmente a Pereira, a Risaralda, ¿qué le dicen sus amigos, parientes? ¿Las ayudas sí están llegando o no están llegando?
16: Pues en el taxi que nos vinimos ahorita, que dijeron que sí las estaban recibiendo. Que sí las personas las estaban recibiendo. Pues igual se sabe que hay gente que no estuvo ahí, pero reciben también. Pero que sí las están recibiendo.
15: ¿Usted siente que casi 40 días después algo se ha mejorado, avanzado, o todavía estamos con el freno de mano y esto no despega?
16: Pues no sé acá en Pereira, porque no soy de acá de Pereira, soy de Manizales. En Manizales sí ha fluido mucho, sí la economía ha fluido y todo.
15: Pero dígame,
16: no sé acá en Pereira cómo estará.
15: ¿Qué impresión le deja la percepción del aeropuerto?
16: Pues la percepción, apenas voy a entrar, no sé cómo estará adentro. No sé, la verdad no sé. Apenas voy a ingresar a mirar, a ver.
15: Bueno, ¿y va para dónde?
16: Para Bogotá.
15: Para Bogotá, bueno, que le vaya muy bien.
16: Muchas gracias, muy amable.
15: Julio, esas son, digamos, las primeras reacciones cuando uno aterriza aquí. Hubo muertos aquel 10 de agosto en el aeropuerto con el desplome de buena parte de la infraestructura. Los vuelos operan casi normalmente. El avión venía medianamente ocupado y todavía muchas personas, pues, que están a la espera de que el gobierno nacional, porque mire que me decían esto, Julio, si bien es cierto que le pegaron su regaño a usted y a todos en la emisora, nos decían gracias, gracias, en voz bajita, pero con sentimiento profundo, porque saben que el haber puesto la mirada en Risaralda, en Pereira, pues ha llevado a que las autoridades se muevan, a que Risaralda vuelva a estar en el radar nacional, porque también ha generado preocupación que el presidente Abelardo no haya en su última locución presidencial el domingo pasado, pues hecho ningún nombramiento ni alusión específica a esta región damnificada, que puso además más de 100 muertos junto con el Valle del Cauca. En fin, pues es la primera impresión, Julio, que le puedo contar. Vamos a seguir nuestro recorrido y contándoles a lo largo de toda la mañana lo que nos vamos encontrando respondiendo a esa pregunta. ¿Cómo, usted es de Pereira? Sí, ¿trabaja aquí en el aeropuerto?
17: No, estudio.
15: ¿Estudia? ¿Va a viajar o viene a trabajar?
17: No, vengo a estudiar.
15: Óigame, ¿cómo ve usted la situación casi 40 días después del terremoto?
17: No, grave, está muy... Pues los avances, pues ahí están trabajando, pero pues bien, ahí esperando para volver a retornar pues bien al aeropuerto y todo.
15: Sí, dígame una cosa con el corazón. ¿Cómo, usted es de Pereira?
17: Sí, señor.
15: Pues como pereirano. ¿Realmente están llegando las ayudas a la gente que la necesita o todavía falta?
17: Todavía falta.
15: ¿Conoce a alguien que no le estén llegando las ayudas?
17: Sí, sí, tengo varios conocidos y personas y cercanas que todavía no...
15: ¿Qué les pasó y qué necesitan, por ejemplo?
17: Digamos ropa, suministros así de aseo también.
15: Si yo voy ahorita a esas zonas, ¿me encuentro con eso?
17: Sí.
15: ¿Qué barrio es?
17: Frailes.
15: Frailes, ¿queda exactamente dónde? Se entenderá, no soy de aquí.
17: Por la iglesia, más o menos.
15: ¿Catedral?
17: No, un barrio.
15: Un barrio.
17: Dos Quebradas, sí.
15: Bueno, yo averiguaré. Hombre, que le vaya muy bien, gracias, ¿no? Realmente. A estudiar. Llegan también muchos a esta hora de la mañana. Julio, es la primera impresión que puedo contarle de lo que estamos viendo, oyendo y sintiendo. Casi 40 días. Además, yo estuve ese 10 de agosto, horas después, cuando la tierra sacudió todo esto y generó toda la emergencia. Así que, pues también empieza uno a ver que las cosas, pues, están más limpias, hay más aseo, pero esto va muy lento en materia de recuperación.
18: Pero es que además hay otra ventaja, Juan Diego, es que usted estuvo allá en el momento, en la semana de la tragedia. Es decir, que usted puede contrastar lo que vivió con Marcela allá, ¿no?
15: Sí, señor. Claro, vamos justamente a eso. Voy a pasar por Dos Quebradas, voy a ir a los barrios donde estuve horas después de la emergencia y vamos a ver con qué impresión quedamos en medio de eso, Julio, que pues la verdad la gente dice, a algunos sí les llegaron las ayudas, a otros no tanto. Vamos a ver si la reconstrucción realmente ha avanzado en esos puntos críticos y le iré contando.
18: también tendremos noticiero del mediodía con Juan Diego Elvira desde Pereira. Y sí, efectivamente son cantidad de mensajes de agradecimiento. Bueno, Juan Pablo, ¿cómo vamos ya con la nueva faceta? Repita la dirección donde los colombianos se inscriben para mandar flores de Colombia para Colombia Continental.
11: Claro que sí, Julio Miller, le recuerdo, la página es gane.tv/D, la letra D, de dedo, de domingo, de da flores, gane.tv/D. 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La nueva dirección para que se conecten y se inscriban los oyentes de Caracol Radio.
18: Mire, Juan Pablo, pero probemos que la vaina sirve. Deme un ganador ya, uno.
11: Aleatoriamente vamos a buscar entre los 103 ganadores. En Medellín se encuentra Manuel Zapata y él es ganador.
18: Es una maravilla. Así de fácil estaremos toda la mañana. 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Nos vamos con noticias cada instante en este minuto 60 en Caracas, Venezuela. Gabriela.
19: Julio, 7:40 minutos de la mañana, y pues seguimos sin reacciones hasta este momento a la noticia de ayer sobre la declaratoria de culpabilidad por parte de Alex Saab y ese acuerdo para colaborar con información sobre altos funcionarios y además pagar 195 millones de dólares. Hasta el momento, pues ninguna autoridad del gobierno de Delcy Rodríguez se ha pronunciado, tampoco ha habido reacciones oficiales a la otra noticia que trascendió el día de ayer sobre la captura por parte de Estados Unidos del último de los 10 fugitivos más buscados por el FBI, con lo que pues se aseguró que se había detenido en Venezuela, aunque el director del FBI no dio el nombre. La cadena Fox News informó, citando una confirmación por parte del propio FBI, que el detenido se llamaría Aníbal Alexander Canelón Aguirres, conocido como alias El Ingeniero y vinculado al Tren de Aragua. Por otro lado, Julio, la Misión Internacional Independiente de la ONU para Venezuela señaló que a pesar de las mejoras limitadas, el aparato represivo del Estado venezolano pues permanecería intacto. Y para finalizar, a raíz del doble terremoto, las necesidades de recuperación en Venezuela se estimarían en hasta 21 mil millones de dólares. Esto según la evaluación de necesidades posteriores al desastre presentado el día de ayer en un informe entregado a la propia Delcy Rodríguez por parte de la presidenta de América Latina y el Caribe del PNUD, Michelle Bachelet.
18: Nos vamos con las noticias vía minuto 60. 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Adelante, Emiliana.
20: Julio, muy buenos días. Un helicóptero se estrelló este martes en el barrio de Chatsworth, en las afueras de Los Ángeles, dejando a 3 muertos y un herido. El helicóptero realizaba coberturas informativas para varios medios en la región. Entre estos estaban incluidos NBC y Telemundo 52. La aeronave impactó contra contenedores de carga y 4 vehículos, generando un incendio que ya fue extinguido por el Departamento de Bomberos de la zona. Se encontraban realizando labores de coberturas noticiosas después de que un vehículo se estrelló contra un metro. La Administración Federal de Aviación aún está investigando los hechos para ver qué ocurrió con la aeronave, que era un News Chopper 4 operado por la agencia Angel City Air. 2 de las víctimas ya fueron identificadas. Entre estas está Eliana Moreno, una voz familiar de NBC 4 y Telemundo 52, que hacía coberturas para varios medios de comunicación en la región, y el piloto George Marcino, ambos empleados de Angel City Air.
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18: Pues imaginen ustedes, amables oyentes, un centro comercial. Piensen en el tamaño de un centro comercial en la ciudad de Cali, dedicado a atender a la gente. Es decir, a resolver un problema que hace parte de la tragedia del terremoto. Nos atiende Adriana Arboleda. Ya habíamos hablado con Adriana. Adriana es un símbolo de la moda en Colombia. Pues ella, con familia, con amigos, se han dedicado a crear un espacio para atender tantas donaciones grandes, medianas y pequeñas, pero enfocados en vestirse de felicidad. Ese punto de encuentro es sencillamente increíble. Adriana, buenos días.
0: Buenos días, Julio, y buenos días a todos los oyentes. Pero, Julio, hay una cosa importante. Es ropa gratis. Es un centro comercial, pero gratis para todos los damnificados. Yo creo que eso, en realidad, es lo especial.
18: Ni más faltaba. Absolutamente gratis. Adriana, usted sabe que en medio de las dificultades surgen personas inescrupulosas y se aprovechan de la generosidad de la gente y pueden montar negocios paralelos con toda esa ropa que ustedes han logrado manejar. Usted me explicaba que ustedes manejan un censo, es decir, ustedes tienen un control de a quién le están dando la ropa.
0: Exacto, Julio. La forma como se le avisa a los damnificados es por medio del censo. En el censo ellos dejan sus celulares, entonces llega una citación a sus celulares. Ellos, con su número de censo, llegan a la entrada de Corfecali. Ahí, con el número de cédula y con el número del censo, se les pone una manilla y solo así pueden ingresar. Esa es la única forma que nosotros podíamos tener control de que las ayudas llegaran directamente a las personas que lo perdieron todo.
18: ¿El sitio dónde queda? Es que se ve un sitio, por supuesto, cubierto, pero se ve al fondo que hay árboles, que hay palmeras. Se ve un sitio muy lindo. ¿Dónde queda?
0: Eso se llama Corfecali, eso queda al norte. Es un coliseo totalmente abierto. La verdad es que el sitio ha sido maravilloso porque es un sitio ventilado que permite que la actividad sea muy agradable para las personas que van.
18: En este momento usted ha recibido apoyo de la empresa privada, la grande, la mediana y la anónima. Pero sería interesante también invitar a las grandes multinacionales. Ayer leíamos los resultados financieros de Inditex, que es Zara, y muchas marcas más. Pero igual, en Colombia está Mango, está H&M. ¿Cómo va esos contactos con esas empresas que tienen mega bodegas de ropa, alguna que van a tener que devolverse, pasó la temporada o que no se vendió? ¿Cómo va eso?
0: Bueno, Julio, antes de contarte cómo van esos contactos, yo sí quiero agradecer a la industria nacional porque ha sido muy generosa. El nivel de catástrofe es tan grande que obviamente la generosidad de la industria creo que no va a ser suficiente. Y por eso hemos tocado la puerta de estos grandes productores, grandes empresas internacionales, porque como bien sabes, Julio, y lo conoce todo el mundo, uno de los grandes problemas que tiene la industria de la moda son esos excedentes que quedan, esos inventarios muertos que quedan. Si nosotros lográramos tocar las puertas de alguno de ellos, que ya estamos ahí, digamos que en conversaciones, y pudiéramos acceder a esos inventarios, pudiéramos garantizar poder llegar a muchas más regiones de Colombia, que esa es la intención en este momento. Por ahora estamos en Cali, pero como bien lo decían ustedes, Pereira está en un momento crítico, el eje cafetero está en un momento muy difícil, y como lo decía uno de los oyentes que estaba hablando, la gente tiene que volver a la vida, la gente tiene que volver a la universidad, a sus trabajos, y de una manera digna, con ropa nueva, con ropa limpia. Entonces, estamos haciendo todo, Julio. Yo, la verdad, a mí no me da pena pedir para los demás, y menos si son damnificados. Entonces, me he dedicado uno a uno de los empresarios de este país a llamarlos, y asimismo estoy haciendo internacionalmente.
18: Adriana, mucha gente en este momento la está escuchando y debe estar preguntándose, ¿yo cómo hago para contactar a Adriana o a su equipo? Yo quiero yo quiero ayudar, quiero ayudar. La gente no pudo sacar la ropa de su casa, no pudo sacar el electrodoméstico, no pudo sacar nada porque a esa casa no puede volver a entrar por el miedo que esa casa o ese edificio se le puede caer encima. Y la reconstrucción, quién sabe cuánto tiempo va a durar. Esa persona que le está escuchando, Adriana, ¿dónde la consigue? ¿Allá?
0: Pues miren, pueden ser en Corfecali, pero si no están en Corfecali, escríbanme a Adriana Arboleda R, que es mis redes sociales, o a Vístete de Colombia, que es el movimiento cívico que nosotros creamos hace unos 6 años, con el cual estamos haciendo esta iniciativa, pues en alianza con el Minuto de Dios y ProPacífico.
18: Adriana, qué orgullo que una persona como usted esté metida 24 horas todos los días desde que pasó el terremoto con esta hermosa causa. Le deseo muchos éxitos y vamos a seguir empujando porque esto apenas comienza.
0: Esto apenas comienza, Julio, y nuevamente gracias por abrirme este espacio para que los colombianos conozcan esta iniciativa y que se sumen. Aquí no solamente son las empresas, los diseñadores, los emprendedores, también pueden ser personas del común que puedan hacernos llegar las donaciones de ropa nueva.
18: Ella es Adriana Arboleda R. Gracias, Adriana, a usted, a toda la gente que le ayuda. El reporte coronel llegará aquí pronto. Contrátame que yo te contrataré. Germán Calderón España contrata para la Agencia de la Defensa Jurídica del Estado a abogado que lo había contratado a él en la Cancillería. Eso pasará hoy en el reporte coronel.
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18: Noticias cada instante. Claudia Camila.
24: Julio, el Instituto Nacional de Salud confirmó un caso de sarampión en un niño de 2 años en el Amazonas, específicamente en zona de frontera con Perú. Si bien este año no se ha evidenciado un fenómeno de transmisión sostenida del virus, sí se han identificado 15 casos de sarampión asociados a importación internacional procedentes de diferentes países y territorios, incluyendo Perú, México, Estados Unidos y Panamá.
18: Sigue 6 AM de Caracol, noticias cada instante en el mundo. Juan Pablo.
11: Pues en el mundo, Julio, Colombia hoy repitiendo un deshonroso lugar. La organización Global Witness acaba de presentar su informe sobre los riesgos que tienen que vivir en su trabajo los activistas por la protección del medio ambiente. Colombia es el país más peligroso para ejercer ese tipo de activismo. De todos los líderes asesinados en el año anterior, que fueron 124, 39 fueron asesinados en Colombia. Nos sigue Brasil con 26.
18: Martín, reportero Caracol.
5: Reportero Caracol en el Caribe, Julio, el presidente Abelardo de la Espriella estará este jueves en La Guajira liderando un consejo de seguridad luego que hace unos días las autoridades dieron de baja alias Bendito Menor en una vivienda en Riohacha. El consejo de gobierno, el consejo de seguridad, estará también el gobernador de La Guajira, el alcalde de Riohacha y altos mandos de las fuerzas militares evaluando la situación en el departamento y la región. El presidente de la Espriella cumple con esta visita lo que había anunciado, pero que no se hizo en su momento por la situación que se presentó con el terremoto. En su visita también se cumplirá la mesa de empalme con las autoridades locales. El presidente de la Espriella estará también en San Juan y en horas de la tarde colocará la primera piedra del proyecto Marina Internacional de Riohacha.
18: Lizardo, ¿qué pasó en Caquetá?
7: Julio, reportero Caracol desde Caquetá. Habitantes de Puerto Rico, Caquetá, enfrentan doble emergencia. Las fuertes lluvias de las últimas horas hicieron que las quebradas Iguá y Las Damas se desbordaran, causando inundaciones en dos barrios y dejando 200 familias damnificadas. Asimismo, la fuga de gas de una de las pipetas que surta el municipio, obligando a evacuar a más de 500 personas.
18: También hay noticia a esta hora desde Cúcuta, Esmeralda.
8: Julio, la preocupación que tienen las autoridades en Norte de Santander por el aumento de la siembra de minas antipersona por parte de los grupos alzados en armas en la región del Catatumbo. El comisionado de paz del departamento, Luis Fernando Niño, advirtió que estas acciones violentas contra los civiles han cobrado más de 10 víctimas. El más reciente caso, un joven de 17 años en la zona rural del municipio de Tibú. También advierte el funcionario que es una violación al derecho internacional humanitario porque lamentablemente en esta zona del país el respeto por los mínimos humanitarios en la guerra que libran el Frente 33 de las FARC y el ELN se han perdido. Hoy se cumplen ya 20 meses exactamente de esa confrontación entre los ilegales en la zona norte del departamento.
18: Recuerden que la unidad investigativa hoy nos hablará de la masacre del Aro. También, cómo se pide reabrir el expediente del asesinato del defensor de derechos humanos Jesús María Valle. Crimen que sucedió y que tiene un condenado a 30 años. Hoy, la unidad investigativa. Laura, en Madrid.
9: Pues la noticia en España, hoy ha habido sesión de control al gobierno. En el Congreso, el Partido Popular está acusando al gobierno de no querer acabar con la crisis en Ceuta, mientras que el gobierno de España está poniendo en cuestión la colaboración del Partido Popular, del partido de la oposición. Y mientras tanto, en Ceuta, la Guardia Civil ha desmantelado hoy una casa, una vivienda en cuyo interior había 25 migrantes de los que entraron ilegalmente a la ciudad a finales de julio. Se encontraban hacinados totalmente en este interior de la vivienda en condiciones infrahumanas debido al espacio reducido que ocupaban dentro. Los agentes han detenido a la pareja de propietarios de esta vivienda que alquilaban a estos 25 migrantes venidos desde el pasado mes de julio. Se la alquilaban por 200 y 300 euros al mes por vivir en condiciones muy precarias.

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2: 7 de la mañana en punto. Aquí están las noticias. La presidenta de la Comisión Europea, Ursula von der Leyen, acaba de anunciar que la futura ley de infancia de la Unión Europea prohibirá el acceso a las redes sociales a los menores de 13 años y limitará las cuentas de los adolescentes entre 13 y 15 años a perfiles supervisados por sus padres. El ministro chino de Exteriores, Wang Yi, exhortó a Irán y a Estados Unidos a que ejerzan contención, retomen cuanto antes el memorando de entendimiento de Islamabad para avanzar hacia la paz y hagan lo necesario para reabrir cuanto antes el estrecho de Hormuz. La Comisión de Ordenamiento Territorial del Senado convocará para el 22 de octubre una audiencia pública sobre el proceso limítrofe entre Barranquilla y Puerto Colombia, tras la advertencia del Gobierno Nacional sobre un supuesto cabildeo del clan Torres en el Congreso. La Unidad Nacional de Gestión de Riesgo comenzó el giro de los auxilios de arriendo en Buenaventura y Roldanillo en el Valle del Cauca, con una inversión superior a los 4,000 millones de pesos como respuesta a los efectos del terremoto. Avanzan en la construcción participativa del programa de alimentación escolar PAE para las comunidades indígenas de Fundación en Magdalena, con sus prácticas culturales, recetas tradicionales y conocimiento de las comunidades. La activista sueca Greta Thunberg y otros activistas criticaron al cantante británico Ed Sheeran después de que el rapero Macklemore fuera apartado de su gira por hacer comentarios pro-palestinos durante un concierto. Sheeran negó estar detrás de esa decisión, que atribuyó al promotor de la gira. Y la aerolínea American Airlines lanzó un paquete de tarifas especiales para viajar desde Cartagena hasta Miami. Ya está disponible en reservas.
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3: Bueno, Juan Pablo, ¿qué dice la gente? ¿Qué comenta sobre esta ley de sometimiento, es decir, la propuesta del gobierno? Ya se han recibido algunos mensajes, unos públicos, otros en privado, de jefes de bandas criminales que aceptan entregarse. Y esa es la propuesta, entregarse. Ya no hay procesos de paz. El ministro de Exteriores y el vicepresidente están en Naciones Unidas, van a seguir trabajando con Naciones Unidas, pero el camino es solo uno, entregarse. ¿Qué dice la gente? ¿Está optimista de que la gente se entregue?
4: Dice arroba César Torres 90. ¿Pero quién se va a entregar para ir a una cárcel? ¿A cambio de qué? Por eso la solución más económica es dialogar.
3: Vamos con un oyente a esta hora. Mauricio, ¿cuál es su opinión?
5: No se van a entregar, Julio, no se van a entregar, porque si no le dan ninguna clase de garantía, que se van a entregar. A el ministro Cancino, a él poco le interesa eso, porque como él no tiene familia en los montes para que luchen contra la guerra, y a él no le importa que haya muerto y muerto y sobre muerto, igual que al presidente. Gracias.
3: Juan Pablo, ¿cuántas personas están en gane.tv / diagonal de dedo?
4: 457 inscritos a esta hora.
3: Hágame el favor y me da un ganador ya.
4: Un ganador.
3: Flores de Colombia, para Colombia.
4: Así es, gana Germaín Arévalo en Bogotá.
3: Listo, no es sino inscribirse y muy rápido nuestro nuevo sistema digital asigna ganador. Llegó el reporte coronel.
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3: Y muy pendientes de la primicia de la unidad investigativa que tiene que ver con la masacre del Aro y de un activista, un profesor dedicado a derechos humanos. En segundos aquí, en exclusiva, en la unidad investigativa. ¿Qué es lo que estamos entregando hoy? Flores, porque estamos de amor y amistad. Las entregamos en el mundo. Las

0: entregamos de oyentes en Estados Unidos y ahora de oyentes de Colombia para Colombia, gracias a Ada Flores. Esta es la historia del jefe de la oficina jurídica del nuevo gobierno de Colombia, Daniel.
1: Buenos días, Julio. Este es el reporte coronel de hoy. Germán Calderón España, el director de la Agencia Nacional de Defensa Jurídica del Estado, está contratando a un viejo amigo suyo con cargo a los contribuyentes. El contratado es un abogado llamado Juan Carlos Lozada Perdomo, un nombre ya mencionado aquí en el reporte coronel en la investigación sobre el lío de los pasaportes en la Cancillería de Álvaro Leyva, que llevó a su salida y posterior destitución por la Procuraduría, asimismo a que se siga un proceso penal en su contra por un presunto prevaricato. Juan Carlos Lozada Perdomo fue el director de Asuntos Jurídicos Internacionales del Ministerio de Relaciones Exteriores y en esa condición contrató a Germán Calderón España para representar a la Cancillería en ese lío de los pasaportes. Ahora se invierten los papeles y es Calderón España quien contrata a Lozada Perdomo. En el momento de la investigación de los pasaportes publicamos aquí que Juan Carlos Lozada Perdomo salió en muy malos términos de la JEP, donde fue fiscal y magistrado auxiliar. El magistrado titular Alejandro Ramelli lo denunció por, comillas, sustraer u ocultar un expediente sobre falsos positivos. La Procuraduría le abrió a Lozada un proceso que luego le archivó y adivinen quién fue el abogado que lo representó. Pues sí, Germán Calderón España, el mismo contratado por él para la Cancillería y que ahora lo contrata para la Agencia de Defensa Jurídica del Estado. En ese carrusel que se repite una y otra vez hay más detalles. Juan Carlos Lozada llegó a la Cancillería por ser amigo de Jorge Leyva, el hijo del entonces canciller Álvaro Leyva. En la época en la que revelamos esto, el funcionario Juan Carlos Lozada publicó un comunicado con su versión sobre los hechos, pero la metadata del documento demuestra que el verdadero autor de ese comunicado fue Jorge Leyva. Ustedes pueden ver las pruebas en la página de la W. Por esos días, Leyva hijo le envió un correo a Julio Sánchez Cristo diciendo, entre otras cosas, abro comillas, Juan Carlos Lozada es amigo mío hace casi 20 años. Nos conocimos militando en el Partido Conservador, cierra comillas. Pero había algo que no cuadraba. 20 años antes, Lozada no era dirigente político, sino que se desempeñaba como fiscal 61 seccional. En esa calidad favoreció a Álvaro Leyva Durán en un proceso por injuria y calumnia. La decisión del fiscal Lozada, que ustedes también pueden ver en la página de la de Caracol 6AMW, ordena, comillas, declarar la preclusión de la investigación a favor del señor Álvaro Leyva Durán. Es decir, el fiscal Lozada pasó de no declararse impedido para actuar en el proceso de Álvaro Leyva, a pesar de que era amigo suyo, de un hijo suyo, y luego ser contratado por Álvaro Leyva para la Cancillería, teniendo el antecedente de haber absuelto a su jefe años atrás. En su momento, Marta Lucía Zamora, como directora de la Agencia de Defensa Jurídica del Estado, reveló que Lozada se había reunido en París con Jorge Leyva y con personas interesadas en la licitación de los pasaportes. Ahora, Lozada, contratado por Calderón España, estará en la agencia que, entre otras cosas, tendrá que intervenir en el proceso por las irregularidades en el contrato de los pasaportes. Un nuevo capítulo en la historia de estos dos amigos, Germán Calderón España y Juan Carlos Lozada Perdomo. Contrátame, que yo te contrataré. Este fue el reporte coronel de hoy. Muchas gracias.
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0: La imagen de Colombia tiene remedio. Serán 2 semanas de vértigo. Todo girará alrededor de un nombre, Shakira. La ciudad de Madrid se rinde ante ella. Marcela está con la gira.
7: Sí, Julio, estamos impresionados con lo que va a ser este evento. La residencia de Shakira de cerca de un mes, 12 conciertos. Y tenemos que hablar y dar el crédito a los genios que están haciendo esto realidad, la gente de Live Nation. Y por eso quiero saludar hasta ahora a Javier Tomás, es el director general y quien nos ha ayudado a entender un poco esta puesta en escena de Shakira, que va a acompañarla, además de con música, con gastronomía, con arte, con literatura, con moda. Y por eso, Javier, gracias por recibirnos en este escenario y gracias por acompañarnos hasta ahora en 6AMW.
8: Gracias a vosotros, un placer conocerte, Julio, y encantado.
7: Bueno, ustedes decían 22 canchas de fútbol es el tamaño de lo que vamos a vivir en este lugar. Un poco más de detalle de los colores, de los distintos escenarios que van a estar funcionando alrededor de lo que será el concierto de Shakira, cada una de esas 12 noches.
8: Efectivamente, Julio, como hablábamos, es la mayor residencia musical, yo creo, a nivel global, a nivel mundial, hecha hasta el momento en la historia de la música. Tu compañera hablaba de 22 estadios de fútbol. Es impresionante las dimensiones del lugar, es impresionante la escenografía del lugar y es impresionante este regalo que Shakira nos hace a todo el mundo y en este caso de una manera muy especial a Madrid, España, con ese parque Macondo, con esos 8 pabellones, con esa plaza de Macondo, con todos esos contenidos personales y de todos y para todos y muy suyos, creados muy de la mano con ella, con un mundo de color también, como comenta ella, que todo es colorido, todo es alegría, como todos los latinos somos. Si algo nos define al mundo latino es la alegría, es el color, son nuestros montes, son nuestros verdes, son nuestros azules, nuestros mares, nuestros cielos. Pues aquí yo creo que está representado de una manera muy especial para que todo el mundo y todos los fans de 0 a 200 años lo puedan disfrutar y que todo el mundo tenga un montón de contenido para ser feliz más allá del concierto de nuestra querida Shakira, que por supuesto es el plato principal y la excusa, la causa por la que estamos ahí.
7: Y además, chefs muy famosos de Madrid, de España, escritoras, escritores, el universo de Gabriel García Márquez.
8: Efectivamente, en todos estos pabellones, por darte un titular rápido, pues hay un pabellón Macondito, que es para el mundo infantil, donde Shakira ha representado lo que para ella es la familia, lo que para ella son los niños, a base de un montón de cosas, por no quedarte aquí una hora. Hay un pabellón de literatura donde efectivamente contaremos con 24 escritoras de primer nivel que nos contarán cosas maravillosas. Hay un pabellón de gastronomía donde vamos a contar con casi 40 puntos gastronómicos de diferentes puntos del mundo latino. Hay un pabellón de los superfans donde viviremos experiencias únicas de la mano de Shakira y con elementos únicos donde solo aquí se podrán adquirir o solo podremos ver del mundo fan. Hay un pabellón de moda donde contaremos con 20 y tantos, todavía sin cerrar.
7: Agatha Ruiz de la Prada,
8: por ejemplo, abre ella. Diseñadores del mundo que nos podrán enseñar sus colecciones basadas o inspiradas en el mundo latino. Hay un pabellón de música donde contaremos con un montón de artistas nacionales de la talla de Amayas, de Guitarra de la Fuente, Yeray Cortés, Elia Cali, o sea, es decir, artistas de super primer nivel que Gale nos acompañará, Gale, cada tarde. Y bueno, un montón de ellos más, me dejo sin nombrar a un montonazo de grandes artistas, de grandes diseñadores, de grandes cocineros que nos acompañarán, como Rafa Zafra, como Hugo Chávez, hay un montón de cocineros también. Hay otro pabellón que es el del arte, que se lo dedicamos a Shakira. Vamos a crear el museo de ella, capitaneado por Jaume de la Iguana, director y fotógrafo, amigo personal de ella, con representación de elementos que hasta ahora todos conocemos pero que nunca hemos visto. En fin, y en definitiva, una auténtica maravilla y algo que hasta hoy nunca ha existido.
7: Claro, ustedes sacan mucho pecho, como decimos en Colombia, con la maravilla de escenario que han construido, y quiero preguntarle también pues por lo que será el Carnaval de Barranquilla, que puede ser uno de los temas más retadores por lo que significa culturalmente y el espacio y la puesta en escena. Me imagino que va a ser tal cual como se vive en Barranquilla cada año, con harina y con todo el desorden harina característico. La reina.
8: Pues mira, dado, este es el plato especial, que es un poco sorpresa Baisakira y es del que menos podemos hablar. Sin duda vamos a hacer un carnaval que es espectacular. Como bien sabéis, hemos fletado incluso aviones desde Barranquilla, que directamente tenemos a todo su pueblo aquí para ayudar a representar y para que sea absolutamente real con la gente con la que ha nacido. Tenemos la suerte de tener a Blanca allí para que nos dirija todo este carnaval desde fuera y nos lo haga sentir todavía con un poquito más de sentido y más ordenado. La verdad que lo del carnaval es una fantasía, es el fin de fiesta, es el regalo que Shakira quiere hacer a todo su público. Lo único es lo de la harina, que estamos luchando porque vamos a intentar que solo ocurra el último día para que no haya un problema, ¿ok?
7: 10.000 empleos directos y finalmente el manejo del tráfico para los vecinos, pues sabemos que es un evento muy muy grande que puede generar algunas incomodidades. ¿Cómo se está también preparando Live Nation y pues todas las autoridades para garantizar un poco de tranquilidad en medio de lo que significa esto?
8: En esas supuestas incomodidades tenemos un equipo de movilidad interno dentro de Live Nation que lleva más de un año trabajando en este proceso, de la mano con la institución, de la mano con policía, con delegación de gobierno, con ayuntamiento, con guardia civil, con absolutamente todos los implicados en la preocupación por movilidad, que es sin duda una preocupación de todos, en la que vamos a reforzar metros, vamos a reforzar EMTs, vamos a reforzar lanzaderas, vamos a facilitar absolutamente todo con lo que contamos y estamos seguros que vamos a tener unas entradas y unas salidas fantásticas. Tenemos desde las 3 de la tarde, 3 y media, a 15:30, a 01 de la mañana, con lo que no nos cabe duda que tanto las entradas como las salidas y de contenido lo estamos dotando para que sea todo escalonado, con lo que no habrá ninguna pega. Así que dicho esto, saldrá no bien, sino perfecto.
7: Bueno, pues es Javier Tomás, el director general de Live Nation. Felicitaciones, felicitaciones y bueno, muchos éxitos. Sabemos que va a salir muy bien.
8: Un millón de gracias y gracias por todo a vosotros.
7: Bueno, es lo que está pasando, Marcela, a esta hora, Julio, mientras seguimos en el recorrido. Sí, señor.
0: Está usted con el dueño del aviso, ¿no? Entonces, un saludo para él porque él hizo la magia.
7: Aquí lo estamos saludando, por supuesto.
0: Pero mire, dos invitados que van a cantar con Shakira, solo dos le pido.
7: Dos invitados que vayan a cantar con Shakira, bueno, pues estará, por supuesto, desde Colombia, Aria Vega, que es una sorpresa que ya se ha ido conociendo en los últimos días. Y bueno, voy a dejar que más bien Javier me diga para no embarrarla.
8: La verdad que yo ahí no lo sé, y la verdad que es un tema muy personal de ella, que ni siquiera nosotros nos lo cuenta, así que es una sorpresa para todos.
7: O sea, no lo logramos, Julio, no logramos que nos contara.
0: Ese señor sabe guardar secretos.
7: Sí. Pero bueno, vamos igual a estar muy pendientes a ver si logramos tener algunos detalles más. Pero por supuesto hay unos escenarios alternos donde también Shakira quiere invitar a algunos cantantes locales, también a artistas colombianos. Y bueno, esa es tal vez la mayor pregunta que hay en este momento. Hay unos temas que son todavía sorpresa, que están cuidando con mucho celo en la organización, porque pues esto arranca el viernes a las 3:30 de la tarde, se abren las puertas. Sí, señor.
0: Marcela, ¿hay que caminar mucho una vez que el autobús, el metro o el carro o el taxi llegue allá? ¿Hay que caminar mucho?
7: No, realmente no. Nosotros hicimos un recorrido en metro desde Gran Vía. Llegamos a Villaverde, que es el sitio, el barrio en el que está ubicado el escenario del Macondo Park, y de ahí tomamos un autobús que nos demoró 3 minutos, máximo 5 minutos, y caminamos media cuadra. Realmente fue muy sencillo llegar en transporte público, así lo hicimos todo el grupo de periodistas que venimos acompañando a Shakira, y es muy sencillo. Y como escuchábamos también a Javier, pues va a haber un refuerzo de movilidad y de transporte a partir de este viernes.
0: Muchas gracias, Juan Pablo. Es que ese es el tema del metro, ¿no? Eso fue lo que usted hizo en la Fórmula 1, ¿no? Salió de la Fórmula 1 y dentro del...
9: metí en la boca del metro de IFEMA y salí, aquí en el centro de Madrid.
0: Apenas salió el centro de Madrid. Exacto. Sí, pero es que esto es un poquito más lejos.
9: No,
0: es un poquito más lejos.
9: No, mucho más lejos, diría yo.
0: Y hay metro hasta allá.
9: Sí, claro. Claro, hasta allá llega una de las líneas del Metro de Madrid. Claro, hay que caminar un poquitín, ¿no? Hay que caminar, bueno, igual también tocaba caminar en la Fórmula 1, pero
0: acaba
9: pero
0: de decir
9: de la salida.
0: Acaba de decir Marcela que no tuvo que caminar más de media cuadra. Acaba de decirlo.
9: Para el punto de arranque, bueno, pero... del escenario, pero donde esté, donde estará ya el escenario de Shakira, creo que sí es un poquito más lejos, ¿no?
7: Lo que pasa es que esto es un, pues un gran parque, son 30 hectáreas, así que ya una vez usted entra al lugar, al Macondo Park, pues tiene que traer tenis, porque efectivamente va a tener que caminar si usted quiere recorrer cada uno de los escenarios.
9: Claro, porque es que es muy grande.
7: Protector solar, gorra y todo lo demás, pero sí, la verdad sí hay que caminar mucho, porque imagínese, es que 22 estadios de fútbol, pues ya ustedes podrán imaginarse el tamaño.
9: Porque además el escenario está al fondo.
7: Sí, bueno, no tan al fondo. Realmente cuando nosotros entramos, caminamos 3 minutos hasta el escenario.
0: Ya, bueno, yo creo que ustedes tienen que tomar un café, porque creo que ambos tienen una percepción distinta de las distancias.
7: Es
0: que
7: yo estoy caminando.
0: Tres minutos no es nada, Marcela.
9: No, está buenísimo.
7: No, nada,
9: es
7: que nada. Está muy bien organizado. No. Pues a ver, le insisto, nosotros tomamos el metro hasta este barrio, hasta Villaverde, la estación Villaverde Alto.
9: Alto.
7: Aquí es donde nos quedamos. De ahí tomamos un autobús, es el autobús T4, si no me equivoco. Y este T4 nos dejó en la siguiente parada, ahí nos quedamos, y realmente en todo el recorrido, desde Gran Vía hasta aquí, hasta entrar caminando al lugar, yo creo que nos demoramos 40 minutos máximo.
9: ¿Sabe qué pasa, Marcela? Es que yo pensaba que usted caminaba desde la estación del metro hasta la entrada. Si usted toma el autobús, el autobús tiene la parada ahí al lado.
7: Exactamente.
0: Un cafecito los dos, se ponen de acuerdo y todo sale divinamente. No hay problema.
9: Va a salir divinamente.
0: Bueno, vuelvo entonces con Marcela y Shakira. ¿Para qué horas no la tiene?
7: Estoy buscándola. Yo les voy avisando. Esperemos que antes de 12.
0: Bueno, usted la encuentra.
9: Necesito una razón.
0: Bueno, Juan Pablo, ¿cómo vamos con? Acuérdese, gane.tv/dededo gane.tv rosas para toda Colombia. ¿Cuántas personas ya están inscritas?
9: A esta hora, 7:22, hay 594 personas inscritas en gane.tv/d.
0: ¿Por qué no entrega unas ya?
9: ¿Una sola?
0: Sí. De listo. Colombia para Colombia.
9: De Colombia para Colombia. Colombia. Se queda en Bogotá con Luisa Murillo.
0: Me alegro mucho por Luisa. No, me alegro por quien eligió Luisa para sus flores. Hacemos una pausa y regresamos.
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0: Senador Alberto Benavides, bienvenido a 6AM de Caracol. Buenos días.
13: Muy buenos días. Un saludo a toda la audiencia de Caracol y a la mesa de trabajo. Muchísimas gracias por la invitación.
0: Senador, arranca ya una ventana de posibilidad de terminar el conflicto, si así lo desean los líderes de las bandas criminales que operan en el país. Para el gobierno no hay camino distinto que la entrega. Ya hay una ruta de sometimiento. Le estamos preguntando a los oyentes si ellos creen que esta oferta del gobierno, sin mesa de diálogo, sin zonas especiales, sin levantar órdenes de captura, sino en medio del conflicto, va a funcionar. Hemos escuchado voces encontradas. Senador, ¿usted piensa que las bandas criminales se van a someter?
13: Nosotros vivimos un momento especial en el país. En primer lugar, hay que decir que hay un aumento de la presencia de estos GAO, de estos grupos armados. Hay un aumento cuantitativo también. Según el Ministerio de Defensa, llegan prácticamente a 27.000 integrantes. Y al mismo tiempo existen tres procesos que ya han estado en proceso, que han aceptado estar en zonas de ubicación, en Nariño, en Putumayo y en Córdoba. Yo creo que esta ley de sometimiento que promueve el gobierno justamente puede permitir que estos procesos que ya están en curso, o incluso otros que entiendo desde la semana pasada han expresado, como en la Sierra Nevada de Santa Marta, esa posibilidad, pues necesitan un marco jurídico de sometimiento que permita justamente que ese proceso hacia la justicia, en primer lugar, hacia la justicia y hacia la reintegración de la sociedad, pasando por lo que tienen que pasar, la destrucción de material bélico y demás, pues tengan un conducto regular. Y por eso a mí me parece importante esta ley de sometimiento como parte justamente de los procesos que pueden permitir reducir la criminalidad en Colombia.
0: Permítame saludar al senador Rafael Nieto del Centro Democrático. Senador, buenos días. Ya no hay más que hablar, más que discutir, no hay paz total, no hay mesas de negociación. O se someten, o se entregan, o se enfrentan a la fuerza del Estado y la ley. ¿Usted cree que se van a entregar?
14: Julio, muy buenos días. Es difícil saberlo. Lo que uno sí sabe, porque los hechos lo demuestran, es que la paz total fracasó. Y que la idea de que la paz se consigue a partir de entregarle beneficios políticos, económicos o judiciales a los criminales termina convirtiéndose en realidad en un incentivo perverso para nuevas violencias. Y por eso, a pesar de los esfuerzos reiterados que el Estado colombiano ha hecho en los últimos 40, 45 años, lo que vemos es un crecimiento incremental del número de hombres armados en los grupos violentos. Si queremos ser una sociedad civilizada, creo que el camino está en la aplicación de la ley y ciudadanos de que si cometen un delito, efectivamente van a pagar por ello. No que van a encontrar un conjunto de beneficios, de privilegios que les ofrece el Estado, que los ciudadanos de bien que jamás han delinquido no tienen.
15: Senador Benavides, pareciera sin embargo que el gobierno de Abelardo de la Espriella ya está intentando buscar un camino precisamente desde el Congreso para ese sometimiento, y es que ayer decía el ministro de Justicia Iván Cancino que debe haber un trato diferenciado, pero que jamás puede ser entendido como impunidad o puertas abiertas para la negociación. Y justamente por eso quiero preguntarle, porque esta sería una ley que entraría por la Comisión Primera, ¿ustedes qué esperan de esa ley de sometimiento? ¿Qué debería incluir? Ya que Cancino pues habla de que no habrá ningún tipo de beneficio penal, pero ¿qué, a parecer de ustedes, qué es lo que debería incluir esa ley?
13: El sometimiento es un marco estrictamente penal. Mira, en el gobierno pasado, incluso en el gobierno de Santos, en el gobierno de Duque, en el gobierno pasado hubo dos intentos de aprobar una ley de sometimiento, en el año 2023 el primero y en el año 2025 el segundo, siendo ministro de Justicia el doctor Montealegre. Entonces, la ley de sometimiento es muy importante porque es justamente un marco estrictamente penal que permite procesos ágiles de reintegración temprana, ¿no? Con uno, como lo ha dicho el ministro Cancino, con un trato diferenciado, que no es lo mismo, y él lo ha dicho, que negociar. La cosa es la ley de orden público, ¿no? Que se conoce en esta ocasión, o con el gobierno pasado, como la ley de paz total, de orden, está relacionada con una serie de leyes de orden público, y otra de sometimiento que desde los acuerdos de La Habana del 2016 también se habló de la necesidad de tener esta ley de sometimiento, ese marco diferenciado penal, y también algo que es muy importante, lo territorial, la dimensión territorial. porque nosotros tenemos una serie de configuraciones territoriales que distinguen y hacen que en estas, como algunos le llaman, no me gusta a mí el término, ciertas gobernanzas territoriales de estos grupos se definan allí en términos de sus mandos, de sus controles territoriales y por lo tanto la posibilidad también de que se generen en esos escenarios territoriales este proceso de sometimiento como ya existe hoy la posibilidad de hacerlo, por ejemplo, con los 56 integrantes que están en el Putumayo. Ahí habría una suerte como de victoria temprana, le llaman algunos, en términos de esta dinámica. Yo entiendo al senador Nieto, al que saludo muy respetuosamente, de que tenemos que hacer un análisis justamente de los últimos 30 años, tanto de los procesos de orden público, de estas leyes como la de paz total, y de estas leyes de marco jurídico que permiten justamente estos procesos de reintegración para lograr avanzar en lo que más nos debe a nosotros estimular. Por un lado, cumplir el artículo 22. En Colombia el artículo 22 dice que es pues un deber y un derecho buscar la paz, pero por otro lado también obviamente, y estamos de acuerdo con ello, reducir la impunidad para que exista verdad y no repetición.
16: Sí. Senador Nieto, le propongo un ejercicio hipotético. El próximo 4 de noviembre vence la ley de sometimiento. Esa ley de sometimiento tiene un término y por lo tanto hay que renovarla. El gobierno está en la facultad, a través del Ministerio de Justicia, de proponer un texto nuevo. ¿Usted apoyaría un texto en el que se les diga a ciertos integrantes de las bandas criminales, digo bandas criminales porque tampoco hay reconocimiento político, eso ya el ministro lo dejó claro, que los cabecillas de esas organizaciones pueden tener, si se someten, digamos hasta el 60% de reducción de la pena? ¿Usted eso lo apoyaría en el sentido de que no se les va a entregar un beneficio distinto a ese sin reconocimiento político y en centro carcelario?
17: La pregunta que uno tiene que hacerse es por qué alguien que hace parte de un grupo criminal, que mata mucho y por mucho tiempo, va a tener un mejor beneficio que un ciudadano de bien, o que una persona que comete, por ejemplo, un homicidio en un momento de ira o intenso dolor. Esa pregunta creo que nos la tenemos que formular los colombianos sistemáticamente. Y hasta hoy la respuesta es que el que hace parte del grupo criminal y mata mucho y por mucho tiempo tiene beneficios que los demás no.
16: Pero senador,
17: yo creo
16: un paréntesis.
17: Que ese es el mensaje equivocado.
16: Yo le entiendo esa pregunta, me parece que es una pregunta muy pertinente para la discusión que seguramente tendrán dentro del Congreso, pero creo que la respuesta más evidente es la realidad. Usted en un ataque de ira, intenso dolor, comete una equivocación que le puede acabar la vida y la justicia pues no lo va a tratar igual a si usted es un gran cabecilla de una organización criminal cuya vida es delinquir y hay que entregarle en todo caso algún tipo de beneficio, o no, o quite la palabra beneficio porque creo que en el gobierno no les gusta tanto, de incentivo para que se desmovilicen, porque de otra manera pues mejor seguir en el campo.
13: Y puedo hacer anotación.
16: Sí, no, pero sí, por supuesto, senador. Pero senador Nieto, ¿qué dice de ese argumento? Creo que la respuesta es esa. ¿Algún incentivo tiene que haber?
17: No tiene que haber ningún incentivo. Yo creo que lo que tenemos que hacer para ser una sociedad civilizada es precisamente el ejercicio contrario. Es decir, darle la certeza a todos los criminales de que si delinquen van a tener castigo, y a los que hacen de los grupos criminales su forma de vida, de que los van a perseguir judicialmente de la manera más fuerte dentro del Estado de Derecho que sea posible, hasta que paguen por sus crímenes. Es que volvemos a lo mismo. ¿Qué es lo que ha pasado en Colombia? Cada negociación jubila a unos jefes de las organizaciones criminales. Los que están cansados, los que están viejos, los que están enfermos. Y hay un reciclaje de esas organizaciones criminales sistemáticos, reincidencias, disidencias, etcétera, que hace que en esas organizaciones, a veces con el mismo nombre, a veces con nombres distintos, generen nuevos liderazgos que se dedican de nuevo a las actividades criminales, pero todos con la certeza de que más temprano o más tarde arrodillan al Estado y tienen un conjunto de privilegios que, repito, los ciudadanos de bien no tienen. Privilegios, beneficios, llámelo como usted quiera. A mí me parece que ese no es el camino. Sí. El camino tiene que ser la aplicación de la ley. ¿Dónde ve usted en una sociedad civilizada distinta a Colombia este ejercicio sistemático de darle beneficios, darle privilegios a los bandidos? No podemos seguir en ese camino.
16: Sí. Senador Benavides, usted iba a notar algo sobre la misma pregunta hipotética que yo le hacía al senador Nieto, y es que la ley de orden público vence el 4 de noviembre y es posible que el gobierno tal vez lleve una propuesta en el que entregue, por ejemplo, eso, un 60% de reducción de la pena en caso de sometimiento.
13: Distinto, no puede tener este marco hobbesiano que dice, existe la sociedad de la barbarie y existe la sociedad de la civilización y basta con aplicar la ley. Pero hay un procedimiento, una dinámica entre esas dos situaciones que es justamente lograr acuerdos como sociedad. Y esos acuerdos como sociedad son fundamentales. Y por eso incluso existe pues un marco internacional, ¿no? Desde la Convención de Ginebra, pero por eso también existe una serie de países justamente como Suecia, como Suiza, como Irlanda, como Inglaterra, incluyendo a los Estados Unidos en ciertas ocasiones, que han acompañado procesos que tienen que ver con la reincorporación a la vida civil de distintas dinámicas de grupos armados, porque también lo otro que ocurre en esto es que toda homogenización se falsifica la realidad, porque un principio humano y de las sociedades es la diversidad, y hay que comprender esa diversidad. Con los grupos armados ocurre lo mismo. En la historia de este país, desde la violencia de los 50, habla justamente de las dinámicas de cómo como sociedad hemos configurado grupos armados que se contrarrestan. Algunos de ellos se defienden contra el Estado, buscan derrocar el régimen establecido y tienen unas condiciones y unas situaciones especiales que incluso han sido reconocidas por esto que podríamos llamar los países civilizados, para poder resolver esos conflictos y entenderlos, porque también existen marcos autoritarios de aplicación de la ley, porque también existen procesos que desmantelan la misma ley diciendo que la aplican. Entonces, primero hay que recurrir a entender la necesidad de acuerdos. Toda sociedad necesita acuerdos, restablecer, renovarlos, es parte de su dinámica, de sus rituales, justamente. Pero, por otro lado, también entender la diversidad en la que estos, una cosa son los grupos que, por una u otra razón, sin que los justifiquemos o no, se han rebelado contra el Estado, otras son una serie de grupos cuyo accionar es ilegal por las economías, por sus acciones y demás. ¿Qué establece esta ley de sometimiento? Justamente permite generar un marco para la reincorporación de estas personas. El énfasis de este gobierno está en lo individual, todo lo indica. Hay otros énfasis colectivos. Pero para nosotros sí es muy importante avanzar en una ley de sometimiento porque da un camino, un marco penal para que esas personas que quieren acogerse, que quieren dejar ese tipo de vida, tengan una vía, y para que también el Estado cuente justamente con herramientas claras de aplicación de la ley contra la impunidad.
15: Sí. Senador Rafael Nieto, quiero hacerle una consulta, y es si el gobierno nacional de Abelardo de la Espriella llega a tramitar en el Congreso una ley de ese estilo que incluya reducción de penas, ¿estaría incumpliendo su palabra de perseguir a los grupos criminales?
14: Déjeme en todo caso hacerle una precisión al senador Benavides con el mayor de los respetos. En Colombia no hay una guerra civil, en Colombia no hay un conflicto entre distintos sectores de la sociedad. Aquí lo que hemos tenido en los últimos años son unos grupos violentos, todos mafiosos, que están dedicados a esas actividades criminales que se enfrentan a la sociedad y al Estado. Y por tanto no podemos tomar como ejemplo aquellos en los cuales efectivamente pueda haber sectores sociales enfrentados. Eso no ocurre en Colombia y no viene ocurriendo desde hace muchísimos años. Aquí lo que tenemos son eso, organizaciones mafiosas dedicadas de una u otra manera a las actividades criminales a las que hay que combatir y hay que someter, y a las que no les podemos seguir dando incentivos perversos en los cuales al final terminan sabiendo que sus actividades criminales van a tener impunidad e incluso premio. Ahora, dicho esto, si lo que hace el gobierno es proponer una ley en la cual termina tratándose mejor a estos grupos criminales que al resto de los ciudadanos, pues sí, creo que se estaría yendo en contra de lo que se dijo en campaña y de lo que la propuesta de la Espriella, y ciertamente yo no estaría de acuerdo con esa propuesta.
0: Muchísimas gracias a nuestros senadores. Hacemos una pausa y regresaremos con más invitados sobre el tema. Nos vamos inmediatamente para Mercado Libre. Bueno, Pulido, se engalana Mercado Libre hoy con la presencia de nuestra directora y conductora de Dos Puntos, Michelle Arévalo. ¿Por qué están allá?
18: Julio, pues sí, lo primero que tengo que decirle es que cuando dijeron que Michelle venía, hubo una alfombra roja a la entrada del Movistar Arena para este Mercado Libre Experience, y pues ella hace honor a esa alfombra roja con el vestido que hoy luce. Es el primer cambio, habrá dos a lo largo de esta jornada especial que ha convocado a nuestros amigos de Mercado Libre, porque Michelle, es el día de los emprendedores, es el día de los empresarios, es el día de todo el ecosistema de Mercado Libre hoy aquí en el Movistar Arena en la ciudad de Bogotá.
19: Así es, Juli, yo la verdad estoy contenta porque es la primera vez que participo en uno de estos eventos de Mercado Libre, porque es la primera vez en Colombia que Mercado Libre hace esta experiencia, y qué bueno que seamos nosotros los primeros en vivirla. Desde muy temprano ya vimos las filas de las personas pues entrando para organizar este evento tan grande, y vamos a tener 40 speakers, vamos a estar rodeados no solamente de emprendedores sino de personas que también quieren hacer parte de esta experiencia de Mercado Libre.
18: Es indudablemente, Michelle, el evento más importante de e-commerce, no de Colombia, de América Latina. Aquí se van a reunir las grandes empresas que han logrado prosperar gracias a Mercado Libre, las empresas medianas y también los pequeños empresarios, esos que están empezando y que van a recibir hoy algunas claves muy importantes para echar adelante sus negocios. Speakers de primer nivel, vamos a tener un día muy especial y por supuesto cubrimiento especial de Caracol Radio, así que quédense con nosotros a través también de los canales digitales, a través de todas las frecuencias Caracol a nivel nacional, porque aquí vamos a estar con el Mercado Libre Experience, el evento más importante de e-commerce de América Latina en Caracol Radio.
0: Y a propósito de la experiencia no tan favorable que vivimos ayer con la tristeza de los residentes de Pereira, originamos hoy desde Pereira. Juan Diego se sigue moviendo por la ciudad.
20: Julio, llegamos hasta la esquina de la Plaza de Bolívar. Esto es el corazón de Pereira, zona muy golpeada por el terremoto del 10 de agosto. Esta esquina suena así a esta hora.

0: Que es el charro cantando en este punto de la plazoleta, porque casi 40 días después del terremoto, aquí la gente pues todavía lidia con el duelo. Algo perdieron, a un amigo, a un conocido, a un transeúnte, una casa, un negocio, unos ingresos. Doña Diana, buenos días.
1: Buenos días.
0: ¿Usted dónde estaba cuando tembló?
1: Aquí en la Plaza Bolívar me encontraba en ese momento.
0: Óigame, usted vende tinto aquí. Veo que viene mucha gente, tiene buena clientela.
1: Claro, la calidad lo dice todo.
0: Óigame, ¿qué perdió usted?
1: Pues, gracias a Dios, pues toda la familia estamos bien. Lo único que perdí fue parte de mi casa, pero no, solamente la mitad de la casa y ahí estoy en la otra mitad.
0: Dígame una cosa con el corazón, con toda la sinceridad del mundo. ¿Usted, como afectada, ha recibido o no la ayuda del gobierno?
1: Por ahora, no he recibido la ayuda del gobierno por ningún lado todavía. Estoy censada, pero todavía no han ido a hacerme la visita ni nada, entonces estoy en espera de eso.
0: ¿Y qué necesita usted? ¿Qué tipo de ayuda?
1: Pues la verdad, en ese momento que me construyan el pedazo de casa. Y ya, pues, de resto, pues, comida y todo eso, gracias a Dios, no falta.
0: Óigame, antes del terremoto y después del terremoto, ¿los ingresos se vieron golpeados?
1: No, la verdad, ¿para qué le digo mentiras? Ha estado bueno. Yo siempre he vendido bastante y siempre ha estado buena las ventas.
0: Nos hemos dado cuenta. ¿Algún mensaje que usted le quiera decir al alcalde, al gobernador, al mismo presidente, Abelardo de la Espriella?
1: Pues la verdad que cumpla pues con lo que dice, ¿no? Pues sabemos muchos damnificados y entonces hay muchos que necesita verdaderamente y que cumpla con lo que él dijo de la ayuda de las casas y todo eso.
0: Bueno, doña Diana, un abrazo.
1: Muchas gracias.
0: Julio, de camino desde el aeropuerto hasta el centro de Pereira, es inevitable ver que en las calles todavía hay rastros de ese terremoto, cicatrices. Algunos montones de escombros, fachadas abiertas. Incluso, qué impactante es ver cómo palos o guaduas sostienen edificios y casas que prácticamente están todavía de pie por pura necesidad. Y es buena parte de lo que uno se va encontrando. Gente que dice, sí hemos recibido parte de ayudas. Otra gente que dice, todavía estamos esperando. Ya estamos inscritos en el censo, pero todavía hay mucho, mucho por resolver. ¿Cuál es su nombre, caballero?
2: León Cardona.
0: Don León, ¿qué hace usted?
2: Soy pensionado.
0: Es un pensionado. ¿Dónde lo cogió el terremoto?
2: En Pinares, en la casa.
0: ¿En la casa?
2: En el apartamento, sí.
0: ¿Qué tan afectado resultó?
2: Nada. No pasó nada en absoluto.
0: Hoy,
2: afortunadamente, no pasó nada.
0: Hoy usted podría decirle a Colombia, al país, casi 40 días después de aquella pesadilla, cuando la tierra sacudió todo esto, ¿que la recuperación avanza a buen ritmo o no?
2: Va normal, debido a las circunstancias, porque no todo puede ser tan rápido, porque se cae. Todo tiene que ir paulatinamente a su momento.
0: Bueno, muy bien. ¿No han dado qué? Escucha. No han dado nada, me grita un conductor, Julio, que pasaba justamente por esta esquina de la plaza. Chao, bueno. Son los oyentes también a esta hora que sintonizan Caracol Radio. En esta ruta, en este recorrido que estamos haciendo 40 días después de haber estado con Marcela Puentes y el equipo de Caracol Radio, horas después de la tragedia, regresamos y vemos a un departamento Risaralda, a una ciudad de Pereira que intenta salir adelante, pero en algunos casos va a un ritmo más rápido, en otros no tanto, Julio.
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5: Son las 7:47 minutos en 6 AMW de Caracol Radio en Caracol América. Son las 8:47.
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7: Marion, expliquemos dónde queda Candelaria, qué distancia de Cali y qué está pasando en este momento en Candelaria. 7:47.
8: Buenos días, Julio. Sí, una situación en el municipio de Candelaria. Estamos hablando de unos 15 minutos aproximadamente en el vehículo. En esa oportunidad estamos hablando también del corregimiento del Carmelo, zona rural de esta población, donde en este momento hubo un ataque con drones que está afectando una esfera del radar de la aeronáutica civil en esta población. Se escucharon, y lo que mencionan las autoridades son 3 detonaciones provocadas al parecer por drones que afectaron la esfera de este radar que está ubicado allí en el corregimiento del Carmelo. Las autoridades se están desplazando al lugar para verificar la magnitud de los daños y establecer quién estaría detrás de este ataque, que preliminarmente es atribuido a las disidencias de las FARC. Precisar que este es un radar que fue instalado en julio de 2025 y está compuesto por una torre de 30 metros que sirve para la operación del aeropuerto Alfonso Bonilla Aragón. ¿Para qué? Para vigilar el espacio aéreo y detectar aeronaves con precisión, estableciendo su altura, velocidad, distancia y rumbo. Y este fue el ataque de las últimas horas allí en jurisdicción del municipio de Candelaria, corregimiento del Carmelo.
7: Juan Pablo, ¿se puede repetir, dice un oyente, la dirección para Da Flores?
9: Pero por supuesto, es que es muy fácil. Apreciado oyente, ingrese ya a través de su navegador de internet a esta dirección: gane.tv/d. gane.tv/d. D de dedo, ¿no? La letra D. No me vaya a poner D, sino la letra D.
7: Bueno, en segundos vamos con otro ganador. Permítame saludar al general Luis Díaz. Él está al frente del Comando Aéreo de Combate 5. Ha estado buscando la avioneta perdida en el Chocó. La avioneta está localizada y hay personas que ya llegaron a la avioneta. Pero yo no sé si decir esto es crear una expectativa que todos deseamos. Ahí no estaban los cuerpos, no estaban los cuerpos. General, gracias por atendernos, sobre todo en nombre de las familias, de los amigos, de las víctimas. Sabemos que hacen ustedes todo con tremendo conocimiento de la zona. ¿Qué nos puede contar?
10: No, muy buenos días, muchas gracias por esta oportunidad para informar, un saludo muy cordial para toda la mesa y toda la audiencia. Para actualizar, ya tenemos en este momento en el punto un helicóptero que va a relocalizar los rescatistas que ingresaron el día de ayer. El día de ayer ingresamos a un punto donde hay unos restos de la aeronave y no encontramos los ocupantes. Entonces va otro equipo en la aeronave que se va a ingresar a otro lugar donde hay restos. Los que se ingresaron ayer no fue posible que se desplazaran por las condiciones del terreno. La pendiente está muy alta y el terreno está muy irregular y por eso no se pudieron mover. Ellos pasaron la noche en el área del accidente, pero les tocó pernoctar en el mismo lugar donde los dejamos porque no fue posible el movimiento de ellos. Esa es la última actualización, sí señor.
5: General, nos decían ayer personas de la zona que el sitio en el que sus radares y la Fuerza Aérea y las labores de búsqueda han ubicado el sitio en el que impactó o cayó esta aeronave es de muy, muy difícil acceso. ¿Usted puede describir qué hay ahí? ¿Eso es plena selva? ¿Es una montaña? ¿Es qué? ¿Qué es el sitio?
10: Bueno, lo podemos describir. Esta es una parte de la cordillera occidental del país, donde el ángulo de la pendiente es muy alto, o sea, viendo las imágenes está cercano o superior inclusive a los 60 grados, la vegetación es virgen, los árboles son altos, ahí todavía hay presencia de árboles o bosque andino o selva andina, como sea el nombre técnico. Entonces, por eso se hace difícil el desplazamiento. Y cuando están en el terreno, pues es un terreno irregular. Entonces no es difícil, así como es muy difícil, así como lo mencionan los pobladores, de que pues acceder por tierra no es fácil de llegar a ese lugar. Por eso fue necesario inclusive que el helicóptero hiciera la maniobra de inserción con el cable de la grúa de rescate. No fue posible que el helicóptero aterrizara o tuviera ángulo para colocar una rueda de la aeronave y se bajaran por una sola puerta. Esa maniobra se trató de hacer y por las condiciones del terreno y de la vegetación no hubo un espacio donde la aeronave lo hubiera podido hacer de una manera más cercana al terreno.
5: General, entonces, la maniobra de ahora en los próximos minutos o en las próximas horas consiste en que vuelven sus hombres en un helicóptero, se bajan en una cuerda para volver a inspeccionar una zona distinta a la que ya lograron inspeccionar. Más o menos, ¿de qué área estamos hablando? ¿Qué tan grande es? Sí, general, ¿aló? ¿Me oye?
10: Me repite, o sea, le entiendo que me está preguntando qué van a hacer y después se le interrumpió un poco la señal. ¿Es así la pregunta, caballero?
5: Sí, claro, general, que si entendimos bien, como el acceso es tan difícil, en el helicóptero en el que van a llegar otra vez sus hombres, van a volver a bajar en unas cuerdas al área, y supongo que es un área distinta a la que lograron ubicar el día de ayer. Estamos hablando de un área que puede ser qué tan grande.
10: Ok, hay dos sitios donde hay restos. Hay otro lugar donde vimos que no era necesario aterrizar porque es una parte de la aeronave donde no están los pasajeros. Donde ingresamos ayer, por las mismas condiciones de vegetación, no se logra ver de esos restos dónde está el fuselaje principal de la aeronave. Por eso se tomó la decisión de ingresar en este punto, que era el que más visual estaba con respecto al otro. Se toma la decisión de ingresar y no encontramos los ocupantes. El día de hoy, en el helicóptero va un equipo adicional de rescatistas. Ese equipo que está fresco, que no pasó la noche en el lugar, va a ingresar a ese punto donde hay otros restos y va a efectuar la búsqueda. Cuando, después de ingresarlos, porque no se puede aterrizar, los va a ingresar por grúa de rescate, va a utilizar el cable de la grúa de rescate para ingresar. Es una maniobra vertical donde el helicóptero hace vuelo estacionario. Me estaban diciendo que lo están haciendo casi a 40 metros sobre el terreno. La intención es bajar ese nuevo equipo de rescatistas y después proceder al otro punto donde están los rescatistas que pasaron la noche y sacarlos con la misma grúa, con la misma maniobra, pero ya sería una extracción. Si los rescatistas que ingresaron al primer punto, al punto que le mencioné, el nuevo lugar que no hemos inspeccionado, necesitan que ingrese el equipo que sacamos, se ingresa más personal a esa área para verificar los ocupantes y todo lo que sea necesario. Y después se seguiría con otras actividades de acuerdo si encontramos o no encontramos los ocupantes.
5: Bueno, general, ¿cuántos hombres finalmente están o van a estar en el terreno? Los que durmieron allá, que me pare, por las condiciones que usted describe, pues debe ser una circunstancia muy, muy compleja para ellos y por supuesto para ustedes, para la extracción y para poner a los nuevos. ¿Cuántos hombres en total son?
10: No, es un equipo de rescate el que está en este momento en el punto. Ahorita vamos a ingresar otro equipo. Tienen todas las capacidades, están entrenados. Ellos están entrenados en búsqueda y rescate en combate. Entonces, para hacer esta misión que ya es búsqueda y rescate sin la parte de combate, tienen el entrenamiento, tienen el equipamiento para las condiciones del terreno y para las condiciones climatológicas que se presentan en este área, y la intención es aprovechar esta ventana de meteorología que tenemos, que está despejado, para poder hacer todas las maniobras de inserción y extracción. Y van preparados inclusive por si les toca pasar la noche en el punto como les sucedió el día de ayer.
7: Mi general, muchas gracias y mucha suerte.
10: No, muchas gracias a ustedes por el espacio y darle la oportunidad a su Fuerza Aérea Colombiana de reportarle a todos los colombianos lo que está sucediendo. Pues también quiero decir que hay más entidades del Estado pendientes de que esto salga bien: la Aeronáutica Civil, el Centro Nacional de Recuperación de Personal y también el Ejército Nacional y la Policía, atentos a lo que se requiera para continuar con esta misión. Muchas gracias por el espacio.
7: Gracias, mi general. Pues sí, uno quisiera, Espinosa, pensar que si no hay cuerpos, pues hay esperanza. Pero mirando el mapa, sí es muy tenaz. Sí. Es que son 9.000 pies. Eso son 3.000 metros.
5: Sí. Y lo
7: o
5: que...
7: sea, eso es arriba, arriba.
5: Sí, sí, en el cerro completamente. Lo que cuenta el general, además, es que tienen que hacer el desplazamiento y la extracción y también poner a los rescatistas que van a reemplazar a los que pasaron la noche ayer a 40 metros del suelo, porque no es una zona tan boscosa que no hay forma de que la aeronave pueda hacer una maniobra distinta a pues dejarlos a 40 metros y que se lancen por unas cuerdas. Realmente heroico lo que están haciendo, pero lo que usted dice, Julio, pues ahí está la esperanza, ¿no? Si no hay cuerpos y tampoco quedó claro qué pasó con el fuselaje ni dónde está, pues yo creo que todavía tenemos la esperanza de que aparezcan estas personas de la misión médica.
7: Sí, recuerde la velocidad, ¿no?
5: Sí.
7: Casi 200 kilómetros por hora, ¿no?
5: Sí, exactamente. Sí,
7: esa era la velocidad del avión en ese momento. Bueno, pero mientras que no haya cuerpos... hay esperanza. Hay esperanza. Ojalá. Hacemos una pausa y regresamos.
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2: 8:01 a.m, aquí están las noticias. A esta hora, la Comisión Segunda del Senado abre el debate de control político al INPEC, al Ministerio de Justicia, a Mintic y a la Superintendencia de Industria y Comercio sobre el avance y ejecución del decreto 0851 que busca restringir las comunicaciones en los establecimientos penitenciarios. Las comisiones quintas conjuntas del Congreso comenzarán a las 10:00 a.m. el debate de control político sobre la aspersión de cultivos ilícitos. Están convocados los ministros de Ambiente, Defensa, Justicia, Salud y Agricultura. También se discutirá la reactivación de la fumigación aérea como parte de la política contra el narcotráfico. Fueron desmontados 18 cambuches y retiradas 56 toneladas de residuos del mirador La Paz en los Cerros Orientales en Bogotá. También fueron incautadas armas blancas y se realizaron acciones de aislamiento, señalización y restauración para evitar nuevas ocupaciones. La Procuraduría General alertó al Ministerio de Trabajo sobre situaciones críticas en el funcionamiento de las cajas de compensación familiar en temas de intervención y planes de mejoramiento. Unidades del Ejército y la Policía capturaron en Zaragoza, Antioquia, a alias El Perro, presunto cabecilla financiero del Clan del Golfo y quien tenía una trayectoria criminal de 17 años con injerencia en Córdoba y Antioquia. Capturaron en El Espinal, Tolima, a alias Tribilín, de 22 años, señalado de asesinar a un patrullero de la policía, Jason Ahumada, en hechos ocurridos el 21 de agosto. Y en Santa Marta avanza la implementación de un memorando de entendimiento para reducir la contaminación por residuos plásticos en los ríos Manzanares y Gaira y evitar que estos lleguen al mar.
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0: 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Cámara Colombiana de Comercio Electrónico. Mercado Libre vendió 145.4 billones de pesos. Una locura. Hoy estamos allá con Pulido y con Michelle Arévalo. Nos vamos con más noticias a esta hora. Por supuesto, conectamos Washington, Juan Esteban.
1: La noticia, Julio, hasta ahora tiene que ver con la embajadora María Consuelo Araújo, que acaba de presentar sus credenciales ante la Casa Blanca. Acaba de hablar, Julio, sobre qué le dijo ella al presidente de los Estados Unidos. Escuchemos.
2: Asimismo, transmití el firme propósito del presidente de la Espriella de devolver la seguridad a todo el territorio colombiano y hacer de la seguridad la base de una nueva etapa de prosperidad económica. Es un propósito que trasciende nuestras fronteras. Junto con Estados Unidos, pondremos nuestra cooperación al servicio de la seguridad, la estabilidad y la prosperidad de todo el hemisferio. Dicho objetivo constituye el eje de la misión que me ha encomendado el señor presidente de la Espriella.
1: Araújo, Julio, recordemos, ya se reunió también con la iniciativa Escudo de las Américas y con Kristi Noem, que es la enviada especial para este tema, en el que básicamente se tiene a países de América Latina asegurándose de que peleen en contra del narcotráfico y se garantice la seguridad en el hemisferio.
0: Voy con Marcela, pero antes, Espinosa, le tengo una pregunta, o tal vez a Calvás, que es, él es hombre de RTBC, yo soy más sin revisión. Sí. Estoy viendo una denuncia que yo no sé quién se está robando el nombre de RTBC para hacer un noticiero con el logotipo, sí, y todo. ¿Quién está detrás de eso?
3: Pues mire, Julio, que justamente ese es un asunto que está generando una gran inquietud, por decirlo menos.
0: No, ya está en la RTBC, fiscalía.
3: Y particularmente RTBC Noticias, porque es que están suplantando a RTBC. Así de sencillo, suplantan a RTBC Noticias.
0: Sí, pero es que eso no se puede. Es como si yo mañana me botan de Caracol y monto un noticiero que se llame Caracó. No, hombre, para eso está la superintendencia y la fiscalía. Pero mi pregunta es, ¿quién está detrás de eso?
4: Sí, lo que entiendo, no sé si Juan Pablo tiene otra información adicional, pero lo que entiendo es que son personas que salieron de RTBC Noticias, sí, y que ahora dicen que están continuando con la información, correcto, desde los territorios a través de RTC Noticias, como si fuera una especie de filial no autorizada de RTBC, sí, lo que por supuesto como, no
3: como
4: se puede.
3: Los herederos del legado.
4: Exactamente.
3: Pero el asunto más allá de la marca, que por supuesto es algo bien perturbador, es como ese relato que se quiere mantener de que allí se continúa algo que un ejercicio que fue censurado.
0: No, por favor, hombre. Esas cosas no. Bueno, para eso está la superintendencia. Oiga, a propósito de temas de marcas, ¿cómo le ha ido a Frisbee? ¿Ya pasó por Frisbee en España, Juan Pablo? Porque oí que Natalia tuvo la experiencia, pero ¿no la vi así loca de contenta? ¿No la vi?
3: Ay, Julio, pues yo tampoco.
0: ¿Cómo? Yo probé Frisbee, pero probé si usted es un chico Frisbee.
3: Precisamente, soy un chico Frisbee, pero de Frisbee colombiano, porque el Frisbee español... ¡Qué decepción! El pollo frito llega como si lo hubieran freído una noche antes. Entonces es como blandengue, como chicludo, como... No, en realidad... Es más, no me haga recordar ese momento porque fue muy...
0: ¿Y difícil. Natalia qué dijo?
5: Julio, a mí la verdad no me gustó nada, o sea, no se puede comparar con la marca Frisbee de Colombia. Además, algo que no me gustó tampoco fue el tema de los precios, porque tienen un precio base, y si lo quieres pedir con arepas, que es lo colombiano...
3: Que es el que hace el acompañamiento tradicional de Frisbee,
5: exactamente,
3: ¿no?
5: Te cobran 3 euros más. Si lo quieres acompañar con una bebida postobón, otros 3 euros más. Entonces es como que, si lo quieres totalmente colombiano, te gastas 20 euros, cuando la competencia KFC con 5 euros lo puedes comprar.
3: Es correcto, sí, no, es un absurdo.
0: Bueno, lo siento mucho. Marcela, noticia a esta hora.
6: Así es, Julio, porque en la localidad de Kennedy las autoridades investigan el asesinato de una mujer que ocurrió en el barrio Las Margaritas. Según la información preliminar, la víctima había intervenido para defender a su hija durante una presunta agresión por parte de quien sería la expareja de la joven. En medio de la situación, la mujer recibió una herida con arma cortopunzante en el cuello y murió en el lugar. Tras el hecho, el señalado agresor habría intentado escapar por los techos de las viviendas, pero fue ubicado y capturado por la Policía Metropolitana de Bogotá. El hombre quedó quedó a disposición de las autoridades que adelantan las investigaciones para esclarecer lo ocurrido y determinar su responsabilidad.
0: Muy bien. Ana, noticia a esta hora en Miami.
7: Pues Julio, hoy es un día importante en la Reserva Federal porque el día de hoy se debería tomar una decisión sobre el futuro de las tasas de interés. ¿Qué pasa? Por mucho tiempo hemos hablado de que el presidente Trump y demás quieren que caigan las tasas de interés. Llegó un nuevo jefe, el señor Powell ya no está, hay un nuevo jefe. Sin embargo, los últimos números que hemos visto de inflación, de empleo, pues han, al parecer han suscitado un poco de expectativa de que haya que volver a subir las tasas de interés. La Fed se está reuniendo hoy y podrían tomar esa decisión que, pues, digamos que llaman en CNBC un pivotal, o sea, un momento clave en ese tema de la tasa de interés. En cuanto a los indicadores económicos, hoy estamos viendo un respiro después de un poco de volatilidad por el tema de la criptomoneda, de la inteligencia artificial y cómo eso afectó todas las compañías tecnológicas de semiconductores. En este momento el Dow Jones gana 0.15%, S&P 500 gana 0.25% y el Nasdaq 0.45%.
0: Ana, le tengo preguntas flash, de las que a usted le gustan.
7: Sí, pero ¿puedo pensar o no puedo pensar?
0: Pero poquito. ¿Usted ha comprado, usted le gusta M&M?
7: M&M no mucho.
0: Bueno, hoy un paquete de M&M vale $2.91. Uh-huh. En los años 50, ¿cuánto costaba?
7: 10 centavos.
0: Así es, correcto.
7: ¿Sí?
0: Sí, señora. Bueno.
7: Ok, ¿qué más?
0: Vamos con una Coca-Cola, ¿le parece?
7: Vale, ok.
0: ¿Cuánto vale una Coca-Cola hoy?
7: Ese es el problema, ¿de qué tamaño la quiere?
0: No, es que ahí es cuando comienza a dañarse la sección. En una bomba de gasolina una Coca-Cola vale $2.91. Una Coca-Colita, okay. Listo. Uh-huh. En la misma estación de gasolina, en 1945, ¿cuánto costaba?
7: 5 centavos.
0: Exactamente.
7: ¿Sí?
0: Dígame, pero si está fina.
7: Ey, está fina. Mira, tengo las manos amarradas, o sea, no las estoy tocando.
0: No lo sé. Acuérdese que...
7: No, pero usted tiene que confiar en mí, Julio, porque las amistades se basan en la confianza.
0: Hoy entrar al parque de Disney, donde usted va cada rato, le vale $189.
7: Sí.
0: Dígame,
7: pero ahí voy a hacer trampa. Bueno, es que vi una persona que posteó algo recientemente. Creo que eran, que cuando abrió...
0: 1971.
7: Sí, creo que era como un $5, pero había que pagar extra por otras atracciones dentro del parque.
0: O sea, está haciendo trampa, pero con discreción.
7: No.
0: Entrar al parque costaba $3.50.
7: Pero el formato era diferente, porque usted sabe que hoy en día usted entra a Disney y está todo incluido. En aquella época usted entraba con esos 3.50, pero había cosas que tenía que pagar extra. Pero como le dije, esa la vi en Instagram hace unos días, entonces estoy haciendo trampa.
0: Listo.
7: O sea, ya la sabía.
0: Luisa tiene noticia y en segundos el reporte de la unidad investigativa. Así es de que amárrese el cinturón de seguridad, señor Espinosa, amárreselo bien. Bien.
8: Es que además llegaron súper empoderados, ¿no?
4: Sí, no, están una presencia absoluta, impresionante.
0: Es que tienen en línea a quien confesó haberle pagado a los paramilitares por la masacre del Aro. Uy. O sea, el autor intelectual, el que pagó. El señor que pagó a paramilitares por la masacre del Aro. Está en línea en Caracol. Así es de que, Luisa, no le quito mucho tiempo. Noticia a esta hora.
8: Pues, Julio, con las cartas que ya destapó el gobierno para la conformación de la Junta Directiva de la Cámara de Comercio de Bogotá, ya expidió los decretos nombrando a Jaime Alberto Cabal, a Gregory Steven Schaller, que fue uno de los promotores de firmas para el Movimiento Defensores de la Patria, a Lewis Giovanni Grosso y a Luis Alberto Arango. Salen entonces definitivamente los que había nombrado Gustavo Petro en la Cámara de Comercio de Bogotá.
0: Cambia todo, cambia todo. Están con nosotros Rafael Aristizábal, José Andrés González, bajo la dirección de Bernardo Bejarano. Tienen un invitado que por primera vez se le va a conocer la voz en un medio de comunicación. Adelante, señores de la unidad investigativa de Caracol, y de antemano les felicito.
9: Pues sí, Julio, estamos en comunicación directamente desde la penitenciaría de Cómbita con Jaime Angulo Osorio. Él es uno de los confesos financiadores de los grupos paramilitares que perpetraron la masacre de El Haro y quien habla por primera vez con un medio de comunicación. Desde este penal pide reabrir el expediente del asesinato del defensor de derechos humanos Jesús María Valle, crimen por el que fue condenado a 30 años de prisión. Es actualmente compareciente ante la JEP en el caso 08 que investiga los crímenes cometidos durante el conflicto armado por integrantes de la fuerza pública u otros agentes del Estado. Señor Angulo Osorio, gracias por estar en los micrófonos de Caracol Radio y la unidad investigativa en 6AMW.
4: Sí, creo que están volviendo a marcarle al señor Jaime Angulo Osorio, que entre otras cosas, Rafael, estuvo mencionado y está mencionado en la sentencia que en su momento hizo la Corte Interamericana de Derechos Humanos en el caso de las masacres de Ituango contra Colombia, una sentencia de julio del 2006. A él lo mencionaron como el financiador.
9: Así es, junto con su hermano Francisco.
4: Francisco Angulo Osorio, sí.
9: Exactamente, dentro de esta sentencia que abarca todos los hechos que tienen que ver con la masacre cometida por los grupos paramilitares en 1997 en el mes de octubre. Es la información que, por supuesto, judicial de un caso que arrancó en 1996 con la masacre de La Granja y que llegó incluso a esta sentencia de la Corte Interamericana en el año 2008 con diferentes situaciones judiciales, una acción de revisión y actuaciones, por supuesto, por parte de la justicia dentro del marco de la JEP, donde tanto él como su hermano son comparecientes dentro de diversos casos. Por supuesto, uno de los expedientes Espinosa más importantes sobre los que vamos a hablar es el de Jesús María Valle, claro, crimen por el que fue condenado el señor Jaime y su hermano Francisco a más de 30 años de prisión. Es la información, por supuesto, que hace este testimonio tan importante y tan relevante para la justicia.
3: Mientras recuperamos la comunicación, hay una noticia muy importante que llega del encuentro que se está dando entre el jefe de la cartera de exteriores en la China, así como el jefe de la cartera de exteriores de Irán. China hace la siguiente declaración: estamos dispuestos a defender los intereses legítimos de Irán en el contexto del conflicto en Oriente Medio. Y se hace un llamado a la República Islámica y a los Estados Unidos a actuar con racionalidad. Es decir, China toma partido y estaría dispuesto a acompañar a Irán en lo que venga, enfrentado a los Estados Unidos.
4: 8:18, gracias Juan Pablo. Mientras volvemos a la comunicación con el invitado de la unidad investigativa de Caracol Radio, Héctor Aynuevo, director ya oficial de Indomil, un cargo que va a ser muy importante en el gobierno de la Espriella.
10: Efectivamente, Espinosa, se trata de Lucas Eduardo Ariza, quien es administrador de empresas con maestría en mercadeo y experiencia en el sector portuario. El nuevo funcionario llega a dirigir la entidad encargada de fabricar y comercializar armas, municiones y accesorios adscrita al Ministerio de Defensa.
4: Gracias, Héctor. Tiene noticia también Laura Saavedra. Laura, buenos días.
11: Buenos días, mire, le cuento resultados de esta operación Rapaz que fue en Bogotá y que permitió la desarticulación de los Buitres, una estructura criminal que operaba en Suba, Usaquén y en Gativá y se dedicaba al secuestro, concierto para delinquir y el hurto de vehículos. Mire, le cuento que fueron capturados en medio de esta operación Rapaz 6 personas, entre ellas alias Homero, el cabecilla de esta organización, que llevaba 5 años de trayectoria delincuencial y obtenía rentas criminales cercanas a los 200 millones de pesos mensuales. En medio de esta operación también fueron incautados 3 computadores, 2 celulares, 2 proveedores y 26 cartuchos. Por supuesto, los resultados de esta operación fueron por parte del presidente Abelardo de la Espriella, quien asegura que en la capital del país también van a desmantelar todas las estructuras que se encargan a secuestrar, robar y aterrorizar a los ciudadanos y van a ir cabecilla por cabecilla.
4: 8:20, también es el reportero Caracol Lizardo Moreno desde Neiva. Lizardo.
12: Hola, Espinosa. Sí, señor. Con pronóstico reservado se encuentra un joven que fue anoche en el municipio de La Plata agredido por 2 hombres que se movilizaron en motocicleta. Realmente, Espinosa, fueron 2 jóvenes, uno de 14 y 17 años de edad, que bajo la modalidad de sicariato fueron atacados. Hace pocos minutos murió el joven de 14 años. El de 17 años continúa con pronóstico reservado aquí en la ciudad de Neiva. Lo tuvieron que trasladar desde el municipio de La Plata, Huila, a la capital huilense.
4: 8:20, reportero Caracol, Juan David.
13: El reportero Caracol, Espinosa, noticia de movilidad en Bogotá, porque hace pocos minutos se presentó un accidente en la localidad de Kennedy sobre la avenida Guayacanes con carrera 71C, sentido oriente-occidente, y se presenta tráfico vehicular sobre la vía. Aprovecho también para contarle que por manifestaciones se genera afectación de la calzada mixta sobre la carrera 70 con calle 53 en inmediaciones de la Universidad Libre.
4: Claudia Hernández también es reportera Caracol.
14: Espinosa, las autoridades de policía en Córdoba anunciaron la creación de un grupo de operaciones especiales GOES y el aumento del pie de fuerza ante la alerta nacional por ataques con drones. Pese a que el departamento en la actualidad no registraría amenaza por este tipo de ataques, la institución advirtió que esta alerta es latente, especialmente en las zonas donde hay mayor presencia de grupos armados ilegales. Tras lo expuesto, la policía informó que además se ejecutarían adecuaciones en estaciones que contemplarían defensa antiaérea. El sur de Córdoba tendría prioridad en la estrategia de seguridad.
4: 821, Laura, mociones de censura, esta vez contra el ministro de la Defensa, Jorge Mora.
15: Así es, Espinosa, pues con el orden del día en la plenaria del Senado de la República, porque hoy miércoles 16 de septiembre a las 3 de la tarde está citado a moción de censura al ministro de Defensa, el doctor Jorge Eduardo Mora López. Esto tiene que ver con los bombardeos en el país, específicamente en lo que tendría que ver con la muerte de menores en combates. La citación, por supuesto, la hace el Pacto Histórico y entonces espera la llegada del ministro para que resuelva las dudas de la oposición.
4: Mister Dólar, mientras el dólar abre la jornada al alza a la espera de la decisión, sí, de las tasas de interés de la Reserva Federal, usted tiene noticias de Colombia y de Israel.
16: Sí, señor, mire, Espinosa, reportero Caracol, con el anuncio de que Colombia e Israel avanzan en una alianza estratégica para fortalecer el desarrollo agropecuario mediante la transferencia de tecnología, capacitación y posibles inversiones de infraestructura hídrica, en especial en el departamento de La Guajira. El ministro de Agricultura, Indalecio Dangón, y la directora de la Agencia de Cooperación Internacional de Israel firmaron o están en la firma de un acuerdo para fortalecer la cooperación entre los dos países. La agenda también contempla programas de formación para estudiantes colombianos vinculados con el sector agropecuario.
4: 8:23, Cristian en Manizales, noticia, reportero Caracol.
17: Espinosa, reportero Caracol desde Manizales. Justamente la comunidad universitaria en la capital de Caldas pues está inconforme por el anuncio que hizo el presidente Abelardo de la Estrella con relación a la injerencia de la fuerza pública a las instituciones de educación superior. Argumentan que la imposición del orden conllevará a un país violento. Afirman que no están de acuerdo y asimismo pues cuestionan la imposición del orden y explican que la autonomía universitaria no puede ser desplazada. Actualmente los líderes estudiantiles de la Universidad Nacional sede Manizales están en un proceso pedagógico con sus compañeros de esta alma mater contando las nuevas políticas mencionadas por el mandatario nacional.
4: Gracias, Cristian. 8:24 minutos. Narda Guarín está en Tunja. Hola, Narda.
18: Hola, Jorge, reportera Caracol desde Tunja. Un derecho de petición de 124 preguntas a la alcaldía de Duitama causó un duro enfrentamiento verbal entre los representantes del Pacto Histórico de Boyacá, José Luis Borges, y del Centro Democrático de Bogotá, Daniel Briceño. El congresista José Luis Borges dijo que se había enterado por su abogado de ese derecho de petición con preguntas de cuando él fue alcalde de Duitama. Yo mismo le pregunté a la fiscalía y tengo 5 denuncias, dijo. Tengo 4 en la Procuraduría y 1 en la Contraloría. Por su parte, Daniel Briceño le recordó a José Luis Borges que el derecho de petición no indaga por el representante, sino por los recursos de Duitama y la gestión de la alcaldesa Ingrid Rocío Bernal, que usted recordará, Jorge, es la exesposa del ahora representante José Luis Borges. No entiendo cuál es la preocupación. No estoy haciendo una sola pregunta sobre José Luis Borges. Estoy preguntando a la alcaldía de Duitama y esto me confirmaría, dijo Briceño, es que sí es el dueño de la alcaldía y que siguen haciendo politiquería con los recursos de los duitamenses.
4: 8:24, gracias, Narda. Martín en Barranquilla, ¿cómo está la temperatura en Barranquilla, Martín?
19: Pues ola de calor en este momento, Espinosa, y una situación muy delicada en el Parque Isla Salamanca. Desde hace una semana se presenta un incendio que ya ha logrado consumir 43 hectáreas de esta reserva ecológica como es el Parque Salamanca. Trabajan allí bomberos de Sitio Nuevo en el Magdalena. El incendio está controlado en un 60%, pero el reporte que nos acaban de entregar es que hay por lo menos 15 puntos calientes, es decir, zonas que debajo de la tierra siguen allí afectando la posibilidad de nuevas conflagraciones. Por eso se está trabajando con el cuerpo de bomberos y se hace el llamado también a las autoridades a seguir la vigilancia a esta importante reserva, el Aeropuerto Internacional de las Aves, el Parque Isla Salamanca.
4: 8:25, Ana, en Miami hay nominados a los Latin Grammy 2026. Veo por ahí al menos a un colombiano. Usted tiene la lista completa.
7: Sí, señor, mire, los Latin Grammys que se van a celebrar ahorita en noviembre en Las Vegas tienen varios nombres, pero quiero destacarle este. Es un productor y compositor mexicano, Edgar Barrera, es el que más nominaciones tiene, 10 nominaciones. Él aparece en las tres categorías principales, álbum, canción y grabación del año, pero aquí está el vínculo con Colombia. Entre las nominaciones están sus trabajos con Karol G. Específicamente, él trabajó en Trópico Queta con Karol G y en la canción Coleccionando Heridas. También ha trabajado con el mexicano Karim León. En el caso de Karim fue con su álbum Muda, que también habría sido muy reconocido. En total, Karol G, Rosalía, Jorge Drexel y Catriel y Paco Amoroso tienen 7 nominaciones cada uno. Silvana Estrada y Mon Laferte tienen 6. Y otro detallito para Colombia es que en Mejor Artista Nuevo estaría Aria Vega, la colombiana Aria Vega.
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22: Así es, Pulido, desde las 9:00 a.m. nosotros ya nos estamos preparando porque vamos a tener 40 speakers en 5 escenarios distintos. 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
2: Juan Pablo, una noticia en el mundo.
3: Pues una noticia que es importante sobre todo para el oriente de Europa. Porque hace algunos minutos se dio a conocer la noticia de una de las condenas a uno de los líderes del Ejército de Liberación de Kosovo responsables de lo que fue una de las más terribles matanzas a comienzos de la década del 1990 en el Tribunal de La Haya. Se trata del líder kosovar Tashi, el presidente Tashi, quien ha sido señalado por el tribunal como responsable de crímenes de guerra, 25 años de prisión. Acto seguido, partidarios de ese grupo político iniciaron ataques contra la misión civil de la Unión Europea en Kosovo.
2: Gracias, Juan Pablo. Quiero saludar a esta hora al doctor Nilson Pinilla. El doctor Pinilla es expresidente de la Corte Suprema y de la Corte Constitucional, y entre otros grandes oficios y contribuciones a Colombia, integró la Comisión de la Verdad que investigó durante 5 años la toma y retoma del Palacio de Justicia en 1985. Esa investigación, publicada en 2010 y reeditada por los 40 años de la tragedia, aborda responsabilidades del M-19, los asesinatos, desapariciones también atribuidos a militares y, por supuesto, la actuación del presidente Belisario Betancourt durante esas horas. Doctor Pinilla, como siempre, es un gusto tenerlo en los micrófonos de Caracol Radio y de 6AMW. Muy buenos días.
4: Gusto para mí, muy buenos días. ¿Cómo están?
2: Doctor Pinilla, ¿cuál fue su reacción cuando leyó que el presidente de la Espriella estaba pidiéndole al gobierno que analizaran un posible respaldo del gobierno al coronel Alfonso Plazas Vega, que está demandado en Florida por desaparición forzada y tortura en un juicio civil? Él le ordenó a la Cancillería y a la embajadora en Washington que acompañaran esa defensa, la defensa de quien llamó un héroe, Plazas Vega. ¿Cuál fue su reacción?
4: Pues asombro, porque no se puede llamar héroe a una persona que cometió tantos homicidios en una forma totalmente desbordada y fuerza bruta por parte del Ejército de Colombia. Al Palacio de Justicia entró el M-19 a cumplir una misión de Pablo Escobar de asesinar a magistrados de la Sala Constitucional y de la Sala Penal de la Corte. Y ante ello, la reacción del Ejército fue igualmente brutal, sin ninguna consideración. Entraron disparando con cañones de tanques de guerra contra las paredes internas del palacio, que eran de vidrio y de madera. Eso realmente fue un desborde total de violencia que de ninguna manera puede acreditar que quien lo perpetró o quien fue el instrumento de la realización sea tildado como héroe.
2: Doctor Pinilla, la otra circunstancia es una circunstancia histórica muy particular, y es que el embajador y representante permanente de Colombia ante Naciones Unidas es el abogado Mauricio Gaona. Mauricio Gaona es, por supuesto, el hijo del magistrado Gaona Cruz, al que, según recuerdo de su investigación, lo asesinaron en un tiro en la nuca los guerrilleros del M-19. Creo que eso es lo que establece el informe de la Comisión de la Verdad. El señor Gaona, el embajador, ha dicho, a propósito de los 40 años de la toma y la retoma del palacio, y lo repitió en distintos medios, que él, como dice usted, tampoco cree que el señor Plazas Vega sea héroe de nada y que él no está de acuerdo con eso. Y sin embargo es ahora funcionario de este gobierno. ¿Qué fue lo que encontraron ustedes en el caso concreto del papá del doctor Gaona, del magistrado Gaona?
4: El doctor Gaona sobrevivió al iniciar asalto del M-19, se mantuvo vivo durante un buen tiempo y luego fue asesinado con un disparo en la nuca cuando salía del baño en el entrepiso del segundo y tercero, en el costado nororiental del entonces Palacio de Justicia, y desde atrás un guerrillero del M-19 le disparó en la nuca y le causó la muerte.
5: ¿Por qué cree usted que durante tanto tiempo ha sido difícil para mucha gente aceptar una realidad que ustedes han contado permanentemente, que acá hay dos responsabilidades? Una acción criminal sin sentido por parte del M-19 y una reacción también de fuerzas públicas criminal que complementó esa tragedia que es el Palacio de Justicia. ¿Por qué es tan difícil entender que esas son dos realidades complementarias y no excluyentes?
4: Es inaceptable que haya tanta brutalidad, inaceptable que haya la reacción del M-19 que no entraba al Palacio a hacerle un juicio al presidente de Belisario Betancur, como se ha querido decir, sino entraba simplemente a cumplir una misión para la que los había contratado a Pablo Escobar, de asesinar a los magistrados de la Sala Constitucional, cuando eso no había Corte Constitucional, ni de la Sala Penal de la Corte. La reacción del Ejército de Colombia fue igualmente desmedida, absolutamente carente de respeto contra la vida humana. Eso de disparar en espacios cerrados con cañones de tanques de guerra es pavoroso. Plaza Vega dijo en algún momento que salió a la estatua de Bolívar en la mitad de la plaza. Algún periodista le empezó que por qué estaban realizando tantos disparos y que iba a morir gente inocente, y Plaza Vega dijo más o menos: yo no sé quién está ahí, a mí me dispararon. Es que en el combate y hacer el sonido de la metralleta ratatatata, uno no se puede preguntar ratatatata, usted quién es ratatata y dónde trabaja y cómo se llama ratatatata. Olvídese, en el combate no es así, dando una muestra horrenda de que primero se asesina y luego se averigua quién fue muerto.
2: Doctor Pinilla, entonces, definitivamente, según las investigaciones que ustedes llevaron a cabo para este poderoso informe de la comisión, el coronel Plazas Vega no es de ninguna manera un héroe de la patria.
4: No, es un caraya que abusó de la fuerza bruta del ejército de una manera desmedida y que actúa en forma totalmente contraria a la prudencia y al buen cálculo que debía tenerse para tratar de recuperar el palacio. Allí no se tuvo la intención de recuperar el palacio, se tuvo la intención de arrasar, y efectivamente ese muy extraño que se le llame héroe a un gatillo fácil que en forma tan miserable accionó armas de guerra para causar tantas muertes.
2: Doctor Pinilla, uno de los argumentos de quienes todavía defienden al coronel Plazas Vega es que la Corte Suprema de Justicia, en la sentencia de la casación, lo absolvió. Y lo absolvió porque dice la Corte, o dijo la Corte en su momento, que no había suficiente evidencia para condenarlo como autor mediato de los delitos de desaparición forzada de Irma Franco y Carlos Augusto Rodríguez. Usted, doctor Pinilla, es un gran penalista. E hizo parte no solo de la Corte Constitucional, sino también de la Sala Penal de la Corte Suprema. ¿Qué contesta a los que señalan que, según la Corte, el coronel no es culpable?
4: Que están equivocados. Se equivocó la Corte Suprema, sin lugar a dudas, cuando lo absolvió en una decisión dividida que es muy difícil entender. Allí no fue solamente el tema de que no había pruebas directas de quién había accionado los gatillos para percutir los disparos que causaron la muerte. Allí se dijo también que se estaba cumpliendo con la obligación de seguir a dedo junto las instrucciones entre los militares, y eso no es cierto. Los militares evidentemente tienen que cumplir órdenes, pero no puede ser excluyente de responsabilidad una orden que va dirigida a quebrantar clarísimamente un derecho fundamental, el más fundamental de todos, como es la vida humana.
2: Doctor Pinilla, yo tengo una última pregunta, agradeciéndole siempre el tiempo que le dedica a Caracol Radio y a sus oyentes. El presidente de la Espriella lo que ha pedido es que se analice, como dije al principio, si el Estado colombiano puede acompañar en su defensa al coronel Plazas Vega ante la justicia de los Estados Unidos en el juicio civil. ¿Eso es posible hacerlo desde el punto de vista formal o la norma y la ley en Colombia prohíben que el Estado colombiano acompañe a quien está respondiendo como un particular por unos hechos sin duda muy graves?
4: No, eso no es posible. Destinar recursos del Estado para asumir intereses particulares puede constituir una forma de peculado, una desviación de fondos oficiales de la misión que se debe cumplir con esos fondos. Sería clarísimamente una desviación de recursos que puede constituir un peculado.
2: Bueno, es en esta última pregunta, la opinión muy informada del doctor Pinilla. Doctor Pinilla, gracias de verdad por estar con nosotros esta mañana en 6 AMW de Caracol Radio. Que pase usted un buen día.
4: Igualmente, muchas gracias a ustedes.
2: 8:39, seguimos de recorrido por el eje cafetero. Volvimos un mes y unos días después de la tragedia, después de lo que ha pasado en estas últimas horas en la ciudad de Pereira. La forzosa reconciliación del alcalde y el gobernador, después de lo que hemos comentado acá en 6 AMW de Caracol Radio. Juan Diego, ¿por dónde anda a esta hora?
6: Pues, mi querido Espinosa, hemos llegado hasta el barrio La Lorena, un sector de estrato 4. Horas después de ocurrida la emergencia, ahí había un edificio, en este condominio. Hoy la escena cambió, aunque no del todo. Hay desolación, escombros, polvo y también una escena muy impactante. Otros edificios que quedaron en pie, pero hoy lo que hay son cascarones. Allí vivían familias. La pregunta que uno se hace hoy es, ¿dónde están en este momento? ¿Dónde un amigo en un albergue pagando un arriendo? Porque así a la ligera se cuentan solamente desde esta perspectiva 1, 2, 3, 4, 5, 6 edificios desolados. Cuando estábamos en la Plaza de Bolívar, un oyente, Juan Carlos, llegó hasta el punto donde nos encontrábamos para decirme, hagamos un recorrido, Juan Diego. ¿Cómo está, Juan Carlos?
7: Bien, hermanito, muy bien, gracias a Dios, hermano, afortunadamente.
6: ¿Dónde lo cogió el temblor a usted?
7: Estaba en todo el centro de Pereira, justo en la 26 con novena, que es la clínica Los Rosales, que también resultó afectada.
6: Sí. Este terremoto golpeó a pobres, a gente de clase media, a ricos, un golpe por igual.
7: Sí, señor, por igual, o sea, eso es como si hubieran tirado una bomba gigantesca y no importara quién estuviera al lado, nada, hermano, eso cayó a todo el mundo, hermano, desde el 1 marginal hasta estrato 6, 7, hermano, aquí el daño fue muy grave, hermano.
6: Casi 40 días después, ¿a qué ritmo se recupera la ciudad y el departamento?
7: Pues uno creería de que podría ser un poco más rápido, pero pues bueno, eso lo determinan son los especialistas. Pero recuento que la tristeza nos embarga es que cada que usted sale a dar un recorrido, usted empieza a ver es edificaciones que no han demolido y están por demoler. Edificaciones que están desocupadas, o sea, las han ido desvalijando poco a poco, quitándole la ventanería, quitándole todo lo que tiene que ver con cristalería. Entonces,
6: uno ve eso, volquetas que van y vienen, que llevan a escombros, incluso nubes de polvo todavía en las calles.
7: Correcto, sí, Juan Diego, o sea, porque es que todavía hay mucho escombro. Y entonces uno, ahí es donde uno dice, bueno, ¿y cuándo van a terminar con esto? O sea, esto pareciera de que todos los días es un día sin fin.
6: ¿A usted lo afectó directamente?
7: No, señor, gracias a Dios, ni a mí ni a mi familia tuvimos ni estructural ni calamidad.
6: Por parte de amigos, familiares, ¿qué ha escuchado? ¿Qué ha pasado con los apoyos?
7: Pues a ver, más que apoyos, la gente trata es más bien de reubicarse, ¿sí? Los que tenían daños en sus apartamentos se tuvieron que mover a otro apartamento, el apartamento de un amigo, o aquellos que tenían la posibilidad de alquilar, buscaron apartamentos para arrendar.
6: ¿Qué pasó con eso? Con los arriendos, lo que se paga por una casa o un apartamento, antes y después del terremoto.
7: Bueno, eso ahí sería pues algo irresponsable, pero me atrevo a decirlo. Es, en estos momentos, esperando más posibilidades, queriendo que la gente se ayudara más, siendo gente de aquí de Pereira, hermano, nos hemos encontrado con que los arriendos, por el contrario, en vez de ayudar, hermano, se han incrementado. Situaciones donde usted estaba viviendo en una parte y llega el propietario del apartamento y le dice que le desocupe.
8: ¿Es su caso?
7: Sí, señor.
8: ¿Qué pasó?
7: En mi caso, llega una gente, unos familiares, que se les dañó el apartamento, entonces yo tengo que desocupar. Y un apartamento que yo tenía en 900 mil pesos, ahora un apartamento similar me vale 1.5 millones. O sea, ahí ya es incrementado, sí, señor.
8: Duro. Bueno, pues Juan Carlos, gracias por traernos hasta aquí, por guiarnos en medio de esta calamidad, porque la verdad es que ve uno calles cerradas todavía, hay que meterse en contravía por otros puntos, hay desorden, sí. Obviamente.
7: Sí, Juan Diego, y ojalá sigas andando, sigas paseando aquí, hagas el turismo posterremoto, para que veas que realmente, hermano, la situación aquí en Pereira...
8: Quiero ir a los colegios, quiero ir a las clínicas, a los hospitales.
7: Bien pueda, hermano, ahí vas a encontrar mucho. Aquí los colegios todavía no se han reactivado. A los que no les pasó nada, sencillamente están trayendo estudiantes de otros colegios.
8: ¿Trabaja en transporte?
7: Informal, sí, señor, sí, señor.
8: ¿Mejoró, aumentaron, disminuyeron las carreras?
7: Por el tema más bien de los desvíos, las vías cerradas, el servicio pues ha tenido un poco de incremento en la tarifa. Pero el resto seguimos muy, muy estancados en movilidad, la parte de movilidad.
8: Lo entiendo. Pues es otro punto, pero prácticamente el mismo panorama, preocupación en este recorrido, como lo ha dicho Juan Carlos, posterremoto.
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14: Pues Ana, volvamos a la bolsa de valores. Ha estado, como usted bien ha indicado, un poco volátil, un poquito más tranquila hoy. ¿Cómo ha arrancado hace una hora esta nueva jornada?
15: Hace pues 16 minutos, Julio, que arrancó y estamos viendo señales mixtas. El Dow Jones sí cae un poco, 0.11%, 57 puntos a la baja. S&P 500 cae 0.3% y el Nasdaq 0.6%. Todos los ojos, Julio, están puestos en qué va a pasar con la Reserva Federal esta tarde. ¿Van a volver a subir las tasas de interés? En este momento la posibilidad de que la bajen es nula, pero pues por lo menos que se quede igual y no que la suban. Sin embargo, hay quienes creen que a la Fed le toca subirla porque todavía la inflación no se está pudiendo contener.
14: Taquillas de las películas, Spider-Man arriba, 2.450 millones, La Odisea 1.684, Toy Story 1.141, Moana 319 y El Coyote en 64 millones. El tenis femenino se quedó en manos de Rusia, Elena Rybakina. La segunda, la señora Sabalenka, es de Bielorrusia. La tercera es americana, la señora Pegula. La Coco Gauff también es americana. Mirra Andreeva, rusa. Linda Noskova, checa. La Muchova es checa. Su padre es futbolista, Josef Mucha. Ella es Carolina Muchova. Una polaca, la Swiatek. Otra ucraniana es Vitolina y una americana rusa, Ami Sinova. Así quedó el tenis después del US Open. Ana, quisiera preguntarle si el toque de queda, la restricción para menores de Facebook, es hoy efectiva, es decir, entre 12 y 6 de la mañana hay bloqueo, se apagan las páginas para menores de edad y adolescentes.
15: Sí sé que se aprobó, lo que no sé es cuándo entraba en vigor. Blocks for Kids. Déjeme chequear esa parte porque no sé cuándo.
14: ¿Cómo lo controlan, no?
15: Sí, claro, porque es que, a ver, ellos sí han hecho un esfuerzo por controlarlo. Yo sé que si usted se crea una cuenta nueva, le están pidiendo mayor verificación para saber si usted en efecto es mayor de edad. Porque no es tan fácil crear. O sea, antes era mucho más fácil de lo que es ahora. Pero sí, y sí vi la noticia de que va a entrar en vigor, que en las madrugadas no va a haber eso, pero lo que no sé es si ya eso entró en vigor. Déjeme se lo confirmo.
14: La destinación favorita de la Tierra, donde está el mejor café del mundo, la acaba de publicar Holafly. Es donde está Juan Diego, el eje cafetero de Colombia. El segundo destino del mejor café del mundo es en Ho Chi Minh, en Vietnam. El tercero es Addis Abeba, Etiopía. Cuarto, Australia. Quinto, Roma. Nos vamos ahora para el Congreso de la República. Se está debatiendo algo muy interesante: las APA, áreas de protección de alimentos. Hay quienes están de acuerdo y hay quien las quiere eliminar. El debate se ha puesto muy interesante. Escuchen lo que dijo la representante Ana Erazo del Pacto Histórico.
16: Y debo decirlo con todas sus letras, el representante Daniel Briceño ejerció violencia política y de género contra mí el día de ayer. Y eso demuestra que definitivamente lo que hacen en las redes sociales no es para defender los derechos de las mujeres. Pero ya quisiera yo que esta persona también saliera a decir a los medios y a pedir disculpas por ejercer violencia contra mí. Y si lo vamos a dar, lo damos, pero no con violencia política, porque lo voy a salir a decir en los espacios en los que merece, la Comisión Legal de la Mujer y la Comisión de Ética.
14: Y si hay que darnos, nos damos, no con violencia política. El representante más votado del país nos acompaña a esta hora, don Daniel Briceño. Buenos días.
17: Hola, Julio, un saludo para usted, un saludo para toda la audiencia.
14: Está con nosotros la denunciante Ana Erazo, del Pacto Histórico. Doña Ana, buenos días.
18: Hola, Julio, un saludo para ti, para todos los y las oyentes de este programa. Gracias por abrir estos micrófonos.
14: Bueno, el propósito de esta entrevista es que se contenten, que haya una conciliación y que cada uno, pues con los puntos de vista que tienen sobre el área de protección de alimentos, nos explique sus razones. Pero es que estamos en amor y amistad, estamos regalando rosas. En fin, pongámosle a esto un poquitico de tranquilidad que tanto necesita el país. Don Daniel, lo primero es, ¿usted reconoce que ha tenido un acto de violencia de género con doña Ana Erazo? ¿Tiene alguna disculpa que presentarle o no?
17: Pero Julio, y para la representante Erazo, lo que ocurrió y lo que ustedes pusieron como audio es una parte de lo que pasó. Nosotros estamos iniciando el debate de este proyecto de acuerdo, de este proyecto de ley, perdón, que es mi propia producción, porque es un tema que yo he liderado ya desde que el presidente Gustavo Petro aprobó ese artículo 32 del plan de desarrollo. La doctora Ana Erazo me dijo que yo era un mandadero, literalmente, del presidente Abelardo de la Estrella, a lo cual yo le respondí que yo no era ningún tipo de mandadero, porque pues a mí no me han regalado la curul, como si pasa muchas veces en listas cerradas. Creo yo que si este comentario pues ofendió a la representante, pues le ofrezco disculpas, pero también dejar sobre la mesa, yo aquí no le estoy haciendo ningún mandado a nadie, Julio. Yo estoy luchando por devolverle el derecho a la propiedad privada de las tierras a los colombianos.
14: Pero a lo que vinimos, Daniel, a conciliar y a tener un acto como usted lo acaba de decir. Si esa frase le molestó, pues la retira, ofrece una disculpa. Doña Ana, ¿la acepta?
18: Pues es que no me está pidiendo ninguna disculpa, y pues sí es muy molesto que no reconozca que hubo violencia política cuando un día antes llenó sus redes sociales diciendo que el Pacto Histórico había ejercido violencia política contra una de sus compañeras. Entonces, pues es muy molesto que de verdad. Entonces, la violencia exista solamente cuando es contra ellos, pero no contra nosotras. Porque no fue general cuando él dijo que habían personas a las que se les regalaban las curules en lista cerrada. No, lo dijo de manera directa para mí, para nosotras como mujeres del pacto histórico. Pero si él no se quiere disculpar, ese es su dilema. Yo creo que lo importante aquí es llevar un debate sano y que esto no vuelva a ocurrir, porque pues yo sí lo voy a decir en todos los escenarios, cuando sí ejerza violencia contra mí, también lo voy a decir.
19: Así es, representante, y por eso entonces vamos al tema de fondo. Representante Briceño, usted busca eliminar definitivamente estas áreas de protección para la producción de alimentos, una propuesta que promovió especialmente Gustavo Petro para proteger zonas del país para que solo se pudiera cultivar y no adelantar allí proyectos de infraestructura. ¿Qué usted, pues, cuál es su propuesta específicamente? Porque es que ya lo están diciendo que este proyecto beneficiaría a las constructoras y que usted precisamente quiere quitarle esas zonas a campesinos para cultivar y que incluso esto podría afectar la soberanía alimentaria.
17: Bueno, primero desmitificar la fórmula. El artículo 32 lo único que hizo que fue con mentiras y apelando a una cosa que es muy importante, que es la soberanía alimentaria, creando las figuras APAS y SAPAS, que son hoy un verdadero obstáculo para el desarrollo del país. Pero ojo que esto es muy importante. Violentó la autonomía territorial. La Constitución Política, en su artículo 288 y 313, dijo que eran los consejos municipales los que hoy exclusivamente pues tienen la competencia de reglamentar el uso del suelo. Y lo que se está haciendo hoy en Colombia es que a través del Ministerio de Agricultura y de la UPRA, a través de actos administrativos, pues se toman decisiones que ni siquiera se consultan realmente. Hoy las APAs declaradas en 6 departamentos y que estaban creciendo, están en este momento desbordadas. Y yo les voy a decir una cosa, no por generar una protección de suelo, usted va a generar más alimentos, y eso se ha demostrado, lo ha demostrado el ICP en varios de sus estudios. Mire, Colombia ya tiene 42.9 millones de hectáreas de frontera agrícola y hoy produce 79 millones de toneladas. ¿Saben que sí produce más alimentos en Colombia? Cumplirle a los campesinos. Cuando uno se va como tal a los números de la reforma agraria del presidente Gustavo Petro, uno se da cuenta que es absolutamente falso todo lo que dijeron. La entrega de tierras con títulos formales realmente quedó en el 3%. Cuando uno mira las ejecuciones que realizó, por ejemplo, el señor Pachón en la Agencia de Desarrollo Rural, uno se da cuenta que no cumplieron con los centros de riego y demás. Y esto no es solo para constructores, yo tengo que decirlo abiertamente. Aquí estamos diciéndole al país que los consejos municipales y los territorios tienen derecho a mirar cómo sus territorios pues se desarrollan, bien sea en construcción, bien sea en minería, bien sea en floricultura. Porque yo tengo que decirles, con el APA de Sopó, aquí la de la Sabana de Bogotá, están cerrando la puerta a esas mujeres que trabajan hoy en la floricultura, trabajo absolutamente formal. Entonces yo sí les estoy diciendo, aquí volvámosle la autonomía territorial a los municipios, a los consejos, pero sobre todo dejemos esas planificaciones centrales desde un escritorio en Bogotá que no están desarrollando el país, y por eso proponemos eliminarlas y devolver nuevamente a la ley 388, que fue el de los determinantes de ordenamiento territorial tal y como estaba.
20: Sí, es que continuando con la premisa de la propiedad privada, representante Ana Erazo, ¿este proyecto no vulneraría la libertad de los propietarios de hacer con su tierra lo que deseen?
18: Cosas. Lo primero es que aquí hay dos visiones sobre el uso de la tierra, y por supuesto para algunos utilizar la tierra sería para producir los alimentos, que es con la idea con la que se crean las APA, máxime cuando a nivel mundial y bajo los objetivos de la ODS se debe producir los alimentos, ya que en este momento a nivel mundial hay un 33% de suelo que ya está degradado y que hacia el 2050 podría estar en el 90%. Hay que desmitificar varias cosas que incluso se plantean en el proyecto de acuerdo de Briceño, y es que definitivamente se está hablando de varias tierras que se le han entregado en nombre de APAS cuando solamente son 1 millón de hectáreas las que se han planteado para producir los alimentos. Eso por un lado. Y por el otro, pues yo otra cosa que se puede mentir de este proyecto es que esto no está violentando la autonomía. Hay unos usos y unos determinantes nacionales que como su nombre lo indica, determinan cuál es el uso de la tierra, aunque existan los POTs. Para Briceño, que fue concedido concejal como lo fui yo, sabe que a la hora de construir planes de ordenamiento territorial hay elementos y determinantes nacionales que debemos respetar, y en ese caso pues las APAs son unos elementos que se deben respetar. No elimina la propiedad privada, porque también hay campesinos que tienen tierra, y obviamente no es que las tierras pasen a ser del Estado, sino que se determinarían única y exclusivamente para ese uso. Entonces, aquí sí estamos acudiendo a un mandado de las constructoras o de los mineros o de quienes quieren explorar en algunas tierras como en la Guajira del petróleo.
19: Sí, pues, representante, ojalá pueda continuar este debate entonces de forma constructiva en la comisión primera, además porque hay que decirlo, ayer se levantó la sesión precisamente porque ustedes, el Pacto Histórico, rompieron el quórum para aplazar esa discusión. Agradecemos al representante Daniel Briceño del Centro Democrático y a usted, por supuesto, Ana Erazo del Pacto Histórico.

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4: 9:02, aquí están las noticias. La Reserva Federal de Estados Unidos podría elevar hoy sus tasas de interés para contener la inflación, una medida esperada por los mercados financieros, pero a la que se opone firmemente el presidente Donald Trump. Unas 67 personas murieron en el colapso de una mina de oro en Al-Zara, en Sudán, donde continúan las operaciones de búsqueda y rescate para localizar a supervivientes y a personas atrapadas bajo los escombros. A esta hora se activa la discusión en las comisiones económicas del Congreso sobre el presupuesto nacional. Está citado el ministro de Vivienda, Jaime Andrés Beltrán, y el director de la Unidad Nacional de Protección, Didier Blanco. La Fiscalía imputó cargos al ex juez penal militar Javier Ardila Arias por presuntamente haber exigido 40 millones de pesos a un capitán del ejército como parte de un soborno por beneficios en su proceso. Tendrá ahora que responder por el delito de concusión. Popayán busca recursos para atender los daños que dejó el terremoto del 10 de agosto y fortalecer su capacidad de respuesta ante una eventual emergencia por el volcán Puracé. Por eso, después de un mes, Popayán declaró la calamidad pública. La ciudad de Pasto está en alerta por los incendios forestales. 28 de ellos han consumido 300 hectáreas de tierra. El 98% de los incendios estarían relacionados con acciones humanas. Y finalizó la evacuación de 73 viviendas por riesgo de una avenida torrencial en Manrique, en Medellín. La alcaldía indicó que 14 familias fueron ubicadas temporalmente en hoteles, mientras otras optaron por autoalbergues.
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5: Caracol Radio continúa en el evento más importante de e-commerce, no de Colombia, sino de toda América Latina. El Movistar Arena recibe a emprendedores, a empresarios y a todas las personas que han utilizado, que utilizan y que quieren utilizar a Mercado Libre como su plataforma de éxito, como su plataforma de negocios para sacar adelante sus ideas. Domenico Barbato es el gerente general de Mercado Libre para Colombia y Venezuela y muy amablemente nos acompaña a esta hora en Caracol Radio. Domenico, bienvenido.
6: Muchas gracias a Caracol Radio por acompañarnos aquí en el Movistar Arena en este evento que es histórico para el comercio electrónico de Colombia.
5: Tremendo evento, Domenico. ¿Cuál es el atributo principal que podrías destacar van a disfrutar las personas que asisten hoy al Movistar Arena?
6: Hoy hemos invitado a todas las personas, pequeñas, medianas empresas, incluso grandes marcas, que aún no están vendiendo por Mercado Libre, que aprendan cómo vender por Mercado Libre. Y a esos vendedores que ya están hoy en Mercado Libre, ¿cómo pueden potencializar más su negocio? Hoy es un día de aprendizaje, porque queremos seguir democratizando el comercio electrónico en Colombia.
7: Domenico, ¿cómo ha impactado Mercado Libre a esas MIPYMES colombianas y cuál ha sido también el comportamiento de ellas durante este 2026?
6: Estamos muy contentos de contarles que ya hoy hay 43 mil pequeñas y medianas empresas vendiendo por Mercado Libre este año, creciendo 45% versus las que teníamos el año anterior. Y voy a dar un ejemplo. Hace poco estábamos visitando una de nuestras pequeñas y medianas empresas, una empresa que empezó, me decía el emprendedor, con 2.600.000 pesos, eran todos sus ahorros, y decidió abrir una tienda en Mercado Libre. Hoy, ese mismo empresario está generando más de 40 empleos directos y adicional está facturando 400 millones de pesos por Mercado Libre después de 3 años de trabajar con nosotros y de ser un vendedor de Mercado Libre. Este es solo un ejemplo de los muchos que tenemos y de los miles que es lo que nosotros hacemos, que es democratizar el comercio electrónico para que hayan más ejemplos como estos en todo Colombia.
5: Domenico, qué gran evento este. Estamos felices de hacer parte.

0: Parte del Mercado Libre Experience y estamos felices de recibir estas grandes noticias, no solamente para Mercado Libre, sino también para nuestro país, para el desarrollo colombiano. Muchísimas gracias por estar con nosotros en Caracol Radio.
1: Muchas gracias a ustedes. Le quiero dar un saludo muy especial a Colombia por esto que estamos haciendo en conjunto, la democratización del comercio electrónico, y sobre todo quiero darle un saludo a esos más de 6.000 empleados hoy de Colombia de Mercado Libre que están haciendo esto posible.
0: Nosotros continuamos cubriendo los grandes eventos como este, el Mercado Libre Experience, y dando estas buenas noticias como la expansión Meli para todos ustedes, los oyentes de Caracol Radio.
2: Bueno, nos vamos ahora con Enrique Rick de la Torre. Él fue un oficial de inteligencia y de operaciones de la CIA y fundador de una empresa que se llama CEO Tower Strategic. Tiene 25 años de experiencia en inteligencia. También ha sido presentado públicamente como jefe de la estación de la CIA en Caracas, Venezuela. Nos atiende muy amablemente a esta hora. Señor de la Torre, buenos días.
3: Buenos días, gracias.
2: Señor de la Torre, por su experiencia, esta culpabilidad que acepta Alex Saab en una corte en los Estados Unidos va directamente proporcional a su cooperación ahora contra Nicolás Maduro?
3: Bueno, esperamos que sí, ¿no? Eso es porque él ha admitido ser culpable y ahora el gobierno estadounidense, nuestro Departamento de Justicia, ahora tiene la oportunidad de utilizarlo como testigo contra Nicolás Maduro y Celia, y bueno, también utilizar cualquier evidencia que él tenga a donde puede implicar a cualquier otra persona que son líderes en Venezuela.
2: ¿A quién más puede implicar Alex Saab en una corte de los Estados Unidos?
3: Bueno, eso es muy buena pregunta. Mira, obviamente tenemos que reconocer que Saab no se inventó el CLAP, no se inventó PDVSA, no se inventó la protección política que lo convirtió en entre comillas diplomático de un día para otro. El propio escrito de acusación habla de la aprobación y protección de autoridades de primer nivel. Incluso en los documentos identifican a un oficial del gobierno venezolano que le ponen la clave 1A. Eso no es un consejero, quien obviamente no sabemos directamente quién ellos consideran oficial del gobierno venezolano número uno, pero obviamente, mira, Diosdado Cabello, Vladimir Padrino, Delcy Rodríguez, su hermano Jorge, ellos deberían estar escuchando con atención. No porque yo esté leyendo una sentencia que todavía no existe, porque el chavismo no era Maduro solo, y Saab no movía cientos de millones de dólares sin techo político. Delcy lo entregó en mayo. Eso no la lava a ella, entregar al contable cuando ya no te conviene, no borra los años en que el contable te era útil. Nadie merece condena automática por un apellido, pero nadie merece inmunidad porque ahora le sirve a Washington como interlocutor. La investigación tiene que seguir al dinero. Y si el dinero llega al palacio, al partido, a los cuarteles o a la vicepresidencia, bueno, que llegue.
4: ¿Cuánto tiempo va a pasar Alex Saab en la cárcel, consideraría usted? Y lo otro, él pagó cerca de 200 millones de dólares de multa, pero él queda con una fortuna por fuera esperándolo.
3: Eso va a un tema más para autoridades y el Departamento de Justicia. Con esa condena, él tiene que entregar ese dinero. Normalmente cuando hacen ese tipo de arreglo es porque ya han identificado esas cuentas y ya tienen acceso a esas cuentas. Eso no creo que van a prevenir el gobierno estadounidense de identificar otras cuentas, y si la identifican, eso es simplemente ir al juez y pedir acceso a esas cuentas. Si el gobierno puede probar que el dinero en esas cuentas fueron recursos de operaciones ilegales.
5: ¿Existirá alguna posibilidad de que tal vez en un futuro cercano se conozcan los nombres de los implicados por el señor Saab, o eso permanecerá en secreto e incluso podría nunca llegar a conocerse?
3: Lo dudo, porque ya es un asunto más judicial y no es un asunto de ni de inteligencia, ni asunto militar, ni asunto político. Lo que él comente, eso es algo que los abogados van a tener que tomar nota y va a tener que presentar una corte libre y abierta.
6: Señor de la Torre, en su experiencia, ¿considera que Alex Saab fue funcionario o colaboró con la CIA desde el propio 2021 cuando fue detenido y posteriormente en 2023 intercambiado y regresado a Venezuela?
3: Perdón, no entendí. Usted me está preguntando si él cooperó con la CIA.
6: Correcto, desde el 2021.
3: No, hombre, no, usted está muy equivocada. No, el tipo fue un ladrón, un tipo que funcionaba con un narcoterrorista. No tiene nada que ver con los Estados Unidos de ninguna manera. Yo dediqué mucho tiempo en perseguirlo, en intentar de traerle la justicia que merecería. Eso lo logramos hacer en el 2020, ¿no? Creo que fue en Cabo Verde. Esa ventana se nos abrió en el junio de 2020, cuando su jet, que venía de Irán rumbo a Venezuela, aterrizó a repostar en Cabo Verde. La primera administración Trump ya había presentado los cargos y Cabo Verde recibió la solicitud y lo detuvo. La gente ve las esposas y cree que esa fue la operación, pero no, la operación fueron los meses y los años anteriores en seguirlo, sin alertarlo, mapear sus movimientos, construir la confianza para que otros países actuaran cuando el avión tocara tierra. En este trabajo, un pequeño cambio de plan de vuelo y se acabó todo. Aquí el avión aterrizó a donde necesitamos y Cabo Verde cumplió. Años de trabajo se volvieron hechos en unas horas.
2: Usted acaba de decir algo que yo no tenía en el radar, porque al señor Alex Saab se le acusa de ser un intermediario comisionista y, por supuesto, receptor de dinero ilícito de empresas legales de Venezuela, como es el gobierno de Venezuela, las famosas cajas de alimentación, proyectos de inversión, petróleo. Pero usted acaba de decir que él es un narcoterrorista. ¿A qué se refiere? ¿Qué pruebas hay de la actividad narcoterrorista de Alex Saab?
3: Bueno, eso yo se lo dejo en las manos del gobierno estadounidense y del Departamento de Justicia, cuando ellos emiten su evidencia. Pero obviamente él, siendo el contador de Maduro y de Siria y de otros, él sabía perfectamente bien a dónde esos recursos que venían de los el cartel de los soles, los arreglos que tenían con la FARC, con ELN, con Segunda Maquitalia, con todos esos narcos y terroristas, y también él fue el punto clave que negociaba no solamente con el gobierno de Irán, pero también él fue el que le mandaba los pagos de Maduro a los políticos comunistas que existían en América Latina, en su propio país, en Colombia. Los izquierdistas, los zurdos, él fue el que le mandaba, él enviaba el dinero para que ellos pudieran utilizarlo. Y eso fue en barras de oro, o si no en cripto, o si no en maletas de dólares.
2: Como usted sabe, y usted que es americano, todo el mundo tiene derecho a un abogado. Ese señor tuvo como abogado al que es hoy presidente de Colombia. Por eso es importante determinar el tipo de delitos, porque su defensor en algún momento fue el que es hoy el presidente de los colombianos.
3: Sí, no, yo lo entiendo. Mira, es un tema para el país de Colombia, para su comunidad. Tenemos que reconocer que eso es un derecho clave, tener la mejor representación que uno se le presente. Eso no tiene nada que ver con ser político o algo, eso es el trabajo de un abogado. Y si una persona está en esa posición, que tiene que ser abogado, y está trabajando en un bufete de abogados, y le toca representar a una persona, bueno, yo creo que lo mejor que puede hacer es defender la constitución de su país y darle la mejor oportunidad de defenderse. Eso es la manera de un sistema constitucional funciona. En nuestro país ha habido muchos casos en eso, incluso el segundo presidente de los Estados Unidos, John Adams, fue quien defendió a los britanos cuando mataron a varios ciudadanos americanos durante la Primera Guerra Revolucionaria. Entonces,
5: Señor de la Torre, yo quiero aprovechar su presencia hoy con nosotros en Caracol Radio para preguntarle sobre otro nombre que ha estado en los titulares e incluso en la primera página de la prensa del mundo. Hoy está en el diario Le Monde, lo señalan como el hombre que tiene el contrato más grande de petróleo en el planeta, se llama Alejandro Betancourt. ¿Usted cómo entendería, como experto de la CIA, como el hombre que estaba en la CIA pendiente de todo lo que pasaba en Venezuela, este súbito cambio de Alejandro Betancourt, que pasó de ser perseguido por la justicia española, suiza y hasta venezolana, a ser ahora amigo de Venezuela, pero sobre todo amigo de los Estados Unidos bajo Donald Trump, quien le garantiza ese contrato?
3: Bueno, yo no sé si uno lo puede calificar como amigo de Donald Trump. Yo creo que eso ya un poco fuerte. Yo de verdad no acabo de entender el asunto con Betancourt. Estamos hablando de una persona, como usted comentó, que tenía sus problemas legales en Europa, estaba bajo investigación, supuestamente lo que comunica la prensa, aquí en los Estados Unidos también. Obviamente hay muchas preguntas, hay varias preguntas, y creo que esas son preguntas que se deben hacer. ¿Por qué él y por qué no otro? ¿Cómo es posible una persona que no tiene ninguna experiencia en la industria petroquímica ahora está gerente de tantos barriles? Esas son preguntas serias que se deben hacer. ¿Qué es lo que él hizo durante los últimos años también?
4: Lo cierto es que con el acompañamiento del gobierno de los Estados Unidos se va a convertir en uno de los hombres más ricos de Latinoamérica.
3: Bueno, veremos. Mira, una cosa que yo sí reconozco es que este presidente, esta administración, cuando ellos se dan de cuenta que han cometido un error o el camino posiblemente no está dando los resultados que ellos demandan, ellos son muy muy rápidos en cambiar su trayectoria para otra estrategia, y es posible que eso podría ser aquí también. Lo que hasta hoy lo único que se han hecho son anuncios, es decir, y contratos con un régimen venezolano que existe todavía. Hay varios que no reconocen al señor Rodríguez. No la reconocen porque saben que nadie le eligió a nada. Ella simplemente está en esa posición. Entonces, el futuro de Venezuela todavía no se ha escrito, y yo creo que eso es un futuro que viene pronto, y espero que las elecciones me confirmen en eso. Pero sí soy claro que el arco de la justicia es larga, pero siempre llega a su punto de justicia. Y yo creo que los demás, como ella, como el hermano, como Delcy, como Vladimir y otros, especialmente la gran mayoría de esos en PDVSA, que ha habido años y años de evidencia de corrupción y de maltrato, de violaciones de derechos humanos, de actividades consideradas terroristas. Mira lo que está pasando ahora en Chile. Nos están juzgando a Diosdado en absencia. Bueno, no a él, pero al grupo que ha cometido un homicidio, y ahora está saliendo la evidencia que eso fue manejado por Diosdado. Entonces, yo creo que todas esas cosas son cosas que van a venir a la luz van a responder.
7: Pero ¿cómo se explica que con todo esto que usted nos cuenta de Alex Saab, la administración Biden haya aceptado dejarlo en libertad y entregarlo nuevamente a Venezuela, e incluso usted dice que él sí puede ser una de las salpicadas. ¿Cómo se explica que ahora ella esté en el poder en Venezuela cuando puede estar involucrada también?
3: Bueno, esos son distintos temas, vamos a ser claros. La utilidad de una persona como Delcy Rodríguez en Venezuela es algo que creo que pierde de su valor cada día. Y a algún punto van a tener que tomar algunas decisiones, no solamente el pueblo venezolano, pero también supongo esta administración, a ver si van a querer seguir bajo con esa rumba funcionando con ella. Lo de Biden, eso sí fue un error, fue un error estratégico. Traer de vuelta a estadounidenses detenidos importa, y eso fue lo que pasó en ese instante cuando le dieron la clemencia a Saab. A nosotros nos devolvieron como 8 o 10 personas, pero nadie que haya visto a familias esperando en una base va a decir que esas vidas no cuentan, obviamente, pero un intercambio no es un milagro, es una transacción, y en esa transacción Washington entregó lo que Maduro más quería, su cajero, y Estados Unidos había invertido años en identificarlo, localizarlo, detenerlo, extraditarlo. Saab ya estaba dentro del sistema federal. Había presión, había un proceso, había la posibilidad real de abrirle el libro de cuentas al chavismo. Biden le dio el perdón, lo subió a un avión y se acabó esa presión. Maduro lo recibió como héroe y después lo hizo ministro de Industria. Y eso no es gratitud sentimental, es la prueba de lo que valía el hombre. Y que Washington acababa de devolverlo. La clemencia resolvió una urgencia política, le regaló al régimen 2 años más de operador, de contratos y de impunidad. Que hoy exista una segunda oportunidad no lava la primera decisión. Casi nunca se recupera un objetivo de ese tamaño después de haberlo soltado, pero gracias a esta segunda administración eso logró.
2: Exagente de la CIA, de la Torre, gracias por atendernos y esperaremos qué dice la justicia en el caso de Alex Saab. Ha sido usted muy gentil con esta entrevista.
3: Muchísimas gracias. Sus órdenes.
2: Muchas gracias, muy amable. Bueno, Juan Diego, me llega buena noticia de Pereira. Fíjese que las cosas a veces en medio de la tormenta encuentran un poquito de luz. Se acaba de constituir una veeduría cívica con el equipo que hizo parte del FOREC, el desaparecido FOREC.
8: ¿Cristian?
2: Así es que, pues Juan Pablo, volvemos al camino correcto de lo que sí funcionó, ¿no? El FOREC.
5: Sí, yo creo que pues hay que, lo hemos dicho desde el comienzo, hay que recoger y aprovechar las experiencias ya de lo construido, de lo hecho, de lo vivido en términos de desarrollo en políticas públicas.
2: Bueno,
5: y de ello,
2: pero
5: pues sustraerlo mejor, es una buena noticia que se pueda andar ese camino.
2: Ayer fue un día regular y hoy es un día de efectividad.
5: Sí, señor.
2: Me parece, óigame, a propósito de efectividad, la gente me pregunta.
5: Sí, ¿qué le pregunta?
2: ¿Qué pasa con las flores?
5: Ah, no, pues las flores están ahí, esperando que usted dé una indicación para que las entreguemos.
2: Bueno,
5: de momento
2: entonces
5: solamente hemos entregado 3, imagínese.
2: Entonces vamos a entregar 10, ¿le parece?
5: Uy, bueno, me parece. ¿Por
2: gane,
5: qué?
2: Porque ya hay gane.tv barra inclinada y D de Daniel.
5: Sí.
2: B, D de David, D de Dakota, gane.tv en minúscula barra inclinada, se inscribe, barra inclinada, y hay que meterle una D de día.
5: O de
2: más
5: derecho.
2: De 1000 inscritos, deme 10 ganadores, por favor, dígale que rueden las ruedas fiché, ¿no?
5: Sí, señor, que rueden las ruedas, Fichet, porque aquí nos vamos entonces con los 10 ganadores, 1,134 inscritos hasta este momento en gane.tv/D. Gana Marta Patricia Rovira en Bogotá, Andrés Fernando Benítez en Copacabana, Antioquia, por supuesto, Alberto Rosso en Bogotá, Diana Lizeth Vargas Hormiga en Bucaramanga, Don Ángel Arias en Barranquilla, en Bogotá, Camilo Rojas, Guadalajara de Buga, Brian Grisales, Diego Schneider Perea en Bucaramanga, Astrid Molina en Bogotá y Edison Afanador en La Mesa.
2: Me escribe, oígame, buenísimo. Y los ganadores ya automáticamente son
5: ya no tienen que hacer nada. No, ya no tienen que hacer nada. Ya esto se va, a medida que nosotros vamos anunciando los ganadores, los nombres van llegando a Flores y de a Flores empieza a organizar, a armar el arreglo floral.
2: No, qué maravilla. Sus inventos suyos son espectaculares. Permítame. Oye, esta historia es increíble. Un oyente que me dice, el pasado 11 de septiembre llegué a Colombia después de estar en un centro de detención de ICE en Luisiana. Uh-huh. Mucha gente va a Luisiana, ¿no? Debe haber allá un centro importante. Me gustaría poder aclarar muchas cosas que se dicen de estos centros de detención que más bien parecen como un internado o reformatorio. De igual manera, de cómo fue mi captura. Tengo permiso de trabajo hasta 2030, empresa constituida, pago impuestos. En mi captura llegaron con una hoja y en ella la foto impresa de mi visa y otra foto de una cámara de seguridad con detención facial. Esta historia la tiene Grace más adelante aquí en Caracol. Juan Esteban, noticia a esta hora.
8: Noticia a esta hora, Julio, tal como lo anticipó Caracol Radio en primicia esta mañana muy temprano, pues se acaba de conocer esa Mayor's List, que no es otra cosa que la lista que publica el gobierno de los Estados Unidos de los países que siguen fallando en la lucha contra el narcotráfico. Colombia vuelve a aparecer en esa lista, significa que se mantiene una desertificación con waiver, tal como lo anticipamos. Waiver significa, Julio, una excepción, es decir, se sigue destinando la ayuda para Colombia, es decir, una matrícula condicional, si se quiere, para que lo entendamos mejor. El documento, básicamente, Julio, dice que otros países como México también están fallando en los esfuerzos en la lucha contra el narcotráfico, reconocen el esfuerzo que está haciendo el nuevo gobierno, dicen ellos, de Abelardo de la Espriella, para combatir el narcotráfico. Ellos dicen que en el caso de Colombia, pero también de Bolivia, por ejemplo, y de Birmania, sigue siendo vital destinar esa ayuda para los intereses nacionales de Estados Unidos. Es decir, la designación o mantenernos en la lista de desertificación no implica automáticamente cortar la asistencia. Y finalmente dicen que esperan que el próximo año, lo que estamos viendo son resultados del gobierno Petro y una mínima parte del gobierno de Abelardo de la Espriella, el próximo año veremos 12 meses de evaluación del gobierno de Abelardo de la Espriella, y dicen ellos que esperan que el resultado sea positivo.
2: Espinosa, ¿se acuerda de Margarita Posada, la escritora?
9: Claro, por favor, claro que sí.
2: Me manda un correo y me dice lo siguiente. Y adjunta una resolución.
9: Sí.
2: 14 de septiembre de 2026.
9: Señora Bovary, se llamaba ella en redes sociales. O se llama todavía,
2: bueno,
9: creo.
2: Esto es muy grave. Cancelan todo. Yo fui prejurado para el Premio Nacional de Novela y llevan mamándome gallo con el pago de mis honorarios más de un mes. Pero al lado de lo que está esta resolución, implica que lo mío es una tajada de papaya. Uh-huh. ¿Empezó la batalla cultural?
9: Sí, el gobierno, Julio, lo que ha hecho es suspender los premios de estímulos después de 27 años. La decisión está en una resolución que firmó la ministra el 14 de septiembre y afecta
2: sí,
9: a 1,300 propuestas habilitadas para premios.
2: Bueno, la firma el secretario.
9: Bueno, sí, correcto, el reconocimiento. La primera que puso sobre la mesa de esta discusión es la exministra de Cultura, Yanay Cadamani, que era la ministra del gobierno anterior. Claro, sería bueno poderle preguntar a la ministra actual, a la ministra Paula Holguín, pero pues ya usted sabe que es difícil.
2: Nunca lo va a atender. Usted olvídese de eso.
9: Sí, no.
2: Nunca va a pasar. Eso sí, ya esa lista quedó cerrada con un candado. ¿Cuál era el candado famoso que había en su casa, Juan Pablo? Yale, ¿no?
5: Yale, preferíamos decir.
9: Yale,
5: nosotros.
9: Sí, claro, los Yale. Sí,
5: Yale.
2: Y la llave se fue.
5: Es muy de Massachusetts. No, nosotros somos Yale, de Cundinamarca.
2: Es Yale. Y la llave se fue para lo más profundo del río Magdalena.
5: Sí. ¿Y se perdió?
9: Incluso Julio Nórida Rodríguez, que estuvo en RTBC y salió muy de pelea con algunos sectores del gobierno Petro, está invitando a una manifestación frente al Ministerio de Cultura el 21 de septiembre, 11 de la mañana, exigiendo el pago de los desembolsos de los proyectos ganadores en el 2026.
2: Mire, una de las plumas culturales más finas, agradables de leer y con un sentido del humor único es la de mi maestro Óscar Domínguez. Si volviera a nacer, el maestro Guillermo Angulo reencarnaría en jardinero. Será por eso que la Biblioteca Nacional volvió a editar El Jardín de Tanatos, que será presentado hoy a las 5:00 de la tarde en el Auditorio Parque Explora. Tanto las fotos como los textículos, como los llamaría León de Greiff, son de Angulo. Angulo nació en Anorí, Antioquia. ¿Sabe hace cuánto, Espinosa? 98 años. Uh-huh. Sí. Es la historia de mi jardín que, como yo, se está muriendo. Sí. Ya no celebro, sino que hago cuenta regresiva. La mayoría de esas flores ya murieron. O sea, solo viven como nuestros abuelos, gracias a la fotografía. Óscar dice que le preguntó cómo se siente ennieteciendo. Respondió que llegó tarde a su destino de abuelo. De su nieto Martín, de 8 años, hijo de Alexandra y Diana, a Alexandro y a Diana, aprendió que en Europa no hay colibrís. El bromista insigne no es egoísta y comparte la receta larga de su vida. Cuando tenía 14 años, leí en un orinal de Medellín esta frase y la seguí al pie de la letra. Si quieres conservarte fuerte y sano, no des a la mujer lo que tienes en la mano. En su ocaso, los médicos le quitaron una presa que no sirve para nada porque no me la reemplazaron con medicinas, la vesícula. Y hace un doble reconocimiento. Mi doctora, mi oftalmólogo, me han agregado vida. A sus hijos Alessandro, cineasta, y Paolo, editor, les enseñó a leer la revista Playboy. A los 11 años, el menor le preguntó al mayor: hermano, ¿por qué el piano trae letras blancas y negras? La respuesta: las teclas negras solo se tocan en los entierros. Anguleto, chapa que le colgó Gabo, le confesó a la revista Soho que si hubiera escrito sus memorias, las habría titulado Memorias del Alzheimer, con esta dedicatoria a don Alois, sin cuya abnegada ayuda estas memorias hubieran quedado plagadas de recuerdos de verdad. Mis amigos, si hay amigos, su hijo, el gatólogo Paolo, diseñó la carátula de su penúltimo libro, Gabo más 8, dedicado a Vana en su laberinto. Al momento de morir, tanto su mujer como Gabo estaban bajo el paraguas del Alzheimer, cuenta Angulo, que cuando García Márquez terminó de leer Cien años de soledad con la enfermedad del olvido a bordo, comentó: este man sabe escribir. Y así sigue esta fantástica crónica. Por ejemplo, cuenta que Belisario le pidió a Óscar escoger los 12 mejores amigos de Gabo para ir al Nobel de Literatura en Estocolmo. De don García escuchó esta cartilla: ser buen escritor consiste en escribir una línea y obligar al lector a leer la siguiente. Óscar Domínguez. ¿Y cuál es la invitación? Hoy, miércoles 16 de septiembre, 5 de la tarde, presentación de Guillermo Angulo. 50.281 imágenes de la Biblioteca Nacional. Guillermo, fotógrafo, notario de la luz y gran cronista. Conversa el maestro Angulo con Adriana Martínez Villalba, directora de la Biblioteca Nacional de Colombia. 98 años y tiene presentación hoy en el auditorio del Parque Explora. La presentación de El Jardín de Tanatos. Larga vida para el maestro Angulo. Seguimos con más noticias después de la siguiente pausa comercial.
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2: Bueno, teniendo el teléfono en la mano, tres semanas de trabajo, autorizaciones del INPEC, autorización del juez, todos los requisitos para proceder a la entrevista con el hombre que pagó a los paramilitares para la masacre del Haro. El invitado se arrepintió. Ya con el teléfono en la mano, Rafael. Y lo lamentamos. Sí, aquí lo seguimos esperando, ¿no?
13: Sí, señor, y seguimos haciendo los contactos para que el señor Jaime Angulo Osorio, pues, después de haber dejado la entrevista, que pues ni siquiera la pudimos iniciar, nos permita conversar con él sobre todos estos temas de la financiación de los grupos paramilitares, de la masacre del Haro, del crimen de Jesús María Valle, pues porque consideramos que es un personaje importante alrededor de estos temas y es importante escucharlo. Como usted lo indica, es una entrevista con la cual se contaban con todas las autorizaciones y permisos, que fueron más de 3 semanas las que se planeó. Se hicieron todos los trámites y ya cuando el señor estaba listo y allí en la sala de audiencias del penal en el que se encuentra, pues la argumentación y lo que hemos recibido y lo que nos han dicho es que pues a él no le gustó la presentación que se le hizo, porque él no se considera a sí mismo el autor intelectual de la masacre, sino simplemente uno de los financiadores de los grupos paramilitares que fueron llevados a Ituango y que perpetraron la masacre. Por supuesto, pues, en vez de rebatir o aclarar ese punto, pues hay que decirlo, el señor Jaime Angulo, pues, optó fue por levantarse de la mesa e irse y dejar abandonada la entrevista.
2: Bueno, está en todo su derecho. Es que usted hasta el último momento puede decir no. Recuerde que esa es una máxima de la vida. Pero Espinosa, el que confesó y está pagando 30 años de cárcel por haber financiado un crimen, ¿no es el autor intelectual?
9: Pues Julio, sí, la verdad es que la molestia por idiomática del señor pues no tiene sentido. Incluso nosotros recordábamos cuando pensamos inicialmente que la llamada se había caído, que él y su hermano son mencionados en la condena contra el Estado colombiano de la Corte Interamericana de Derechos Humanos, y lo que dice la Corte Interamericana es, como nos contaba Rafael, que ellos fueron los financiadores de esa masacre, y creo que los mencionan también en otros casos.
13: De llevar los grupos paramilitares allá, y pues sí. Lo que el señor indica, y gente cercana, pues es que una cosa es financiar grupos paramilitares y llevarlos a Ituango, y otra cosa es financiar la masacre. Ahí estuvo, según él, pues la molestia, de lo que no le gustó, y por eso pues dejó abandonada la entrevista.
2: Bueno, pero esa fue la instrucción que yo recibí de la unidad investigativa, ¿no? De sí, la señor. Que usted hace parte.
13: Sí, señor.
2: Era clarísima la introducción que la unidad investigativa redactó. Si él declinó, pues ¿qué podemos hacer? Aquí dice claramente: confeso financiador de los paramilitares que perpetraron la masacre del Haro. ¿No es el determinador? ¿No termina siendo el autor intelectual? O sea, paga a unos paramilitares que matan un poco de gente en el Haro y ya lo confesó, Pues no sé, si quiere le cambiamos. Yo no tengo problema. ¿Cómo lo deberíamos presentar entonces?
13: Sí, pues eso es una pregunta que nos quedó entonces por hacerle a él. Pero pues como dejó abandonada la entrevista, pues no se le puede hacer.
2: Bueno, pero si él considera que financiar paramilitares que masacran gente no le dan una responsabilidad de autor o coautor de esa masacre, ¿cómo quiere que lo mencionemos?
13: Y por la cual Julio está siendo investigado, ¿no? Porque él estaba siendo investigado por los hechos de la masacre. Él ya fue condenado por el crimen de Jesús María Valle. Claro. A 30 años de cárcel y ya estaba siendo investigado por la masacre. Lo que pasa es que se le aparece la JEP y él, en medio de la investigación, él pide el traslado del proceso a la JEP y por eso es que la JEP asume el caso de la masacre del Aro.
9: Sí, como terceros civiles.
2: Si él quiere otra presentación, lo importante es que hable.
4: Que hable,
2: y
4: sí,
2: que,
4: claro.
2: Y que rebata la presentación, sí, para él está equivocada. Si la unidad investigativa se equivocó en la redacción de la presentación, Félix, pues se la cambiamos.
4: Claro,
2: lo importante es oírlo.
4: Sí, no sé si él lo que quiere es decir que él ayuda a la financiación, pero que alguien dio la orden y que él después buscó esa financiación, por ponerse un poco fino en, la discusión.
2: Puede ser, pero los que cometieron
4: hacen parte de la
2: masacre fueron pagados por él. ¿Cómo
13: los que
2: hacemos?
13: Él llevó, los que él llevó, sencillo.
9: Sí. Le leo otro titular, Julio, del momento en el que se hace una de las condenas. Los hermanos Francisco y Jaime Angulo confesaron haber financiado las masacres paramilitares de La Granja y El Aro en Ituango, Antioquia. Sus testimonios revelan presuntos vínculos de altos funcionarios de la gobernación de Álvaro Uribe en Antioquia con paramilitares. Esto es un titular de hace mucho rato. O sea, la unidad investigativa lo que hizo fue simplemente repetir lo que ya se conoce en la justicia, y lo maravilloso era tener al señor dando las explicaciones.
2: Sí, pero también hay que entender que se arrepintió, ¿no?
9: Sí, sí.
4: No
2: se sintió cómodo.
14: Hay un contexto importante, Julio, y es que el señor accede a hablar con la unidad investigativa de Caracol Radio en medio de las presiones de su familia, de su propio hermano, porque no hablara, porque no se metiera en problemas. Entonces yo creo que al verse enfrentado, a pesar de que sabía de qué le íbamos a hablar, yo creo que pues no es lo mismo imaginárselo que estar sentado ahí, ¿no? Entonces yo creo que cuando se vio abocado a tener que hablar de todos esos errores, se arrepintió y recordó los consejos de su familia.
2: Bueno, pero está en todo su derecho. Y si lo quiere reconsiderar en los términos que él desee, aquí lo estaremos esperando. Oiga, Félix, pero la noticia de Juan Esteban es como regular para el nuevo gobierno, ¿no? Descertificados, ¿no?
4: Sí, pero como Juan Esteban hace la claridad, es una evaluación que corresponde en su parte gruesa a la pasada administración. Entonces pueden salir a decir que no son ellos, y que son las circunstancias, porque esa certificación siempre ha manejado eso y es con las claridades que se hacen en medio de todo. Ya la evaluación propia comenzará, será la del próximo año realmente.
2: Pero hay advertencia, Juan Esteban.
8: Sí, Julio, eso estaba pensando, porque no solamente el documento recoge lo que fueron, bueno, casi todo un año del gobierno Petro, una parte pequeña, como le decía, de Abelardo de la Espella, pero el presidente dice literalmente que Colombia fue valiente al elegir a Abelardo de la Espella, eso lo ha venido diciendo él, pero luego dice, Colombia podría recuperar su lugar. Estoy leyendo textual lo que dice el presidente Trump, como principal socio de seguridad, y asegura que si el país avanza durante el próximo año en la erradicación de coca, el desmantelamiento de redes de narcotráfico, consideraría él, dice, levantar la designación de Colombia como país que ha fallado de manera demostrable en sus compromisos antidrogas. O sea, la advertencia del presidente Trump está clarísima, Julio.
2: Sí, pero es que hay una cosa en el imaginario, Félix. Es que el señor Marco Rubio hace menos de una semana estaba en la sala de la casa del presidente de Colombia, ¿no?
4: Sí, pero
2: estaba con una virgen y con la señora y estaba en la sala sentados los cuatro y ambos hablando de un futuro fantástico que viene para Colombia y Estados Unidos. Eso es lo que se le queda a la gente en la cabeza. Oígame, pero ¿acaso esto no iba a cambiar? Pues sí, comienza a cambiar, pero no a la velocidad que la gente cree. Estamos con matrícula condicional, ¿o no, Juan Esteban?
8: Esa es matrícula condicional, Julio, exactamente. Es la mejor manera de resumirlo. Es como decir, mire, la verdad es que los mantenemos en la lista, pero pónganse las pilas para el próximo año. De aquí a... Exactamente.
4: Pero lo que sí me llamó la atención de todo es el tema de aranceles. ¿Qué pasó finalmente con el tema de aranceles?
2: No, ¿qué pasó con la reunión? O sea, ¿cuál es, qué pasó con la reunión? O sea, todo muy bien, y mi mejor amigo y el mejor hombre, y la canciller, y la comida, y la visita, y fantástico, y van a ayudar con el terremoto, todo eso. Pero, ¿qué pasó con la confirmación de todo lo que se anunció? ¿Qué pasó? ¿Que tendremos que esperar? Bueno, digamos, ¿cuánto hay que esperar? ¿Que tendremos que portarnos bien? Pues claro, aportarnos bien. Pero la transmisión inicial de las imágenes de la semana pasada es que iba a ser como más rápido las buenas noticias. Uh-huh. Habrá que esperar.
9: Sí. Julio, Juliana, señor. Un paréntesis muy chiquito. Él dice, según entendí, la Casa Blanca, que o el gobierno americano, que va a depender también del asunto de la erradicación de cultivos de coca. ¿Quién va a hacer esa medición? Porque con Naciones Unidas el gobierno pasado interrumpió el acuerdo que tenían, y las únicas cifras que yo conozco son esas. La policía colombiana tiene unas, pero Estados Unidos miraba también las que le entregaba a Naciones Unidas. ¿Cómo van a hacer esa verificación si con Naciones Unidas, por lo que sabemos, no hay quien haga el conteo de cuántas hectáreas quedan para comparar?
2: Pero es que nos están poniendo un plazo que está por fuera del control del gobierno.
9: Sí.
2: La Corte Constitucional en Colombia es independiente. ¿Quién va a definir si ese veneno sí o no?
9: Sí.
2: ¿Quién? Entonces estamos todavía por un camino que recorrer. Pero bueno, optimismo. Matrícula, de la matrícula condicional muchos hemos salido, Félix. Muchos sí. Hemos salido de la condicional. Sí,
4: sí, sí. Nos costaba trabajo, pero volvíamos.
2: Sí, pero salíamos.
4: Pero volvíamos a caer, seamos sinceros.
2: Bueno, pero más adelante. A ver, Juliana, ¿cuándo nos va a resolver usted el problema del asalto a los bienes públicos en Bucaramanga? Es que robarse un ascensor y una escalera eléctrica debería tener una repercusión mayor, sobre todo de una inversión de más de 40 mil millones de pesos que ha sido totalmente vandalizada. Yo solo recuerdo la imagen, Juan Pablo, de EPA Colombia, ¿no? Ella agarró a patadas en una estación, claro, de Transmilenio.
15: Y a martillazos.
2: Exactamente. Uno de los distribuidores de identificación y de pago. Y creo que sigue en la cárcel, ¿no? Y sí, en Bucaramanga, es que usted sabe lo que es el camello de robarse una escalera eléctrica. O sea, ¿dónde la monta?
15: ¿Qué?
2: Sí.
15: No, ¿cómo la desmonta? O sea, ¿quién sabe desmontar una escalera eléctrica?
2: Exactamente. Se llamaron al barón de Thyssen, que falleció hace 50 años. Por eso, Juliana, cuéntenos qué ha sabido.
7: Julio, mire, yo quisiera poder darle una respuesta concreta, pero ni yo ni el equipo de Bucaramanga han tenido una. Sigue siendo el Metrolínea tema de conversación por estas dificultades que se han venido informando desde la semana pasada en Caracol Radio para recuperar infraestructura que, como usted bien lo decía, en varios puntos, no solo en esa estación, permanece abandonada, está deteriorada y ha sido violentada. Juan Carlos. Julio, mientras recuperamos la conexión con Juan Carlos, él nos tenía un resumen justamente de lo que usted estaba mencionando, pero lo que pasa es que a esto se le añade una situación.
2: Blanco.
7: Y es que hay un proceso de intervención y de reconstrucción de varias estaciones de Metrolínea. Se trata de un contrato cercano a los 12 mil millones de pesos, es decir, mucho más dinero. Esto destinado a la reparación de 7 estaciones y 9 vagones del sistema, que según varias denuncias ha tenido un proceso un tanto inusual. Ha sido bastante extraño y lo grave es que no hay avance ni en esa estación de Piedecuesta ni en ninguna de las otras 7 que se supone deben intervenir. Juan Carlos, ya lo tenemos en línea.
16: Juliana, claro que sí. Es que le contaba que hace poco la opinión pública quedó impresionada por las fotos de la estación de Piedecuesta del sistema de transportes, en las cuales se ve cómo no hay ni escaleras eléctricas ni ascensor porque se robaron estos elementos. Esa es la muestra palpable de lo que ha venido ocurriendo con el mobiliario del sistema en los últimos meses. Vandalismo y destrucción total, no solamente allí en Piedecuesta, sino a lo largo del corredor exclusivo para el sistema, que prácticamente va desde Piedecuesta al sur del área metropolitana hasta acá, hasta el centro de la capital santandereana.
7: Y a esto se le suma, Juan Carlos, el tema de este contrato que, según denuncias, tiene bastantes irregularidades porque solo tiene un oferente. Uno de esos denunciantes que ha alzado la voz es el abogado y también columnista de La Vanguardia, Óscar Yair Hernández. Óscar, gracias por acompañarnos hoy en 6 AMW. Hay preocupación, estaciones saqueadas, robadas, destrozadas. Se diría que este contrato y esta intervención podría ser una noticia buena, pero lo cierto es que hay varias denuncias detrás por irregularidades, dentro de las que se destaca un conflicto de intereses. ¿Nos puede explicar de qué trata, por favor?
17: Juliana, muy buenos días para usted, su mesa de trabajo, todos los oyentes, y especialmente el equipo de trabajo de Juan Carlos Ordóñez de Bucaramanga. Esto que vienen ustedes hablando y de lo que viene conociendo la opinión pública no viene simplemente de hace un año, realmente esto viene desde hace mucho tiempo atrás. Por allá en el año 2023 se contrató una vigilancia para que efectivamente no se robaran las estaciones, y durante el 2023 y 2024 ese contrato se repitió, pero con una incidencia muy grande, y es que la Procuraduría encontró que el supervisor del contrato nunca pidió, digamos, los informes que determinaban que esa vigilancia se estuviera cumpliendo, y eso estableció, o por lo menos se determinó, que todas las estaciones terminaron robándoselas literalmente a hombro. Fueron muchos los videos, muchas las denuncias de los ciudadanos, de la opinión pública en general, mostrando en sus redes sociales y en los medios de comunicación cómo desvalijaban una a una todas las estaciones, hasta que al final del cuento terminaron llevándoselas todas. Y no solamente eso, la quema de buses en las estaciones centrales de Metrolínea, posteriormente el cableado de toda la red eléctrica de todas esas estaciones, y termina robándose efectivamente las escaleras, y terminaron robándose un ascensor que nadie se explica aún cómo sale. Dentro de esos videos se mostraba cómo las personas llegaban a las estaciones de Metrolínea, se cambiaban dentro de los buses, se ponían ropa de trabajo y comenzaban con herramientas a desvalijar los motores. Todo eso se denunció, pero no se hizo absolutamente nada por parte del sistema de transporte de Bucaramanga, ni por parte de la alcaldía, y mucho menos por parte de las autoridades.
16: Abogado, esa es una de las noticias, pues, que se han conocido a raíz de ese ejercicio de veeduría, que sí había un contrato de seguridad, o dos contratos mejor, firmados en 2023, y de ahí que nos explique por qué entonces, si había seguridad, terminaron robándose prácticamente todas las estaciones. Pero es que lo segundo, lo nuevo, es que en las últimas semanas la alcaldía de Bucaramanga ha decidido firmar un contrato con el propósito de recuperar las estaciones que están en comprensión de Bucaramanga, aquí, no de los municipios del área, porque claramente pues el alcalde no puede mandar en los otros municipios. Se firmó un contrato por casi 12 mil millones de pesos, pero ahí es donde vienen también las denuncias a las cuales alude Julián en su introducción. ¿Qué fue lo que pasó con este contrato?
17: Claro, esa es una de las cosas más preocupantes que está pasando en este momento en Bucaramanga. Es que a principios del año 2025, es decir, después del 23 y el 24, cuando se terminaron de desvalijar absolutamente todas las estaciones, se realizó un contrato, se formuló un contrato para el diseño de las nuevas estaciones que se acababan de robar o acababan de desvalijar. Ese contrato se lo ganó una empresa denominada Galet. Después de 16 meses sale ahora Metrolínea con la contratación del diseño de esas estaciones por un valor de 12 mil largos millones de pesos, casi 13 mil millones de pesos. La sorpresa de todo esto es que esa empresa que se ganó los diseños, es decir, la que diseñó la reforma en el 2025 a principios en enero, creó una empresa denominada Lewis. Pues es esta empresa la que se ha ganado el contrato de la remodelación por 13 mil millones de pesos. Es decir, ¿dónde está la crítica, o por lo menos dónde se prende la alarma? Hace año y medio una empresa diseñó los estudios e hizo los estudios para la remodelación de las estaciones, y 16 meses después terminaron ellos mismos ganándoselas como únicos oferentes, a pesar de que el gerente hubiera dicho que se presentaron 40 personas. Ya sí, los veedores y las personas en Bucaramanga le han dicho: muéstrenos el listado de 40 personas que se presentaron, porque realmente nadie entiende lo que está pasando.
7: Sí, justo por eso le iba a preguntar, porque el gerente de Metrolínea, a quien contactamos pero no pudo atendernos en vivo porque se encuentra incapacitado, también hacía mención a esos 40 oferentes. Él dijo: yo sé que se iban a presentar 40 oferentes, pero pues a la hora de la verdad solo se presentó uno. Según los documentos, este proceso se hizo únicamente en 25 días. ¿No será que el tiempo fue muy corto para que otras empresas y para que otras personas hubieran logrado hacer llegar sus propuestas?
17: Pues ahí hay tres cosas importantes que hay que dilucidar. Primero, que nadie entiende cómo el gerente puede saber cuántas personas se van a presentar y luego no tengan ni la menor idea que se hicieron. Segundo, efectivamente 25 días son muy cortos para, sobre todo, conocer los diseños de la remodelación de esas estaciones, pero peor aún, esa remodelación se hace con fundamento en los estudios que contrataron efectivamente hace 16 meses, pero resulta que esos estudios no están en el SECOP, entonces no es de fácil acceso saber qué se iba a hacer con ellos, e inclusive los gremios de la ciudad y varias personas más apoyaron la creación de un concurso de arquitectura para que los estudiantes de arquitectura de la ciudad diseñaran y modelaran una de esas estaciones. La gran pregunta es, si contrataron esas 7 estaciones en remodelación por 13,000 millones de pesos, ¿qué va a pasar con el concurso que hicieron con los estudiantes? O en su defecto, si uno de esos diseños de los estudiantes va a ser parte de las 7 remodelaciones, entonces los 13,000 millones de pesos no se dividen en 7, sino se dividen en 6. Hay muchas preguntas que lastimosamente la ciudadanía aún no tiene respuesta, pero esto se debe a que precisamente el gerente de Metrolínea e inclusive la misma alcaldía no ha entregado la cara para poder resolver todas estas circunstancias.
7: Muchas gracias al abogado y columnista Oscar Yair Hernández. En efecto, pues en medio de la comunicación con Emiro Castro, que es el gerente de Metrolínea, nos informaron que no podía estar presente. Sin embargo, él ya anteriormente ha defendido el proceso de contratación y ha asegurado que tanto el contrato de obra como el de interventoría se tramitaron conforme a las normas de la entidad que ya están establecidas, y explicó que Metrolínea se rige por un régimen privado y que la convocatoria tuvo su publicidad respectiva en la plataforma SECORP. Frente al corto plazo del proceso, dijo que se cumplió el manual de contratación vigente desde 2019.

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9: 10 de la mañana, un minuto, aquí están las noticias. A esta hora avanza una mesa accidental de trabajo en la Comisión Quinta del Senado de la República sobre la situación de la empresa comercializadora de energía Aire en el contexto de la crisis por el fenómeno del Niño, y a la reunión asiste el interventor Ramiro Castilla Andrade. La agroindustria de los biocombustibles anunció inversiones por más de 110 millones de dólares para ampliar la capacidad productiva del sector, generar empleo y fortalecer la seguridad energética de Colombia. De acuerdo con la Federación Nacional de Biocombustibles, las inversiones serán lideradas por BioD, Bioenergy y Oleo Flores. El presidente del Consejo de Medellín, Alejandro de Bedud, aseguró que el proyecto de revisión a mediano plazo del Plan de Ordenamiento Territorial POT no plantea prohibir los Airbnb ni la vivienda turística en la ciudad, sino establecer en qué millones de dólares para ampliar la capacidad productiva del sector, generar empleo y fortalecer la seguridad energética de Colombia. De acuerdo con la Federación Nacional de Biocombustibles, las inversiones serán lideradas por BioD, Bioenergy y Oleo Flores. El presidente del Consejo

0: La Agencia Espacial Rusa, el acoplamiento del Progress con el módulo ruso de la plataforma orbital está previsto para el próximo sábado. A esta hora se presenta una fuerte congestión vehicular en la vía Ibagué-Cajamarca-Alto de la línea por un accidente de tránsito entre un vehículo de carga y un automóvil particular en el sector Cajones. En el sur de Bolívar, 14 familias víctimas del conflicto recibieron vivienda propia. Esta jornada marcó el cierre de más de 15 años de incertidumbre para estos hogares. Hay noticia de orden público en el Valle del Cauca. Erika Rebolledo y Darío Gómez, adelante.
1: Así es, luego del ataque con explosivos contra el sistema de radar de vigilancia y control de tránsito aéreo que está ubicado en el corregimiento de Carmelo, esto en el municipio de Candelaria, las autoridades ordenaron como medida preventiva y por la cercanía al lugar de los hechos la evacuación de más de 1.400 estudiantes de 3 sedes educativas. La gobernadora del Valle, Dilian Francisca Toro, ordenó el despliegue de la fuerza pública y el traslado del secretario de Seguridad, Guillermo Londoño, hasta ese lugar donde además van a realizar un consejo extraordinario de seguridad.
2: Fidel, y además la Aeronáutica Civil acaba de pronunciarse de manera categórica señalando que este atentado representa una grave amenaza para la seguridad operacional de las aeronaves, las tripulaciones y los miles de pasajeros que diariamente transitan por el espacio aéreo colombiano, y relatan en su comunicado cómo ocurrió el hecho en una zona que en este momento se encuentra acordonada por la Policía Nacional y el Ejército. La Aerocivil informa que ha activado de inmediato protocolos de contingencia para garantizar la continuidad en la prestación de los servicios de navegación aérea.
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1: 16 minutos en 6 AMW de Caracol Radio en la costa este de los Estados Unidos, 11:06.
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1: Hay reacción de la Embajada de Colombia.

0: en Washington por lo que ha contado Juan Esteban, que además se anticipó a lo que finalmente fue confirmado posteriormente por el gobierno de los Estados Unidos. ¿Qué dicen desde Washington, Juan Esteban?
1: Pues Jorge, dice la embajadora María Consuelo Araújo que esto marca una clara distinción entre la medición que se ha hecho al presidente Gustavo Petro y el mes que comprende también en medio del informe de Abelardo de la Espella. Lo que ellos dicen es que ese cambio de rumbo se traduce en acciones y resultados concretos. Básicamente dicen que la determinación establece que Colombia es vital para los intereses nacionales de los Estados Unidos, que traza esa clara distinción entre el deterioro, como ellos lo llaman, de los últimos años y la nueva etapa que se abre con el gobierno de Abelardo de la Espriella. Y por último, la misma califica como una decisión valiente la elección del presidente de la Espriella, es decir, destacan que el presidente Trump elogie la elección de Abelardo de la Espriella, pero por supuesto también está el compromiso para trazar esa hoja de ruta de cumplir las metas que está fijando esta lista, esta Mayor's List que publica la Casa Blanca. Es decir, tiene 12 meses el gobierno de Abelardo de la Espriella para hacer más en materia de lucha antidrogas, y dice Trump, si Colombia logra demostrar esos esfuerzos, eventualmente se evaluaría que salga Colombia de esa lista.
0: Juan Esteban, expliquemos cómo es el asunto de la plata, porque entiendo que parte de la matrícula condicional es diciendo estos resultados son del gobierno anterior, seguimos sin estar satisfechos con lo que se trató de hacer en términos de la lucha contra el narcoterrorismo y los cultivos ilícitos y la exportación de cocaína, las toneladas que se estaban produciendo en Colombia que fueron récord, pero como Colombia es importante para nuestros intereses estratégicos, mantenemos una ayuda. De plata ahí todavía no se habla.
1: No se habla de plata, Jorge, pero lo que está diciendo básicamente es que la ayuda que destina el Comité de Apropiaciones, Jorge, que usted sabe muy bien, es el Comité del Congreso de los Estados Unidos que aprueba la platica, la ayuda para Colombia, pues eso se mantiene. Y lo que dicen ellos es que es vital para los intereses de los Estados Unidos que esa ayuda se mantenga. No es que se esté anunciando ni un monto adicional, ni se está anunciando un nuevo presupuesto para Colombia. Lo que él dice es que, porque lo otro que podría haber pasado, Jorge, es que nos hubieran mantenido en la lista de certificación y que se hubiera suspendido la ayuda. ¿Por qué no se suspende la ayuda del todo? Y está en el último párrafo, lo dice el presidente Trump, porque ellos consideran que la administración de Abelardo de la Espriella va a hacer esos esfuerzos demostrables para la lucha antidrogas. Así que lo que hay que esperar es entonces de aquí al mes de septiembre del 2027, que es cuando se conocerá si Colombia sale o no de esa lista de certificación.
0: Es Juan Esteban, el tipo mejor informado en todo Washington DC. 10:10 a.m, vuelvo a Colombia. En Pereira sigue el recorrido de Juan Diego Alvira un mes y unos días después del terremoto. Hay muchas afectaciones en residencias, Juan Diego. Usted ya nos contaba eso, el aeropuerto que lo vio usted esta mañana, lo recorrió, conversó con la gente que llegaba a Pereira y que se estaba yendo de Pereira. Pero también en hospitales y sobre todo en los colegios, Juan Diego, ¿dónde está?
2: Sí, estoy justamente, Espinosa, en el Instituto Técnico Superior. En medio de tanta imagen dura del recorrido que hemos hecho desde muy temprano, pues aquí hay una cara de entusiasmo, positivismo, es la otra cara en medio de la calamidad, más de un mes después de la emergencia. Estoy con estudiantes, ¿de qué curso?
3: 6-4 y 6-3. 6-3.
2: 6-4 y 6-3 es primero de bachillerato en mi época, sexto de bachillerato hoy por hoy, ¿verdad?
3: Sí, señor.
2: Después del revolcón de la emergencia, ¿están juiciosos estudiando? Díganme la verdad.
3: ¡Sí, señor!
4: ¡Sí, señor!
3: ¡Sí, señor!
2: ¿Verdad?
3: ¡Sí, señor! ¡Sí, señor!
2: ¿Y las clases qué tal? ¿Cómo se siente todo?
3: ¡Bien! ¡Bien! ¡Bien! ¡Bien! Va a seguir aprendiendo ahí.
2: Claro. Un poquito apretados, pero ahí van.
3: ¡Sí, señor!
5: ¡Sí, señor!
2: Bueno, váyanse para clase y si les dicen algo, la profesora, digan que estoy aquí con el rector y el secretario de Educación de Pereira. Bueno, muchachos. Óigame, señor rector, buenos días, hasta luego. El señor rector de este colegio es el rector Daniel Ocampo. Rector, hablemos un poco de cómo están estos muchachos estudiando hoy aquí, porque hay semipresencialidad. ¿Qué es eso?
6: Muy buenos días, Juan Diego, muchas gracias por estar en nuestro amado colegio, el Instituto Técnico Superior de la Ciudad de Pereira. Mi secretario de Educación, Carlos Jairo de Ollón, cordial saludo. Bueno, Juan Diego, la ciudad de Pereira es muy resiliente, el sector educativo de Pereira, a pesar de tantas dificultades que ha tenido después de ese catastrófico 10 de agosto, pues nos estamos levantando con mucha resiliencia. Las instituciones educativas estamos muy optimistas, la presencialidad funciona, parte viene en la presencialidad y parte están los estudiantes.
2: Hablemos de eso. ¿Cuántos estudiantes tiene este colegio, que es oficial, público?
6: 2.600 desde el grado preescolar hasta el grado 11.
2: ¿Cuántas veces vienen a estudiar aquí, a las aulas donde se metió también el terremoto estos muchachos?
6: 3 días a la semana, lunes, miércoles y viernes.
2: ¿Y qué pasa con los martes y jueves?
6: Ok, viene otra institución educativa a hacer uso de las instalaciones del colegio, el Colegio Luis Carlos González de la ciudad de Pereira.
2: Gracias, señor rector. Vamos a hablar ahora con el secretario de Educación de Pereira, Carlos Jairo Bedoya. Secretario, ¿cuántos estudiantes de colegios oficiales hay en la ciudad?
4: Bueno, Juan Diego, un saludo muy especial. Sí, señor, tenemos 57.000 estudiantes en los colegios oficiales de la ciudad de Pereira.
2: ¿Cuántos colegios hay en la ciudad públicos?
4: Tenemos 67 instituciones educativas, que esas 67 instituciones tienen 167 sedes.
2: Ah, ya.
4: Por lo que hay, cada institución puede tener 2 o 3 sedes. Entonces,
2: entendido.
4: 167 sedes.
2: Bueno, de esas, ¿cuántas resultaron afectadas? ¿Cuántas realmente no están funcionando? ¿Cuántas quedaron con daños y están ahí a medias?
4: Perfectamente. Tenemos 13 en peligro de colapso que están totalmente cerradas y están siendo revisadas detalladamente para mirar a ver qué se puede recuperar y qué hay que construir. Ya tenemos varias que van para colapso y se van a demoler y se van a volver a construir. Esas 13 prácticamente. Tenemos...
2: ¿Y los muchachos de esas sedes
4: son los que están aquí?
2: Por ejemplo,
4: exactamente, lo que está pasando acá con Luis Carlos González. Están viniendo martes y jueves.
2: Exacto.
4: Bueno, y tenemos 48 sedes que están habitables, o sea, no tienen problema. Y 50 que tenemos uso restringido. O sea, una parte sí, una parte no. Se están utilizando en partes específicas.
2: Yo hice la prueba de la conectividad en este colegio, sí. El Wi-Fi y todo lo demás. Aquí está funcionando. Acá igual sucede en los otros...
4: En todo Pereira está la conectividad en nuestras instituciones educativas. Todo Pereira, todas las instituciones educativas y en las sedes que tenemos habilitadas y que, como el rector lo decía, están 2, 3 colegios haciendo uso de las instituciones educativas, tienen la conectividad.
2: ¿No pueden seguir estudiando con conectividad y computadores, tabletas desde las casas?
4: Eso es lo que estamos buscando y aprovecho la oportunidad, Juan Diego, para decirle al país en Pereira, básicamente los estudiantes que están yendo solo martes y jueves, son alrededor de 8.000 estudiantes de bachillerato, estamos haciendo una campaña para tener unas tabletas o computadores portátiles y que los jóvenes puedan en sus casas lunes, miércoles y viernes tener esos equipos y tener su conectividad para trabajar virtualmente desde sus casas también.
2: Gracias, secretario. Y para cerrar este informe voy a hablar con Juan Camilo Velázquez. Él es el presidente intergremial, los empresarios. Hemos visto una cara dura en las calles, en el comercio, pero también esa otra gente que abre sus negocios, sus empresas y quiere seguir empujando adelante. ¿Cómo ha sido todo ese proceso hoy por hoy en Pereira?
5: Nuestro proceso ha sido difícil, este acontecimiento fue muy fuerte para nuestra ciudad, ha sido el acontecimiento más fuerte en toda nuestra historia. No podemos negar las afectaciones que hoy tenemos, son más de 70.000 familias afectadas en todo nuestro departamento, pero usted dice algo muy importante y es que los risaraldenses, los periranos, las personas de los Quebradas, de la Virginia, todos han salido adelante y se han parado para seguir reconstruyendo nuestro departamento, lo cual ha sido muy difícil porque obviamente, por ejemplo, en el centro, en donde se concentra el comercio, todavía tenemos procesos de demolición. Pero con las limitaciones y una forma responsable, todos los comercios han vuelto a reaperturar, el comercio se está reactivando y la ciudad y el departamento otra vez están tomando este rumbo tan importante que teníamos antes.
2: ¿Cuál es la solidaridad hoy por hoy? ¿Cómo están vinculados en el sector empresarial, privado, con la gente y las ayudas?
5: Bueno, nosotros desde el sector productivo entendimos un mensaje claro y es que el gobierno nacional está haciendo su trabajo desde gobierno, con los ministros, con sus decretos, pero nosotros internamente en Pereira y en el departamento teníamos que seguir trabajando. ¿Cómo podíamos trabajar? Desde el sector productivo, con el sector académico y con el sector público alineados, respondiendo inmediatamente a las necesidades inmediatas que hay en el territorio. Con Comité de Cafeteros, más de 400 veredas se impactaron. Con los distintos empresarios de los distintos gremios llegamos a entender un poco cuál era ese diagnóstico y desde su gremio cada uno empezó a responder y a alinearse con el resto de gremios para articular necesidades, articular capacidades y responder al llamado.
2: Pues ahí está, es Juan Camilo Velázquez, presidente intergremial, a esta hora desde este colegio viendo también cómo, pues después de ese 10 de agosto en el área educativa, en todo este importante sector también poco a poco tratan a un ritmo no como el que se quisiera, pero en medio de las posibilidades de seguir adelante.
0: Juan Diego, dígame la verdad, ¿sí o no?
2: Sí.
0: Esa
2: sí, sí.
0: Entrevista que le hizo a esos niños, usted les preguntaba si están estudiando juiciosos.
2: Sí, sí.
0: Así tan díscolos como estaba usted en el franciscano Jiménez de Cisneros en Ibagué, ¿sí o no?
2: Igualitico, igualitico. Tal cual, mi querido Espinosa, y como que uno entra a estas aulas, los corredores, por ejemplo, aquí son los más golpeados por el terremoto.
0: Claro.
2: Hay un 30% de afectación, pero aún así, aquí se ha alternado eso, permitirle a otros colegios donde sí no sirven las instalaciones que vengan aquí a tomar clase, no los 5 días de la semana, pero tratando de reactivar la vida y volver a la normalidad.
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3: Jenny Angarita tiene noticia a esta hora. Jenny.
4: Espinosa, pues mire, el INPEC acaba de confirmar que fue trasladado a la cárcel La Picota de Bogotá el excongresista Wadid Mansur, que recordemos está siendo investigado por su presunta participación en el escándalo de corrupción de la Unidad Nacional de Gestión del Riesgo, y que además ayer fue mencionado en una interceptación de una investigación que adelanta la Fiscalía por el caso Arenca. Fue enviado a la cárcel La Picota por orden del presidente de la República, Abelardo de la Espriella, y él se encontraba en la estación de Carabineros de la Policía Nacional.
3: Le puedo confirmar también, Jenny, para que pregunte a sus fuentes en la Fiscalía, que es posible que el caso de Julián Bedoya Pulgarín tenga novedades en los próximos días ante los reclamos que han hecho de por qué la tardanza en un caso de un señor que en tiempo récord hizo los exámenes para graduarse de abogado. Luego le anularon ese título. La universidad ha dado una serie de explicaciones, pero su caso lleva mucho tiempo en juicio y nada que se resuelve. Pregúntese por allá qué pasa con ese caso y nos cuenta más tarde, Jenny, porque creo que puede tener novedades. Luisa, noticia económica.
5: Pues Espinosa, hablábamos más temprano de EPA Colombia y la noticia está con la Superintendencia de Industria y Comercio, que le puso una multa de 140 millones de pesos a la empresa de queratinas que ella tiene, Daneidy Barrera. La razón es que no le estaba informando a los usuarios digitales esas características de sus productos, de esa queratina tan famosa en tantas peluquerías del país, y no se estaba responsabilizando por la garantía de esos productos que vendían sus distribuidores.
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7: 10 de la mañana, 22 minutos, vamos con los indicadores económicos, Luis Enrique.
8: Pues Marcela, le cuento en primera instancia que el dólar está subiendo 14 pesos, 3.114 pesos, máximo 3.120 y un mínimo de 3.105 pesos. Se conocen dos datos claves de cómo arrancó la actividad económica del país. El DANE acaba de informar que la producción real de la industria manufacturera en el mes de julio presentó una caída del 2,3% si se le compara con igual periodo del año anterior. Las ventas también en terreno negativo, menos 1,8%. Y el personal ocupado cae 1,4%. Según el DANE, las ventas reales del comercio presentan cifras positivas, aumentaron 5,3% y el personal ocupado 1% en el mes de julio, de acuerdo con datos del DANE.
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7: En Colombia ya son las 10 de la mañana, 25 minutos. Juan Pablo, tenemos que ponernos al día con las flores. ¿Cómo van los registros?
15: Bueno, primero que todo le recordamos a los oyentes en Colombia que todavía se pueden inscribir en, ojo a la dirección, esto es en internet, ¿no? gane.tv/D. D es la letra, ¿no? De dedo, de dédalo, de dedal, de dálmata, y si lo prefiere, de
7: dar,
15: Dorotea.
7: Y de dar flores.
15: También de dar flores. Y de dar flores. Entonces, gane.tv, /D. A esta hora hay 1.371 personas inscritas. Así que usted me dirá si entregamos ya o seguimos esperando.
7: Sí, no, por supuesto, vamos entregando. Entreguemos en este momento 2 arreglos de flores, por favor.
15: Listo, 2. Se van a donde lo haya dicho María Teresa Rodríguez Toledo en Bogotá y Maritza Rengifo en Popayán.
7: Bueno, pues felicitaciones a las ganadoras de flores en daflores.com. Recordemos que hoy estamos entregando nuevamente desde...
15: De Colombia para Colombia.
7: De Colombia para Colombia, sí, hoy. Bueno, importante recordatorio para los oyentes que todavía están a tiempo de entrar e inscribirse para participar por los arreglos de flores.
15: ¿Le recuerdo una última vez la página, por favor?
7: Claro que sí.
15: Gane, GANE. .tv/D.
7: Muy bien. Me da pena abusar de usted, Juan Pablo, pero ayúdeme también con comentarios. Vamos a revisar opiniones de nuestro tema del día y en instantes vamos a ir a la línea abierta también para escuchar algunos comentarios de los oyentes.
15: ¿Cómo le va a ir a la propuesta del sometimiento de las bandas criminales? Escribe @JaimeDanielPert. Nunca se someterán. Nunca van a dejar el negocio, socio. Si se somete, ¿serían solo con garantías de continuar el negocio?
7: Bueno, vamos ahora a escuchar opiniones de los oyentes en la línea abierta. Hernando, buenos días. ¿Desde dónde nos llama?
16: Sí, buenos días. Desde aquí de Los Quebrados, Risaralda.
7: Desde el departamento de Risaralda, su opinión.
16: La opinión de esta agradecerle al señor alcalde de Pereira que abrió hoy 5.000 empleos para las personas que estamos damnificados. Y agradecerle también al señor presidente que acaba de anunciar que ya llegaron los de primer auxilio ante la gobernación. Entonces agradecerle a sus personajes, pero menos se acordaron
7: de
16: nosotros.
7: Muy bien, pero ayúdenos también con una opinión del tema del día, que hoy estamos hablando del sometimiento de las bandas criminales.
16: Las bandas criminales nunca se van a someter. Eso es pantalla. Ahí tenemos la experiencia de la FARC. Unos se sometieron y traicionaban al país. Entonces, nunca se van a someter. Hay que apoyar antes al señor presidente y a la policía y al ejército que acaben con esas bandas. Que acaben con esas bandas en Colombia.
7: Muchas gracias, Hernando, por su opinión desde Risaralda. Vamos con otro oyente. Orlando, buenos días. ¿Desde dónde nos llama?
17: Buenos días. Te llamo desde Manizales.
7: Bueno, ¿aló? Gracias por su llamada y lo escuchamos con su comentario.
17: Mira, pues acabo de comunicarme, pero mi deseo es con el señor Cristo Sánchez, tengo algo muy importante, muy bueno. Yo fui sobreviviente de las Torres Gemelas como teniente auxiliar de la policía de Nueva York por 27 años y chofer de Franco Botero, nuestro pintor colombiano. ¿Aló?
7: Tener la línea disponible para que otros oyentes que quieran opinar del tema del día nos cuenten qué piensan de la propuesta de sometimiento a la justicia. No nos cuelgue, ya alguien va privadamente a tomar su llamada para que podamos escuchar su historia. Son las 10 de la mañana, 29 minutos, y Juan Pablo, le quiero dar el reporte de lo que me demoré en el regreso.
15: Ajá, de metro, ¿no?
7: No, me regresé en Uber.
15: Ah, ¿en Uber? Sí. Se tuvo que haber demorado. Pues yo pensé que se iba a demorar como 20 minutos.
7: No nos demoramos tanto, pero pues tenía que hacer una parada técnica, pero me demoré 25 minutos en Uber.
15: Sí, claro, ¿no? Es que en vehículo llegar de Villaverde hasta acá es medianamente rápido por cuenta de las autopistas. Así que, pues, no, lo celebro mucho. Créame que eso va a ser una buena experiencia para quienes visiten ese universo Shakira que muy pronto estará abriendo sus puertas al sur de Madrid.
7: Pero hay que aclarar algo que es importante, y es que hoy pues era un día normal, un día en el que solamente iba una comitiva, una avanzada a ver el lugar, y ya será distinto a partir del día viernes cuando llegue mucha gente que compró su entrada y que va a asistir. Y si hay algunas preocupaciones de los vecinos en materia de movilidad y en materia de seguridad, pero los organizadores insisten en que eso está fríamente calculado. Y Juan Pablo, ya que usted está tan generoso, actualicemos alguna noticia del mundo, que usted siempre tiene noticias.
15: Claro que sí, Marcela, y esta es una noticia que habla de la política en Rusia. Este fin de semana habrá elecciones legislativas en ese país, y el presidente Vladimir Putin hace pocos minutos hizo una alocución televisada. Le hizo una invitación al pueblo ruso: voten, voten masivamente. Estas elecciones demostrarán que millones de rusos apoyan a su ejército y que la sociedad está unida, sin posibilidad de ser dividida ni intimidada. El detalle que no dijo el presidente ruso en su discurso es que, porque así lo ha decidido su gobierno, no habrá partidos de oposición dentro del tarjetón o dentro de la plancha por la cual podrán votar los rusos. Así que voten, voten, pero no habrá oposición.
7: Gracias, Juan Pablo. Vamos a hacer una pequeña pausa porque nos tenemos que ir al Congreso de la República a hablar de lo que pasó ayer en esa muy llamativa sesión donde se decidió que el ministro de Vivienda continúa en su cargo. Ya volvemos.
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1: 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En Caracol Radio son las...
2: En Colombia son las 10 de la mañana, 33 minutos.
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7: 10 de la mañana, 34 minutos, y Laura Daniela, recordemos el espectáculo que ocurrió ayer en el Congreso de la República a propósito de la votación del debate de moción de censura al ministro de Vivienda, quien finalmente se queda en el cargo, pero pues cuando creíamos que ya habíamos visto todo en las sesiones de Congreso, ocurre que llegan en pantaloneta de baño. ¿Cómo fue eso?
2: Así es, Marcela, pues mire, puesta de escena en la plenaria de la Cámara de Representantes, y es que allí se iba a desarrollar una segunda moción de censura al ministro de Vivienda, Jaime Andrés Beltrán. Segunda, porque la plenaria del Senado ya había adelantado una hace 8 días, que precisamente ayer martes fue negada, 61 votos para que se mantuviera el ministro en su cargo y 27 para que se apartara. Pues posterior a eso, se dio por entendido entonces que en la Cámara de Representantes ya no tenía lugar una segunda moción de censura por el mismo tema, está así en la ley. Y sin embargo, el Pacto Histórico denunció, dicen ellos, jugaditas para que no se diera esta segunda moción de censura, y pues hicieron una protesta, una puesta en escena en la que llevaron elementos alusivos a las vacaciones del ministro de Vivienda en Santa Marta, precisamente el tema de la moción de censura. Hubo, usted lo dice, pantaloneta, bermudas, pero también flotadores de piscina, una puesta en escena que ha generado cierta polémica y que incluso pues tuvo que levantar el presidente de la Cámara esa sesión haciendo un llamado al orden, recordemos, artículo 73 de la ley quinta.
7: Pues lamentable, pero alguna explicación tiene que haber, y por eso saludemos de inmediato al protagonista de esta noticia, el representante Hernán Muriel, hace parte del Pacto Histórico. Representante, buenos días, gracias por atendernos en 6 AMW.
8: Marcela, hola, ¿cómo estás? Gracias por la invitación, a pesar de que la introducción es que fue un hecho lamentable, a pesar, y pues sabemos fue en el marco de una protesta legislativa. ¿Cómo están todos y todas?
7: Estamos muy bien, pero estamos sorprendidos, porque de todas formas, aunque usted diga que es una protesta válida, pues también hay que recordar que el recinto del Congreso, y en este caso el salón elíptico y lo que representa, pues merecen respeto, y a usted no le parece que se le fue la mano con su protesta.
8: Pues yo no sé, te volvería a la pregunta, Marcela, y también le haría la pregunta a las personas oyentes. Es lamentable cuando un congresista en medio de un acto performático ejerce protesta legislativa, pero no es lamentable cuando un ministro en el marco de una catástrofe como la que vivió Colombia no está haciendo un acto performático, sino que en alrededor de 5 días hábiles se tomó unas vacaciones para pasar con su familia en una de las peores noches, quizás la peor noche que ha vivido el país en este año, y no se dice nada sobre eso, sino que se indignan es cuando les ponen el espejo frente para que se vean y para que con eso podamos llegar a la conclusión de lo que hizo el ministro no estaba a la altura de la situación. Me parece un tanto paradójico.
7: No, pues son cosas distintas, son discusiones distintas, representante, y aquí por supuesto que hemos rechazado y hemos cuestionado el viaje del ministro de Vivienda. Ustedes los congresistas son los que votan, no nosotros, y los que ya tomaron una decisión en el caso del Senado de la República de que el ministro continúe en el cargo. Pero permítame, porque para que entendamos un poco lo que sucedió, creo que es importante también saludar al presidente de la Cámara de Representantes, el representante conservador Nicolás Barguil. Representante Barguil, presidente de la Cámara, buenos días.
9: Buenos días para todos, un gusto saludarlos.
7: Bueno, pues el representante, su colega, nos dice que es una protesta legítima y que no hay que escandalizarnos, pero es un poco difícil que no sea llamativo ver cómo llegan los congresistas con flotadores en pantaloneta al salón elíptico del Capitolio Nacional. ¿Eso está permitido?
10: Bueno, no, yo les cuento también un poco cómo fue lo que pasó ayer. Nosotros en la Cámara, desde el 4 de septiembre, se había aprobado la sesión de la moción para el día de ayer. Luego de ese ejercicio, pues Senado, resulta que el Senado también lo había citado para el mismo día. Nosotros lo que hicimos fue, teníamos el orden del día, sometimos el orden del día y comenzar a dar el debate. Luego, en las constancias y en el proceso de la plenaria, terminó armándose y adelantándose el proceso también de la votación de Senado, que una vez se da la votación, queda la Cámara inhibida para ejercer también la votación o ejercer la moción. Radican unas proposiciones y nosotros sometemos la votación, que era como correspondía. Luego de que se aprueba la proposición, donde ya no tiene que ver porque ya no tiene no tendría, estábamos inhibidos para hacerlo nosotros en la Cámara, se vota esa prueba y es de donde comienza el desorden, que además no era permitido y no había las garantías de orden dentro del recinto, y tocó levantar la plenaria. Eso fue lo que pasó el día de ayer.
2: Sí. Justamente, representante Hernán Muriel, pues se prevé quizá que puedan llegar sanciones, no solo para usted, sino para la bancada del Pacto Histórico, a propósito del artículo 73 de la Ley Quinta, por irrespeto a la plenaria. Dice al congresista que faltar el respeto debido a la corporación y ultraje de la palabra a alguno de sus miembros, le será impuesta pues una sanción. ¿Usted qué responde frente a esta sanción que podría llegar precisamente desde la mesa directiva por ingresar y hacer este desorden en la plenaria de la Cámara?
11: Bueno, Marcela, pues inicialmente quiero remitirme a algo que estaba mencionando. Yo en ningún momento dije que no hay que escandalizarnos. Creo todo lo contrario. Tenemos que escandalizarnos. Y si nosotros no generamos un escándalo alrededor de una coyuntura dolorosa como lo es la insuficiencia administrativa y ejecutiva del ministro de Vivienda, no estaríamos justamente debatiendo esto en este medio de comunicación en este momento para atraer a la matriz mediática tradicional. Si tenemos que generar protestas legislativas en el marco de lo performativo, lo seguiremos haciendo con el fin de que se den las discusiones que el país necesita que se den, porque si no, sabemos que probablemente no se hubieran dado y obviamente yo no estaría aquí dando esta discusión. Con el tema de la sanción, pues yo no creo que se cumpla con los presupuestos del artículo 73. En todo caso, eso está sometido al debido proceso y allá haremos nuestra defensa con la Constitución en la mano y la certeza que ahí solamente lo que se hicieron fue ejercer derechos fundamentales. Cosa diferente, nosotros entendemos, hay algunas artimañas, algunas estratagemas, e incluso hemos evidenciado, no solamente mi persona, sino que han denunciado públicamente congresistas como María Fernanda Carrascal y Daniel Monroy, se nos ha coartado la palabra en el marco de las plenarias que se realizan en este momento en la Cámara, y la mesa directiva tiene una principal responsabilidad frente a eso. Al mismo Barguil y al mismo Simón Molina me he acercado a decírselos, a pedirles personalmente respeto en el orden de las palabras, por ejemplo, cuando se están haciendo constancias o cuando se están debatiendo proposiciones, y eso es una solicitud que hago también para la opinión pública, para que miremos cómo efectivamente también debe hacerse control de principios democráticos básicos como el deliberativo para todos las y los congresistas, sin importar a qué partido pertenecen, y que esto sí, desde la discrecionalidad de la mesa directiva, no termine por coartar, como a mi juicio está haciendo hasta este momento.
2: Presidente Nicolás Barguil, pues más allá de lo que ocurrió ayer en la sesión, de por sí el Congreso pues es una institución que ya está bastante desprestigiada. La gente quiere escuchar debates con seriedad. ¿Cómo explicarle a los colombianos lo que ocurrió ayer? Porque usted, por supuesto, es quien lidera esa sesión plenaria. Usted tuvo que llamar al orden. Pero ¿qué hacer para que esto no vuelva a ocurrir y para que los debates de ahora en adelante sean con argumentos y no sea una puesta en escena para las redes sociales?
10: Bueno, no, yo les digo, No voy a entrar en una discusión personal de cómo pasó, de qué pasó. Yo sí tengo que seguir garantizando los debates con la responsabilidad, dándole las garantías también y la altura que se merece el debate en la Cámara de Representantes. Yo creo que los malos actos o los malos comportamientos dentro del recinto tendrán que ver, pero ya eso no es asunto de la mesa directiva, sino de la comisión de ética y a quien tenga lugar en hacerlo. Yo tengo que seguir en mi compromiso de darle las garantías a las minorías, a las bancadas mayoritarias, a las bancadas de gobierno y de oposición, y que tengan a bien para ejercer un buen debate y darle también la altura que se merece la Cámara de Representantes y el Congreso de la República ante la opinión pública. Y cuando no sea así, pues me toca, como el día de ayer, tomar las atribuciones y levantar, si es el caso, de la sesión, o tomar las cartas en el asunto, dependiendo del día o del momento en que nos encontremos.
7: Bueno, pues estaremos atentos a esas determinaciones que se tomen desde la mesa directiva. Les agradecemos a los dos, al representante Hernán Muriel del Pacto Histórico y al presidente de la Cámara, Nicolás Barguil, por su tiempo en 6AMW.
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1: Vamos a actualizar algunas noticias. Empecemos con información judicial, Jenny.
2: Marcela, mucha atención, que fracasó la audiencia de conciliación programada para hoy, específicamente.
1: Tenemos a Jenny por WhatsApp y eso nos genera algunos problemas de conexión, pero ya vamos a intentar restablecer la comunicación porque hay una noticia importante que tiene que ver con la audiencia de conciliación del exministro de Salud Guillermo Alfonso Jaramillo en el caso, recuerde, Espinosa, del niño Kevin Acosta, que fue un caso pues muy sonado y que despertó mucha indignación en la opinión pública. Vamos a con Jenny. Jenny, adelante con su noticia.
2: Así es, Marcela, mucha atención, que fracasó esa audiencia de conciliación que se había programado para hoy. El exministro Guillermo Alfonso Jaramillo no acudió y envió un oficio a la fiscalía en el que aseguró que no va a conciliar porque a su juicio no tiene nada que conciliar. Además, porque considera que no violó el secreto de la historia clínica del menor Kevin Acosta, que usted recuerda en un consejo de ministros se habló específicamente sobre cuál había sido la causa de la muerte del menor. Pues bien, hoy no hubo conciliación, mientras que las víctimas siguen pidiendo acciones penales contra el exministro Guillermo Alfonso Jaramillo por lo ocurrido con este caso.
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1: 10:48 hemos estado muy pendientes de los casos que se siguen reportando, las historias detrás de la ofensiva migratoria del presidente de los Estados Unidos, Donald Trump, una situación que también genera eco en otras zonas, en otras regiones del mundo. Ayer comentábamos los planes que hay para el caso de España y también hemos hablado de los anuncios que en ese sentido ha hecho el presidente de Colombia, Abelardo de la Espriella. Y seguimos recibiendo, por supuesto, muchas historias. Grace, ¿con quién vamos a hablar?
5: Vamos a hablar, Marcela, de una historia que nos avanzaba Julio más temprano, y es la de David Martínez. Él es un colombiano que recientemente regresó a Colombia tras permanecer detenido en un centro de inmigración de ICE en Luisiana. Él quiere aclarar su situación y lo que vivió en este centro de detención. David, bienvenido a Caracol Radio.
6: Hola, muy buenos días.
5: ¿Por qué, aunque usted contaba con un permiso de trabajo vigente hasta 2030, tenía una empresa y pagaba impuestos en Estados Unidos, lo detuvieron?
6: Bueno, es sencillo. Hay que entender que la orden presidencial es, sin importar el caso, la situación que usted tenga, así tenga permiso de trabajo, no es válido para ICE. Mi caso puntual era con UCSIS, que es un asilo afirmativo, y los otros casos son por corte. Pero a ICE no le importa. Por ese motivo, digamos que en mi caso, yo tenía orden de deportación, a mí me buscaron. Lo increíble del caso es que yo tengo mi dirección, o la tenía ubicada en la Florida, en Orlando, y a mí me capturaron en Luisiana. Es muy sencillo, la triangulación, la información que tiene el gobierno de Estados Unidos para poder encontrar a las personas que ingresamos de alguna manera legal, porque yo entré con visa a Estados Unidos, solicité el asilo, me quedé más de los 6 meses, que no está permitido, y digamos que con mi número de celular, con las aplicaciones que estaba trabajando, la triangulación es fácil, y llegaron, como le escribí a Julio en el correo, los agentes, fueron 8 agentes los que llegaron donde yo estaba. Uno de ellos tenía en la hoja impresa la foto de mi visa, porque yo la reconocí, una foto de una cámara de detección
5: Sí.
6: facial de un almacén de Stamps o de Walmart posiblemente.
5: David, pero ¿cómo fue su experiencia en este centro de detención? Porque usted también dice que es muy distinto a lo que usted había escuchado. ¿Cómo fue su experiencia allí y cuánto tiempo permaneció detenido?
6: Yo duré 38 días. Debo aclarar que esto es un tema personal, no es mi percepción. Y tiene que ver mucho también la fortaleza mental y la fortaleza emocional que tenga uno para poder llevar este tipo de situaciones. A ver, a mí cuando me capturaron me llevaron a un centro, a una oficina de edades, me hicieron el registro, me dijeron que firmara mi decisión del asilo que yo tenía. Yo ya tenía pensado regresar al país porque ya quería regresar realmente. Lo que sucede es que me lo adelantaron de la forma en que yo no quería, pero bueno, no hay ningún problema. Yo estuve allí una tarde, me hicieron el registro, me quitaron mis pertenencias personales, mi celular, documentos. Ese mismo día me trasladaron a un centro de detención en Bayport, en Luisiana. Allí duré una noche y posteriormente me llevaron a la sal, a ICE Processing Center en Luisiana también, tal vez
5: ¿Y
6: a 4 horas de
5: cómo
6: New
5: fueron
6: Orleans.
5: las condiciones, David, en el centro de detención?
6: Bueno, realmente cuando uno lo transportan de un sitio a otro, si va uno con esposas de pies y manos, pero cuando uno llega, vuelvo y lo aclaro, en mi caso, yo no puedo generalizar, a mí me recibieron, me entregaron cuatro mudas o cuatro, sí, mudas, no sabría cómo decir de otra manera, de vestir con ropa interior, pantalón, camisa, toalla, sábanas. Nunca hubo un maltrato de parte de las personas, nunca me alzaron la voz. Realmente eso no son personas con armas, es una compañía privada realmente que maneja todo eso. Me asignaron mi cama, mi litera. Estos centros de detención es más o menos como una bodega grande, tiene en el que yo me encontraba, tenía 72 literas, 36, en fin, de dos pisos. Tiene dos televisores, uno en español, uno en inglés. Tiene PlayStation 4, tiene cartas, tiene llamada, ocho teléfonos donde yo estaba, donde se podía llamar. Tenía tablet para poder jugar, para ver películas. O sea, no quiero romantizar tampoco eso, pero realmente para mí, digamos, yo lo tomé más como un retiro.
5: David, muchas
6: Pero
5: personas
6: dime.
5: cuando son detenidos cuentan que así se quieran regresar a su país de origen, no pueden hacerlo porque el proceso les toma más tiempo de lo requerido. En su caso, ¿cómo funcionó?
6: En mi caso, yo como tenía orden de deportación de un juez, en el momento de mi captura me dijeron, usted tiene fecha con el juez, con la corte. No recuerdo la fecha en este momento, tal vez no, ya, 24 de julio, perdón, 24 de agosto. Hay dos opciones. Uno es la salida voluntaria, en la cual uno la solicita también, y está la deportación. Cuando uno habla con el juez ya tiene definida y decidida la salida que uno, la salida que le van a dar a uno. Hay mucha gente que está detenida conmigo de muchos países, eslovenos, indios, de Ruanda, centroamericanos, guatemaltecos, mexicanos, hondureños, salvadoreños, en los cuales algunos le daban la salida voluntaria, en donde aplicaban a la salida voluntaria y adicional el gobierno de Estados Unidos les daba $5.000 para iniciar algún negocio en su país o simplemente le dan ese dinero. Para aquellas personas en las cuales era deportación, en mi caso no teníamos ese derecho y teníamos un castigo de 10 años para poder volver a ingresar a Estados Unidos.
7: Bueno, pero qué bueno que le fue a usted, pero es importante aclarar que no a todo el mundo le va así. O sea, no
6: Así de
7: son
6: feliz.
7: son las condiciones que usted estuvo, que fueron muy buenas, eran diferentes al Alcatraz de los Caimanes en la Florida.
6: Totalmente, por eso dije, es un tema personal y no lo puedo generalizar. Eso fue claro y enfático.
5: Pues David Martínez, este colombiano que fue detenido por los agentes de inmigración en los Estados Unidos, específicamente en Luisiana. Gracias por compartir su historia con nosotros y pues nos alegramos de que no haya sido tan traumático como muchos casos que hemos escuchado.
6: Gracias por el tiempo de ustedes.
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21: 11 de la mañana en punto. Aquí están las noticias. El secretario general de la ONU, Antonio Guterres, pidió a los gobiernos que asuman responsabilidades y que impulsen una visión global y coordinada para hacer frente a la amenaza de una inteligencia artificial desbocada. Agregó que no podemos ignorar las preocupaciones que se han planteado, especialmente por parte de quienes están en la primera línea del desarrollo de la IA. Para las autoridades, la preocupación aumenta porque 9 menores de edad en el cañón del Micay han sido reclutados en lo corrido del año, lo que confirma la presencia de esta actividad por parte del Frente Carlos Patiño de las disidencias para sostener sus filas en el Cauca. El Departamento de Justicia de Estados Unidos presentó cargos contra 5 personas prófugas, entre ellos 2 cubanos y un venezolano, vinculados a los servicios de inteligencia de Rusia por pertenencia a una red que reclutaba y planificaba asesinatos selectivos en todo el mundo. La Alcaldía de Cartagena financió emprendimientos a personas cuidadoras o con discapacidad. El programa llamado Echa Pa'lante ha impactado positivamente la vida de más de 700 personas. La Fiscalía de Morelos en México ya cuenta con la orden de aprehensión del presunto responsable del feminicidio de la joven estudiante española Claudia Tacoronte, identificado como Francisco Javier N., y que las autoridades estatales han activado el operativo de búsqueda y captura. Y en Sabaneta, en el departamento de Antioquia, capturaron a un hombre de 39 años que agredió físicamente a 3 agentes de la Secretaría de Movilidad durante un procedimiento en el que le inmovilizaron su motocicleta.
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21: y que las autoridades estatales han activado el operativo de búsqueda y captura. Y en Sabaneta, en el departamento de Antioquia, capturaron a un hombre de 39 años que agredió físicamente a 3 agentes de la Secretaría de Movilidad durante un procedimiento en

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3: Y a esta hora nos vamos a analizar la noticia en el mundo con un invitado desde los Estados Unidos. Se trata de Marshall Billingslea. Él fue subsecretario del Tesoro de Estados Unidos para financiamiento del terrorismo y delitos financieros durante la primera administración de Donald Trump. Desde ese cargo lideró los esfuerzos de Estados Unidos para combatir las finanzas ilícitas y proteger el sistema financiero internacional. Billingslea tiene una relación directa con la investigación sobre Alex Saab. De hecho, en el documental de PBS, Frontline documentó su participación desde el Departamento del Tesoro en los esfuerzos del gobierno estadounidense para investigar las operaciones financieras de Alex Saab, y por eso lo hemos invitado. Por favor, Emiliana, dele la bienvenida al señor Marshall Billingslea y pregúntele si cree que debe haber mucha preocupación dentro del gobierno venezolano por lo que pueda hablar Alex Saab.
4: Mr. Billingslea, welcome to Caracol here with Julio Sanchez Cristo. The first question comes from Grace. She is asking if the current government in Venezuela should be extremely worried about the possible declarations and the cooperation between Alex Saab and the United States government.
5: Well, yes, they absolutely should be, because they're all, the current government as it is still part of the same Cartel de los Zorros that ran the country under Maduro. But Delcy Rodriguez, who is currently at least nominally in charge, she's not overly concerned about Alex Saab because he's not her testaferro. Her testaferro is this guy, Raul Guarín, who she is keeping under house arrest in Venezuela. He's the guy who knows where all of Delcy's corrupt money is. Alex Saab was Maduro's bagman. And so the guy, the people who need to be most worried about Alex Saab cooperating with the United States government are Nicolas Maduro and Celia Flores.
3: Pues nos responde que deberían estar muy asustados dentro del gobierno de los Estados Unidos, porque nos cuenta que este gobierno de Venezuela hace parte del Cartel de los Soles, que era gobernado también por Nicolás Maduro, y nos dice que Delcy Rodríguez, que está a cargo, no debería estar preocupada mucho por Alex Saab, porque más bien el testaferro de ella es Raúl Guarín, que está en arresto domiciliario en Venezuela. Nos dice que, por otro lado, el testaferro de Maduro sí era Alex Saab. Por eso los que deberían estar más preocupados son Nicolás Maduro y Celia Flores.
6: Pero, ¿y la actual presidenta encargada de Venezuela no debería preocuparse? Porque con ella entonces ya todo estaría acordado a nivel del gobierno de Donald Trump.
4: So, Mr. Billingslea, what you are saying is that the current president in charge in Venezuela, Delcy Rodriguez, should not be worried because maybe there's background negotiations that have been resolved with the United States and between Delcy Rodriguez?
5: Well, the United States is keeping Delcy Rodriguez on a very short leash. And so, yes, she should be concerned about any informants that are telling the United States government about all of the corrupt dealings of the cartel. And Alex Saab was at the heart of one of the worst types of corruption, which was the misuse of humanitarian aid, of food distribution under the CLAP program, to steal from the Venezuelan people and to provide them with substandard food products. But again, he is more of a threat to Maduro because he was Maduro's guy. Delcy had her own corrupt bagmen. Alex Saab was not one of those.
3: Bueno, Estados Unidos está manteniendo a Delcy muy de cerca, o la está siguiendo muy de cerca, pero nos dice que a pesar de que a Delcy le debe preocupar cualquier informante que tenga los Estados Unidos porque puede dar información de lo corrupto que fue ese cartel que opera en ese gobierno, pues nos responde que Alex

0: WhatsApp es, digamos, el peor tipo de corrupción que hay dentro del corazón del gobierno venezolano, sobre todo por el mal uso que le dio al programa de comidas CLAP. Es robarle directamente a la gente de Venezuela, darle unos productos, digamos, de mala calidad y aprovecharse él de ese dinero. Pero nos repite que el más preocupado debe ser el expresidente de Venezuela, Nicolás Maduro, porque Delcy Rodríguez tenía su propio hombre corrupto y ese no era Alex Saab, que era más bien el de Maduro. Yo quisiera preguntarle por el dinero que entregó Alex Saab, que es una suma bastante considerable a la justicia de los Estados Unidos. ¿Él cree que de cuánto fue este lavado de dinero o en cuánto dinero puede ascender el robo de Alex Saab a Venezuela?
1: Mr. Billingslea, I want to ask about the money that Alex Saab gave to the United States government as part of these negotiations, which is a highly considerable amount. How much money do you think we're speaking about in total with the money laundering and the robbery to Venezuela and the CLAP?
2: Way more than that. Yes, it is a large amount. It's $195 million that he has pledged to hand over to the United States government. But Alex Saab profited in the many, many hundreds of millions of dollars, if not into the billions, not just through the CLAP program, but through a variety of other corrupt deals that he was involved in. Moreover, Alex Saab moved from the CLAP corruption into the gold mining business as our sanctions took effect. And he was a key architect of the deals with the Iranians for weapons in exchange for Venezuelan gold.
0: Pues nos dice que mucho más del dinero que entregó, que fueron 195 millones de dólares que pues dijo que iba a entregar a la justicia de los Estados Unidos. Nos dice que Alex Saab se enriqueció con miles de millones de dólares y puede ascender hasta esa cifra, porque después de los negocios corruptos del CLAP o de ese fraude que le hizo al pueblo venezolano, estuvo involucrado en otros negocios, como por ejemplo en el oro, en la minería del oro, porque nos dice que fue el arquitecto de un acuerdo con los iraníes con respecto a armas y a cambio les daban oro venezolano.
3: Con todo lo que nos está diciendo y que obviamente señala la posibilidad cierta de que que Alex Saab sea el testigo estrella en el juicio contra con Nicolás Maduro y su esposa y la entrega de este dinero que ha hecho, ¿cuánto tiempo cree él que terminará pagando Alex Saab en la cárcel?
1: With everything that you are telling us about Alex Saab and the possibility that he might be the star witness in the upcoming trial for Nicolás Maduro and his wife, and the amount of money that has been given to the United States government, how much time do you think Alex Saab could realistically spend in jail?
2: Well, he could theoretically spend 20 years in jail for this one money laundering charge. But it's clear to me that that's not going to be the case. They're going to cut a deal with him in exchange for his testimony. And my guess is that he will serve certainly less than 10 years. It could be as few as five or even three, which is disappointing to me. But the key imperative here is that the testimony that he provides and the investigative leads that he gives as to where the money, Maduro's money, is being hidden is very, very important. And that's probably the most important thing.
0: Bueno, nos dice que en teoría podría recibir hasta 20 años de prisión, pero es claro que no va a ser el caso. Nos dice que va a llegar a un acuerdo a cambio del testimonio que pueda dar. Entonces va a durar en prisión menos. Él diría que 10, 5 años o incluso 3 años, lo cual le parece bastante decepcionante. Lo importante acá es el testimonio que él pueda dar. Entonces las claves que pueda dar sobre el dinero de Nicolás Maduro y dónde está escondido, eso podría ser lo más importante.
1: Dada la trayectoria y la experiencia del señor Billingslea, yo quisiera preguntarle, si él tuviera a Alex Saab al frente, ¿qué pregunta le haría? Mr. Billingslea, given your background and trajectory, if you had Mr. Saab in front of you, what question would you ask him?
2: Where is Maduro's money? Where did he hide it? Where did he move it? The indictment mentions some of the companies that we knew about. It certainly does not mention all of them. So the United States government knows a lot more than it has put on the table. And Alex Saab had better tell the truth. Moreover, let's remember that the disastrous decision by Joe Biden to pardon Alex Saab and to release him to the Venezuelans, well, that pardon decision by President Otto Penn was contingent upon Saab not returning to the corrupt business dealings that he was previously engaged in. But the indictment in Miami that Alex Saab pleaded guilty to made clear that he returned immediately to corrupt dealings when he was released by Joe Biden. And so the pardon that Joe Biden gave Alex Saab is null and void if the Department of Justice chooses to revoke it. And I hope they threaten him with that to make sure that he tells them anything and everything.
0: Well, thank you so much for your time in Caracol Radio, Mr. Marshall Billingsley. It's been a pleasure having you today on your show.
2: It's good to be with you. Thank you so much.
0: Para él, lo más importante que debe decir Alex Saab es dónde está el dinero de Nicolás Maduro, que era lo que nos planteaba en la respuesta anterior, porque nos dice que a pesar de esas acusaciones que se dieron a conocer en contra de él por parte de la justicia de los Estados Unidos, es claro que ese país sabe mucho más y tiene mucho más sobre la mesa en el caso de Alex Saab. Así que más le vale que diga la verdad, y también resalta el desastre que fue la decisión de Joe Biden de regresarlo al gobierno de Venezuela, porque nos dice que ese perdón que le dieron a Saab tenía como condición no regresar a los negocios ilícitos que antes tenía, y nos dice que esa acusación en Miami dejó claro que él siguió incluso con esos negocios ilícitos, lo cual puede comprometerlo mucho más, y espera que el Departamento de Justicia lo amenace con eso para que ofrezca mucha más información.
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8: Y a las 11 de la mañana, 16 minutos, vamos a actualizar noticias de Colombia vía Ronda País. Claro, empecemos con Claudia Camila.
9: Marcela, noticia porque la ministra Ana María Vesga le anticipó al presidente del Congreso que el ajuste de la UPC, que recordemos es lo que se paga por el sistema de salud de cada uno de los afiliados para el próximo año, oscilará entre el 12 y el 13%. Recordemos que en el gobierno anterior del presidente Gustavo Petro y también liderado por Guillermo Alfonso Jaramillo en esta cartera, se aumentó solo el 5.36%, sin duda una noticia importante para el sector de la salud.
8: Muy, muy importante, Claudia Camila, una noticia que tiene que ver con el dolor de cabeza del sistema de salud. Gracias por la información. Nos vamos ahora al sur de Bogotá con una historia que ha conmovido la aparición de una niña en una alcantarilla en Ciudad Bolívar. Juan David, ¿qué sabemos?
10: Marcela, Ronda País en Bogotá, porque me encuentro desde el barrio Juan José Rondón en la localidad de Simón Bolívar, donde ayer en la tarde hallaron el cuerpo de una menor. Les cuento que los detalles que me da el equipo del CTI de la Fiscalía es que el cuerpo podría ser presuntamente el de Ana Lucía González, quien tenía 8 años y fue reportada como desaparecida el día lunes en Mosquera. Estoy con José, habitante del sector, quien vivió la situación. José, cuéntenos cómo alertaron a las autoridades de que había un cuerpo y cómo supieron.
11: Lo que pasa es que como aquí hay unos tubos que tienen más de 2 metros, de 3 niños de un colegio se entraron a jugar a la tubería y llegando al trayecto de la alcantarilla Ellos con la linterna del celular alumbraron y se dieron cuenta que ellos pensaron que era un maniquí, que era un como un bulto, y cuando se dieron cuenta que era cabello, entonces se dieron cuenta que era una niña, entonces ellos asustados y todos se volvieron a la boca del tubo, y fue cuando le dieron aviso a la mamá, todos asustados, y fue cuando la mamá llamó a la policía, a la fiscalía también.
10: Gracias, José. Marcela, además, le cuento que tuve la posibilidad de hablar con el tío político de la niña y me dice que anoche la policía se comunicó con la familia para reportar que el cuerpo fue encontrado.
8: Terrible, terrible esa historia, nuestra solidaridad. Gracias a Juan David, estaremos atentos, más adelante volvemos con usted. Vamos a actualizar ahora noticias políticas porque sigue la crisis que, aunque no quieren reconocer, pues es evidente en la coalición de gobierno del presidente Abelardo de la Espriella en el Congreso. Laura Daniela.
12: Así es, Marcela, pues ronda países del Congreso porque se sigue calentando esa discusión entre los aliados del gobierno de Abelardo de la Espriella y el Centro Democrático. Recordemos que el fin de semana el senador Enrique Gómez publicó un video en el que se refirió al expresidente Álvaro Uribe como un líder socialdemócrata. Aseguró, y abro comillas, en el Centro Democrático andan agitados y molestos porque no quieren aceptar la realidad. Su propio líder se ha autorreconocido públicamente como un socialdemócrata. Pues al respecto hay un trino del senador Rafael Nieto Loaiza del Centro Democrático, quien asegura que mientras Enrique Gómez hace estas afirmaciones, hay una persona en el gabinete de Abelardo de la Espriella que sí sería socialdemócrata. Se refiere al ministro del Interior, Rodrigo Lara. Escuchemos precisamente una parte de un video que comparte Rafael Nieto Loaiza, en el que el mismo Rodrigo Lara se autodefine como socialdemócrata. Escuchemos.
13: Bueno, ¿y un socialdemócrata qué es? Una persona que cree en el Estado y que considera que el Estado tiene una misión, que es la de equilibrar las cargas en la sociedad y sobre todo garantizarle a esa persona, a ese individuo, una vida digna. Un socialdemócrata es una persona que considera que el Estado tiene que estar ahí para brindar y garantizar la seguridad, porque los más ricos pueden ofrecerse a sí mismos la seguridad con sus carros blindados, con sus escoltas. Los socialdemócratas pensamos que esa seguridad se la tiene que brindar el Estado a todos y sobre todo a los más débiles y a los más pobres. Un socialdemócrata piensa que la gente tiene que gozar y acceder a una educación pública y gratuita universal, porque los más ricos van a colegios privados, van a universidades privadas y le ofrecen a sus hijos universidades muchas veces en el exterior.
12: Pues eso es entonces lo que publica el senador Rafael Nieto Loaiza, por supuesto, haciendo referencia a esos señalamientos que ha hecho Enrique Gómez Martínez sobre el expresidente Álvaro Uribe Vélez.
8: Espinosa, así las cosas, pues realmente no hay mucho ambiente, y justamente el senador Nieto, que es uno de los más importantes en la bancada del Senado del Centro Democrático, pues esta mañana estaba conversando con nosotros y no es la primera diferencia que tiene con el gobierno del presidente de la Espriella.
14: No, no es la primera, y me da la impresión, Marcela, de que no va a ser la última. Toda esta discusión comenzó cuando el senador Enrique Gómez decía que Álvaro Uribe se identificaba a sí mismo en otro momento como un liberal, porque en efecto, cuando empezó la carrera política de Álvaro Uribe, era un militante del Partido Liberal. Pero de ahí a decir que Álvaro Uribe sea un socialdemócrata, pues me parece que hay una distancia ideológica grande. Por otra parte, ese audio que rescata Rafael Nieto Loaiza del ministro del Interior, sí, Lara, sí me parece muy diciente de lo que es ser un socialdemócrata, porque el video además se titula así: ¿qué es ser un socialdemócrata?
12: Un video de hace 3 años, claro. Espinosa.
8: Pues qué bueno sería hablar con el ministro del Interior. Ya sé, Espinosa, ya sé que no va a pasar, pero
14: sí, ayer le pregunté muy amablemente por una cuestión legislativa que va a llevar el gobierno y no hay respuesta.
8: No, lo dejo en visto. No, bueno, sí. Es una lástima, pero esperemos que en algún momento logremos hablar con el ministro para que nos cuente sobre esa agenda legislativa y sobre pues estas nuevas declaraciones del senador del Centro Democrático, Rafael Nieto. Gracias, Laura Daniela. Vamos con otras noticias ahora relacionadas con la plata, con las dificultades fiscales en el Ministerio de Cultura. Carolina.
15: El gobierno nacional no entregará en 2026 los premios y reconocimientos del Programa Nacional de Estímulos. Estos estímulos otorgan recursos a artistas y gestores culturales para desarrollar sus proyectos. La decisión establecida en la resolución 1887 del Ministerio de Cultura deja sin estímulo económico a más de 1.300 grupos. Este sería uno de los primeros coletazos de la política de recorte del gobierno de Abelardo de la Espriella, apareciendo en el sector cultural.
8: Gracias, Carolina. Vamos ahora con noticias de Cartagena, Erics.
16: Marcela, en una operación articulada entre tropas del Batallón de Selva número 48 Prócer Manuel Rodríguez Torices y el CTI se desarrolló una acción contra la explotación ilícita de yacimientos por la Esperanza Taracue Alto, jurisdicción del municipio de San Pablo Sur de Bolívar. Durante el desarrollo de la operación, las tropas lograron afectar las actividades ilícitas del GAO Clan del Golfo, su estructura Edgar Madrid Benjumea, mediante la intervención de unidades de procesamiento minero utilizadas para esta actividad. Como resultado de la operación, se lograron 3 capturas en flagrancia, 31 unidades de procesamiento minero inhabilitadas, 2 dragas inhabilitadas, 540 galones de ACPM incautados, 5 bandas clasificadoras inhabilitadas y 15 metros de manguera industrial inhabilitados.
8: Nos vamos ahora en Ronda País Claro a Neiva Lizardo.
17: Ronda País Claro, Marcela, en Curillo, Caquetá murió hoy Lina María Cotacio Vázquez tras intentar defender a su padre, quien falleció luego de ser atacado a tiros por hombres armados. Hoy la familia no solo llora la muerte de Ildefonso Cotacio, también tendrá que despedir a Lina Marcela.
8: Gracias, Lizardo. Nos vamos ahora para Sucre, para Sincelejo, Félix.
18: Ronda País Claro en Sincelejo, Marcela. El municipio de Coloso en los Montes de María fue reconocido oficialmente como Patrimonio Arquitectónico, Cultural y Paisajístico de Sucre. Tras la aprobación unánime de una ordenanza en la Asamblea Departamental, la medida busca proteger su centro histórico, la iglesia San Miguel Arcángel, sus tradiciones, gastronomía, costumbres y riqueza natural.
8: Vamos ahora también a revisar algunas noticias en el mundo. Natalia, en Madrid.
19: Así es, Marcela, pues en España la magistrada de la Audiencia Nacional, María Tardón, que recordemos es la persona que está al frente de las investigaciones por la entrada masiva de migrantes en Ceuta a finales de julio, ha citado como testigos al presidente de la ciudad autónoma de Ceuta, Juan Jesús Vivas, y a quien fuera jefe de gabinete de la delegación de gobierno, Gonzalo Sanz. Sus comparecencias están fijadas para los días 30 de septiembre y 1 de octubre.
8: Gracias, Natalia. También tiene noticia Juan Pablo.
20: Marcela, pues la noticia está con Friedrich Merz, el canciller alemán, que anuncia que no viajará a la Asamblea General de Naciones Unidas. Se va a quedar en Alemania, primero atento al resultado que este fin de semana ofrecerán nuevas elecciones regionales en su país, en donde otra vez la coalición a la que él pertenece podría perder, y además podría ser estas localidades ganadas por AfD, el partido de ultraderecha. Hubo de todas formas hoy un gran abrazo de los líderes de la coalición a Merz y le dijeron que lo respaldan, que lo apoyan y que no quieren que se vaya.
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8: Shh. Son las 11:27 y tenemos que estar pendientes también, Juan Pablo, de cómo va Juan Diego en su recorrido por Pereira, claro. que nos preocupa tanto, claro, esa ciudad golpeada por el terremoto del pasado 10 de agosto. Pero antes de irnos con Juan Diego, para que él pueda hacer un informe muy generoso sobre lo que sigue encontrando en su reportería, entreguemos de una vez las 5 flores que tenemos pendientes.
20: Listo, 5 arreglos florales en el marco del Día del Amor y la Amistad que vamos a sortear entre los 1,597 inscritos a través de gane.tv/D. Y ellos son María Mercedes Rincón Tobar en Bogotá, Juan Pablo Ardila Suárez en Piedecuesta, Javier Mauricio Galvis Jaramillo en Manizales, Diego Alexander Padilla Ochica en Bogotá y Ángela Fernández en Tunja.
8: Bueno, felicitaciones a los ganadores. Muy bien, Juan Pablo, gracias, excelente gestión como siempre. 11:28 y ahora sí, Juan Diego, estamos del lado de los pereiranos, muy pendientes de cómo avanza este proceso de reconstrucción, que sabemos no será fácil, pero necesitan que sigamos atentos, que sigamos poniendo la lupa en las necesidades que tienen adelante. Juan Diego.
0: Colradio abraza a los pereiranos, a la gente de Risaralda.
8: Sí. Juan Diego, vamos a revisar su conexión porque sí, no está estable y es muy, muy, muy importante que podamos escuchar sus informes desde allá, porque pues Juan Pablo, esa era una de las críticas que hacían algunos oyentes ayer, diciendo es muy fácil cuestionar lo que pasa desde Bogotá y por eso decidimos irnos para Pereira, Juan Diego.
0: Bien. Sí, Marcela, pues abrazamos, por supuesto, Col Radio, a toda la gente de Pereira, de Risaralda, cuando ya casi se cumplen 40 días del terremoto del 10 de agosto. Hemos llegado hasta un punto clave. Esto es Barrio Buenos Aires, Comuna El Rocío, sur de Pereira. Y aquí hay imágenes que hablan por sí solas. La misma comunidad, los vecinos reconstruyendo sus casas. En algunos casos, de sus casas, porque se desplomaron. Andrés Vallejo es presidente de la Junta de Sector. Andrés, ¿cuántas se tomaron y cuántas se dañaron?
8: Definitivamente, Juan Diego, tenemos que mejorar la conexión, porque si no, no vamos a poder escuchar esos testimonios. Y pues Espinosa y Juan Pablo, por supuesto, tenemos que prestarle mucha atención y tomar nota de esas inquietudes que tienen los habitantes de Pereira. Y están esperando respuestas y para eso es importante escucharlos. Vamos entonces a hacer una pequeña pausa y ya volvemos nuevamente desde Pereira.
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8: Once de la mañana, 33 minutos, Jenny tiene noticia.
9: Marcela, pues mire, desde la fiscalía le comento que el brigadier general Federico Mejía se declaró inocente y no aceptó los delitos de prevaricato por acción, fraude procesal, falsedad ideológica en documento público y favorecimiento que le imputó la fiscalía. Esto porque presuntamente habría ordenado la liberación de un supuesto narcotraficante que fue capturado en Cauca.

0: 11:34 minutos, y sí, no me mire así, Juan Pablo, porque tenemos que seguir hablando de Shakira.
1: No, no, no, yo celebro con
0: y Shakira. Tenemos que bailar a Shakira y tenemos que aplaudirla.
1: De hecho, la Shakira manía llegó a mi vida con una canción que repito y repito y repito de manera incesante en mi cerebro, no sé por qué, como una obsesión de esa antología.
0: Ah, el que no ha parado de cantar toda la mañana, sí, aquí en la cabina.
1: Así es.
0: Bueno, pues quiero que saludemos a un hombre que es un genio de la música, pero además un embajador del folclore colombiano, del folclore también del Caribe colombiano, y es justamente la persona, el hombre que tiene la responsabilidad de dirigir musicalmente lo que será la presentación, la presencia del Carnaval de Barranquilla en la residencia de Shakira en Madrid, que es el tema de conversación en España y en muchos otros lugares del mundo. Le estoy hablando de Tato Marenco, músico, compositor, productor. No, creo que no necesita presentación.
1: Es un genio musical, uno de los multiinstrumentistas más importantes como embajador de la música y el sonido caribe en el mundo.
0: Pues Tato, estamos muy felices de tenerlo aquí, muy agradecidos con que usted saque un espacio en su agenda. Sabemos que estas horas están siendo muy intensas para usted, para toda la gente del Carnaval de Barranquilla, que están ensayando sin parar y preparando cada detalle para lo que será este show en el que ustedes van a ser protagonistas. Buenos días y bienvenido. Buenas tardes para usted.
2: Buenos días, gracias por esa presentación. Wow, qué chévere que el mundo conozca un poco de lo que estamos haciendo aquí en Madrid, en este Macondo Park. Incluso si escuchan ruidos por ahí, me disculpa, pero es que estamos en pleno ensayo, producción, y bueno, aquí estoy a sus órdenes para lo que quieran saber sobre esta maravillosa experiencia que trajimos desde Barranquilla directamente al Macondo Park.
0: A usted le podemos disculpar todo porque sabemos que en este momento es el hombre que tiene esa responsabilidad y que sin duda, si Shakira le encomendó a usted esta misión, es porque sabe que usted era la persona indicada para traer ese Carnaval de Barranquilla, que de hecho hablábamos esta mañana con los organizadores, hablábamos con la gente de Live Nation, que decían esa es la parte más retadora de todo el montaje, porque ellos nunca han vivido ese carnaval y tienen ahora que mantener la esencia que es el pedido que ha hecho Shakira. Cuéntenos cómo están avanzando estas horas en esos preparativos finales, porque ya el viernes tienen ustedes su primera presentación.
2: Sí, pues ahora estamos precisamente organizando todos los grupos que trajimos, más los grupos que hay aquí ya en Madrid de otros países, porque va a ser un carnaval bastante, digamos, diverso, latino, con gente de Brasil, gente de Guatemala, de Uruguay, pero el más grande y el más majestuoso va a ser el Carnaval de Barranquilla, que se hace presente aquí, todas las danzas patrimoniales como el Gran Congo, la Cumbiamba, la Gigantona, Cipote, Garabato, las Marimondas del Barrio Bajo, Son Calimba, Nativos, y una treintena de músicos que trajimos de los mejores de nuestro carnaval para poder adosar este Macondo Park en esta residencia de 12 conciertos, o sea, 12 carnavales de Shakira aquí en Madrid durante un mes completo.

0: Maestro Tato, pero yo quiero que usted me explique cómo funcionó, cómo fue el proceso de selección de esta selección Caribe musical que llega con Shakira a acompañarla en el Macondo Park, porque es que se mezclan grupos, bueno, los que usted ya mencionó, que nos traen sonidos, sí, con ese sabor folclórico de Barranquilla, del Barrio Bajo. ¿Pero esto fue Shakira diciéndole yo quiero esto, quiero lo otro, o usted le presentaba a ella y le decía estos son, Shakira, los grupos que te tienen que acompañar?
1: Bueno, la verdad no fue que me pidió esto o el otro, me dijo encárgate de eso, yo digamos confío en el criterio que tú tienes y por eso le traje lo mejor de lo mejor. Se me olvidó mencionar a Fuerza Negra, que es un grupo de Mapalí increíble, que trajimos de Barranquilla también. Lo que vamos a escuchar acá es la diversidad que tiene nuestro carnaval, grupos de millo, grupos de gaita, bailes cantados, banda pelayera, grupos de mapalé, grupos de congo, o sea, toda la música del carnaval y la cumbia que no puede faltar representada en este, bueno, este magnífico evento. Y sobre todo, si tiene la oportunidad de vivir aquí, se va a dar cuenta que esto es una locura, es todo un pabellón de 30 hectáreas donde van a vivir una experiencia increíble. Y se van a vivir a Barranquilla en este espacio durante un mes completo, gracias a esa invitación que hizo Shakira. Y ella quiere que la gente viva esto como si estuviera en Barranquilla, representada su cultura desde pequeñita, todas sus influencias. Ya tuvimos un primer acercamiento el día domingo en el aeropuerto. Cuando ella llegó, la recibimos con una fanfarra increíble, con los disfraces. Bueno, ella está de verdad que muy contenta y expectante de todo lo que vamos a hacer aquí. Y mi trabajo aquí es combinar todos estos músicos, todos estos bailarines, y hacer que el carnaval se viva como vivimos en Barranquilla. Son 2 kilómetros de recorrido, así que todos los fans, toda la gente que venga a Macondo Park se va a dar cuenta de lo que hacemos en Barranquilla y cómo lo hacemos de bien.
2: Tato, hace un año nos tomamos un café juntos acá en Miami y estábamos conversando, me estabas contando un poco tus sueños, te saluda Emiliana. Entonces, apenas estabas empezando a hacer tour, solo mostrando ese folclor colombiano por todo el mundo. ¿Te imaginaste llegar a liderar estos esfuerzos de Shakira? ¿Y qué se siente estar ahí? Y bueno, si están en este momento en ensayo, pues ponerte un poquito en despot a ver si nos puedes deleitar con esa gaita un ratico.
1: Esto es súper retador, la verdad. Cuando nos tomamos ese café, yo siempre ando buscando cómo enaltecer la cultura del Caribe, la cultura colombiana, pues ha sido mi labor durante más de 25 años en esto de la música, desde mis inicios con Totó la Momposina, Petrona Martínez, mi maestro Batata, en fin. Pero quiero explicarte algo, y es que cada vez que ella me llama para algo, es algo más retador. La primera vez fue grabando La Bicicleta, junto con Carlos Vives, que yo tuve la fortuna de grabar La Flauta de Millo ahí. Luego me invita a su concierto en Barranquilla porque quería cantar Te Olvidé y quería que yo montara esa canción que es el ícono, el himno del carnaval de Barranquilla. Luego Hits Don't Lie con BL y con Ed Sheeran en Manhattan el año pasado, en Nueva York. Después Salgo Tú y ahora viene esto que ya como que, wow, me soltaron un reto grandísimo, porque estoy feliz porque estoy, en, como decimos nosotros en Barranquilla, estoy en mi idea, estoy en lo mío. Entonces, pues no, estoy muy feliz, la verdad, muy, muy apasionado con todo lo que está pasando. La respuesta de la gente que nos ve es como que, wow, no sabía que Barranquilla era así, y ahora que vamos a tener un vuelo directo desde la ciudad a partir de diciembre, muchos españoles se van a ir para allá a conocer de cerca el carnaval. Ese es el millo.
3: Suena maravilloso, sin duda. Nos quedó viendo lo de la gaita, no sé si no es que no la tiene, que Emiliana le pedía la gaita, pero de pronto en algún momento nos aparece en esta conversación. Pero le quiero preguntar, ¿cómo es encontrar el balance? ¿Cómo se tiene que encontrar el balance entre conservar la tradición, pero agregarle algo nuevo? ¿Cómo se elabora eso?
1: Bueno, se hace con mucho ingenio, la verdad. Cada vez que los productores me invitan a hacer alguna canción, les llama mucho la atención el sonido profundo de la gaita, del millo, de los tambores, ese sonido ancestral. Lo que yo trato de hacer es no cerrarme al purismo, sino abrirme un poco, sobre todo con melodías comerciales, melodías que sean, como decimos nosotros, catchy, que tengan ese hook, ese gancho para que la gente, pues, se enganche con nuestra música. Mi labor ha sido esa, es poner los sonidos del Caribe colombiano en la palestra a nivel mundial con Carlos, con Shakira, con BL, con Ryan Castro. El ritmo que nos une, por ejemplo, esa gaita que se escucha ahí, ese soy yo también. Entonces, agradecido por la vida, por todo esto que me ha brindado. Ya le voy a sacar la gaita, dile, no se vaya, que la estoy sacando.
4: Ah, muy bien. ¿Eh?
3: Bueno, y esta, veo que esa relación viene de lejos, ¿no, Emiliana?
2: De lejos, pues es que imagínate que yo, Félix, encontré a Tato, precisamente lo vi tocando la gaita por Instagram, y yo dije, ¿quién es este maestro de la música? No tenía ni idea que él le había abierto con su gaita Karol G en la canción de Milagros, con la bicicleta Shakira, sí. Y ahí lo empecé a descubrir, y yo dije, no, yo me tengo que tomar un café con Tato para conocerlo y hablar.
4: Pues muy afortunada que se pudo tomar ese café, este hombre anda muy ocupado.
2: Y fue muy cómico porque nos reímos mucho, porque yo le dije, pues Tato, yo le escribo mucho como a mis contactos cuando quiero acercarme a alguien para hacer notas cool o lo que sea, y Tato me decía, pues qué cómico, porque nunca me habían escrito para tomarme un café así, y de hecho normalmente a veces no respondo los mensajes, y bueno, empezamos a entablar una amistad aquí... y mira...
4: Es que aquí todo el equipo de Shakira lo dice, Félix, que él es la persona con la que hay que hablar. Dicen, es que el genio detrás de esta apuesta, lo que significa traer el carnaval de Barranquilla a Madrid, España, y que esté durante un mes, y él es quien está detrás de eso.
3: Pues yo creo que ya tiene la gaita. Que hable la gaita, mejor dicho.
1: Que hable la gaita.
2: Que hable la gaita. Que fue una de las maestras de Tato.
3: Que hable la gaita. Entonces bajemos la música de fondo para que se oiga la gaita.
4: Sí, bajemos la maestra.
1: Aquí le va la gaita.
2: Eso.

0: Bueno, muy bien. Bueno.
1: Qué orgullo.
0: Impecable, maestro. No, estamos de verdad, gracias por deleitarnos, por atendernos. Yo, antes de que se vaya, quiero hacerle una pregunta, porque esta mañana estábamos haciendo el recorrido del Macondo Park y los organizadores tenían una preocupación con un tema que pues lo veían un poquito difícil, y ellos se referían a la harina, es decir, la maicena que se usa en el carnaval, y decían que tal vez iban a sugerir que solo se utilizara en el primer o en el último concierto. ¿Eso qué tan negociable es?
2: Uy, no sé, yo creo que eso no, que eso no va, porque esto está hecho de como de grama sintética y tiene varios colores, no creo que vaya. Si lo hace el primer día, va a tener que cambiar todo para el segundo día. Así que no creo que vaya, pero bueno, ojalá que sí, yo espero que sí.
0: Bueno, pues ese es el tema que se está definiendo en estas horas, porque lo que quieren, Shakira, es que se viva el carnaval de Barranquilla tal y como es en su esencia, como lo viven los barranquilleros y también los visitantes, que esperamos sean muchos más para el próximo año. Queríamos saludarlo, felicitarlo y desearle todos los éxitos en esta tarea donde usted está representando a Barranquilla y a Colombia. Estamos muy agradecidos con usted, le enviamos un abrazo y que todo salga perfecto.
2: Muchísimas gracias y los espero por acá, por Madrid, para que gocen con Barranquilla en el Macondo Park.

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2: 11:48 en 6 AMW de Caracol Radio.
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5: 11:48, seguimos sumando buenas noticias del deporte para Colombia en los Juegos Suramericanos. Nos vamos de inmediato a Argentina, allí está Héctor Eduardo Chávez. Héctor, adelante, ¿quiénes ganaron?
6: Hoy ganamos 2 medallas de oro cuando aquí en Rosario es 1:48 en el inicio de la cuarta jornada de competencias y 2 mujeres, Giselle Camila Giraldo, en la última prueba del patinaje de velocidad, los 10.000 metros eliminación. Las mujeres en el patinaje de velocidad ganaron todas las medallas de oro y esa especialidad deportiva, 8 de las 10 en disputa. Ese patinaje ya se despide de los juegos. Y la otra fue con Carolina Velázquez en el triatlón, que deja a Colombia en el tercer lugar del tablero general de medallería, 23 de oro, Argentina es segunda, tiene 26, Brasil tercer lugar con 29 medallas doradas en el primer lugar, la delegación brasileña. Esta tarde, las pruebas de barra fija y barras paralelas con el subcampeón olímpico en gimnasia artística, Ángel Barajas, le pueden entregar buenas noticias al país.
5: Confiamos en que así será, Héctor Eduardo Chávez, desde Argentina con los Juegos Suramericanos. Gracias, estaremos pendientes del desempeño de nuestros deportistas colombianos que nos están representando en estos Juegos. Pero sigamos hablando de deportes, porque otra de las noticias del día hoy tiene que ver con el retiro de James Rodríguez de la Selección Colombia. Don Sebastián Vargas, adelante con sus invitados.
7: Gracias, Marcela. Sí, en Caracol nos acompaña a esta hora Luis Fernando Suárez, ex técnico de Ecuador, de Honduras, también de Costa Rica, y el profe Eduardo Lara, fue seleccionador de Colombia en todas las categorías. Comenzando con el profe Luis Fernando Suárez, ¿fue James el mejor 10 que pasó por la selección colombiana de fútbol?
8: Es la pregunta más complicada de responder después de uno pensar en Carlos Valderrama, por ejemplo. Pero yo creo que dentro de todas las cosas, el que mejor pudo haber tomado la posta después de lo que dejó Carlos, que fue tan grande, sí fue James Rodríguez. Si acaso de que se puede hablar de comparaciones, lo más importante es que a uno le queda sola y exclusivamente una, pues yo creo estar agradecido por todo lo que James hizo por Colombia. Yo recuerdo ese Mundial de Brasil y lo recuerdo con mucho aprecio y mucho cariño. Todo el mundo estaba pensando qué podíamos hacer si no podíamos contar por la lesión de Falcao con tan grandísimo jugador como Radamel. Y sin embargo, James pues no solamente mostró esa situación de buen jugador, de 10, sino también de goleador. Bueno, le llevó a una instancia en que no hemos vuelto a conseguir ese puesto en Colombia. Luego nos llevó a otra final de Copa América, o sea que creo que hay que estar muy agradecido por todo lo que él hizo.
7: Profe Eduardo Lara, saludándolo, es técnico ahora de las juveniles en El Salvador, tuvo a James en todas las categorías de nuestro país. ¿James llegó a su techo en selección, profe, o quedó faltando alguito?
9: Buenos días, un abrazo muy especial para todos ustedes y en especial también al profe Luis Fernando, que siempre nos une una gran amistad. Y bueno, referente a lo de James, yo creo que James fue un jugador para las selecciones que entregó todo. Siempre sabíamos de que James, ese amor que tenía por la camiseta de nuestra selección, siempre lo demostraba cada que venía a jugar con la selección.
10: a pesar de que siempre se rumoraba y se decía que de pronto no era el mejor momento en que estaba pasando por el club, pero cada que venía a la selección siempre James lograba demostrar esa categoría y ese amor por nuestra selección, y pienso que es un jugador con muchísimas condiciones, como lo dijo el profe Luis Fernando hace unos minutos, y realmente creo que todavía tendría mucho para aportarle al fútbol colombiano y a nuestra selección.
7: Profe Luis Fernando, ¿quién debe asumir el liderazgo en cancha de la selección colombiana tras el retiro de James?
11: En cancha no sé si es pues importantísimo, pero por fuera me parece que es donde está la clave. Creo que usted toca un tema interesantísimo, porque dentro de lo que normalmente siempre se había hablado en el caso de la selección colombiana, esa como esa falta de liderazgo que en determinado momento se tuvo cuando no se fue, por ejemplo, a Qatar, y creo que James lo asumió bien durante estos últimos años. Creo que ahí es donde está lo más importante, el liderazgo fuera y dentro de la cancha. De pronto va a quedar en este momento acéfalo, porque lo estaba haciendo bien James. Me parece que en ese sentido el liderazgo que él asumía o que él tenía con sus jugadores, la respuesta que él siempre daba para la gente, siempre ponía el pecho, siempre era el responsable de todas esas cosas. Me parece que un poco se va a necesitar, ojalá que los que ya en este momento han tenido ya experiencias de mundial asuman eso, porque es una situación importantísima dentro de una selección.
7: Profe Eduardo Lara, ¿Luis Díaz no es esa persona que debería asumir ese liderazgo fuera de la cancha?
10: Bueno, Lucho tiene una gran responsabilidad ahora, ya va a ser un tema que van a tener que manejar ya con su técnico. Ya la salida de James ya es un hecho, y bueno, va a dejar un vacío muy grande en esa posición, y más sabiendo que todavía tenía mucha cuerda para entregarle al fútbol colombiano. Y no sabría decirte en este momento quién podría ser las personas que vayan a tomar ese liderazgo que tenía James, ¿no? En cambio, pues tenemos a varios jugadores que pueden llegar a asumir ese reto, y uno de ellos, lógicamente, que está Luchito Díaz, que todo mundo lo tiene como un excelente jugador y un jugador de élite.
7: Profesor Luis Fernando Suárez, profesor Eduardo Lara, gracias por acompañarnos estos minutos en Caracol Radio.
10: Listo, muchas gracias, muy amables.
5: Siempre muy pendiente de la Selección Colombia, ahora con esta novedad, la salida de James Rodríguez y lo que viene para el seleccionado colombiano. Son las 11:55, ya casi nos vamos al noticiero del mediodía, pero antes hay una noticia importante desde los Estados Unidos que tiene que ver con Venezuela. Juan Esteban.
12: Se conoce que en esa Majors List, en esa lista de países que según la Casa Blanca no están aportando, digamos, en materia de lucha antidrogas, la decisión que acaba de conocerse es que también Venezuela sale de esa lista en la que había estado por varios años. Lo que ellos dicen básicamente es que el gobierno interino de Delcy Rodríguez está haciendo esfuerzos en materia de lucha antidrogas. Entonces ya Estados Unidos pues no considera que ese país tenga razones para estar incluido en esa lista en la que sí, por ejemplo, está Colombia y está Birmania y está Bolivia. México, por ejemplo, Marcela, llama la atención, no entra en la lista de países que no están aportando, que no están luchando contra el narcotráfico, pero sí critica duramente el presidente Trump al gobierno de Claudia Sheinbaum.
5: Muy, muy llamativo, sobre todo por la situación de Colombia, Juan Esteban.
12: Claro, claro, Marcela, es que por supuesto, a ver, este informe de la Majors List, como se conoce, o de la lista de certificación, recoge 12 meses en total, de septiembre de 2025 a septiembre de 2026, es decir, se está recogiendo 11 meses del gobierno de Gustavo Petro y un mes del gobierno de Abelardo de la Asprilla. ¿Qué se dice sobre Colombia? Que ha fallado demostrablemente, es el término que usa el presidente de los Estados Unidos, pero fija una tarea muy clara, Marcela, para que de aquí a septiembre del año año 2027, pues Colombia evidentemente trabaja en el tema de erradicación, que los cultivos de coca evidentemente no se sigan creciendo, sigan creciendo de manera exponencial como sí se ha visto en el último tiempo, y reconoce que esa tarea se puede llevar a cabo por parte del nuevo gobierno.
5: Bueno, pues es un tema muy interesante y muy importante para la región, para Venezuela, también para Colombia, del cual vamos a estar hablando mañana. Espinosa, no quiero dejarlo ir sin antes leerle rápidamente una publicación que hace el expresidente Gustavo Petro sobre la razón que, dice él, lo llevó a no nombrar a Juan Daniel Oviedo como director del DANE durante su gobierno. Y dice: no nombré a Oviedo por su programa de privatización del catastro multipropósito que al final desarrollé en gran proporción y defendí como parte del acuerdo de paz hecho por el Instituto Público Agustín Codazzi. Esa es la razón que da el expresidente Petro a no haber nombrado al señor Oviedo.
2: Eso no es cierto. El señor Oviedo fue el que no aceptó, entre otras cosas, porque el empalme en ese momento, Oviedo terminaba los 4 años con Duque, sí, lo hizo Daniel Rojas Medellín. Luego, no es que no lo haya querido nombrar Petro, es que Oviedo no le quiso aceptar el cargo.
5: Bueno, pues nos quedamos sin tiempo, pero mañana téngalo ahí en la lista de pendientes, porque sin duda tenemos que hablar de esta información. Nos tenemos que ir porque llega Juan Diego Alvira con el noticiero del mediodía desde Pereira. Mañana nos escuchamos nuevamente.

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10: Bueno, ya llegamos a la mitad de la semana, es miércoles. ¿Cómo están ustedes? Eduardo Peña les saluda aquí en Caracol Estéreo con las canciones más famosas del mundo. De una vez arrancamos con la música, este clasicazo de Toto arranca hasta ahora, Georgie Porgy.

Bueno, ya llegamos a la mitad de la semana, es miércoles. ¿Cómo están ustedes? Eduardo Peña les saluda aquí en Caracol Estéreo con las canciones más famosas del mundo. De una vez arrancamos con la música, este clasicazo de Toto arranca hasta ahora, Georgie Porgy.

0: Caracol Estéreo en este miércoles. Eduardo sigue con ustedes hasta las 4, hora en la que ya saben que se inicia la luciérnaga. Y después de las 7 de la noche está Montoya con las canciones más famosas del mundo aquí en Caracol Estéreo.
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0: Aquí está Janet con uno de sus clásicos. When I Think of You es Caracol Estéreo.

Linda Ronstadt, que se unió musicalmente con Aaron Neville y esa canción llegó a ser número uno en varios países. De 1989, Don't Know Much. Caracol Estéreo, las canciones más famosas del mundo. Vamos a cambiar de ritmo y vamos a poner un poquitico más de voltaje a la música. Aquí está

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Es miércoles, mitad de semana. Eduardo Peña les está acompañando aquí en Caracol Estéreo. 18 grados centígrados tenemos en la ciudad de Bogotá. Y la música continúa con U2, la banda irlandesa. Está la voz de Bono, Pride in the Name of Love, es Caracol Estéreo.

0: Erwin and Fire, let's groove. La música está buenísima, es Caracol Estéreo. Tarde de miércoles, mitad de semana, y nosotros, como siempre, como los clásicos y por ahí una que otra canción actual. Bueno, contácteme a través de mi cuenta de X, @EduMérides.
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0: Sigue la música, Men at Work, Overkill.

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Pasamos la una de la tarde, las 13 horas de este miércoles. Estamos en la mitad de la semana y qué mejor que disfrutar la música de Caracol Estéreo, que arranca esta hora ni más ni menos que con Kiss. Esto ya lo reconocen. I was made for loving you.

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0: Así suena Caracol Estéreo. Eduardo está con ustedes después de las 4. Luciérnaga, a las 7 de la noche Montoya. Y no olviden 10 de la noche, el unicornio de la noche. Ya para terminar el día de una forma más suave y más amable.
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Caracol Estéreo 99.9, yo soy Eduardo y escuchen esto, tengo un par de datos. Primer dato, aproximadamente el 20% de las personas encuestadas están pensando en dejar su trabajo. No sé, tal vez no están contentos. Otro dato, segundo dato, sonreímos un 20% más los fines de semana que en los días de trabajo. Les dije, tiene que ver con 20% y con el trabajo. Así que hay mucha gente que no está feliz en su trabajo. En fin, sigo con la música aquí en Caracol Estéreo. Blondie, One Way or Another.

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0: Así suena Caracol Estéreo 99.9, las canciones más famosas del mundo. Es Caracol Estéreo. Aquí está Bonnie M. La canción es My Baker.
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creen que tenemos el unicornio de la noche después de las 10 de la noche aquí en Caracol Estéreo? Domingo a jueves conduce Eduardo Peña y la música continúa con John Parsons and Delmos Fire.

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5: Bueno, pasamos ya a las 2 de la tarde. Estamos abriendo una nueva hora de música con Katy Perry y este clásico Roar.

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0: son las cadenas del amor, Chains of Love y Razor, sonando aquí en Caracol Estéreo 99.9. Eduardo Peña les acompaña con las canciones más famosas del mundo. 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

Éxito Hit 'em Up Style, Caracol Estéreo 99.9. Las canciones más famosas del mundo están aquí, como esto que lo incluyeron originalmente en 1986, sí, hace 40 años, en la banda sonora de Top Gun, Heaven in You.

0: la voz de Steven Tyler, sí, ese, esos gritos potentes que le metía esa canción, buenísimo. What It Takes, Caracol Estéreo, 99.9, las canciones más famosas del mundo. Vamos acercando a las 3 de la tarde, Eduardo, sigue con ustedes hasta las 4 y es ahora la Luciérnaga. Y después de las 7, Montoya trae buena música, como siempre, aquí a Caracol Estéreo.
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0: En fin, aquí está Bruno Mars para seguir con la música.

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Bueno, bueno, ya pasamos las 3 de la tarde, las 15 horas de este miércoles, mitad de semana. ¿Cómo va su semana? ¿Dónde está? Repórteme su sintonía y me cuenta, por favor. Aquí está Ava para iniciar esta hora de música. Boulevard.

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Ahí están los Hombres G Indiana y se van a presentar aquí en Bogotá gracias a los oyentes que me ayudaron con la fecha. Es el 24 de octubre, el concierto de los Hombres G aquí en Bogotá. Yo soy Eduardo Peña, les estoy acompañando aquí en Caracol Estéreo. 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

0: Caracol Estéreo en la tarde del miércoles, Eduardo Peña les está acompañando. Por favor, contácteme y cuénteme en dónde está. Repórteme su sintonía. Arroba Edumérides en mi cuenta en X.
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0: Yo sigo con música, Caracol Estéreo, y ellos son Ace of Base, Beautiful Life.

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Nora Jones, Don't Know Why, y esto me hace recordar que hoy tenemos Unicornio en la Noche, música así muy suave, tranquila, relajada, después de las 10 de la noche, domingo a jueves aquí en Caracol Estéreo. Bogotá a esta hora tiene 19 grados centígrados, y la música continúa con Dua Lipa, Levitator.

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4: 4 de la tarde en punto y mucha atención porque el juzgado de Cúcuta condena a suspender bombardeos donde haya presencia de menores de edad. Jenny Márquez.
5: Una acción de tutela admitida por el juzgado octavo administrativo del circuito de Cúcuta ordenó al gobierno nacional abstenerse de realizar bombardeos en las áreas donde se registre la presencia de menores de edad o la población civil. La accionante Natalia Bernal, en representación de comunidades con protección especial en esta zona del país, es quien llama la atención sobre el procedimiento del Estado. Un juez ordena una medida provisional y solicitó a las fuerzas militares abstenerse de realizar operaciones aéreas cuando se cuente con información que la población civil, niños y jóvenes pudieran resultar afectados. Además, aclara que cuando se genere una situación que no haya podido ser esclarecida, defina que no podrán ejecutar dichas operaciones. Recientemente, en una situación similar en Cauca y Guaviare, la justicia también puso freno a las operaciones militares.
4: Una patrullera de la policía fue asesinada, al parecer en medio de un plan pistola en el municipio del Charco, en la costa pacífica de Nariño. Sebastián Villada.
6: La víctima fue identificada como Jennifer Yadira Ordóñez Valencia, adscrita a la estación de policía del departamento de Nariño. De acuerdo con la información preliminar, la uniformada habría salido de las instalaciones de policía sobre la 1:30 de hoy, vestida de civil, y se disponía a desarrollar diligencias personales. Minutos después fue atacada con armas de fuego y recibió un impacto que le causó la muerte. La SIJÍN de la policía asumió los actos urgentes y las autoridades adelantan las labores de vecindario para recopilar información que permita identificar a los responsables. En esta zona de la costa pacífica nariñense tiene injerencia el Frente Jaime Martínez del bloque occidental Jacobo Arenas, perteneciente a las disidencias de las FARC, aunque hasta el momento las autoridades no han confirmado la responsabilidad de los hechos.
4: El vicepresidente José Manuel Restrepo anunció un apoyo del Banco Mundial para impulsar la economía del país. Laura Saavedra.
7: Luego de una reunión en el Ministerio de Hacienda, en la que participaron los directivos del Banco Mundial, entre ellos Alfonso García Mora, el vicepresidente de la Corporación Financiera Internacional, el vicepresidente José Manuel Restrepo anunció un apoyo del Banco Mundial para impulsar la inversión, fomentar el acceso a los créditos de las PYMES y avanzar en el ordenamiento de las finanzas públicas del país.
8: Con este apoyo, dos son los desafíos que tenemos por delante: el ordenamiento de las finanzas públicas y la misión crecer.
7: Esta nueva agenda contempla mayor inversión y también fomentar la participación del sector energético para apoyar al mismo tiempo la recuperación y reconstrucción de las zonas afectadas por el terremoto.
4: El gobierno nacional anunció un desembolso por 300.000 millones de pesos para atender la crisis de la compañía Aire. Luis Enrique Hurtado.
9: El presidente de Andec, Alejandro Castañeda, señaló que esta es una buena noticia teniendo en cuenta que las deudas de Aire alcanzan los 3.5 billones de pesos.
10: Una empresa intervenida por el gobierno anterior y que hoy ya le adeuda al sistema 3.5 billones de pesos, de los cuales 2.2 billones se los está debiendo al sector termoeléctrico. Estos 300.000 millones muestran efectivamente la necesidad y la urgencia de parte del ministerio de tratar de solucionar esta problemática y parar ese de sangre que está teniendo la compañía mes a mes.
9: Manifestó que la intervención de esta compañía se dio en el gobierno anterior.
4: La Supersalud detectó posibles irregularidades en recursos destinados al giro directo a prestadores de salud y ordenó medidas preventivas mientras verifica la información reportada por las EPS. Alison Torres.
11: Sí, pues la alerta está en 38,700 millones de pesos aproximadamente postulados para giros directos. Pues la Supersalud encontró solicitudes por encima de las deudas registradas y recursos dirigidos a terceros que no aparecían como acreedores y fallas en los soportes para demostrar algunas obligaciones. Ante estas inconsistencias, 26 prestadores y proveedores fueron excluidos temporalmente de los giros mientras se verifica la información. Pues la entidad adelanta estas actuaciones y pide a las EPS involucradas los documentos y explicaciones para establecer qué obligaciones están realmente respaldadas.
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4: 4:05 p.m, ya viene la luciérnaga.
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0: 8 minutos. Hola, bienvenidos. Esto es La Luciérnaga. Esto es Caracol Radio. Y aquí estamos. Tarde soleada en Bogotá. Tarde cargada de información con todos los periodistas del servicio informativo de Caracol. Está además Juan Fraile, nuestro equipo de humoristas, imitadores, músicos y además las explicaciones de George Pinson.
1: Excelentes, definitivamente. Gracias, Gabriel.
0: ¿Cómo le va, señor?
1: Bien, señor, buenas tardes para usted, para todos los oyentes de La Luciérnaga de Caracol Radio, para todos los que nos están escuchando en el exterior, y arrancando precisamente con un buen merengazo de un artista que es colombianísimo, que ha sido jurado de realities como el gran Wilfrido Vargas.
0: Wilfrido ha sido jurado con nosotros de reality.
1: Fue el reality de Factor X.
0: Ok.
1: En la época.
0: Sí.
1: En la época donde estuvo Camilo, que se presentó en el Factor X.
0: Ok, muy bien.
1: Ahí estuvo, sí, señor. Y trayendo.
0: Pues, le dice, como que si hubiera visto, usted se vio Factor X, usted se veía Factor
2: sí,
0: X.
2: Sí, algunos por ahí, pero Marvel chiquito. Y José Gaviria estaban ahí también.
1: Marvel, José Gaviria y Coronel fueron los
3: Carlos
1: primeros.
3: Carlos Coronel,
2: Ah, sí. Carlos Coronel.
1: Sí, después exacto. Trajeron a Wilfrido Vargas y Wilfrido Vargas fue jurado ahí también.
2: Bueno, de
1: ahí
2: salió Gracie, mire.
0: Gracie, Camilo. Sí, señor.
1: Camilo.
2: Bahía.
0: Sí, señor.
1: Tema. Increíbles.
0: Mike Bahía, que sigue tapado la nariz.
1: Risa loca, ¿no?
0: Sí, no.
4: Decía Arturito cuando dice María.
0: Sí. Así yo eso lo habíamos hablado aquí, que yo decía, uy, se les fue la mano en esa canción. Mike Bahía.
3: Mike Bahía.
0: Yo dije Mike Bahía.
3: Sí. ¿Cómo dije?
0: Yo dije Simón Bolívar. Está nuestro equipo de Medellín también a esta hora. Compañeros en Medellín, muy buenas tardes.
1: Buenas tardes.
0: Muy bien. Y el otro señor que está ya conectando, pues. Oh.
5: No, le digo una cosa.
6: Trae 5 conectores, 5 celulares.
5: No, 6 cargadores.
7: Pero yo me defiendo.
0: Mire, tiene la misma habilidad de Don Gediondo, que pasa por todas las sillas y desconecta todos los audífonos de todos lados.
5: No, tratando de conectar, patrón, aquí el computador.
0: Dígale al melón que se lo conecte.
5: No.
0: Bueno,
5: Este portátil ya no es portátil, patrón.
6: Hágale, mi hijo.
0: Es tan servicial que se lo enchufa, señor.
6: De una.
5: Me enredé un poquito. Pero aquí estamos. Buenas tardes, patrón.
0: Eso es lo importante, señor. Bueno, la canción, ¿cómo por qué? ¿Cómo se llama esta canción?
1: Se llama 13 años, Gabriel y compañeros.
4: La cantaba Miki.
1: Sí, Miki Taveras fue uno de los cantantes de la orquesta.
0: ¿Cómo habla Miki más bien? Miki.
8: Hola, mi Ruth. ¿Cómo estamos?
1: No, ese era el otro.
3: Miki Mouse.
0: ¿Y quién es
1: el otro? El hermano era
4: Miki Taveras.
1: Sí, señor. Y pues es un día importante para varios países en el mundo.
0: ¿Por qué?
1: Es el Día Internacional de la Identidad.
0: Día Internacional de la Identidad. Ok. El Día Internacional de la Identidad. Sí. ¿Cómo se llama?
1: 13 años.
0: ¿Cuántos?
1: Identidad. Aquí las tengo también.
4: Sí,
1: también.
4: Identidad de género.
0: Ah,
4: identidad.
0: Muy bien, Fraile, ya, muy
3: pero
0: bien.
3: Sí, como a los 13 años es que empieza.
0: Sí, en Raskin.
3: Sí, la gente, los
4: pero
3: jóvenes.
4: Pero identidad de género, identidad de qué.
1: Sí, o sea, es que sí creo que se está tergiversando un poquito con okay. Alexa.
0: ¿El día de qué?
3: Ah, ¿me estoy confundiendo yo?
1: Sí, Alexita.
3: ¿No es 13 años de eso?
1: No.
4: No le sacan la tarjeta de identidad.
1: Es el día de la identidad, exacto, que todas las personas tengan una identidad legal para ejercer sus derechos fundamentales.
4: Ah.

0: Ok, entonces. ¿Y los 14 qué? ¿Y los 15 qué? ¿Y los 12 qué? ¿Y los 7 qué? ¿Y los 8 qué?
1: Gabriel, ¿cómo viaja usted a los 8 años?
0: No, con tarjeta de
1: identidad. Ah, bueno, o sea, usted tiene identidad siempre. Desde que nace hay un registro civil de nacimiento.
2: Es un derecho.
1: Que le da su identidad desde el primer día.
3: Eso va a las fechas. Tarjeta de identidad a los 7 años. Se debe renovar a los 14 años. A los 18 se saca la cédula. No hay,
1: o sea, no tiene 13, no hay registro no de nacimiento. Mario,
4: ¿cómo se llama esta canción? 13 años, le queda un año la identidad, la tarjeta de identidad.
0: Es el día de que le quede un año.
5: Si no la preparo, hermano.
1: Le queda un año a la identidad.
4: No, no, no. Le queda un año de vida esa tarjeta de identidad.
0: ¿Para qué te traje?
2: Pero está buena, porque además no había puesto esta canción nunca.
4: Hay una canción
5: de los
4: carne de identidad se llama.
0: Carne de identidad.
4: De los Torres. Es que aquí no se dice carne de identidad.
2: Se dice carne.
0: No es la tarjeta de identidad.
4: Un superhéroe, Superman, va a decir que es como así, la identidad secreta, una cosa así por el estilo. Pero esto está muy chimbo. No, chimbo.
0: Cuidado.

0: Pablito, cordial saludo para su merced, para todos los queridísimos y dignísimos oyentes y oyentes de la Luciérgana.
1: Llegó un poquito retrasadito, Pedro.
0: Ya,
1: y se años. Le notaba desde el vidrio.
0: Sí.
1: Venía retrasadito, ya venía lejos.
0: Señor. Ya los añitos. De... Sí, sí, sí. Para Alessandrita, que está lo más de bonita.
2: Está... Así, muchas gracias, Pedro.
0: Tiene peinadita como por la mitad, su merced.
2: No, de ladito, Pedro. Pero
1: o sea, por... si soy pues, blogger, hoy tiene que ponerse pelucas. Porque sí, hoy está bien peinado. Sí.
0: Ok, ya estamos en YouTube. Es que mire bien.
2: Mire, no,
0: bien,
2: señor.
0: Hoy.
2: Mire bien.
1: ¿Qué va a decir el pastor el sábado?
0: Sí. Y ese prendedor es como que es Marcelín de ese collar. Es como
2: además, son unas estrellitas, como un cielito.
0: Muchas gracias, Marcelín. Igualmente para el señor Villar y para el señor Fraile, para Poli Yesgue. Hola, Poli.
3: Ligeramente. No, decía un célebre.
4: Millonario, acechado, se depila. Ligeramente.
0: ¿Poli se depila? ¿Poli ya se depila?
5: No, me corto.
1: Bueno, Pedro, dele a ver, hombre.
0: Se despunta,
1: sí.
0: Se despunta. No levanta la axila y las olas punticas, doctor.
5: Me quito la horquilla.
0: Igualmente.
1: A ver, señor.
0: Esos temas de introducción. Igualmente para Yorcito, buenas tardes.
6: Marcelindo.
0: Para nuestros compañeros, el equipo de Risa Loca.
1: Tráele que es de Boyacá. ¿Usted por qué no le dice su Marcelindo?
0: Porque es que
5: se dijo paisanito.
0: Es que uno tiene como una línea.
1: Sí.
0: También,
2: no puede decir mentiras, dice.
0: Exacto.
1: Ok. Paisanito.
0: Yo le prometí a la virgencita Chiquinquirá no ir a decir mentiras y menos.
5: Claro, pero bien que me pasaba mucho en Starbucks. Usted va y le ponen en el frasco mensajes. Y entonces Juan Diego Alvira como el hombre más lindo del mundo.
1: Sí.
3: Eso les alcanza el vaso. O sea,
5: es una sonrisa que conmueve el mundo. Y a uno le ponen como que la vida te traiga cosas buenas.
7: Ten un buen día.
3: Para él le pone que tengas buen día.
1: Que tengas buen día. Sí.
2: Deje la mala cara.
1: A mí me pusieron deje la mala cara.
3: Y Gabriel dijo, ¿cuál igual? Mala cara.
1: Bueno, dele a ver, sí.
0: Y para el equipo de Medellín, igualmente para Rizaloquita. Buenas tardes, Rizaloquita.
8: Pedrito, buenas tardes.
0: Y para Mueloncito, buenas tardes, Mueloncito.
8: Buenas tardes, Pedrito.
2: Estuvo
1: comercial fenómeno del fútbol,
2: estrellito,
8: sí. Claro, papá.
9: No le hable de fútbol. Patrón, no le hable de fútbol a Pedrito, no sea así.
1: Sí, bueno, no. Sí. Gracias por la gran presentación que tuvieron ayer en
0: subcampeones de la serie.
1: Sí, subcampeones
0: de la serie.
7: Ay, verdad. Qué triste. Perder es ganar un poco.
0: Contra el Vasco da grima.
6: No lo he entendido.
5: Campeones
6: bueno.
5: De los cuartos de final.
0: Claro, de la
5: serie. Eso es el título.
1: Bueno, pero si lo dejamos para los deportes, vamos con el humo.
0: Igualmente ahora Mueloncito y su saludo frío.
1: Bueno,
0: más.
1: Ya hay Carlitos. Todos listos.
0: Sí, de pingüino. Igualmente un cordial saludo para Carlitos. Oiga, eso sí es un saludo alegre.
10: Buenas tardes, Pedrito. No,
1: okay. Con una emoción, estaba dormido. Estaba dormido.
10: Pues, tenemos de grabar.
0: 30,000
1: ¿Qué le dijo?
10: ¿Qué marca la diferencia?
11: Oiga, que si te puedes poner en la locación, porque acaba de comenzar el live y el voz de pronto, el bus de pronto nos funa.
0: El boss es el jefe.
1: Ok, que si te puedes poner en la locación.
0: En la locación.
1: Porque ya va a empezar el live.
0: Va a empezar el live.
1: Y el boss de pronto nos funa.
11: Sí, y ya está listo el streaming.
0: Sí, ya está listo.
6: Que saque los dientes porque se va a cringe.
11: Ya vamos en 4,000 views.
2: Views.
6: Sí, y que no saque los dientes postizos porque eso da cringe.
1: Eso da cringe.
0: Sí, sí. Dijo. Sí.
1: Bueno, señor, dele a ver, hombre, Pedro.
3: Te funan, Pedro.
11: ¿Y por qué no trajo el outfit completo?
2: Sí, vas a farmear hoy.
1: El outfit de Don Gediondo, sí. Bueno, dele a ver, Pedro.
0: Sí, pero como. Porque si te apuras, se va a contar una broma.
1: Una broma.
0: Okay. Y le dije, pues, ¿pero qué tipo de chiste quiere? ¿Qué broma? No, random.
1: ¿Hijo? Sí, qué bueno.
3: Pero no, la vaina.
1: Un gran productor random. Dijo que random. Sí, yeah, sí, sí.
0: Claro.
1: ¿Y Kiara, qué le dice?
0: Kiara es la de la niña, ¿no es cierto?
1: Sí, nuestra productora. Sí.
0: La productora.
1: Sí.
12: Hola, Pedrito. Que si por favor puedes entrar.
0: Le digo, ¿en dónde me siento?
12: Por default.
1: Ok, bueno, por default. Bueno, dele por default, dele, a ver.
0: Otro saludar a Lulú, igualmente a su pareja James.
2: Edwin,
0: un cordial saludo para Edwin, igualmente para Cardoso y para Miguel, bueno, y para todos los queridos. Para los siguientes, porque no.
1: Bueno, no, señor, la gente no dice. Bueno, no, que la gente no es así.
3: Pero no.
1: Bueno, no, no, la dice.
0: No, mentiras, ellos van en el carro. A ese honorable caballero olvidó mandarnos un ósculo hoy a través de las ondas hercianas. Para los que están en el streaming también, un beso, gracias por estar
1: en la sintonía. Se pueden conectar ya mismo, ponen Caracol Radio en YouTube y ahí está. Entran a YouTube, Caracol Radio y listo.
0: Hoy es el día, don Gravielito, también lo contaba Yorcito Pinzón, de día de la cardiología intervencionista.
1: Vea usted. O sea,
0: los cardiólogos que a uno le meten el aparato en el corazón.
2: Más delicado.
1: Pues sí, no, sí. El aparato no, pues es abrir con el bisturí, eso, hacer un stent.
0: Lo, o sea, que le hicieron a Fraile, mejor dicho. Que
1: le metieron el aparato.
0: Y le quitaron la parte buena, imagínate.
5: Bueno, bueno, pero era delgadito.
1: ¡Ah! Bueno.
2: Esperaba algo diferente.
3: No lo sintió, no lo sintió.
1: Bueno, vaya, dele, Pedro, cuente esa
0: hora. Mercedes, ¿se lo alcanzaron a destapar el conducto, la válvula?
5: Sí,
0: que tiene.
5: Sí, claro.
1: Sí, bueno, ya.
0: Bueno, entonces para todos los cardiólogos también, de corazón.
1: Bueno, qué frase.
0: Cortos,
2: pero sabrosos.
0: Están hablando el novio y la novia, ¿no?
1: ¿De quién?
0: Entre ellos, el novio de ellos y la novia de ellos. Hola, mi amor, hola, mi vida, hola, mi Sandro, hola, mi Sandro. ¿Cómo están, mi Oscar? Y entonces él llegó y le dijo: mi amor, recuerda que mañana es el día de mi trasplante de corazón. A él, el muchacho, le iban era un muchacho hecho que quiera hoy acá.
1: Sí, Juan.
0: Sí, señor, sino que había tenido vida un poco disipada y entonces.
1: No me digas.
0: Sí, señor, eso le jartaban doña segunda rellena.
2: Bueno,
0: sí,
2: bueno para la pola.
0: Bueno, sí, para la pola, sí, señor. Entonces sí, bueno, tenía ese corazón.
6: Historias ya,
0: bueno,
6: de la vida real.
0: Entonces tenía ese corazón.
2: Claro que sí.
0: Y la novia, ¿cómo era que llamaba la novia? De
1: Karen.
0: Entonces llegó y le dijo: mi amor, mi Karen, recuerda que mañana es el día de mi trasplante de corazón.
1: Ok.
0: Y dijo: sí, vida, porque entre ellas.
6: Sí, vida, sí, vida.
0: Lo sé, pero tranquis, todo va a estar bien, todo va a salir bien. Y dijo: sí, te amo, yo también te amo. Bueno. Cuando resulta que despertaron de la cirugía.
1: No.
0: Despertó, el muchacho despertó de la...
1: Juan.
0: Sí, Juan.
1: Juan.
0: Juan llegó y despertó de la cirugía.
1: ¿Cómo despertó?
0: Ay, miró para todos lados. Sí, se jaló esa barbe chivo que viejo que tiene.
1: No me diga que es eso, Juan.
0: Una barbe chivo viejo que tiene así.
1: Sí,
0: de
1: bueno, ya, déjelo, hombre.
0: Miró para todos lados.
1: Sí.
0: Y se despertó de la cirugía, vio que no estaba sino el papá de él. Ay. Al lado de la cama de él. El don, solo papá.
5: Don Jessy.
0: Don Jessy.
1: Sí.
0: Ah, yo lo conozco, don Jessy, que es chiquinquireño también. Sí, cuatro manos.
1: Claro, sí.
2: ¿Cuatro manos?
1: Bueno, ya.
3: ¿Por
1: sí,
3: qué le decían así, hola?
0: A los de Chiquinquirá se les conoce así cariñosamente. ¿Ah, no es regaño ni nada, ni es peyorativamente? Es que llaman a un granito de sumarse los inteligentes.
3: Despectivamente, no.
0: No, no es peyorativo
1: ni es peyorativo.
0: Sino que antiguamente en la basílica llegaba y la gente iba con cuatro manos. Dos de arriba que eran de mentiras, que eran como de cerámica. Mm. Y las dos de abajo era para hacerle cosquillas a la gente.
1: Bueno, señor, a ver. Pero hay para Fray. Hay billar, después le explicamos, hombre, pero ¿para qué explicar los cuatro manos?
3: Yo entendía,
0: Gabriel. Y una vez pregunté, billarcito, ¿por qué las dos? Le dijeron, las dos de arriba son para rezarle al divino niño.
1: Ya.
2: Y las dos.
0: De abajo a su santísima madre.
1: Bueno, ya. Pero cuente el chiaca, mira, mire la hora, tenemos mucha noticia, señor.
0: Por eso es que dicen que los políticos se parecen al divino niño. Digan, dice, doctor, ¿cuánto le debo? Como el divino niño.
1: 10.
0: Dijo, el 10. Digo, ¿y qué? ¿Los de los pies no cuentan? ¿No?
1: Bueno, ya.
0: Bueno, entonces resulta que al muchacho le hicieron trasplante de corazón.
1: Ok.
0: Llegó y se despertó así, se jaló las barbas de chivo y bueno, tenía descuidadas y todo eso.
2: Se encontró con el papá.
0: Y se encontró con el papá cuando ya se estaba allá. Ah, es verdad que usted estaba enfermera.
1: Estaba metida,
2: estaba metida.
0: En el Hospital San Salvador de Chiquinquirá. El Hospital San Salvador, el man miró para todos lados y esa habitación blanca. Y el papá ya se sorprendió cuando vio al papá. Le dijo, papá, ¿y dónde está ella? Dijo, ¿quién? Dijo, Karen. Dijo, ¿Karen? ¿Usted no sabe? Dijo, no, ¿qué pasa? Digo, Karen, ¿usted sabe quién le donó el corazón?
1: Ay, no, papá.
11: No, no me diga que Karen se sacrificó.
0: Ah, marica, está cagando. Lo que pasa es que yo estaba.
12: Estaba. Tomémonos un tinto, seamos amigos. 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
1: Bueno, entre la realidad y la ficción, personaje del día, Orlando Villar. Ocupantes de la aeronave desaparecida en Chocó, ¿qué sucedió, señor?
7: Sí, Gabriel, lamentablemente, y esto, pues, como siempre, es muy difícil, Gabriel, con esta realidad nacional y lo que ha ocurrido con esta aeronave tipo Cessna que se accidentó en esta zona del país. Estamos hablando que fallecieron los 5 tripulantes que pertenecían, Gabriel, a una misión médica, además de, por supuesto, el piloto de la aeronave. Estamos hablando de Yulisa Figueredo Rodríguez, una médica radióloga. Hacía parte, Gabriel, de un equipo especializado que, mire, haciendo trabajo humanitario, atendió a habitantes de Condoto. Ella estaba junto con Perla Constanza Álvarez, subgerente de convenios médicos de Colmédica. Estaba allí participando directamente en la misión humanitaria junto también a Sandy García, enfermera integrante de la brigada. Permaneció varios días en Condoto, estaba prestando atención y apoyo a las comunidades. María Guzmán, también una médica, auditora de tutelas de Colmédica, y estaba también allí en ese municipio chocuano, Gabriel, donde hay comunidades vulnerables y donde llegaron estas 4 mujeres valientes a apoyar a una comunidad que ha sido no solamente golpeada históricamente por el conflicto, la pobreza, la ausencia del Estado, sino que además fueron víctimas del terremoto del pasado 10 de agosto. Junto a ella, lamentablemente, fallece también el piloto de la aeronave, empresario del sector turístico, Mehmet Cancaya. Esta persona, Gabriel, lleva 11 años como piloto y era voluntario de la Patrulla Aérea Civil Colombiana. Todos ellos parte de una misión que solamente estaban ayudando a los colombianos más vulnerables en esta difícil situación que atraviesa el país y donde este señor, Gabriel, de paso, por si empiezan a cuestionar su experiencia, tenía más de 500 horas de vuelo. El terreno, sin duda, de Colombia es bastante accidentado, boscoso, montañoso, es muy difícil. Sin embargo, lo que ha dicho la Aeronáutica Civil, las autoridades, además como la Fuerza Aérea, es que realizarán pues todas las investigaciones para determinar cuál fue la causa del accidente de esta aeronave. Sin embargo, por supuesto, desde Caracol Radio, toda nuestra solidaridad, nuestro abrazo a las familias, porque sin duda estamos hablando que fallecieron unos héroes de Colombia.
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0: 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En Caracol Radio son las
1: 4:26.
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10: Bueno, don Juan Fraile, ¿cómo se comporta el dólar el día de hoy y día de movimientos también en la junta de Ecopetrol? ¿Qué ha pasado con la acción?
11: Minuto 60 con subsidio, Gabriel, el dólar cerró al alza, 3,128 pesos, un aumento de 27,96 pesos frente al dólar inmediatamente anterior del día de ayer. También hay que decir, subieron las tasas de interés, no subían hace 3 años de esta forma en la Reserva Federal de los Estados Unidos, por lo que se espera que, por supuesto, esto genere algún tipo de impacto sobre el dólar frente a la acción de Ecopetrol. Se esperaba un repunte, hay mucha expectativa del mercado por las decisiones que empiece a tomar la nueva junta directiva, aunque no se han sentido de lleno en el valor de la acción. Continúa estable en los últimos 9 días, fluctuando muy poco hacia arriba, muy poco hacia abajo, se mantiene en un valor cercano a los 2,830 pesos, pero lo que dicen los analistas del mercado es que cuando Ecopetrol empiece a tomar medidas certeras frente a la producción petrolera, la exploración, cuando se dé el nombramiento del nuevo presidente de la compañía, ahí podría darse ese repunte, así que pues hay mucha gente a la expectativa de comprar acciones en este momento que están baratas para cuando se valoricen más hacia adelante. Hoy vamos a hablar, por supuesto, del nuevo rumbo que debe tomar Ecopetrol.
10: Pues precisamente hubo noticias sobre cómo se mueve la junta de Ecopetrol, Villar.
12: Oiga, Gabriel, sí, noticia que hemos conocido aquí en Caracol Radio, y además que le podemos ir anticipando porque se dan movimientos en la junta directiva. Al interior, lo que nos dicen, Gabriel, y lo que me dicen a mí fuentes consultadas, es que ¿sabe quién podría llegar incluso a la presidencia de Ecopetrol? Carlos Suárez, uno de los principales asesores, si no su principal asesor en materia de comunicaciones de estrategia, que fue uno de los principales directivos de la campaña del presidente Abelardo de la Espriella, que le habla al oído, que asiste a los consejos de ministros y que posiblemente podría llegar a la junta, pero además podría llegar a presidirla. Esto, Gabriel, en los gobiernos no es algo nuevo, es una de las personas más cercanas al jefe de Estado, es una de las personas que le habla al oído. Pasó pues con Ricardo Roa, que llegó a la presidencia, pero de la compañía de Ecopetrol.
10: De ahí, claro, compara uno eso, pero comparar a Roa con Carlos Suárez, y
12: pero,
10: es que
12: Gabriel, ¿se acuerda? Acuérdese,
10: un poquito dañino. Sí,
12: pero acuérdese de Luigi Echeverri, pues para ir atrás. Luigi Echeverri fue una de las personas, uno de los asesores más importantes del presidente Iván Duque.
11: Director de la campaña Iván Duque, y luego llega a la presidencia.
12: A la presidencia de la junta directiva de Ecopetrol.
10: Sin confirmar de que va a estar en la presidencia de la junta.
12: No, como le
10: Carlos Suárez puso uno de sus posts en su cuenta de Instagram, de arroba Carlos Suárez Rojas. Dice: un nuevo reto, un nuevo objetivo, la reconstrucción de Ecopetrol, la empresa de todos los colombianos. Juntos restauraremos la joya de la corona de Colombia, Suárez Carlos.
13: Ah, pues bueno, no, mire, pero pues ya se lanzó.
12: Estamos anticipando aquí en la Luciérnaga de Caracol Radio, entonces, que Carlos Suárez sería el nuevo presidente de Ecopetrol. Primicia a esta hora.
10: Bueno, señor.
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0: rating, qué energía, qué entusiasmo. Ahora sí, ya prácticamente.
1: ¿Cómo que qué? ¿O qué?
0: Se acabó la semana, patrón.
1: No, mire, es que apenas. A ver, mire, para darle fecha. Miércoles 16.
0: Sí. Increíble.
2: Ombliguito de semana.
0: Increíble.
1: Sí, por eso es la mitad, no es que se está acabando. Claro.
0: No, no, ya acabó prácticamente. O sea, ya hoy al día no cuenta, patrón.
1: Ah,
0: ya,
1: bueno, se lo descontamos de nómina. Qué bueno que lo haya dicho al aire. Perfecto. Si el día no cuenta, se le descuenta. Sí, bien, perfecto.
0: No, perdón, o sea, no cuentas porque ya pasó.
1: Si no cuenta es porque se descuenta.
0: No, si no cuenta ya porque ya contó.
1: No, no ha contado. No, se acaba de llegar al programa. Llegó hace media hora. Pero si quiere sí, que no cuente, ya, pues ya, tranquilo.
0: No, no por eso, pero ya pasó. O sea, ya prácticamente el día de hoy, no. Yo, para mí, uff, sí, historia.
1: O sea, ya, entonces se va.
0: No, no, pero aquí me quedo otro ratico, patrón.
1: Bueno, dele a ver, hombre, más bien.
0: No sé, patrón, si usted tenía el dato. De pronto, ahorita en Deportes le van a colaborar con eso también. Pero Pipe Pardo hizo gol ayer, patrón.
1: No, estaba pendiente del 2-0 de Vasco da Gama contra Santa Fe, no, nada.
0: Ah, ok. Sí. No, igual ahí le dejo el dato, porque la gente mismo empieza a escribir.
1: No.
0: Es más, yo no me... Pero es algo muy curioso, yo no estaba viendo el partido de Alianza Valledupar.
1: Sí.
0: Porque estaba ocupado.
1: Sí. Bueno, dele a ver, hombre, sí, ya, sí. Ya, no queremos saber.
0: Pero es
1: nada
0: que
1: más
0: empiezan a llegar los mensajes,
1: sí,
0: patrón.
1: Bueno, sí.
0: Por
1: que,
0: X.
1: Que ellos le paguen el día, sí, listo, ya, listo.
0: Ah, bueno, ya. Gracias, patrón.
1: Bueno, adiós.
0: Que, ¿viste por qué no viniste a la clase de música para disléxicos? Ah, melodía a la cabeza.
3: Te abuelo, Garza.
1: Sí, sí,
2: sí, sí, sí, sí, sí. Sí. No lo cambió, eso está bien.
1: Sí, estuvo bien.
2: Ya, sí, no lo cambió, dice.
1: Sí, muy bien, sí, estuvo bien.
2: Pues no
1: bien
2: confiando en él.
1: Bueno, señor. Bueno, entre más media Ecopetrol, nos estamos encontrando haciendo auditoría forense, que eso está lleno de lodo.
4: Gabriel, muy complejo el panorama porque empieza uno a pensar que este podría ser el verdadero escándalo de corrupción del gobierno de Gustavo Petro. Lo de la UNGRD sería algo minúsculo en cuanto a la cantidad de dinero que puede estar, digamos, vinculado a temas de tráfico de influencias o manejo ilegal para la adjudicación de contratos. Mire, esta auditoría forense es un proceso de investigación interna que ordenó la junta directiva y que está siendo verificado de primera mano por Luis Felipe Henao, quien se desempeñaba hasta ahora pues como presidente de la junta directiva de Ecopetrol. Mire lo que se ha hecho hasta el momento. Se aseguraron digitalmente todos los equipos de la compañía, los chats institucionales y todo el material probatorio. En este momento está en cadena de custodia. Toda la información que estaba en los computadores y los celulares de los altos cargos de Ecopetrol está siendo revisado. Se han encontrado por lo menos 32 casos y contratos bajo sospecha de corrupción. Estos informes finales se espera se entreguen en un periodo entre 3 y 6 meses. Las anomalías en los contratos estarían en el mantenimiento de plantas, negocios con empresas de gas, paneles solares y los proyectos Termo Morichal 1 y Termo Morichal 2. Se está indagando también, Gabriel, sobre supuestos pagos ilícitos para la designación de cargos directivos, tráfico de influencias para poner a X o Y persona al frente de alguna dirección y que de ahí esa persona ayudara a direccionar contratos. Y por supuesto, el tema del que hemos venido hablando en las últimas horas, las grabaciones y los audios, donde se menciona a empresarios externos, personas vinculadas al entorno de la ex primera dama Verónica Alcocer. Estamos también hablando de Manuel Grau y Eva Ferrer, amigos personales españoles del presidente Gustavo Petro y la ex primera dama. Y estamos en ese caso revisando también si es posible que esos resultados de la auditoría forense puedan hacer parte de investigaciones en los Estados Unidos. Los últimos nombres que empezaron a aparecer hablarían de un vínculo entre una persona interesada en negocios y Ecopetrol y Papá Pitufo. Imagine hasta dónde estamos llegando.
1: Vaina. Bueno, pero pues no nombran en las grabaciones que publicó el diario El Tiempo a la primera dama, sino la bailarina. A sí, propósito, tenemos a la bailarina aquí con nosotros. Ahí, baila.
3: I don't speak English. Oye, no, I don't speak English.
1: ¿Cómo que no? Es que, ¿cómo le va, doña Verónica?
3: Hi.
1: Sí, le estamos hablando en español. Cuéntenos, ¿usted tiene que algo que ver con la famosa bailarina?
3: Y no true speculation.
1: Ay, ¿speculation?
3: O sea, no, ¿cómo se les ocurre tal cosa, oye? Yo no tengo nada de bailarina. Y de ser así, hasta había dado un pasito para atrás, un pasito para el frente, un pasito para un lado, bueno, un pasito para el frente.
1: Le voy a preguntar entonces con más claridad, entonces.
3: Okay. I don't speak English. No, y no true lo que vas a decir.
1: No, bueno. Es que le estamos preguntando en español, ¿usted qué tiene que ver con Ecopetrol entonces?
3: ¿Qué? Oye, pura especulación. No, pura especulación. Yo perforation, no never in the never in the life.
1: No, pues es que no es perforation, no, es que es erroration.
3: No. Mira, ¿viste mi mascota? Oye, pura especulación. Hasta luego, yo no estoy para eso. Bye.
1: Bueno, el asunto es que están buscando con esta nueva junta directiva recuperar el patrimonio de los colombianos, la empresa más querida de los colombianos.
5: Gabriel, sobre todo el gobierno corporativo que se perdió por años, claro. Históricamente, más allá de lo que hablábamos de Luigi Echeverri y otras personas que llegan a la junta directiva, siempre se había mantenido una autonomía entre el máximo órgano de control de la llamada joya de la corona, como es Ecopetrol. Y lo que ha dicho Luis Felipe Henao, el presidente de Ecopetrol, es absolutamente grave, porque pues se pudo haber perdido un contrato, se pudo haber robado algún tipo de, o puede existir algún tipo de detrimento patrimonial en medio de esas investigaciones que se adelantan. Pero aquí, Gabriel, lo que se está revelando de alguna manera es un plan orquestado, dirigido además no solamente para tomarse la presidencia de Ecopetrol, sino también todo su gobierno corporativo, de manera que las decisiones que se debieran tomar beneficiando a estas personas que han sido mencionadas en los audios, se tomaran sin mayor control, sin mayores inconvenientes. Porque es que aquí, Gabriel, en una compañía como estas, que es Ecopetrol, de naturaleza mixta, tiene una cantidad de controles y filtros que se deterioraron. Es lo que está diciendo este informe de auditoría a través de los años, hasta lograr perder el absoluto control y revisión sobre la compañía y que quedara en manos de unos cuantos que dirigieron una cantidad de contratación que es billonaria.
1: Bueno, ya nos dirán las investigaciones si en el gobierno Petro se robaron el patrimonio de los colombianos, la empresa más querida de los colombianos, Ecopetrol, tenga su revolcón.

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3: 4:42.
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0: Andrei, mamita, Andrei.
1: Ciao, come le va?
2: Che
1: mamma? Ciao,
2: che más, como vamos todos esos festivales de música, ¿no?
0: Sí, Terciopelados. Uy, estaba viendo en estos días que han publicado varios carteles de lo que ha sido Cordillera. Terciopelados ha estado 35 veces.
1: Sí, mucho ya. 70 mil personas el fin de semana en el Parque Simón Bolívar.
0: Oye, hay una Andrea Echeverry buenísima. Yo me llamo.
2: ¿Sí la vieron?
0: Yo me llamo Andrea Echeverry.
2: Ayer
0: Calamie. Sí, Calamie. Calamie. Es la dislexia.
2: Sí, ayer estuvo
0: Calamie.
2: La displasia de la lengua. Uy, sí, hay una muy buena en ella.
0: Sí, muy buena.
2: Sí, yo me llamo.
0: Sí.
2: Sí, porque la parodia es. Ah, yo me llamo.
0: Sí.
2: Sí, no, es una bacanería, ¿no? Está muy chimba. Que ella cantó Mujer Gala, la vi.
0: Sí.
2: ¡Wow! Sí, no, mejor dicho. ¿Qué más? Y los periodistas aquí, ¿qué más?
0: Aquí estamos con las, con las otras hembras.
2: Esa hembra aquí. Hola, bueno, Fraile.
1: La vida de Héctor.
2: Bien, Héctor ahí, hermana, ahí con toda. Sí, y no le duele una muela al.
1: Ay, ¿verdad? No se envejece.
2: Sí, no, nada, ¿sí o qué? Ese man, yo no sé qué le dan. Pero bacano.
0: Bueno, Andreita, bueno.
2: Venga, Fraile.
1: Señor. Esa
2: noticia, mami. La desaparición de menores que tenemos.
1: Sí, es un tema que le preocupa al Consejo de Bogotá, a muchas madres de familia y a la opinión pública en general, porque mire, se reportaron inicialmente más de 500 casos en el 2026. El distrito ha aclarado a través de la Secretaría de Seguridad, mire, los reportes oficiales son 294 menores reportados como desaparecidos en el 2026, de los cuales ya aparecieron 162, regresaron por sus propios medios con sus familias, y se trata de situaciones de conflictividad. Los chinos en verdad con los papás y se van de la casa y aparecen después en un parque, están en la casa de un amigo, donde una familia. Pero ojo, hay 19 menores donde sí se mantiene la alerta, porque ahí puede haber manos criminales, temas de reclutamiento para grupos ilegales, reclutamiento para temas de trata de personas o para situaciones de prostitución o de abuso infantil. Entonces, esta semana se reportaron 19 casos nuevos de jóvenes desaparecidos. Pero ¿qué pasa? A raíz de la alerta, la alcaldía de Bogotá dice, mire, los estamos buscando a todos, hay que llamar a la línea 122 o a la línea 123, reportar el menor desaparecido no sobra, por supuesto, usted no sabe nada de su hijo, 24, 48 horas, se asusta y lo reporta, pero en las últimas horas aparecieron tres de los menores. Alana Sofía Castañeda Chávez, encontrada en un parque de la localidad de Usme, había sido reportada dos días atrás. Allí Jimena Arévalo regresó por sus propios medios a su casa, sin ninguna novedad, a las 9 de la noche. Uno de los jóvenes, también reportado como desaparecido desde el 10 de septiembre, fue encontrado por la fiscalía en el centro de Bogotá. Entonces también hay mucho pelado que se va de la casa y los demás pues los siguen buscando. Sí, no son tantos casos, no es que haya una red de secuestro de niños en Bogotá, para que lo tengamos.
0: Ahora, todo reporte que se tome con la mayor seriedad, como debe ser.
2: Claro,
1: exactamente. La fiscalía tiene que buscarlo a todos.
0: Exactamente.
2: Claro, gracias.
0: Aquí está la otra mamita.
2: Hola, mami. Hola, mami. Ey, es contigo, mami. Hey, pillar. Hola. Se hace la loca.
0: Bueno, no, pero ya.
1: Fue peor.
2: Ay, no. ¿Cómo vas, Villar? ¿Cómo qué chimba verte, Villar. Venga, Villar, ¿qué tenemos de decisiones de jueces por estos días?
3: Pues mire, Gabriel y Andreita, una contradicción que se presenta aquí frente a los bombardeos.
0: A ver.
3: Y otra vez un poco, Gabriel, usted empieza no a darle la razón al presidente de la República, pero sí a evidenciar a veces esas decisiones contradictorias entre los mismos jueces.
0: O sea, mire, le estaba hablando. Hay una polémica muy grande si los jueces al final están gobernando con las decisiones que toman y se están metiendo en las decisiones que son de presidencia. De otro lado, los jueces pues también hacen el estudio del caso y buscan proteger en momentos población o la misma ley que así está escrita.
3: Ellos defienden que toman sus decisiones en derecho. Pero pues tampoco es un secreto, Gabriel, que hay cierta línea de subjetividad en cada una de esas decisiones que se toman. Y se lo voy a mostrar con un ejemplo práctico acá.
0: A ver.
3: El juzgado 34 de familia de Bogotá levantó la suspensión que ordenaba sobre los bombardeos en los campamentos de los menores. Lo que ha ordenado este juez es que dice, oiga, van a bombardear aunque haya menores tienen que aplicar un estándar reforzado con protocolos que evidencien que ustedes hicieron inteligencia, buscaron la forma de proteger a los menores y que definitivamente allí había un objetivo operacional muy importante y que no se pudo evadir, digamos, esa acción y era la única forma de hacerlo. Esta medida, Gabriel, es una medida provisional además y se está estudiando de fondo el tema. ¿Pero sabe qué hace un juzgado de Cúcuta? Pues vuelve y los prohíbe. Entonces un juzgado de Cúcuta, Gabriel, le dice al gobierno nacional que se debe abstener de realizar operaciones aéreas ofensivas cuando después de verificar que en los campamentos están los objetivos militares haya presencia de niños, adolescentes o población civil.
0: Mire, hay una suspicacia que es complicada y difícil de decir, porque dicen que estos jueces fallan en contra de los bombardeos, en contra de fumigaciones, pero son curiosamente jueces que están en las zonas cocaleras y zonas de conflicto.
3: Claro, Gabriel, y son zonas además, y acá un poco lo que se insiste además desde la Defensoría del Pueblo, que por supuesto también le dice al gobierno nacional que debe tomar las precauciones para proteger la vida de los menores, pero aquí se está hablando, Gabriel, que los grupos armados ilegales y esos grupos como las disidencias de las FARC, como las GAO, como las de Iván Mordisco y todos esos grupos en este momento son grupos de narcotráfico y son grupos que están reclutando menores, en primer lugar, Gabriel, porque los cogen de escudos humanos. En segundo lugar, porque son niños de comunidades vulnerables, por supuesto, de zonas apartadas donde hay ausencia del Estado, donde falta educación, faltan oportunidades, faltan condiciones para que los niños no sean reclutados, pero son los grupos armados ilegales los que están reclutando a los menores y los que están exponiendo sus vidas. En este caso, Gabriel, ya lo que me dicen a mí es que en la Casa de Nariño están verificando desde el Ministerio de Justicia, desde el Ministerio de Defensa, además, su departamento jurídico, su secretaría jurídica, pues, ¿qué van a hacer? Porque es que, ¿qué instrucción van a dar en este momento? ¿Cuál de los dos jueces van a poderle dar cumplimiento? Lo cierto es que, mientras están estas dos decisiones judiciales, se deben entonces suspender los bombardeos. Es lo que inicialmente haría como protocolo el gobierno nacional.
0: Bueno, tiempo de Mañanitas Colombianas en La Luciérnaga.
4: Mañanitas colombianas en la famosísima radio Sana Tapé. Damos comienzo en este punto y hora del popular programa de los novios por su radio amiga, la Radio Santa Fe, con retransmisión en onda larga y también por onda corta. Doña Alexandra dice que ¿cuál le gusta más?
5: Hoy me gusta la larga.
4: La larga, la que caiga también a estas horas.
5: Estoy de buenas, la corta.
3: Sí, ya, eso sí.
4: Les saluda a su locutor amigo Robicundo Corzo, miembro de la ASOVILOPE, Asociación de Viejitos y Locutores Pensionados. A propósito, les damos la bienvenida a dos nuevos socios, don Gabriel de las Casas y Miss Alexandra Montoya.
3: Allá vamos.
4: Y sí. Calienta Risa Loca también, bueno, que ya sí. De fondo estamos escuchando esta bonita página del cancionero musical colombiano. Es una rumba criolla, inspiración del maestro Emilio Sierra, intitulada Que Vivan los Novios. Y vamos con la primera tanda de comerciales porque estamos a nombre del nuevo Barrigón Varela. 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
4: Y vamos con los servicios. Súbale al radio, súbale. A propósito, la gente me pregunta, don Rubí, ¿en qué emisora tiene sintonizado su radio? Obviamente en Caracol, vea. Vea, esto es Caracol. Ahí la pongo. Yo envío Caracol. Aunque de trabajo sí, ahí sí de trabajo. Atención, se necesita papel y lápiz. Y a levantarse, amigos de la sintonía, porque el trabajo dignifica al hombre y glorifica a Dios. Y recuerden que al pobre y sin plata, la cama lo mata. Se requiere con urgencia un certificador para que logre certificar a Colombia en la lucha antidrogas, ya que los gringos dicen que el país viene fallando de manera demostrable. Ojalá ese certificador venga con acetaminofén en la mano para ver si nos quita de una vez ese dolorcito de cabeza. Y vamos con la segunda tanda de comerciales porque estamos a nombre de los nuevos Paul de Panam.
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4: Y nos despedimos con este recuerdo de la publicidad colombiana.

0: muy bien quipitos.
1: Los niños de ese comercial ya todos fallecieron.
2: Pero ¿cuántos años puede tener ese comercial? ¿Por ahí 30?
1: 89. Más de 30. Más de 30, más de 40 años.
0: Y hasta aquí, mañanitas colombianas. Bueno, oye, hablaba don Rubicundo de la desertificación de Colombia y curiosamente Venezuela certificada, Fraile.
3: Recordemos que durante el gobierno Petro, Estados Unidos desertificó a Colombia como un país que contribuye a la lucha contra las drogas. Eso implicaba un recorte presupuestal del Congreso de los Estados Unidos para la ayuda que llegaba al país y se castigaba, digamos, de alguna manera esas decisiones que se tomaban en el marco de la paz total que no le gustaba al presidente Trump y el tema, por supuesto, de la lucha contra el narcotráfico, que no enviaran extraditados a los Estados Unidos estos grandes capos de la droga porque estaban en mesas de paz. Se pensaba que con el cambio de gobierno, con la amistad estrecha que hay con Abelardo de la Espriella, eso iba a cambiar, pero pues es que apenas llevamos un mes, Gabriel, no hay cómo demostrar que la nueva política está funcionando o que se han dado unos pasos que le demuestran a los Estados Unidos, primero, que sí va a extraditar a los grandes capos, segundo, que se quiere fumigar a como dé lugar con glifosato o con glufosinato o con lo que sea los cultivos ilícitos, y lo que se espera es que en la próxima revisión se nos dé esa certificación de lucha contra las drogas. A la par de que nos desertifican, Trump certificó a Venezuela. Pues hombre, ya tiene allá su persona de confianza.
0: Claro, pero me pasaron un dato. Es mejor negocio en este momento para el país que estemos desertificados.
3: ¿Por qué?
0: Entraría más dinero de los Estados Unidos en la lucha contra las drogas que cuando estamos certificados, que ya se vuelve una plata constante para mantener la calificación de certificación. En este momento a Colombia le sirve más esa desertificación en la ayuda que está llegando de los Estados Unidos.
3: Es que mire que acaban de anunciar 52 millones de dólares adicionales en ayuda para la lucha contra el narcotráfico. Esa plata estaba destinada para unos países pequeños en Europa y dijeron, no, venga que Colombia necesita, está dando pasos para la lucha contra el narcotráfico, que sí nos interesa, vamos a mandar esa plata que va a llegar en los próximos días. Y la colaboración en este momento entre autoridades colombianas y norteamericanas es muy estrecha. Usted nos mostraba ayer, Gabriel, el caso del niño rescatado del ELN en el Catatumbo, hablando con su mamá. En esa operación intervinieron drones de la CIA y hombres en terreno del Comando Sur de los Estados Unidos. Es decir, las fuerzas norteamericanas ya están trabajando en territorio colombiano de manera conjunta con el ejército. Son pasitos que vamos dando para lograr la certificación y para justificar esa llegada de ayuda, 52 millones de dólares.
0: Bueno, sí, como dice el llanero solitario, arre plata.
4: Uy, arriba rating, qué nervio.
0: Bueno, no, pero si a Polilla le gustó, ya
5: a mí me gustó, a mí me gustó.
4: Ahora, bueno. No, Gabriel, el tema es que la certificación de Colombia se venía deteriorando desde hace ya varios años. La última se había emitido condicionada y con advertencias, y sin duda el mensaje aquí de los Estados Unidos es como se ha leído por los analistas durante el día de hoy. Hay un gobierno que permitió el deterioro de la seguridad, el incremento de los cultivos ilícitos, que no hizo lo necesario, no solamente en materia de fumigación, sino en otras acciones, interdicción, apoyo a las familias cocaleras para cambiar sus cultivos de coca y otras herramientas que se venían implementando de gobiernos anteriores y que definitivamente se deterioraron durante la administración anterior. Estados Unidos toma esa decisión que no le pega entonces directamente al presidente Abelardo de la Espriella porque es el resultado de 4 años de no tomar acciones efectivas contra el narcotráfico y le abre la puerta, porque acuérdese que, como dijo Juan, esos recursos son condicionados, pero además son condicionados por el Congreso de los Estados Unidos, claro, que tiene ya en sus manos una herramienta más efectiva para aumentar el apoyo hacia Colombia.
0: Bien, 4:58, esta es la Luciérnaga, esto es Caracol Radio.
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7: Este es el minuto de Díaz. Hace un par de días leí en la prensa un titular que me llamó poderosamente la atención. Turismo internacional hacia Colombia muestra fatiga con año y medio de caída. Me metí a esculcar la nota y resulta que el año tope de visitantes extranjeros fue el 2024 con 7 millones. Para hacerse una imagen, 7 millones es más de la mitad de los habitantes de Bogotá. Como dirían los abuelos, un jurgo de gente. Basta ver los vuelos hacia el eje cafetero Medellín y hacia Cartagena para comprobar que a este país llega mucho turista. Pero, ¿a qué puede obedecer el bajón? Tal vez sea porque la ley se ha puesto seria, muy seria, para quienes vienen en plan de turismo sexual. Los controles son cada vez más severos. Tal vez sea porque algunos turistas han sido víctimas de cobros exagerados por una mojarra frita, un par de yucas, tres cervezas y un ceviche. O porque a otros les ha tocado sufrir hasta el paseo millonario y eso va haciendo daño. Pero además, súmele que la revaluación del peso encarece los viajes internacionales. El año pasado llegaron 6 millones de visitantes no residentes. Al turista le gusta saber cómo anda la cosa en cuestión de seguridad, infraestructura, conectividad. Y en esa materia hay lugares donde no estamos ni en 2G cuando ya las conexiones van en 5G. Y se debe tener en cuenta que por lo menos en este primer semestre estuvimos en periodo de elecciones y al turista le gusta esperar para saber qué pasa y ahí sí proceder a viajar. Ojalá nos recuperemos rápido y vuelvan turistas por montones a todas las regiones.

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16: Última hora, Caracol Radio. 5:05 p.m. y mucha atención porque un juzgado de Bogotá autoriza los bombardeos en el país, pero le ordena al gobierno nacional y las fuerzas militares cumplir unos criterios específicos y rigurosos para las operaciones aéreas cuando se tenga precisión de que hay menores de edad. Cristina Navarro.
17: Pues Querubín, le ordena a la Presidencia de la República, al Ministerio de Defensa, al Comando General de las Fuerzas Militares y la Fuerza Aeroespacial Colombiana, dentro del marco de sus respectivas competencias, que en la planeación y ejecución de operaciones militares ofensivas, particularmente aquellas de naturaleza aérea, cuando exista información cierta, objetiva o razonable, verificable acerca de la presencia de menores, adopten un estándar reforzado de precaución como acciones previas de inteligencia. También ordena que se abstenga de presumir automáticamente por la sola presencia de un menor dentro de un campamento o estructura perteneciente a un grupo armado organizado o por su vinculación material con dicha estructura que aquel constituye un objetivo legítimo de ataque, porque su situación deberá analizarse conforme a las reglas aplicables del derecho internacional humanitario y atendiendo en todo caso su condición de víctima de reclutamiento. La decisión no establece una prohibición general y absoluta de las operaciones militares ofensivas o aéreas frente a objetivos militares en los cuales exista presencia de menores de edad, ni implica reconocer inmunidad operacional a estructuras armadas ilegalmente que recluten menores. Las operaciones podrán desarrollarse cuando resulten jurídicamente procedentes, siempre que se observen rigurosamente las reglas del derecho internacional humanitario y el protocolo de estándar reforzado que tomó el juzgado.
16: Gracias, Cristina. Hijo del líder campesino en la región.
17: Cuales exista presencia de menores de edad, ni implica reconocer inmunidad operacional a estructuras armadas ilegalmente que recluten menores. Las operaciones podrán desarrollarse cuando resulten jurídicamente procedentes, siempre que se observe.

0: rural de Tibú.
1: Ya no hay respeto ni tan siquiera por los niños. Inició con la Guardia Campesina, iba incluso construyendo desde su fondo y alrededor de la asociación su pensamiento crítico, su pensamiento de transformación, su pensamiento de poder participar en la construcción de la paz para la región del Catatumbo y este país.
0: De acuerdo con Telles, este joven hizo parte de los pioneros de la Guardia Campesina de Azúcar.
2: El ejército dio de baja alias Nietzsche, considerado pieza clave del ELN durante una operación militar en la zona rural de Morales, sur de Bolívar. Jolians Puerta.
3: Alias Nietzsche, señalado por las autoridades como cabecilla de una comisión de la compañía Simón Bolívar del ELN, según el ejército, alias Nietzsche llevaba casi 11 años en la organización y estaría señalado de planear con drones explosivos ataques, además de participar en acciones contra la fuerza pública. En la operación fueron incautadas 6 armas largas, 5 chalecos multipropósito y material de guerra. Un soldado resultó herido y fue trasladado a un centro asistencial de Bucaramanga.
2: Un incendio forestal mantiene la atención de los organismos de emergencia en la vereda Esterillal en Tibasosa, donde el acceso hasta el punto de la conflagración es complejo. Felipe Carreño.
4: La conflagración fue reportada a las 2:15 de la tarde y bomberos llegó 20 minutos después. Hay 8 unidades en el sitio y apoyo de la comunidad. Esto dijo Jessica Sua, subcomandante de bomberos de Tibasosa.
5: En estos momentos hay 8 bomberos de Tibasosa y estamos esperando unidades de bomberos Irabitoa que también van a venir a ayudar. Y personal de la comunidad, personas de la vereda que están aquí apoyando también.
4: El acceso de vehículos hasta el punto del incendio es complicado por la presencia de bosque y dificultades en el terreno. Los bomberos deben desplegar varios tramos de manguera para llegar hasta el foco de la conflagración mientras esperan el apoyo de bomberos de Firavitoa.
2: La presidenta de la Comisión Europea propuso que Canadá sea el primer miembro asociado de la Unión Europea en medio de los choques con Estados Unidos. Eddie Mosquera.
6: Esta propuesta de Ursula von der Leyen coincide con dos momentos. El primero es que mañana el primer ministro de Canadá, Mark Carney, hará una intervención ante el Parlamento Europeo, y la segunda es la hostilidad de Estados Unidos, y ese tal vez es el punto central de estas relaciones. Ante los choques con Donald Trump y los que eran sus aliados tradicionales, los de Washington, Europa busca mayor conexión con Canadá, dejando de lado a Estados Unidos y extender la cooperación en temas de tecnología, defensa y energía. Ambas regiones compartían antes distancias con China y ahora suman las tensiones comerciales con Estados Unidos.
2: Varias afectaciones en Bogotá en la movilidad en plena hora de regreso a casa de los trabajadores capitalinos. Estefanía Maldonado, ¿cuáles son los puntos más difíciles para la movilidad a esta hora?
7: Hola Luis, muy buenas tardes. Pues a esta hora en la carrera sexta con calle 88, este es el paso del municipio de La Calera hacia Bogotá y de Bogotá hacia La Calera, se encuentra cerrado por un accidente múltiple entre 2 vehículos particulares y un bus de servicio escolar. Adicional a esto, ya llegó el cuerpo oficial de bomberos para realizar el desvío también de los vehículos para que se pueda habilitar el paso hacia La Calera y de Bogotá. Y el segundo punto crítico es en la avenida El Tintal. A esta hora Transmilenio ya reporta afectación en los servicios zonales de la zona, específicamente en la avenida Tintal en sentido norte-sur.
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0: 5:16, sigue la luciérnaga, sigue Caracol Radio al aire. Ya saben, YouTube, ponen Caracol Radio y se encuentran con
1: mires,
0: para que conozcan el amigo imaginario de Polilla.
1: Ah, sí.
0: Polilla siempre durante el programa habla con un amigo imaginario. Tienen discusiones a veces entramos a mediar entre ellos porque no se ponen de acuerdo, pero es bueno que lo conozcan.
2: Exactamente, ahí está siempre al lado.
0: Sí, siempre. Pero, ¿es la voz de su conciencia o es el contradictor de su conciencia?
2: Creo que es el alter ego que llama.
0: Ah, es el alter ego.
2: Es un alter ego que está ahí siempre.
0: ¿Pero usted le hace caso a él?
2: A veces. O a veces él me hace. No, él nunca me hace caso a mí. Yo soy el que me toca hacerle caso.
0: No, yo estoy de acuerdo en que no hacerle caso a usted. No,
2: nunca nada.
0: No lo va a llevar por el camino
2: de mí. Nunca así.
1: Garis, a mí me gusta esta canción. Hacer el arroz con coco.
0: Sí, no necesariamente es lo que dicen. ¿Ah, sí la cantan en el colegio?
1: Sí.
0: Sí. Ah, qué bueno. Bueno, George Pinson, ¿la canción como por qué o qué?
3: Sí, señor, porque hoy es un día importante, Gabriel, para el mundo.
0: Wow. No me diga.
3: Señor.
4: El infiel.
0: Todo el mundo.
3: No, ¿cuál del infiel?
0: Sí.
3: Fraile, no. De la poligamia. No, de hecho le pega a Fraile, le pega a Villar, a
0: poligamia. Si fuera de la poligamia y no trae algo de poligamia, sí estaríamos fregados.
4: Pues. Es George.
5: Bueno, él es capaz.
0: Sí, es capaz.
5: Él es capaz.
0: Sí.
1: De más que sí.
0: Capaz sí es. A ver.
3: No, pero no es eso. Es el Día Mundial de la Barba.
2: La barba.
0: De la barba.
4: No, pero a mí no me pega ni
2: barbado.
0: Pero barba. ¿Qué canción pondría usted para la barba?
1: La cuchilla.
0: La cuchilla,
1: sí. ¿Es muy obvia?
0: Sí, pero es que esa es la que es.
2: Una cuchilla de esas de afeitar.
0: Claro. Sí, esas de afeitar.
1: Si no me quedes.
0: Sí, es esa, pero ¿sabes qué tiene? Bueno. ¿Ustedes se acuerdan de unos dibujos animados que llamaban Barba Papá?
1: ¡Claro!
0: Barba Papá.
2: Cambiaban.
0: Sí, eso era de Transtel, creo que
2: cambiaban la forma.
0: Sí, babu,
2: hablar así.
0: Barba Papá.
2: ¿Por qué fueran así?
3: Babu. No, yo no.
2: Barba Papá.
3: Sí, de los Caballeros del Zodíaco Barrio.
2: Señor.
0: Bueno.
4: Sí, aquí está El Barbero de Sevilla, un clásico.
0: Ah, bueno, la ópera. Sí, la ópera El Barbero de Sevilla.
4: Esa es la que es.
0: Cuando quiere usted iniciar un niño o un menor en la ópera, llévelo a ver El Barbero de Sevilla, que esa es la que mejor se deja ver para un menor de edad.
4: Claro.
0: Bueno, señor. No tiene nada que ver, George.
3: No, tiene muchísimo.
2: No, le extraño el pelo largo también.
3: No, también tiene muchísimo que ver esta canción. De hecho, hasta en la misma letra lo dice. Esa barba que raspaba como lija. ¿Qué quiere decir? Que le falta barbero. La tiene maluca. ¿La que es?
2: Barbita de tres días.
5: Pero ese es del barbero, de la barba, ¿de qué?
3: Del barbero y de la barba.
0: O de la lija.
5: No, es lo mismo.
1: La barba. Raspa.
5: No es lo mismo del barbero y de la barba.
3: No, ¿cómo hace lo mismo? La efeméride está diciendo que es el día del barbero y de la barba. No es que sea lo mismo, Oscar.
5: Ah, ok. O sea, salieron dos días para hacer.
0: Pero usted no dijo es el día del barbero o de la barba. Usted dijo es el día de la barba.
3: Sí, y arranqué.
5: Dijo la barba.
3: De la barba y después dije el barbero.
5: Ah, bueno, entonces póngase usted de acuerdo también, George.
0: Sí, póngase de acuerdo con su cabeza.
1: En tu
5: me regaña sí, a mí cuando usted no había dicho.
0: George llamando al cerebro de George. Se ponen de acuerdo y salen
6: día,
0: a la
6: el día. El día del barbero es el 25 de agosto. Yo voy por aquí.
0: Vea, el día del barbero es el 25 de agosto.
3: Yo a Muelo no le creo nada porque la vez pasada me la adelantó, me la atrasó. Así que está como.
6: Pero yo le entregué las pruebas de que
0: salió en la femenina. Contrabando ahí chimbo.
5: Sí, no, sí. Caso, está metiendo chimbo.
0: Bueno,
3: la barba está 25 de agosto.

0: Solamente quienes están en YouTube ve que el man llega retrasadito. Y no es por el delay, sino que no. Pues llega
1: por no perder la costumbre del retraso, don Gracias.
0: Sí, señor. Hoy trajo su. No trajo el sombrero verde Barbicio, que es el que me gusta.
1: Ay, pero este es de los mismos. De los mismos
0: Barbicio.
1: El color es distinto.
2: Sí, Barbicio.
1: Sí, señor, pero este es de los mismos.
0: ¿De dónde son los originales Barbicio? Siempre he conocido ese nombre, pero no sé de dónde son.
1: De Italia, don Gracias.
0: Ah, sí. Sí, ah, bueno.
1: Y hoy es el día del barbero, entonces para Barbicio también un cordial saludo.
2: Pues, sí, es el. Yo por el centro hay hartos almacenes.
3: Sí, todavía, sí, que ya se consigue, sí.
1: En el centro, sí, la sombrerería Plaza de Bolívar, ahí en la 11 con octava, y en Tunja también.
0: Ah, ok.
1: Y entonces yo le contaba a un clarito que estos se llaman de fieltro.
0: Sí, y son caros. Son
1: sí, cariñosos. Señor, que es el pelo del conejo que quedaba en las cercas o de las ovejas. Entonces llegan y cogen ese pelito y lo amasan así, lo vuelven una masa y se lo machacan
0: y
1: así.
0: Y pasando la cerca, ¿cómo se le queda el pelo ahí enredado en el?
3: No encuentro el solo pelo.
0: Es el pelo, o sea, es el pelo del conejo que sí, se queda enredado.
1: Entonces, por ejemplo, la señora llega y cría conejos y le dice al marido,
0: mi hijo, todo va a terminar mal y yo fui el que
4: sí,
0: hizo. Yo empecé ese fuego.
4: Abrí esa puerta.
1: La señora cría conejos y llega y llama al marido, mi hijo, hágame un favor, peleme el conejo o peíneme el conejo. Al peinarle el conejo, le quedan los pelos en la... En la peinilla. Y esos pelos llegan y los aprovechan, los apelmazan.
0: Ok. ¿Y lo de la reja qué? O sea, cuando van con los conejos y pasan a la finca del lado,
1: sí, señor,
0: tienen que alzar el alambre de púas.
1: Sí, sí.
0: Al otro lado.
3: Ese es el chiste, sí, no es que se le.
1: ¿Será que la señora tiene algo que ver con eso cuando pasa?
0: No, porque lleva el conejo cargado.
1: Ah, entonces es de las ovejas, y entonces combinan
0: claro.
1: Lana de oveja con pelo de conejo.
0: Bueno, ya, dejemos el conejo quieto.
1: Y obviamente hoy tenemos nuestra sensacional ruleta.
0: ¡No me digas! Vuelve la ruleta del humor a la luciérnaga. La ruleta del humor hace chistes o temáticas al azar. Es fantástica la ruleta del humor.
1: Sí, señor, es al azar, ¿cierto?
2: No, soy Pinzón.
0: Pinzón. Sí. Salazar ya no está con nosotros.
1: Salazar.
2: Sí, es Salazar, donde la gente gira la ruleta, usted la gira para Don Hediondo y luego para Risa Loca y decidimos cuál fue el mejor chiste.
1: Esa es muy buena. Es
0: que me pasa algo de lo que estábamos hablando cuando, por ejemplo, estoy asando carne y alguien me llama y me pide un consejo y yo digo que no me gusta tomar decisiones al azar.
2: Claro. Y empezó la
0: muy bueno.
2: Ese es el
0: ejemplo
2: que nos gustó mucho.
0: Excelente.
2: Caramba.
0: Pero pues así no me gusta. No, hombre, ¿cuál es? No, es la piñata,
2: Entonces están los concursantes, sí, está Don Hediondo de primero y después Rizalo.
0: Ok, entonces que gire la ruleta acá. Marcelo, por favor, dirígete.
5: Gracias a Dios, papi bello.
0: Casi papi bello.
5: Ya, Candy bello. Eso es que gire la ruleta, por favor, para Don Hediondo. La ruleta del humor. A ver qué le sale
0: a Don Hediondo.
5: ¡Ah, caramba!
0: ¡Tema libre, don
6: Hediondo! ¡No, pero que tema libre, hombre!
0: Muy bien, Marina. Tema libre es peor porque le toca pensar en tantas cosas.
3: Sí, Pedro, sí, difícil es.
1: Pero mucho, imagine que un señor iba en un avión.
0: Ok.
1: Y el avión llegó y aterrizó como. Pero no aterrizó, sino acuatizó en el mar.
0: Sí, bueno, un lago.
1: Sí, en un lago. Sí. ¿A su merced lo vio también?
0: No, pues es que puede ser un lago, en
1: cerca
0: un río.
1: Que a una piscina. No sobrevivieron sino un señor y una señora.
0: Okay.
1: Y se fueron nadando así hasta la isla.
0: ¿Cómo?
1: Así.
0: No, pues estaban ahogándose.
1: Y se fueron nadando hasta la isla.
0: Ok.
1: Bueno, entonces resulta que ya. Y miraron así y el avión se estaba hundiendo así.
0: El hidroavión.
1: El hidroavión.
0: Sí.
1: Entonces se estaba hundiendo y la señora veía cómo se le hundía.
0: Bueno, sí.
1: Y se hundió el avión. Y resulta que llegó el señor y le preguntó, bueno, ya llevaban 2 días ahí en la isla, el señor y la señora de Nóbrega.
0: ¿Qué?
1: ¿Cómo te llamas? Dijo, yo me llamo Juan Fraile. Y usted dijo, yo me llamo Bo Derek, la mujer 10.
0: Tranquilo. Ya.
1: Bueno, ya llevaban como 15 días sin adelantar la hora ninguno de los
0: dos. No, Pedro.
1: Yo le dijo, pues yo soy de Chiquinquirá, ¿no le parece a su merced que aprovechamos las 4 manos y le hacemos a la vaina? Dijo, pues ahí verá. Y eso ya llevaban como 15 días ahí pegándole.
0: Pues que a ver, señor.
1: 40 días en esa isla, eso era pescado y pájaro.
0: Bueno, ya, bueno, sí, ya. Que, sí, ya, claro.
1: Sí. Y pégale a esa vaina.
0: Bueno, sí.
1: Con Chopolilla hubiera estado allí.
0: Bueno, ya, bueno, ya. A ver. ¿Qué serán Don Juan y Bo Derek?
1: Y Bo Derek.
0: Sí. Uy, pero fue hace ratico que se cayó el avión.
3: Sí, Bo Derek. Como 50 años. La mujer 10 hace 50.
0: Sí, sí. En los 70 finales.
1: Pero su mujer se la conoció también entonces.
3: Estaba chiquita, Pedro. Sí,
1: estaba chiquita Bo Derek.
0: Es la mujer perfecta.
1: Estaba chiquita Bo Derek. Entonces, llegó un man, el man como a los 2 meses de estar ahí en la isla.
0: Sí.
1: Llegó y le dijo, hágame un favor, güey, se consiguió un vestido de hombre.
0: Sí.
1: Un bigote. Ajá. Una peluca de hombre y zapatos de hombre, calzoncillos de hombre, todo hombre.
0: Ah.
1: Dijo,
0: en la tienda de la isla, ¿cierto?
1: Sí, sí.
0: Claro, sí, ahí vendían todo eso. Sí, sí.
3: De la ropa que sí, encontraron sí, en el avión. La
1: pibre. Dijo, doña Bo, llegó y le dijo, doña Bo. Porque ella llamaba Bo Derek.
0: Sí.
1: La mujer de él llegó y le dijo, hágame un favor, póngase esta ropa. Dijo, ¿pero para qué? Dijo, no, póngase, usted póngaselo, nomás póngaselo. Se puso la ropa, las medias de hombre, el pantalón de hombre, calzoncillos de hombre, todo. El
0: bigote, la barba.
1: Bigote, la barba, sume las patillas y le puso la peluca de hombre. Y ya cuando la vio vestida de hombre, le dijo, adivina, aquí me están comiendo.
0: Bueno, señor, no, bueno, ya, bueno, calma, bueno. Bueno,
5: tenemos la ruleta, papá.
0: Bueno, sí. Sacamos de esto. Sí, risa loca. Para no, risa saliendo loca. Tema libre.
5: La ruleta del humor.
0: Tema libre es muy difícil.
5: A ver qué sale.
0: Risa loca.
5: ¿Qué sale?
0: Pareja de. Ah, una pareja de news apareándose. Pareja de news. Sí, señor. Sí.
3: Sí. Haz esta fase.
0: Primero describa cómo son los ñus.
2: Sí, ¿qué es un ñu?
6: Ah, es un animal que es como un búfalo, es eso, como pues parecido, ¿no?
0: ¿Búfalo? Sí, tiene sí, su sí, parte, sí, no sí, es tan sí, gordo, son esos
6: que como peludo.
0: Son esos en las que las películas de África los vemos correr en manada, saltan en los ríos y ahí es donde los cocodrilos se los comen.
2: Sí, es que es como el cruce machos. Entre una burra y Bambi.
0: No, pero a ver.
4: No, explicación del zoólogo Fraile.
6: Oiga,
4: hasta
6: pero
4: ahora.
6: Programas que veía Fraile.
0: Sí.
4: La explicación antropológica.
3: Un animal de todo esgalamido ahí, raquítico.
0: Bien, pero ¿qué es? Dos ñus apareándose.
2: Sí, dos ñus apareándose.
0: Adelante,
2: sí,
0: risa loca.
2: Que te mata. Vamos, risita.
1: Fácil, fácil. Hubiera salido a mí ese tema.
0: No, pero le salió tema libre, se fregó.
6: No, Pedrito, si quiere, hágalo.
0: No, dele, a ver.
1: Porque es el turno de risita, ¿no?
0: Dele, si no.
6: Que estaban conversando dos amigos.
0: Amigos de
6: ellos.
0: Sí, amigos de ellos. ¿En dónde aparecen? Sí.
6: No, momentico, patrón. Bueno, ah, o sea, pero no, se me adelante, no, se me va a tirar el chiste.
0: No.
6: Va a tirar el chiste prácticamente.
5: News.
6: Entonces estaban conversando los dos amigos y entonces le dice un amigo al otro, ay, mira, ¿y qué es eso que hay allá? Y dice, ah, no, son dos ñu apareándose. Ay, no jodas, yo nunca había visto. Ah, sí, imagínate, para que vea. Son dos ñu apareándose prácticamente. Ay, mi madre. Y bueno, y entonces esta voz a qué te dedicas, y no, pues yo soy gerente de una empresa de importación, exportación.
0: ¿Qué cambio de tema? ¿Sí?
6: No me tiren el chiste, no me tiren el pedito. Yo no me metí en el chiste.
0: Él no se metió en su chiste.
6: Sí, yo no me metí en su chiste.
0: Sí, muy bien.
6: Entonces, yo soy gerente de una empresa de importación y exportación. ¿De news? No. Ah, pero tenés un puesto muy importante. Sí, exportante también.
0: Adiós.
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0: Bien, en Minuto 60 en La Luciérnaga, Orlando Villar. Siguen los ataques con drones, esta vez contra infraestructura importante para la seguridad aérea.
4: Sí, Gabriel, lamentablemente lo que ha ocurrido en Cali, porque se dio un ataque con drones cargados con explosivos, esto contra el radar de vigilancia y control del tránsito aéreo de la aeronáutica civil que sirve al aeropuerto Alfonso Bonilla, Aragón. Pues mire, Gabriel, podemos ver quienes están observando a través de nuestro canal de YouTube. Les confirmamos a quienes están escuchándonos a esta hora a través de la señal de Caracol Radio. Pues mire, se observa efectivamente cómo uno de esos dispositivos llega y Gabriel impacta directamente contra el radar, contra la superficie, y se evidencia la explosión. Pues automáticamente Gabriel se convocó a un consejo de seguridad en el municipio de La Candelaria, allí en el Valle del Cauca. Lo que han confirmado, Gabriel, es que se activó una bolsa de recompensa de 50 millones de pesos para la persona que entregue información sobre quiénes son los responsables de armar este artefacto y cometer este ataque terrorista, porque es terrorista, Gabriel, es que estamos hablando de la seguridad aérea del país. Ahora, lo que nos dice la aeronáutica civil es que se trató de daños sobre la superficie de la estructura, pero que no afectó directamente la capacidad operacional de este radar. Se están haciendo, por supuesto, las pruebas, el mantenimiento correspondiente. El Comando Aéreo de Combate, además, está haciendo sobrevuelos para determinar que no existan nuevos riesgos, pero está escalando, Gabriel, cada vez más el uso de esta tecnología, ahora para afectar no solamente infraestructura de la fuerza pública, sino en este caso una estructura que afecta directamente la seguridad aérea de los colombianos.
0: Bueno, don Juan Fray, le sigue el traslado de presos. En esta ocasión, ¿siguen los políticos trasladándolos de cárcel?
2: Sí, decisiones frente a casos emblemáticos de corrupción del gobierno anterior, Gabriel. Entonces estamos hablando del traslado de Wadid Mansur desde la Escuela de Carabineros de la Policía, donde tenía algunos beneficios, y será inmediatamente llevado, ya está en la cárcel La Picota. Lo que se está conversando es que pues la familia Mansur era una familia muy prestante de Córdoba, se conocía desde hace mucho tiempo con la familia del presidente Abelardo de la Espriella, pero eso no fue una objeción para que se diera su traslado y cumplir de esa manera lo que había dicho en campaña el presidente y lo que ha dicho desde que empezó con esta política carcelaria de los traslados. Se acabaron los beneficios para los corruptos y en este caso no habrá condiciones especiales de reclusión, se va para la cárcel La Picota. Wadid Mansur, recordemos, intentó posesionarse desde la cárcel. Quería que le dieran su curul estando preso por el escándalo de la corrupción de la UNGRD. En este caso, pues el Senado se negó. Wadid Mansur entonces ya se encuentra en la cárcel La Picota. Y otro caso emblemático, el Ministerio de Educación le mete mano ahora sí, duro y en forma, a la Fundación San José. Son más los casos de personas que recibieron el grado sin haber presentado las pruebas a saber, pero además están revisando que posiblemente le estaban pagando menos de lo que corresponde por ley a los maestros. Se viene investigación fuerte y dura del Ministerio de Educación a la Fundación San José.
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0: Gabriel de las Casas.
1: Bueno, anoche en medios de comunicación a nivel nacional, el derecho a réplica que tiene la oposición. ¿Cuántos derechos a réplica, Fraile, tiene la oposición en Colombia? ¿Cómo funciona esto?
2: 3 en el año. Según el estatuto de la oposición, Gabriel, los partidos declarados en oposición al gobierno tienen derecho a réplica, y esto es contestar una alocución presidencial. Por supuesto, hay prioridad si hay mención a los partidos de oposición, pero si no, ellos eligen estratégicamente a cuál de esas alocuciones contestar. En este caso, ya hemos tenido 2 contestaciones oficiales, una que compartieron Iván Cepeda y el presidente Petro, y la última que vimos anoche del presidente Petro desde Bruselas. Esto en respuesta a la locución del fin de semana del presidente Abelardo de la Espreya, donde habló de las dificultades económicas que pasa el país y donde culpó a Gustavo Petro del desastre fiscal que encontró.
1: Bueno, pues lo que dijo en resumen Gustavo Petro es que el hecho de que se hayan gastado todo el dinero ha sido para pagar la deuda de los colombianos, que eso fue lo que hicieron. Curiosamente la pagaron, pero estamos más endeudados y pagando mayores tasas de interés. Y también lo que llamó es que era un video que enviaban, y además un video de muy floja calidad. Eso era como de celular hecho allá en un aeropuerto, podría ser. Y en eso, el video, el presidente decía, se refería a unos cuadros que deberían aparecer detrás de él. Debió haber una edición con unos cuadros
2: postproducción,
1: con cifras. Entonces se quedó el presidente hablando de unos cuadros imaginarios.
2: Pero si quiere, vemos qué fue lo que hizo el presidente Petro de verdad, porque es que la gente va a pensar que nosotros estamos
1: de
2: mal pensados.
1: Miremos cómo fue la historia.
2: Mire lo que hizo el presidente Petro desde Bruselas.
1: En este caso, el dramático momento es el real.
3: El señor Abelardo dice que hemos sobreendeudado a Colombia, que eso también un exabrupto, porque nunca había pasado. Miren el cuadro que está en mi espalda. Y podrán ver ustedes cómo es que se acumula.
1: No hay ningún cuadro a la espalda. La espalda de él sigue el mismo vidrio, al parecer. Algunos dicen que es en un aeropuerto, sigue el mismo vidrio del aeropuerto. No había ningún cuadro a la espalda de él. Pero déjeme que nuestro presidente aquí nos diga si tiene cuadro a la espalda. Presidente, expresidente Petro, ¿cómo le va? Buenas tardes. Bueno, lo vimos haciendo el uso de la réplica de la oposición, señor.
4: Producción. Aló, sí. ¿Sí me escuchan?
1: Ahora
4: aquí
1: sí.
4: Es de Bruselas.
1: No, sí, ahí lo vemos.
4: ¿Cómo me le va, señor de las
1: Ahí
4: casas?
1: Vemos el aeropuerto, el ventanal, sí.
4: Está hermoso, la matica, sí, todo.
1: Sí.
4: Pero estamos aquí trabajando por el país, sí, para que aprendan que yo viajo, pero estoy trabajando para que ustedes no crean lo que se dice por ahí. Como unos zombies de Walking Dead.
1: No, Walking Dead se llama la película, Walking Dead.
4: ¿Les gusta Walking Dead? Sí.
1: No, pero no.
4: Aquí estoy para desmentir las mentiras del tal tigre que tienen ustedes allá como presidente, para responderles aquí y a todos sus seguidores. Déjenme decirle que mi gobierno pues hizo mucho. Aquí en este siguiente cuadro que ustedes pueden ver atrás, están las obras de mi gobierno.
5: Ah, pero si hay un cuadro acá.
4: ¿Dónde está el cuadro? Ah, está ahí.
1: Todas las obras de su
4: gobierno. O sea, son las obras del gobierno y. Pasando a otros temas. Yo también quiero mostrar cómo en mi gobierno ayudó a sacar de la pobreza muchas familias. Vamos a ver, miren las familias que nosotros ayudamos a sacar.
5: Ah,
4: de la pobreza.
5: Sí.
4: Verónica, las tres, es una gran familia, las tres están ahí, todos.
2: Familia Roa también.
4: Exactamente, están todos ahí, muy acomodados.
1: Juliana.
4: Yo la puse como para que la gente protestara. Todos se la querían tirar.
1: Bueno, no, señor.
4: A la muchacha.
2: Pero,
4: todos,
2: pero sí. No, presidente.
4: Y te decían así.
1: No, por, claro, por ser joven y por eso usted.
2: Canela y eso.
4: Claro, piel estudiada. Canela.
1: Sí.
4: A ver, ahora les voy a mostrar en el siguiente cuadro. ¿Cómo fue que nosotros borramos la deuda?
2: Así, él tiene las cuentas.
4: Y pero antes que todo, vamos a hacer las cuentas que nos haga hacer Abelardo.
1: A ver.
4: Eso es matemática simple, mire. Las cuentas son las siguientes: 2 y 2 son 4, 4 y 2 son 6. 6 y 2 son
2: 8.
4: ¿Y 8?
2: 16.
4: 4 por 4 igual a camioneta.
1: Claro.
4: Eso es lo que ustedes tienen que aprender. A tener, porque esos son esa es la cultura mafiosa que tienen todos ustedes. Ah, como, y ahora les voy a mostrar cómo es que nosotros borramos la deuda. En este cuadro.
2: En el otro lado.
4: Miren, aquí está el cuadro de la deuda. Nosotros borramos la deuda de la siguiente forma. Por eso, un momentico. Ya,
1: Muy bien, borrada.
0: Ahí está borrada.
2: Cuando le quitó la IA ilícito.
0: Sí, exactamente, igualito. Está borrada.
1: Para los no YouTube y oyentes, acaba de borrar en un tablero la palabra deuda. Y ya.
0: La deuda y le puedo borrar lo que quiera.
1: Bueno, no.
0: Ahora quiero decirles que nuestro gobierno tampoco es que hayamos dejado la olla raspada, como dicen por ahí. No dejamos la olla raspada. Nosotros dejamos todo cuadrado.
1: ¿En serio?
0: Todo cuadrado, les voy a demostrar que sí está cuadrado.
1: Sí, ahí está cuadrado, sí.
2: Ah, sí, ya se está.
1: Dejó, ya está cuadrado con la camiseta de
0: la camiseta
2: de la camiseta. Sí.
1: Está muy bien.
0: Eso se hizo. Y ahora nos vamos para Ginebra.
1: Adiós, señor, que le vaya muy bien.

0: María, qué entusiasmo, ahora sí ya prácticamente.
1: Oye, ¿qué o qué?
0: Para el humor, patrón.
1: Bueno, en la ruleta, hicimos aquí la ruleta y el chiste que le corresponde, risa loca, es un canguro subiéndose a una hamaca.
2: Fácil. Un canguro subiéndose a una hamaca.
1: Sí, ah, es el, bueno, el tema que le toca. Un canguro subiéndose a una hamaca.
2: Que, ¿cómo le parece que estaban conversando dos amigas?
1: ¿Amigas de quién?
2: Amigas de ellas. Y entonces, en esas, precisamente, se estaba subiendo un canguro a una hamaca.
1: Okay.
2: Ellas estaban, pues, obviamente, en Australia.
1: Claro,
2: en Australia. Sí. Sí. Y pues fue cuando pasó esto del canguro subiéndose en la hamaca.
1: Sí.
2: ¿Cierto? Y entonces, como ellas estaban de paseo, pues prácticamente ya fueron a pasear a Australia, patrón.
1: Sí.
2: Se fueron a pasear a Australia. Claro. Y entonces estaban conversando y le dice una a la otra: ay, ¿cómo te parece que mi amiga se cayó mientras bailaba y se dañó la nariz prácticamente? Dice: bachata. Sí, ahora sí. Mientras bailaba bachata. Sí. Ahora sí.
3: Y Ave María, Dios.
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6: Mi nombre es Sandra Borda, soy politóloga internacionalista y soy de las que cree que la decisión de Estados Unidos en materia del desempeño de Colombia en la lucha contra las drogas, tal como lo advirtió Marco Rubio cuando hizo su visita a Barranquilla, es una decisión que evalúa el desempeño del anterior gobierno, el último año del anterior gobierno en materia de lucha contra las drogas, y por tanto no es sorprendente que hayan tomado la decisión de descalificar el desempeño de ese gobierno en ese campo. Creo que por razones técnicas y por razones políticas. La próxima decisión sobre este tema sea una decisión distinta, porque de la misma forma existen motivaciones de carácter político distintos. No creo que Estados Unidos vaya a desertificar a uno de sus principales aliados y más cercanos gobiernos desde el punto de vista político e ideológico. Vamos a ver para dentro de un año cómo van a estar las cifras en materia de erradicación forzada y en materia de reducción en general de la producción y tráfico de drogas hacia Estados Unidos.
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5: Sí, señor, tiene ideas que conectan y precisamente generan cambios positivos. Y qué positivo es decirles también a ustedes que mañana nosotros, la Luciérnaga va a estar presente también en el Festival de las Ideas en Villa de Leyva. Vamos a estar allá compartiendo, buscando precisamente esas ideas para un mejor país y qué mejor que de la mano de nuestros amigos de Coca-Cola, refrescar un poquito las ideas que tiene el país.
4: Bien, me gusta eso. Hombre, refresquemos las ideas también con los deportes. ¿Dónde está don Sebastián Vargas? Buenas tardes, señor.
6: ¿Cómo le va, don Gabriel Andrés? A todos los oyentes de la Luciérnaga, estamos en el Campín. 6.885 días después, James Rodríguez va a jugar un partido de torneo Di Mayor. En el 2007 lo hizo con Envigado en el fútbol de ascenso y va a ser el primer partido que juegue en este estadio con clubes. Ha hecho varias veces partidos con Selección Colombia, pero nunca con un club. Y esta noche Atlético Nacional visita a Internacional de Bogotá, partido válido por la fecha número 13 de la Liga Colombiana, y va a estar el que hasta ayer era el 10 de la Selección Colombiana. Óigame, de fútbol. Antes, así a ticos y precios de boletería, Gabriel Andrés.
4: Sí, hombre, y también
6: la
4: para
6: la boleta de 120 mil.
4: Sí.
6: Entre 150, para ver si me presta alguito para poder entrar.
4: Para Jaime. Ah, ya, ok, bien la reventa. Qué bueno que se vaya a llenar el estadio. De eso se trata, que vengan figuras como James, señor.
6: Sí, señor, estoy de acuerdo con usted. Lo mismo que va a suceder en el estreno de Juan Guillermo Cuadrado con la camiseta de Millonarios. Hay un tema que tiene que analizar Di Mayor y es el siguiente, y lo contó el mismo Juan Guillermo Cuadrado hoy en la presentación de la camiseta número 7 del equipo embajador. Fue expulsado hace 11 meses en Copa Italia, segunda fase con el Pisa ante el Torino. Fue por alegarle al árbitro, fue cartón amarillo, cartón rojo directo, y eso le implica tener que pagar
4: en
6: el siguiente país donde vaya a jugar.
4: No, pero eso,
6: el transfer, no puede jugar, y Millonarios ya le dijo a la Dimayor que como lo hizo en Copa la expulsión, pues que en Colombia también lo pague en Copa. Lo cual le daría para poder jugar el día sábado. Si le dice la Dimayor que no y le toca pagar en Liga, sería el sábado contra Boyacá Chico y el próximo jueves en el Atanasio contra Atlético Nacional, lo que quiere decir que el 29 de septiembre se podría estrenar contra el Deportivo Independiente Medellín. Director, ¿por ahí está Oscar Darío?
4: Sí, pero antes
6: le pidió permiso.
4: Antes de Oscar Darío, permítame, que es que ayer no tuve la oportunidad de ver fútbol y no sé cómo quedó el partido de Vasco de Gama Santa Fe.
6: Ah, sí, señor, con mucho gusto. Perdió Independiente Santa Fe, 2-0 en el estadio de San Januario. Quedó eliminado en cuartos de final de Copa Suramericana.
4: Yo sabía que iba a perder. Yo ayer dije, voy con Santa Fe fuerte.
7: Sí, me sorprendió.
8: Le echó la sal.
6: Voy, o sea, Gabriel es el Manaure.
4: Voy con Medellín.
9: Con
4: Santa Fe no, entonces voy con el Deportivo Independiente.
9: No, siga con Millonarios. No, tranquilo.
4: Bueno, señor. ¿Algo más, Vargas, señor?
6: Sí, señor. Le preguntaba por Oscar Darío, porque como a él le gusta la ley, Felipe Pardo, y ayer marcó de penal.
9: Sí, señor.
6: Eso no vale.
4: Eso no vale.
9: ¿Cómo que no vale?
6: No, el penal no. Uno a Chico.
4: Sí, no, Chico.
6: De penal no vale, estoy
4: sí,
6: de acuerdo.
4: No.
9: Si de penal sí vale, no, señor.
4: No, el penal.
9: No, señor.
4: El gol es gol.
6: No.
4: La falta no la originó él, entonces no.
9: Pero, patrón, gol es gol.
4: No, señor.
9: Es gol. La ley Pipe Pardo. Es gol de Pardo.
6: Vaya la Di Mayor como Millonarios.
4: Bueno, señor, esperamos el gran partido y que se sigan llenando en el país todos los estadios con las figuras que han llegado al fútbol profesional colombiano.
6: Hay fenómeno del fútbol, ¿no, Gabriel Andrés?
4: Sí, señor.
6: Desde las 8 de la noche, desde el Campín, estaremos con la transmisión y el estreno de James Rodríguez en la Liga Colombiana Internacional de Bogotá, Atlético Nacional.
4: Sebastián Vargas es el escudo del fenómeno del fútbol. Uno lo ve y dice, sí, fenómeno.
5: Sí, fenómeno. Sí,
4: fenómeno. Sí, fenómeno. ¿Qué fenómeno es eso? Sí, una cosa impresionante. Adiós, señor, porque llega esta hora para hablar de más deportes. Alcides Memorial, Alcides, muy buenas tardes.
10: Gracias, Gonzalo, buenas tardes. Oyentes, les cuento que Independiente Santa Fe quedó un poquito eliminado de la Copa Sudamericana.
3: y así se acabó la ilusión de la hinchada del León, que soñaba con volverlo a ver en una semifinal. La verdad es que la chequera de los equipos brasileños es bastante gruesa para contratar, pero hay que aceptarlo. La de los colombianos no es tan gruesa. Perdón, ¿qué íbamos?
4: Sí, en efecto, la de los colombianos no es tan gruesa.
3: Uy, compañero, pero
4: que...
3: Será que tiene la mano muy grande.
4: Bueno, a ver, compañero. Bueno, ya.
3: Por otro lado, voy a rueda de prensa con Juan Guillermo Cuadrado, que llegó a reforzar a Millitos. La hinchada azul está muy ilusionada con volver a parar al equipo. Y Cuadrado, aunque ha vestido muchas camisetas, ya lo sabe. Con la azul se tiene que parar duro. Perdón, ¿en qué íbamos?
4: ¿En qué con la azul se tiene que parar duro?
3: Uy, compañero. Sí,
9: sí, no, no, no, experiencia.
4: No, es con la pastilla. No, es con la camiseta. No, no, no tiene nada que ver. No tiene nada que ver.
9: Por eso es que
4: nadie le ha dicho nada. A ver, hombre.
8: Lo están juzgando, Gabriel.
9: Explicación no pedida.
3: Lo que no para una teta no lo para ninguna tableta.
4: Bueno, señor.
3: Mejor los dejo porque se viene una nueva fecha de fútbol colombiano y tengo que hacer revisar el correo electrónico, porque a mis compañeros les entran todos los correos, pero la verdad, a mí me entra solo la mitad. Perdonen, ¿qué íbamos?
4: No, en que no, en que le va a tocar crear otro correo. No, no, no, que le va a tocar
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1: 6 de la tarde en punto y mucha atención porque ofrecen millonaria recompensa por responsables de ataque con drones a una antena de la Aeronáutica Civil en el Valle del Cauca. Juan Carlos Díaz.
2: Tras el ataque con drones registrado en el corregimiento de El Carmelo en el municipio de Candelaria, la alcaldesa de esta población del Valle, Jessica Vallejo, anunció una recompensa para dar con los autores de este atentado.
3: Junto con la gobernación, que tenemos una recompensa de hasta 50 millones para quien dé información y hallar los responsables. Se ha determinado con ejército y policía que se van a reforzar aquí la presencia de ellos en nuestro territorio. Llegará GOES de parte de policía y estará el ejército.
2: El atentado con drones estuvo dirigido contra una antena de la Aeronáutica Civil.
1: El presidente Abelardo de la Espriella posesionó formalmente a la nueva ministra de Educación, Laura Saavedra.
4: En su ministerio me ayudará a enderezar a aquellos que otros no han querido torcer. Este fue el mensaje que entregó el presidente Abelardo de la Espriella durante la posesión formal de Ylva Miriam Hoyos como nueva ministra de Educación. Durante su posesión le entregó un mensaje claro sobre la labor que quiere que ejerza desde la cartera educativa del país.
5: ¿Cómo deben hacerse las cosas de forma correcta? Con apego a la Constitución y a la ley, pero también conservarse con la ley.
4: Ylva Miriam Hoyos fue posesionada tras la renuncia de Vivian Morales por una calamidad doméstica y un asunto familiar.
1: El Ministerio de Trabajo reconoce que Colpensiones tiene un faltante de cerca de 5 billones para cumplir con el pago de las pensiones de noviembre y diciembre. Luis Enrique Hurtado.
6: La ministra del Trabajo, Natalia López, afirmó que Colpensiones enfrenta un importante reto financiero para garantizar el pago de las mesadas a millones de pensionados en el país. De acuerdo con la ministra, se van a requerir de 58 billones de pesos para cumplir con estos compromisos. Sin embargo, advirtió que de manera inmediata se van a requerir 5 billones de pesos adicionales para cubrir las obligaciones correspondientes a los meses de noviembre y diciembre, y de ahí que se está trabajando con el Ministerio de Hacienda para adquirir, para buscar estos recursos.
1: La Contraloría declaró de impacto nacional los hechos detectados de la FIDU Previsora relacionados con pagos del FOMAC, entidad encargada de la salud de los maestros. Luisa Mercado.
7: El ente de control asegura que encontró pagos de la FIDU Previsora a diferentes empresas, pese a que esas transferencias habían sido objetadas por la Revisoría Fiscal. Esto dijo Jenny Lindo, delegada para Economía y Finanzas.
8: En FIDU Previsora, esta delegada logró identificar, primero, pagos que se realizaron a proveedores de salud del FOMAC por más de 4.4 billones de pesos sin evidencias ni soportes.
7: Asimismo, esta declaratoria permite iniciar de manera expedita el proceso de investigación de control fiscal que estará a cargo de la unidad anticorrupción.
1: Bomberos han controlado en un 90% incendio que afecta el parque Isla Salamanca frente a Barranquilla. Jesús Uribe.
9: A una semana de iniciado el incendio en el Parque Isla Salamanca, los organismos de emergencia reportan un avance del 90% en el control de la conflagración. Bomberos continúan trabajando para lograr su liquidación total en medio de una operación que se ha extendido por varios días. Así lo indica la capitana del Cuerpo de Bomberos de Sitio Nuevo, Margarita Velázquez.
10: Un 90% de liquidación. Gracias a Dios hemos avanzado bastante. Trabajo Bomberos Sitio Nuevo, Brigada de Parque, Ejército, Ponalzar, contamos con el apoyo de la Defensa Civil.
9: Las autoridades mantienen las labores de monitoreo y control para evitar que las llamas vuelvan a propagarse.
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0: Muy bien, sigue la luciérnaga, sigue Caracol Radio. Aquí estamos al aire. Si nos quieren acompañar, en segundos viene Don Gediondo. Ustedes lo pueden ver en YouTube. Entran a YouTube, ponen Caracol Radio y vamos a ver qué se trae Don Gediondo en segundos aquí. ¿Saben qué? Mejor no. ¿Saben qué? Mejor no se metan a YouTube y vayan a poner Caracol Radio.
1: Que se hace ese daño.
0: No, sí. Eso no le hace bien al país. Eso no es. A Papito Dios no le gusta incluso.
2: Sí.
0: Bueno, don George Pinzón, siempre los prisioneros, este papá. Me estaba contando, Fraile, que hay un muy buen podcast que tiene que ver con los prisioneros.
3: Sí, lo hizo la gente de Prisa. Es un podcast que además fue premiado en España, aquí en Latinoamérica. Es el podcast más escuchado sobre la historia de un rockero y es la historia del vocalista de los prisioneros. ¿Cómo empiezan?
0: Que mejor no se metan a YouTube ni vayan a poner Caracol Radio.
1: Que se hace ese daño.
0: No, sí. Eso no le hace bien al país. Eso no es. A Papito Dios no le gusta incluso.
2: Sí.
0: Bueno, don George Pinzón, siempre los prisioneros, este papá. Me estaba contando, Fraile, que hay un muy buen podcast que tiene que ver con.

0: a la mujer del guitarrista.
1: Se metió con la señora del guitarrista.
2: Periodístico.
1: Se metió con la señora de Narea. Sí, bueno, pero se pasó la vuelta.
3: Es que lo contó como un chisme y ahora sí todo el mundo va
2: a ir. Pero además es la vida privada.
1: Pero es mal usado el término porque ese.
2: La cogió y papá.
1: Me lo papié. Era como.
3: Era el término ochentero.
2: Por eso, por papá.
1: No, señor. No, señor. No, no, no. No, señor, no, sabe, sálganse de YouTube entonces ya mismo, porque una cosa
2: sexo,
1: es el...
2: Sexo, eso.
1: No, no, no, pero ya...
3: Pero ese término, no, perdona, ese término es muy ochentero.
1: Sí, era como me lo papié, es como sí. Que le hice una broma y me lo papié.
3: Era,
1: pero no era eso de... No era lo de los... Lo que le hizo el prisionero a la esposa del guitarrista.
4: El podcast se llama para que lo busquen, la papi. Necesito poder respirar la vida de Jorge González, el líder, el vocalista y compositor de Los Prisioneros. Es porque impresionante.
1: Sería diferente el
4: al papá.
1: Pues sí, no, bueno, la cantaba bien. ¿Por qué la canción más bien, George? Ya, sí, sí. Salgamos de.
2: Sí, salgamos de. Me
4: encantaba acá en esta canción.
1: Sí.
2: Sí. En Estados Unidos.
1: Estados están Unidos.
2: De celebración, Gabriel y compañeros.
1: Con canciones chilenas.
2: Claro. ¿Es que la música une?
1: Sí, es universal.
2: Sí, es universal. Toma okay. Países. Sí,
4: los prisioneros son antiimperialistas. Claro. Estados Unidos, sí. Aquí todo eso.
2: Pero su música.
1: Sí, bueno, pa, sí, ya. Pa, pa, pa, pa.
2: Es el día del guacamole.
1: Día del guacamole.
4: Oiga, por Dios.
2: Del guacamole.
1: El guacate
4: de Julio Jaramillo.
2: ¿Dónde? ¿En Estados Unidos?
4: En Estados Unidos, yes.
1: Le hubiera valido como el frijolero que siempre.
2: Ah, el frijolero.
1: Sirve frijolero, frijol y guacamole.
4: Y el aguacate de.
2: Tú eres mi amor.
1: Sí, el aguacate. Se llama el aguacate. Esa es. O sea, para el guacamole.
4: El aguacate.
2: No, esa también es.
1: ¿Qué tiene que ver esto?
2: Muchísimo, porque qué buena combinación el guacamole con una papa y comer delicioso. La mejor combinación.
3: No. Me tocó las fibras.
1: Pues, hubiera traído la universal, que es el menú. Porque, a ver, a mí me gusta el chivo con vino, con guacamole. Sí. El pescado jugo de limón, guacamole. Con pimienta, orégano en lechón, guacamole. Sí. Y el arroz con jamón, guacamole. Ahí sí cabe con todo. Pero papa.
2: Sí, el menú. Sí, claro, bueno, buenísimo. En un asado, la papita con guacamole, pa, y de una pa' dentro. ¿La que es?
3: Ah, esa terminología, Gabrielito, y de una pa' dentro. Eso
4: una
3: no sé.
4: Se la papió.
1: Estaba pensando en la papa, vámonos a una Boyacá, señores.

0: antojita.
1: Ah. Uy, ¿de qué se antojó? ¿De papita y qué más?
0: De papita con guacamole, sí, pero...
1: ¿Usted sabe que aquí en Colombia es un lugar donde más variedad de papa tenemos? Sí, además, señora, de la misma, sí, papa criolla, pastusa, tenemos otra cantidad de papas.
2: Carreñas y papas nativas.
1: Nativas, exactamente, don Gravierito.
2: Ahora, ¿las qué? Las papas fritas.
1: Ay, eso son variedades para hacer. El amigo imaginario de Poli salió a relucir.
0: Ahora, no hay nada que queme más que una papa criolla caliente.
1: Ah, sí. Pues
0: una vaina
1: no, pero usted no la bota, don Gregorito.
0: No. Si usted se manda lo que tenga, o sea, si sea la gasolina con la que prendieron el asado, no se manda eso.
1: Si usted se echó esa papa caliente y ya da más pena.
0: Y cambiando en eso, no hay nada más rico que las papitas criollas chiquiticas.
1: ¿Y por qué se le escurren las babas cuando
0: tengo
1: dice?
0: Mucha hambre,
1: se antojó con eso del guacamole que
0: sí,
1: dijo.
0: Sí, no va a salir a buscar. Bueno, señora.
1: Oiga, déjeme saludar a don Hernando Montoya, el papá de yo. Está cumpliendo 82 años, don Gravielito.
0: No me diga don Hernando Montoya, pero entonces es risa loca. Ay. Para que le cantemos a Hernando Montoya, no lo podemos dejar solo. Porque hoy está cumpliendo años también la novia esposa Valentina Sperber.
1: ¡Ay,
0: don
1: sí,
0: Orlando
1: señor!
0: Villar,
1: ¡también!
0: ¡Valentina! Entonces, don Hernando y Valentina, entonemos la canción Risa Loca.

0: cantó en otro ritmo.
1: Sí, eso se cantó como en un ritmo era rarísimo. Como...
2: Me van rapeando más bien.
3: Sí, cuando uno es tan musical, sí, se da esas... Digamos esos lujos, esas licencias.
1: Esa licencia. Con la guachapita.
3: Perdón si ustedes no alcanzaron a coger el ritmo que nosotros llevamos.
2: Pero bueno, don Gravier.
1: Nada, nada, don Hernando, un abrazo y besos grandes a Valentina Sperber, que está de cumpleaños. Bueno, muy bien.
4: Muchos besos y abrazos, sí, por supuesto.
2: Gracias. Entremos en materia, don Orlandito Villar, con me uno al saludo de la cita Valentina.
1: Sí, comenzó el dermatólogo, también entra en materia.

0: Al grano, diría.
1: Bueno, señor, sí, pero ¿y qué sale?
2: Muy bueno, bueno. Muy bueno.
0: Don Orlandito, ¿qué hizo Abelardo, el presidente, en el Chocó?
1: A ver.
3: Pues mire, empieza a entregar a Patojita nuevos subsidios. Esta vez el mandatario entregándolos en efectivo. Pues dentro de las ayudas que se están reclamando en las diferentes regiones del país, el jefe de Estado estuvo allí realizando esa visita y empezó por, dijo él, realizar una de las acciones más importantes que tiene que hacer su administración y es atender de primera mano pues quienes no tienen en este momento o lo perdieron todo. Es que son personas...
1: Pero es que, Villar, llama la atención es entregarlos en efectivo en este momento en el Estado, o sea...
2: Claro, se supone que hay un censo que pues deben llegar algunas transferencias electrónicas. El gobierno siempre ha tratado de bancarizar la gente. Sí. Uno entiende que las personas pueden estar en una dificultad de pronto para sacar plata al cajero, pero sí se ve muy raro el presidente repartiendo plata en efectivo.
1: Pues mire, es que lo tenemos aquí. Presidente, ¿cómo le va?
4: 50, 100, 150, 200, 300. Pero
1: presidente, está ahí en la lucierna, estamos aquí al aire. Sí,
4: papi,
1: sí,
4: espérame ahí, ya te sigo contando. Cariño.
1: Presidente.
4: ¿Hay otro qué?
1: Los subsidios en efectivo, pues llama la atención. ¿Cómo vamos, monstruo?
4: ¿Qué monstruo? ¿Tú qué?
1: Muy bien, aquí dándole.
4: Bonito blazer.
1: Gracias, papi.
4: No, ay, papi. Bueno, se escuchó todo polilla esa vaina,
1: No, no, ya.
4: Ay, papi, ¿se te aguardan los boliques?
1: No.
4: Ay, papi. Bueno, mira, tú sabes que lo de mi gobierno es la efectividad.
1: Sí.
4: Aquí lo que queremos es incentivar la matemática pura.
1: ¿Cómo así?
4: Porque yo pongo a mi gente a contar billetes y rápido.
1: Claro,
4: aquí,
1: claro.
4: 200, 300... Veas, cuenta ahí rápido, 350, 400 y el siguiente, listo, ese es tu subsidio. Aquí no vamos a poner a la gente a esperar a que eso le llegue a la cuenta, no señor. Sí. Conmigo es plata en mano y subsidio en tierra.
1: Bueno, sí, porque Gabriel, también la fundación de la primera dama, hoy con usted, Villar, está haciendo lo mismo, aunque esa sí es una fundación que recibió de privados y podría entregar en efectivo.
4: ¿A mostro de qué?
1: Sí.
4: ¿Y eso qué tiene de malo?
1: No, nada de malo en la
4: fundación. Papi, recuerda que la primera dama es Ana Lucía.
1: Sí.
4: No es Verónica.
1: No, pero claro.
4: No, señor. Aquí la plata no se desaparece. Quédense fresco que aquí lo que estamos haciendo es trabajar y entregar el billete rapidito y sin rodeos. Mejor dicho, esto es lo que denominamos, mira, el subsidio milagro.
1: Bueno.
4: Feliz tarde. ¡Viva Cristo Rey! Y Dios bendiga a Colombia.
1: Bueno, Villar.
4: ¿Dónde está el ministro aquí?
1: Bueno, no,
4: se
1: ya.
4: Se perdió
1: ya
4: con la chocuana, ¿qué?
1: Sí, bueno, eso le dijo al ministro de comercio también, sí, que no lo encontraba.
2: Oiga, viene la presidenta de Costa Rica, no le vaya a dar por decirle cosita rica, ¿no?
1: Bueno, no, sí, no, bueno.
4: ¿En otro qué?
0: Citica.
3: Gabriel, mire, nos están escuchando y nos escriben desde la unidad de gestión del riesgo. Están precisando que fueron 20 entregas simbólicas que hizo el presidente Abelardo. Lo que pasa es que aquí, para que ya no llevemos a malentendidos, se cambió el tema de la transacción bancaria y que a usted le depositen una cuenta por las dificultades que pueden tener las personas en este momento frente a su tarjeta, la bancarización, tener la cédula, sus documentos.
1: Y hace todo el sentido en este momento.
3: Claro, entonces, ¿cómo están haciendo? Con un operador de giros, de esas casas de, digamos, de transacciones que entregan en efectivo. Pues no damos, pues sí, digamos, pues que tiene que hacer a cualquier persona, vaya con su cédula Supergiros. Claro. Pues además es un operador que contrató la presidencia de la República con la unidad de gestión del riesgo. Son más de 3.800 las personas que se están beneficiando, Gabriel, con esos giros, con las ayudas, pero lo que está diciendo el gobierno, y era un poco el acto simbólico, es que van a tener la plata ya, la van a tener disponible simplemente con su cédula para que rápidamente pueda subsanar sus necesidades básicas.
1: Pues bien, bien.
4: Hay viejitos que necesitan la plata de una vez, por eso te entrego a ti.
1: No, bueno, ya, presidente.
0: Ya no está damnificada.
4: Entrego a Polilla y a ustedes que sabemos que lo necesitan.
0: Gracias,
1: no.
4: Simbólica, monstruo.
1: No, Polilla. No,
3: Polilla.
1: Bueno, él está un poquito damnificado, pero él se va a arreglar pronto.
4: Yo sé lo que es estar necesitado.
0: Bueno, oiga, presidente, y un acto generoso se lo voy a tener a otro de la tercera edad.
1: Bueno, yo sí lo recibo aquí, bueno.
0: Vea usted, gracias, don presidente. Hola, pues, don Gabrielito, interesante. Ahora le pregunto a don Juanito Fraile, ¿cómo se topa, paisanito?
2: Muy bien.
0: Oiga, su merced, ¿qué noticias hay o en qué quedó el presupuesto y la deuda de la nación?
2: El presupuesto que está en sus discusiones en el Congreso de la República, ya se aprobó el monto, llama mucho la atención, por ejemplo, el monto del presupuesto del Ministerio del Deporte, sí. 0,4% de todo nuestro presupuesto para el deporte, 297 mil millones. De milagro van a poder pagar el arriendo de la sede, los contratos, la ministra se va a ver las duras y las maduras, pero pues son los recortes, es la situación fiscal del país, y creo que al gobierno le ha hecho falta más pedagogía para explicarnos de verdad cómo es que se come y cómo es que se arma ese rollo del presupuesto. El exministro de Hacienda, Mauricio Cárdenas, ha venido haciendo en redes un ejercicio muy didáctico, Patojita, para que sí. Usted lo mire y usted entiende y queda perfectamente informado de cómo es que se armó el muñeco del presupuesto, cómo se... Oye, corta por aquí,
1: lo van a entender porque lo he visto además en Instagram, lo van a entender quienes nos están oyendo, pero quienes se metan a YouTube, es muy didáctico para entender esto. A ver.
2: Claro, el profesor Cárdenas, mire, así se hace el presupuesto.
5: El Congreso acaba de aprobar el monto del presupuesto para el año 2027, 635 billones de pesos. Dice que es el presupuesto de la verdad, pero la única verdad es que plata no hay. Soy Mauricio Cárdenas, profesor de economía. Venga, le explico. Que la plata no alcanza. De esos 635 billones de pesos, los impuestos que usted paga, los peajes en las carreteras o las utilidades de Ecopetrol, todo eso sumado da 450 billones de pesos. ¿Qué quiere decir esto? Entonces que hay un hueco de 185 billones de pesos. ¿Usted piensa que la discusión del presupuesto no lo afecta? Claro que lo afecta. ¿Por qué este hueco? Solo se tapa de tres maneras. La primera, la que yo quisiera, reducir el gasto. El gobierno había dicho en un comienzo que iban a recortar 45 billones de pesos. Pero no lo hicieron antes de que aprobaran el monto, lo deben hacer rápido. Porque si no se recorta el gasto, aquí la única opción es más impuestos. Eso se llama ley de financiamiento. Y eso puede ser que el IVA que tienen algunos productos que están exentos se lo pongan, que les cobren impuesto de renta a quienes hoy no pagan impuesto de renta. Todavía te toca el bolsillo de los colombianos. O más deuda. Usted pensará que la deuda no lo afecta, pero lo que pasa es que la deuda acaba subiendo las tasas de interés. Y si usted paga hoy una tasa de interés del 30%, puede fácilmente acabar pagando una tasa de interés del 35% el año entrante. Entonces, ojo, aquí es donde debe estar la acción. Pasemos del drama a la acción, que el gobierno diga cómo va a recortar 45 billones de pesos. Pero esto es lo difícil, porque esto es impopular. Esto implica recortar nóminas, congelar salarios, subir precios de combustible, cerrar entidades. Todo eso es muy difícil. Pues eso es lo que hay que hacer, porque si no, los platos rotos los pagaremos los colombianos. Fíjense, con más impuestos o con más tasas de interés. ¿Cómo la ves? ¿Tienen más dudas sobre esto? ¿Otras preguntas de economía que quieren que les explique? Escríbame en los comentarios.
2: Ahí está el profe Mauricio.
1: Claro, o nos suben las tasas de interés o nos hacen una reformita.
2: O impuestos, sí. O recorte, y de ahí va a salir la plata, Gabriel, y sobre todo ahora que vemos peleando al presidente Petro con unas cifras, al presidente Abelardo de las Priella, al vicepresidente José Manuel Restrepo con otras, y la gente se confunde porque la discusión del Congreso ahora está más en gritos y en payasadas que en las cosas que realmente importan. Aquí nos dejaron las cuentas claras.
1: Bueno, me gusta la frase también académica de don Gediondo. ¿Cuál es?
6: O me achique el huevo o me agrande el culo.
1: ¡Bueno! ¡Oh! ¡Hola! ¡Eso es la gallina! ¡Eso es un chiste de la gallina, señor! ¡Humor de! Si bien les

0: ¿Tú qué, su merced?
1: Yo me, sabía uno de la gallina también, pero ese más suavecito.
0: ¿Cuál es, don Greta?
1: Que por qué las gallinas cuando ponen el huevo hacen cocorocó. Es porque el huevo es redondo. Sí. Donde fuera cuadrado dirían, ay, ay, ay.
2: Bueno,
0: me gustó. Bueno. Bueno. Ahí estás antes del chiste mayor, imagínate que.
2: No, pero. Es que estuvo bueno.
1: Yo no estoy para hacer piñata, señores. No, hombre, no.
0: Este es antes del chiste actuado. Okay. El gallo está durmiendo y la gallina llegó como borracha a las 3 de la mañana. Wow. 3 y 4 minutos. No, ahí fue.
1: No, señor, no, no. De nuevo, no se metan a YouTube para que no vean la cara que hace la gallina de don Hediondo. No haga esa cara. O métanse a YouTube, ponen Caracol Radio y ven la cara de gallina. Bueno, ya. Ya, ya, gallina, ya. Bueno, ya, ya, ya. Gallina. La gallina estaba borracha.
0: Estaba borracha.
3: No quiero, fraile, pero es caco.
1: Bueno, señora gallina, ya.
3: Ven que sí es caco.
1: Bueno, señor, deje la gallina.
3: Voy a comer,
1: es caco. Voy a comer, sí, pero deje la gallina. Bueno, ya.
0: Entonces el gallo empezó a regañarle, y esto, llegó las horas 3 de la mañana, 2 minutos, y esta boba. Y,
1: ¡no, señor, ay, hombre!
0: Son las horas del llegar, dijo, usted se calla que aquí la de los huevos soy yo. Dijo,
1: está bueno, está fino, vea.
0: Ahora sí, el chiste.
1: Todo el mundo creía que iba a salir con una patanada.
0: No,
1: y
0: no.
1: Toda la gente salió de YouTube, no vuelvan a entrar, entonces. Bueno.
0: ¿Un chiste actual?
4: ¿O quiere ruleta?
0: Lo que su merced quiere.
1: Ah, ruleta contra Luis Aroca.
3: Ruleta, de nuevo.
1: Muy bien, sí.
0: Pero en la ruleta le cabe actuado, sí.
1: Sí.
0: Que sí, dice el director.
1: Pues depende, si es con el tema, cabe un actuado.
0: Claro, claro.
5: Sí. Pero es que, patrón, claro, vamos a hacerlo juntos, o sea, entonces.
1: No, no importa.
0: Es esa parte. Sí. Y ya tiene el tema. Pero
4: claro, ¿la giramos o qué?
1: Sí, gira la ruleta de nuevo.
4: Vamos a un hediondo a esta hora la ruleta, a ver qué sale.
1: A ver, Marcelo.
0: Ñus apareándose, Ñus apareándose, Ñus apareándose.
1: Caramba. Viejitos.
5: Viejitos,
1: ¿eh? Chiste de viejitos.
5: Qué buen tema, gracias.
0: Que llegó una viejita donde el doctor.
1: Sí. Ah.
3: Bebé, quiero cagar. Bueno, ¿quiere café?
1: Sí, sí, pero primero. Sí, quiero bueno.
3: Doctor, es que tengo un problema muy, muy grave.
0: Ah. A ver. Digo, le miro, doña Alessandra, ¿cómo me le va?
6: Ay, sí, joven, ¿cómo le va?
0: Gracias a su padre que está de cumpleaños.
6: Sí, ya lo voy a alcanzar.
0: Ya lo pasó a don.
1: Bueno, ya, tranquilos, quietos, ya.
0: Don Hernando, y llamando.
7: Por la gracia de Dios, 82 años.
0: 82 años, vivito y coleando también.
1: ¿Ya? Bueno, ya, no vaya a decir nada más. Bueno, no vaya a decir.
0: A ver, miremos aquí. Estaba trepanando un testículo.
1: Bueno, pero ¿por qué siempre está haciendo eso, doctor?
0: Entonces, aquí el director de la clínica que me pregunta por qué trepanando.
1: Bueno, metí al director de la clínica.
0: Aquí, sí.
1: Bueno, ya.
0: Listo, aquí veo su chequeo. ¿Qué problema tiene?
3: Doctor, es que imagínese que yo tengo el seno izquierdo muy largo.
0: ¿De verdad? Dijo, sí, quiero cagar. ¿Qué quiere café?
1: Bueno, pero sí, quiero cagar. Ya.
3: Tengo el seno izquierdo muy largo.
1: Sí.
3: Dijo, déjemelo ver. No, es que usted se burla, doctor. Yo, no, no me voy a burlar.
1: ¿Es que se ríe Alexandro? ¿Ya se lo sabe?
0: Es que se está acordando. Cuando...
1: A ver, no, señor, respete.
7: Estábamos hablando de unas cositas.
0: Hay video de
1: bueno,
0: eso.
1: Bueno, respete, a ver, hombre.
0: Le dijo, ya, déjemelo ver. La señora llegó y se lo arremangó y se lo
1: sacó. ¡Ah, no!
0: Se lo mostró al doctor. Bueno, era como de aquí a la boca de fraile más.
1: No, bueno, señor, respete. A ver, cálmese.
0: Y el doctor, triple.
1: Bueno, ya.
0: Doctor, qué cosa tan extraña. Digo que usted iba a ser de. No, qué cosa. Yo no había visto una mierda así.
1: Bueno, no, a ver.
0: Sí, doctor. Dijo, ¿y qué será? Preguntó el doctor. Déjemelo ver. Llegó y se lo estiró y daba como a donde polilla.
1: Sí.
0: Y el doctor lo miraba a boba.
1: No, bueno, ya, bueno. Polilla, suelta el seno de la señora. Sí, a ver.
0: Triple, hijo.
1: Bueno, sí, ya dijo.
0: Dijo, ¿y mi señora qué puede ser eso? Dijo, no, señor, pues yo pienso, por lo que es que como con mi esposo...
1: Cuidado.
0: No sé, pues él...
1: Cuidado.
0: A mi esposo le gusta a veces...
1: Bueno, a ver...
0: Pegarse.
1: Bueno, sí, bueno, ya, bueno, ya.
4: Ternero.
0: Cuidado. Sí,
1: bueno, sí, ya. Sí.
0: En mi alma de bueno, ternero. Entonces.
1: Que no, hombre, a ver.
0: Digo, le digo, ay, y él no. Se pega ahí.
1: Bueno, ¿verdad? Sí, ya, hombre.
0: Y para entrar la decisión.
1: Sí, bueno, ya.
0: Entonces le dijo, pero yo no creo que sea por eso, mi señora, porque pues yo hago con lo mismo con mi esposa. Y resulta que mi esposa no tiene un seno así de largo como el suyo.
1: A ver.
0: ¿Será que ustedes duermen en la misma habitación?
1: No. ¿Sabe qué, Marcelo? Haga girar entonces la ruleta otra vez.
4: Giremos la ruleta para risa loca, ¿eh? La ruleta del humor. No. ¡Ah, caramba!
1: No.
4: Y vamos a ver qué le pena con la gente. Mitocondria en celo.
1: Mitocondria en celo, muy bien, las mitocondrias. Todos recordamos en las partes de la célula, en el colegio, las mitocondrias, sí, señor. Sí, claro. Pero sobre todo en celo.
0: Ay, qué buen tema, gracias. Hay enciclopedias sobre chistes de mitocondrias.
1: De mitocondrias, sí.
4: Gracias a Dios.
1: Bueno, dele, a ver.
0: Estaban dos amigos.
5: Sí.
1: Que tenían células cada uno, claro.
5: Sí, claro, obviamente. Que.
1: A ver, es malo, nena. Sí. Porque ya no, el chiste bueno, es bueno, malo. Bueno. De las mitocondrias, no, bueno. Lo que va a contar es malo. Sí.
6: Si se empieza a reír, bueno. ¿Ve?
5: Que ¿cómo le parece que había una mitocondria en celo? Sí.
6: ¿Qué es una mitocondria en celo?
5: Pero Pedro, no sea así, Pedrito, no sea así. Entonces una mitocondria en celo.
1: Sí.
5: Pero terminó con su pareja, que porque ya no había chispa entre ellas.
6: Solo con bendigas.
1: No, no tiene nada que ver.
5: Es muy buena. Todo es bueno.
1: Pero ¿cómo van a terminar? ¿Qué si tiene en celo? ¿Y qué tiene la chispa en mitocondrias? ¿Qué
5: pasa
1: mitocondrias?
5: Porque ellas son unos órganos que producen energía y ellos.
1: ¿Energía? Órganos, sí, además.
6: Órganos. Claro, si a nosotros en biología los enseñaron que es que
5: no producen
6: de
5: energía.
6: Las células.
1: Y es una parte de las, no.
5: Una parte de las células que producen energía.
4: Se encargan de la respiración celular y sí procesar la energía, pero se, no sé.
1: No, pero no tiene nada que ver eso.
4: Mejor yo con las canciones. Mejor a mí con las canciones.
1: Gracias
4: a
1: Dios, señor, fuera. No, mitocondria en celo. Un animal es lo que es.
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4: 6:34 p.m.
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1: Bueno, seguimos en la Luciérnaga de Caracol Radio y a esta hora con Coca-Cola, que tenemos a esta hora invitados. 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
2: 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Bueno, sigamos adelante aquí en La Luciérnaga. Fraile, ¿qué fue lo que pasó con la moción de censura que tenían para el ministro de Vivienda? Primero, que lo que demostró es que el gobierno tiene mayorías, por lo menos en el Senado inicialmente.
3: Y para este primer año se cumplió, digamos, el tema de los partidos que se declararon de gobierno y de oposición. La moción de censura, que nos puede mostrar cómo podrían ser de ahora en adelante las votaciones de las reformas y de los proyectos, quedó 61 votos en favor del ministro para que no saliera y 27 votos que básicamente son del pacto histórico y una pequeña parte de la Alianza Verde para que el ministro se fuera. Recordemos, era la moción de censura por el paseo del ministro de Vivienda en plena emergencia por el terremoto en Pereira, en Cali y en el departamento del Chocó. Estaba con su familia, con su esposo, se hizo de su esposa, se disculpó, dijo literal, no lo vuelvo a hacer, estaba trabajando, viajé mientras estaba pendiente de la emergencia, pero aún así, digamos, se desarrolló la moción de censura, pero aplanadora total el gobierno, el ministro del Interior Rodrigo Lara defendiendo a su colega, y en este caso pues gana el gobierno un round que era importante para demostrar que tiene buenos votos. ¿Qué pasó? Se citaron dos debates, el del Senado y el de la Cámara. Se votó primero el del Senado y al haberse votado ese del Senado, pues elimina. En la Cámara no había nada que hacer.
2: Elimina directamente el de la Cámara, pero es que no se ponen de acuerdo entre los miembros de la oposición.
3: El
2: hombre,
3: impacto
2: tampoco.
3: Histórico allá disfrazados, jugando con
2: pero
3: una
2: sabe,
3: pelota,
2: sí, piñas
3: coladas.
2: Para lo que sí se pusieron de acuerdo es para algo que pasa en el Congreso, no solamente ahora, desde hace muchos ratos, que a veces no parece un Congreso de Cámara y Senado en el Congreso de la República, sino un verdadero circo.
4: ¡Bienvenidos al circo de la Luciérnaguita! Donde en alianza con el Congreso vimos todas las payasadas que hacen día a día para ganarse sus millonarios sueldos. El día de hoy tenemos un espectáculo increíble. Lo abren unos seres traídos desde Pitufilandia.
5: El papá Pitufo.
4: Vamos en el Congreso, un montón de pitufos. Lo que no sabemos es si están huyendo de Gargamel o buscando a alias Papá Pitufo. En nuestro siguiente número tenemos al senador Alirio Barrera llegando a caballo al Congreso. Al parecer, en este circo todavía permiten la entrada de algunos animalitos. Y no nos referimos ni a don Alirio ni al caballito.
5: Libertad, queremos libertad.
4: Continuando con nuestro número de animales, vemos en el Senado un elefante blanco. Ya suficientes blancos elefantes o elefantes blancos hay en Colombia como para ver otro en el Congreso. Esperemos que este tenga la trompa fuerte para cumplir su palabra. Para nuestro siguiente numerito, tenemos a un grupo de congresistas que llevaron leña y olla a la sala del Congreso.
6: Thank you.
4: tenemos el paseo de olla. Ahora lo que no sabemos es si la olla está en el Congreso o el Congreso está en la olla. Y para el cierre de nuestro espectáculo, tenemos un performance de la bancada del Pacto Histórico con temática de playa.
6: ¡Votemos, votemos!
4: Congresistas tenían asoleado al ministro de Vivienda, poniendo su granito de arena para la moción de censura. Algunos salieron bronceados, otros salieron quemados y otros tiraron la toalla. Y hasta aquí el circo de la luciérnaguita, donde los payasos somos nosotros y los que hacen reír son otros.

0: energía, qué entusiasmo ahora sí ya prácticamente.
1: ¿Cómo que qué? Ok.
2: Para llamar, patrón.
1: Antes de eso, una explicación y una pregunta. La explicación es para los que no son YouTube video oyentes, sino van en sus carros en radio. Cada vez que hablaban de eso, es que en el Congreso de la República hemos tenido ratas, gente entrando a caballo. En lo que estaban haciendo, recordemos que el ministro ministro de Vivienda fue encontrado en Santa Marta. Entonces llevaron pelotas playeras, vestidos de baño, flotadores, piñas coladas, y jugaban a eso. Pero además, el circo de la luciernaguita, yo no sé cuánto sudaron los dos payasos. Que está. Eso no se acaba. Yo sufrí por los payasitos. Ay, ahí, hombre. No, eso no se acababa nunca.
3: Hicimos pero ejercicio, que es lo importante.
1: Muy bien, esos payasitos que tiene. Hay que repetir y decir, uff, eso está bueno.
3: Y claro.
1: Sí. Bueno, señores.
2: Gracias, patrón. Que llega y entra una a un.
1: Pues, a ver, póngase de acuerdo con su cerebro primero que todo. A ver. Risa loca llamando a su cabeza y se ponen de acuerdo.
4: Ya, se quedó en modo payaso.
1: Sí, sí, se quedó así. Jugando mímica de cuántas palabras cine, televisión, ¿qué?
2: No, que si le dices que bueno, tiene pastillas para quitar el apetito. Sí, claro, como no, mire estas. Uy, pero están muy pequeñitas, deme 20,000. Porque él le gustaba comer mucho.
1: Ya, ahora sí. Claro. Muy bueno.
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0: Un cordial saludo, un crédito a todos los oyentes que se están pegando en este momento aquí a la señal de la
1: Caracol,
0: a la señal de la emisora, de las emisoras, las frecuencias tradicionales, sí. O también a los streamings que llama su merced.
1: ¿Pero en qué número pone uno?
0: En Bogotá es 100.9 y 810.
1: ¿El streaming dónde pone uno? ¿Qué número?
0: No,
1: pone?
0: En el streaming.
1: O sea, uno pone YouTube, pero ¿qué número?
0: Sí,
1: ¿sí ve que es mamón? Sí, ve. Sí, ve, bueno,
0: señor. Es lo que estoy tratando de averiguar hace como 2 meses y Marcelo me ha querido decir qué número pone uno en el control.
1: No, yo ya le expliqué que es una aplicación. Es más, en la mayoría de controles ahora dice YouTube y usted es ficha ahí.
0: Sí, pero el número.
1: ¿Cuál número?
0: Por eso. Bueno.
1: Dice YouTube.
0: Sí, yo tuve, correcto, eso yo lo sé. Y uno ahí tiene un power que es con el que uno prende el televisor.
1: Claro, sí.
0: Y tiene otro que es volumen para subirle y bajarle.
1: No, porque si usted compró en Estados Unidos, dice volumen.
0: Ah, sí, ¿aquí no es volumen?
1: Sí. No, dice volumen.
0: Volumen.
1: Sí.
0: Y, pero no hay uno que diga, mire, espiche estos números para obtener el YouTube. Pero
1: ¿cómo va a escribir todo eso en un control remoto?
0: Pero, o deberían a uno decirle, por ejemplo, sacar una promoción. Para usted sintonizar a Caracol Radio en YouTube, marque tales números.
1: Oiga, voy a hacer un chiste, no, anécdota de la vida real de todos nosotros que pasa muy a menudo y nos va a pasar a nosotros. ¿Qué? Lo llama uno el papá que desconfiguró el control remoto del televisor.
2: No.
1: Sí. Eso es un lío y usted a larga distancia tratando de explicar eso.
2: Mire, tiene que escuchar ese botón 4 segundos. Sí. Ponerlo de frente cuando le aparezca. No.
0: Cuando titile.
1: Sí, cuando titile esa vaina. Sí. ¿Sabe qué pasa? Ya voy para allá. Y mi papá vivía en Pereira, me tocaba decir ya voy para allá. Bueno, señor. Será más fácil. Bueno.
0: La gente está pidiendo el chiste actuado, don Gabrielito.
1: Es que la gente, según unos amigos que no voy a decir quiénes, la gente pide el chiste representado.
0: No, actuado. El único que está en el boletín del consumidor es el chiste actuado.
1: Tal cual.
0: Sí, señor. Sí. En este chiste interviene.
1: A ver.
0: La primera voz del humor en Antioquia, pero no vino Vargas Vila, entonces tocó Risa Loca.
1: Bueno, señor.
0: En el papel de el mayordomo, ¿cierto, Risita?
3: Sí, Pedrito. Sí, Pedrito.
0: ¿Trajo chistes? No, Pedrito.
3: No, Pedrito.
0: Polilla en el papel de supervisor. Ajá. Señorita Alessandra Montoya, pues iba a ser oficina hasta libretos y dirección general, Gabriel de las Casas y Enrique Segovia. Nos preguntan si don Enrique tiene YouTube.
1: Sí, claro. Sí, claro. Él nos ve hasta ahora en YouTube. Entra a YouTube, pone Caracol Radio y está conectado.
0: Musicalización, Lalo y Edwin.
1: Okay.
0: Supervisión, los queridos oyentes. Porque...
1: Ay, marica, no, bueno, señor, la gente no dice eso, es muy decente.
0: Una noche, el teléfono suena en la casa de Lord Armstrong, en el norte de Yorkshire, Inglaterra. Su mayordomo contesta la llamada. Escuchemos ese
1: dramático momento.
3: ¿Aló?
0: Mira, soy yo, por favor, me voy a pedirte un favor. Ve a la habitación de mi esposa y le dices que llegaré tarde a la casa, que aún estoy en el club.
3: Lo siento, mi lord, pero es que su señora ya está dormida.
0: Ya está boba.
1: Bueno, a ver, no, pero un lord inglés, ¿qué? ¿Cómo decir eso?
0: Bueno, entonces, guardemos la calma. Entonces, hágame el favor, despiértela. Y dígale que me demoro, que estoy en el club. Hágame ese gran favor.
3: Listo, bueno, señor.
0: Sí, señor, respondió el mayordomo. El mayordomo fue a la habitación y luego toma nuevamente el teléfono y le dice al señor.
3: Mi señor, vea, su señora está ahora en su habitación con un hombre extraño que jamás había visto.
0: Y está triple.
1: Bueno, un lord, ¿cómo va a decir esta vaina?
0: ¿Está con un man?
3: Ajá.
0: ¿Y usted nunca lo había visto?
3: No, señor.
0: Maltaría como...
1: Bueno, a ver, señor.
0: Par de hijos.
1: No, va a ver.
0: Pero bueno, calmémonos. ¿Cómo me puede hacer esto, esta boba?
1: Bueno.
0: Listo, calmémonos, de acuerdo.
3: Sí.
0: Esto es lo que quiero que hagas.
3: Dígame.
0: Ve por mi rifle, ajá, derriba la puerta y dispárales, sí, a los dos.
3: Listo, sí, señor.
0: El mayordomo colgó el teléfono.
1: Sí.
0: Y después de un corto periodo de tiempo, se escuchan 2 disparos.
1: Por si las moscas. No era tan difícil. Dos.
4: Muy pausados.
1: Sí. No, eran 2, hombre.
2: 3. Uy, ya 3.
0: Unos minutos más tarde, el mayordomo descuelga el teléfono y dice...
3: Mi señor, vea, hice lo mejor que pude.
0: Sí.
3: Herí al hombre en una pierna, pero su esposa se lanzó por la ventana al jardín antes de que pudiera alcanzarla.
0: ¿Al jardín?
3: Sí, sí, señor, el que está justo detrás de su habitación.
0: Perdón, creo que marqué mal.
1: Adiós, señor. Bueno, señor, más bien, vamos cerrando el programa. Actualicemos noticias, don Juan Fraile.
2: Gabriel, pasamos de la ficción a la realidad, de la realidad a la ficción. Hay una noticia muy triste. Hasta ahora la Policía Nacional está enviando un comunicado rechazando el asesinato de la patrullera de la policía Jennifer Yadira Ordóñez. La balearon cuando se encontraba de civil en las calles del Charco Nariño. Se está investigando si detrás de este ataque sicarial estarían las disidencias del Frente Jaime Martínez. Hay un comunicado, como le digo, contundente del director de la policía. Y también atentos en el Congreso de la República. Mal momento para el senador Alex Flores del Pacto Histórico, una de las fichas fuertes en el Congreso de Daniel Quintero. Está a un paso de ir a juicio en la Corte Suprema de Justicia por violencia intrafamiliar. Lo acusan de haber golpeado a su pareja. Recordemos también, el senador Alex Flores en su momento fue investigado y sancionado por un episodio bochornoso en la ciudad de Cartagena, donde insultó a unos policías. Estaba en alto estado de embriaguez intentando ingresar con una trabajadora sexual a un hotel. Así que pendientes también de su situación judicial en la Corte Suprema.
1: Hombre, una noticia que sigue siendo tendencia, el acuerdo de Alex Saab con los Estados Unidos.
2: Sí, Gabriel, porque se conocen detalles del dinero que entregaría y lo que han dicho es que es una cifra irrisoria, porque se habla de aproximadamente 200 millones de dólares en reparación a la justicia norteamericana, pero lo que dicen los analistas, Gabriel, y las personas que conocen de cómo se movía Alex Saab en Venezuela, es que por sus manos pasaron más de 13 mil millones de dólares del presupuesto de la plata de los venezolanos y que manejaba el régimen y que era lavado a través de los negocios que hacía el señor Saab. Pero entonces también se investigan todos los negocios que hacía con recursos naturales, el petróleo, el oro, los diamantes, cómo su familia termina involucrada en todo esto, y por esa razón pues hay mucha expectativa, sobre todo por lo que pueda contar de Nicolás Maduro, de otros militares venezolanos que están en la lista de los posibles acusados de Estados Unidos, y si por ejemplo cuenta cosas de Diosdado Cabello. Bueno, hay que ver qué le interesa a los gringos de ahora, lo que sabe Saab.
1: Lo que más se preocupa es que cuente las relaciones que se, por lo menos se ventilan con políticos colombianos. Señor, también don Alex Saab. Muy bien, hasta aquí la luciérnaga. Mañana estaremos en el Festival de las Ideas con Coca-Cola, refrescando las ideas del país. Nos vemos mañana. Chao, chao.
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